0: O'Higgins de Rancagua, partido atrasado, es de la fecha número 13 del torneo nacional. Se están poniendo al día los celestes y también los azules. Atento al borde del terreno de juego, Mauro García, ambos técnicos, ambos de chaqueta, mirando muy cerquita de la cancha este duelo que por ahora está sin goles.
1: Así es, ambos técnicos preocupados, cada uno por sus distintos funcionamientos. Lucas Bobaglio aplaude a sus jugadores para que puedan salir en estos primeros tres minutos. Asfixiante el ataque de la Universidad de Chile, no puede salir O'Higgins.
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0: 4 minutos de partido, en el fondo va jugando Gabriel Castellón juntándose con él, Nico Ramírez, ahí está uno de los centrales de la Universidad de Chile, no puede salir desde el fondo el conjunto azul, atento al borde del terreno de juego está Fernando Gago, la pelota que va cruzando la mitad del terreno de juego, abierto por el sector izquierdo, ahí la controlaba el Chelo Morales, Mauricio Morales, que en definitiva tiene que tocar más atrás con Vianeider Tamayo, Tamayo que abre la pelota por el sector derecho con el Nico Ramírez, y este profundiza buscando la aparición de Fabián Ormazábal, acá está el ex O'Higgins de Rancagua, pero en 4 minutos con 30 minutos con 30 segundos, bien digo, la pelota le llega a Panchito González, viene González, viene González. Atento Castellón en el fondo, poniendo las piernas, evitando lo que pudo ser el primer tanto del partido. Era buena, era espectacular la opción para O'Higgins. Tuvo el primero en Pancho González, Mauro.
1: Primera llegada del capo de provincia. Aprovecha el cuadro rancagüino, el gran ataque de Francisco González. Es rápido, el número 24. Remata, pero está atento Gabriel Castellón. Llega O'Higgins.
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0: En 5 minutos de partida, la más clara del compromiso la ha tenido Higgins de Rancagua, pero ahora la contra le pertenece a la Universidad de Chile. Ya estoy contigo, Mauro Fernández, para comentar por ahora lo que pudo ser ese primer tanto en los pies de Francisco González. Ahora sí tengo tiempo, Mauro. Tuvo el primero el hoyo y...
3: Sí, lamentablemente le queda para la pierna derecha, una jugada muy explosiva de O'Higgins que recuperan en el mediocampo y ahí tuvo la posibilidad Panchito González de pegarle con su pierna derecha, pero estuvo atento también Castellón para evitar la apertura del marcador.
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0: Ya que estamos en 6 minutos de partido por ahora con el empate sin goles entre la Universidad de Chile y O'Higgins de Rancagua, fecha 3 del torneo nacional, y la pelota precisamente le pertenece al conjunto celeste a través de Martín Sarrafiora. Quería salir hasta con todo el conjunto celeste, terminaba cayendo un jugador en la Universidad de Chile, pero el árbitro Piero Massa dice nada, no hubo falta, la pelota ahora le llega tranquila, las manos en el fondo de Omar Carabalí, que la cuida en el fondo, estamos en 6 minutos de partido, por ahora la U y el capo de provincia igualan 0-0 acá en Ñuñoa.
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0: Bueno, García, cuéntame, ¿a quién tiene en la banca como alternativa al equipo celeste? ¿Cuál es la suplencia de Lucas Bobaglio?
1: El portero suplente es Jorge Peña, Cristian Morales, Gabriel Pinto, Martín Maturán, Leandro Díaz, Nicolás Garrido, Rodrigo Godoy, Joaquín Tapia y Thiago Vecino.
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0: 7 minutos de partido, a la carga viene Martín Sarrafiora buscando el primero, se prepara para darle con pierna zurda desde el fondo, se rehace la gente de la Universidad de Chile, ahora el pelotazo viene desde el fondo de la gente celeste que hoy viste de amarillo, buscando con todo el primer tanto del partido el equipo de Lucas Bobaglio, en el fondo tiene que rearmarse Felipe Faúndez, un poco complicado su pase para el capitán Alan Robledo, ahora la tira con un derechazo fuera del terreno de juego, ahí lateral con las manos va a jugar la U.
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0: Estamos en 7 minutos con 30 segundos, señoras y señores. 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La pelota la controla pegado a la banda Marcelo El Chelo Morales, el número 14. Va tocando más atrás con Vianeider Tamayo en el fondo. Toca y toca la Universidad de Chile. Casi 8 minutos de partido. No se sacan ventaja. Se mantiene el cero acá en Ñuñoa entre la U y el Oyoy.
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0: Y ahora la carga venía a la gente de la Universidad de Chile, pero el contraataque le pertenece al equipo celeste a través de Bastián Yáñez. Estamos en 8 minutos de partido. Acá puede estar el primero para O'Higgins. Viene Yáñez, pierna derecha, abre la pelota por el sector izquierdo. Segundo palo, aparece Pancho González. Le va a dar con pierna derecha, saca el centro. Un hombre que cabecea y la pelota se va abierta. Aparecía centralizado en el ataque Arnaldo Castillo. Apareció luego el centro sacado por la derecha por Panchito González. Mete el cabezazo, la pelota se va abierta. Pegado al palo derecho de Gabriel Castellón. Tuvo el primero otra vez, avisó O'Higgins, Mauro García.
1: Y nuevamente O'Higgins tiene la más clara del partido, una buena jugada de Arnaldo Castillo, que intentó la individual, pasa a los jugadores de la Universidad de Chile, deja solo a Panchito González, que le da un centro, nuevamente al delantero centro, pero este desvía, sigue avisando el elenco rancagüino.
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0: Y ahora la carga le pertenece a la gente de la Universidad de Chile en casi 10 minutos de partido. Por ahora sin goles el duelo acá en Ñuñoa, pero abierto pegado a la banda derecha para... Aparece Fabián Ormazal, va tocando un poquito más al medio con el capitán de los azules. Ahí aparece Eduardo Vargas, el histórico del fútbol chileno, abriendo la pelota para el sector derecho para la aparición de Maximiliano Guerrero. Se junta un poquito más atrás con Lucas Barrera, ahí está el 29 de la Universidad de Chile, pero en el fondo cerrado. La gente de O'Higgins se arma la contra. Estamos en cuenta, en 2 minutos del primer tiempo. La pelota que llega por el sector izquierdo llega a medias nada más porque no logró hacer pie Martín Sarrafiorena. Fue en el pase, no la abre por el sector izquierdo. Tuvo una buena oportunidad que desaprovechó el equipo celeste.
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0: Y en 10 minutos de partido, ahora la contra le pertenece a la gente de la Universidad de Chile, sacando el centro. Marcelo El Chelo Morales pedía en penal. Ñuñoa, Alan Robledo terminaba dando a Eduardo Vargas. ¿Te pareció en la primera? La pelota abandona el terreno de juego. Mauro García pedía en penal en Ñuñoa a los azules.
1: Sí, acusaba el número 11 un empujón del capitán de Alan Robledo, pero que cuando siente un poco el contacto con la mano del defensor celeste, este es rápidamente se lanza Eduardo Vargas, experimentado, sabe jugar estos partidos, pero el árbitro Piero Massa no le creyó.
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0: Mauro Fernández, 11 minutos de partido, tu comentario por ahora. O'Higgins con altas expectativas, con varias llegadas también, buscando abrir el cero acá en Ñuñoa.
3: Sí, la más clara la ha tenido O'Higgins, la llegada de Francisco González por la derecha, el cabezazo de Arnaldo Castillo. Obviamente que el equipo universitario salió a presionar a O'Higgins, a no dejarlo jugar, a cortarle los circuitos tanto de Felipe Ogás, a Rafiore, pero O'Higgins está haciendo bien la parte de aprovechar los espacios y explotar rápidamente el contragolpe.
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0: Estamos en 11, casi 12 minutos de partido por ahora. O'Higgins igualándose en goles frente a la Universidad de Chile, partido que se juega en Ñuñoa ante casi 15.000 personas a esta hora. La fría noche de día jueves acá en la región metropolitana en Santiago también llegaron varios hinchas celestes. 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Ahora le piden falta, la cobra el árbitro del partido Piero Massa. Habían tocado a Pancho González. Hay tiro libre en la mitad del terreno que le pertenece a lo...
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0: La falta, bien digo, se la cobran a Pancho González, pero ahora está atendido en el piso Omar Carabalí. Lo tiene que ir a ver Piero Massa, el árbitro del partido, Mauro.
1: Sí, se lanza al piso el portero de O'Higgins, de hecho pide la asistencia médica. Se toma su cabeza, se lleva su brazo, digamos, a su cara. Desconozco qué es lo que le ocurrió al portero, al parecer es una de sus piernas. Donde tiene el dolor, ingresa el cuerpo médico de O'Higgins a asistir al portero. Vamos a ver qué es lo que pasa. Y también Oscar Martín Sarrafiorena se acercó a la banca de O'Higgins de Rancagua, también está con un dolor, me parece que le dan una al número 7 para el dolor.
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4: Muchachos.
0: Quiero ir con ustedes a Rancagua, muchachos, para ver si a través de la televisión pudieron ver algo más respecto a lo de Omar Carabalí.
4: Sí, en este momento, ¿no es cierto?, tiene una molestia en la parte posterior de su muslo derecho. En la parte posterior de su muslo derecho, ahí tiene una dolencia, le hicieron una friega y ya estaría pronto, ¿no es cierto?, para reiniciar el partido.
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0: ...14 minutos de partido y tiro libre en favor de O'Higgins, justamente en la mitad del terreno de juego. Ahí está Panchito González para darle a ese balón. Ya completamente recuperado Mauro García, Omar Carabalí, el portero de O'Higgins.
1: Sí, ya no tiene problemas, el número 31 ya está en el arco. Se hace algunos gestos hacia la banca, diciendo que está bien el portero celeste.
0: Ya Cañuño a la carga, se viene el equipo celeste. A través de Panchito González, abierto por el sector derecho, buscando, jugándose la personal. Ahora viene el zurdazo de Martín Serra, se viene la pelota muy abierta, muy desviada del arco que defiende Gabriel Castellón. 14, casi 15 minutos de partido. Por ahora se mantiene el 0 para la U, 0 para O'Higgins, acá en Ñuñoa.
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0: Acá en el fondo se viene a la carga la gente de la Universidad de Chile con Eduardo Vargas, pegado a la banda zurda, sacando el centro. Cuidado, que queda un hombre de la U, le pega con pierna derecha. Aparecía un jugador de la Universidad de Chile, me parecía que era el Maximiliano Guerrero, que le daba ese balón, la pelota se va a las manos. Lío hizo también la Universidad de Chile. Ahora el contraataque le pertenecía a O'Higgins, a media nada más, porque otra vez recupera la U. Tuvo una buena oportunidad el equipo local, Mauro García.
1: Y nuevamente desde el sector izquierdo llega la Universidad de Chile, donde ha sido más determinante el juego del cuadro local. Remata Maximiliano Guerrero, afortunadamente se logra barrer Felipe y un poco más despacio y llega a las manos de Omar Carabalí sin ningún problema.
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0: Estamos en 16 minutos de partido acá en Ñuñoa. Por ahora se mantiene el 0-0 entre O'Higgins y la Universidad de Chile. Partido que se está poniendo al día en la fecha número 13 del torneo nacional. Ahora le cometen una falta a un jugador de la Universidad de Chile. Así lo estima en tres cuartos de cancha el árbitro del partido, Piero Massa. Hay tiro libre para la U, un poquito recostado hacia la izquierda. Mucha distancia del arco que defiende Omar Carabalí.
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0: Allá en Rancagua, muchachos, Mauro Fernández, 16 minutos de partido, por ahora 0-0 y tiro libre para la U.
3: Sí, ahora por ahora en tablas el partido. O'Higgins defensivamente bien instalado, bien parado, no ha tenido mayores dificultades. Hay algunas intervenciones de Omar Carabalí, sin embargo el juego transcurre en el mediocampo, algunas recuperaciones de O'Higgins, pero generalmente la avanzada de la U es por el sector izquierdo, por el lado de Marcelo Morales y por el lado de Agustín Arce, donde hay que preocuparse un poquito más.
0: ¡Cuidado que viene la U! Lo tuvo el Maxi Guerrero, pelota abierta que llega por el sector izquierdo del ataque de la gente de la Universidad de Chile. Apareció el número 7, le da con pierna derecha y estuvo ágil, diferente, espectacular Omar Carabalí. Mauro García, nos salvamos, la U tuvo el primero en el Nacional.
1: Cuando toda la gente se paraba acá en el Nacional para gritar el gol, estaba atento Omar Carabalí. Llamado de atención para la defensa del cuadro rancagüino porque Maximiliano Guerrero estaba solo. Se acomodó, pateó, pero estuvo atento Omar Carabalí. Abajo llega con su mano derecha. Era el primero para la Universidad de Chile.
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0: Acá estamos en 18 minutos de partido, por ahora sin goles el duelo entre O'Higgins y la Universidad de Chile. Recién nada más tuvo el primero Maxi Guerrero para la gente de la U, pero atento estuvo Omar Carabalí vistiéndose de héroe acá en este duelo, en este compromiso válido por la fecha número 13. Por ahora, con este empate, cada equipo. Luis Cáceres Díaz sumando un puntito, ¿eh? Poco trepa O'Higgins con este resultado de la tabla de la Liga de Primera.
4: Así es, O'Higgins, que está en el décimo lugar con 20 puntos, en este momento estaría con 21. Y la Universidad de Concepción, noveno lugar con 21 puntos. La U, perdón, con 21 puntos haría 22.
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0: Oh. 19 minutos de partido acá en el Nacional. Están empatando por ahora sin goles en la Universidad de Chile frente a O'Higgins. Pero cuidado, que aquí viene la U. Acá puede estar la U. Acá se prepara para darle la U. Enganchando, le queda Vargas. Lo tuvo Vargas. Una jugada espectacular de la U por el sector izquierdo. La pelota le quedó descentralizada en el área al número 11, al goleador histórico de La Roja, al campeón de América, al capitán de los azules. Y elevó. Cuando todos se abrazaban, Mauro García terminó elevando. ¿En cuanto en 19 minutos de partido, otra vez se salvó el hoyo.
1: Y nuevamente por el sector izquierdo, es donde está teniendo problemas el elenco rancagüino. Una muy buena jugada del número 16, Elías Rojas, que deja completamente solo a Eduardo Vargas, que remata con mucha potencia, pero se va por arriba del arco de Omar Carabalí.
0: Y cuidado, que acá viene O'Higgins de Rancagua, la carga con Panchito González, el número 24, centralizando el ataque. Le queda a Sarrafiore. Suelta el derechazo Martín Sarrafiore, la pelota que la jugó rapidita en el contraataque. Panchito González la cede para Arnaldo Castillo y este de espalda al arco se la cede al número 7. Le saca el zurdazo, la pelota se fue abierta. Ahora avisa también el hoyo y Mauro.
1: Rápido el contraataque del cuadro rancagüino con Panchito González y Martín Sarrafiore. Dos de los hombres más determinantes. El último patea, pero se va un poco desviado del arco de Gabriel Castellón. Sigue buscando el primero O'Higgins de Rancagua.
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0: ¡21 minutos de partido! ¡Viene O'Higgins! ¡Acá está Pancho González! ¡La con pierna derecha otra vez con la menos hábil! Y ahí estuvo ágil, diferente, espectacular. Esto es Gabriel Castellón en 20 minutos con 20 segundos de partido. Era muy buena la opción de O'Higgins. Tuvo el primero acá en el Nacional, Mauro.
1: Nuevamente con Panchito González por el sector de derecho. Remató al argentino y nuevamente se tiene que lanzar el número 25, Gabriel Castellón. Es el primer tiro de esquina para el cuadro rancagüino.
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0: La juega cortita Panchito González con Bastián Yáñez, buscando el centro en el segundo palo. Apareció un hombre en O'Higgins, que era Arnaldo Castillo, con un golpe de cabeza. Eso sí, la gente de la Universidad de Chile va sacando la pelota desde ese sector. No se rinde un hombre en O'Higgins, sigue jugando la pelota por el sector izquierdo. Hace rebotar el balón en un hombre de la U, por eso tenemos lateral. En definitiva, va a ser para los azules o para los visitantes, Mauro García. ¿Qué dice Piero Massa, el árbitro del partido?
1: Es para la visita. Ojo, Oscar, te lo había comentado. Martín Sarrafiore estaba con una complicación, le dolía, le dieron una pastilla y ahora está calentando el número 14, Martín Maturana.
0: Ya veremos si hay cambios, si hay modificaciones en O'Higgins. Ya lo juega Luis Pavés con las manos. Es el lateral que cae dentro del área. La pelota que queda rebota en un hombre y piden penal. La pelota queda dentro del área, piden penal. Panchito González, me parece que le da con pierna zurda. Termina rebotando en la humanidad un hombre de la U. Mauro García, piden penal en el hoyo.
1: Y lo reclama con todo el cuadro visitante cuando Panchito González remataba al arco. Le llega a un jugador de la Universidad de Chile. Desde nuestra distancia no pude ver si le daba en la mano. El árbitro Piero Massa dice que estaba pegada al cuerpo y es por eso que se va el tiro de esquina este balón. Es el segundo para el cuadro rancagüino.
0: Quiero ir al bar, muchachos, allá en Rancagua. ¿Fue penal o no para el hoyo?
3: No se nota claramente, la jugada es muy rápida, la repetición también es rapidísima. Bueno, ahora acá hay una cámara más lenta. Tiene pegado el brazo en el estómago el jugador de la Universidad de Chile y le sobra el codo, pero por lo tanto me parece que es correcta la decisión de Massa.
0: Acá en 23 minutos de partido, la pelota ya la juega rapidito O'Higgins, buscando en el segundo palo un hombre que termina cometiendo falta. Era un atacante, era Bastián Yáñez, que le termina cometiendo una falta a la U. Lo juega rapidito desde el fondo el conjunto universitario laico.
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0: Pegado a la banda, parece Bastián Yáñez juntándose un poquito más atrás con Luis Pavés. Este tiene que retroceder. en el fondo, encontrar a Miguel Brizuela. Se junta ahora con su portero. Estamos en 23 minutos de partido. El primer tiempo que se juega acá en el Nacional, por ahora sin goles. Están empatando 15 ante la Universidad de Chile. Partido pendiente por la fecha número 13. Se están poniendo el día acá en Ñuñoa, los celestes y también los azules. La pelota por el sector derecho abierta llega para O'Higgins, buscando entre el cuarto de cancha la aparición de Pancito González. Este centraliza la bola juntándose con Felipe Ogás, que está en el fondo. Abre el sector izquierdo del juego rancagüino Miguel Brizuela. Ahora la toca con el otro central de O'Higgins. Alan Robledo abre por el sector derecho con Felipe Faúndez, que va sacando el centro. En el punto penal aparecía Arnaldo Castillo, pero no logra cabecear. Segunda jugada que le pertenece ahora a Bastián Yáñez, todo por el sector izquierdo. La trepa más arriba para Luis Pávez, que va sacando el centro. Acá aparece Serra Fiore. Pierna zurda de Serra Fiore como 9, Vivito. Atento, ágil, estaba el número 7, que dice todavía estoy vivo en el partido. Saca el remate dentro del área. Atento estuvo Castellón para quedarse con la redonda. Partido entretenido, otra vez avisó O'Higgins, Mauro García.
1: Nuevamente llega O'Higgins ahora por el sector izquierdo. Muy buen centro que llega para Martín Serra Fiore, buscando una clase de volea en el aire. Remató, pero le llegó a las manos de Gabriel Castellón. Sigue calentando Martín Maturán. Al parecer podría venir la modificación en los próximos minutos.
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0: Acá estamos en Ñuñoa, son las 8 de la noche, 25 minutos, van casi 25 minutos de partido. Mauro Fernández, a ver, hagamos una pausa de hidratación. Quiero ir con usted para saber su parecer, su análisis de este entretenido por ahora 0-0 entre la U y O'Higgins.
3: Sí, tal cual, Oscar, entretenido el partido, hartas ocasiones de gol, pero es lamentable que O'Higgins no pueda aprovechar estas ocasiones que tiene, después penan y la verdad que nos arrepentimos de repente de todas estas situaciones que O'Higgins no pueda convertir. La tuvo Serra Fiore, la ha tenido el Pancho González, la ha tenido Arnaldo Castillo, por su parte la U también ha tenido lo suyo. Me parece un partido súper entretenido, de ida y vuelta, y O'Higgins tiene que aprovechar de tener y asegurar cada posibilidad que tenga. Ahora, echo de menos a algunos jugadores, Oscar, por ejemplo, lo de Bastián Yáñez, muy poco. Lo de Chamine no ha tocado la pelota, ¿sí? Es así, ha hecho a lo mejor una labor más táctica, está persiguiendo a algunos jugadores, pero no pide la pelota, no la toca, y también lo que ha hecho Bastián Yáñez por el sector izquierdo es muy, muy pobre. Entonces, la verdad que ahí en ese aspecto Higgins tiene que complementarse de mejor manera y tratar de ser partícipe de todos los jugadores en las llegadas del conjunto rancagüino.
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0: Ya que estamos en el Estadio Nacional, con este por ahora 0-0 entre la U y O'Higgins, 26 minutos del primer tiempo. Que pedía algo reclamado a la gente de la U, que no se mueven, que no aparecen, que nos salen los hombres desde el fondo. Enojado Gago, Mauro García, con lo que ha hecho su equipo por ahora en 26 minutos de partido, sin goles frente a O'Higgins.
1: Molesto el técnico de la Universidad de Chile, especialmente por las llegadas que ha tenido el elenco local y no han podido concretar. Y además hay que sumar a que hay una presión por parte de la hinchada. Cada pelota que toma el cuadro local comienzan las pifias por parte de la parcialidad azul.
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0: 27 minutos de partido, el primer tiempo que se juega acá en el Nacional. Le cometían falta a Fabián Ormazala, un hombre en la Universidad de Chile. Sigue trabajando al borde del terreno de juego Mauro García. Martín Maturana, el número 14, el canterano celeste, ante la situación de Serra Fiore, que a lo lejos lo veo bien. Recién tuvo una, me parece que va a seguir en cancha el número 7, O'Higgins.
1: Sí, de hecho pidió cambio de zapatos el número 14, Martín Maturana. Por parte de Serra Fiore se le ve bien, pero en algunos momentos camina muy lento, a diferencia de sus compañeros. Vamos a ver qué es lo que pasa con el número 7. De momento está todo bien.
3: Oscar.
0: Sí, muchachos, los escucho.
3: Sí, recordar que Martín Serra Fiore en Coquimbo andaba con un vendaje muy notorio en su pierna derecha, si mal no recuerdo, y la verdad que ya venía con esa dificultad y seguramente se le está más complicando en este partido, así que vamos a ver qué decisión toma el cuerpo técnico, si esperarlo que termine el primer tiempo o, lisa y llanamente, hacer el cambio prontamente.
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0: ...28 minutos de partido a la carga, se viene la Universidad de Chile sacando el centro desde el sector izquierdo, ahí apareció un hombre que era Vianaider Tamayo, la pelota en el fondo, ahora sí la recupera Alan Robledo con un pelotazo largo, con pierna derecha, va sacando el peligro desde el fondo, la pelota ahí arriba la tiene que pelear el número 9, Arnaldo Castillo, acá está el paraguas entre dos, se la tenían que quitar, no hay falta, es lo que dice Piero Massa, el árbitro del partido, a la carga quería venir a buscar un hombre que era Agustín Arce, echando a correr la pelota en el fondo, muy bien cerrase la gente de O'Higgins para salir jugando desde el fondo.
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0: Cantan los hinchas celestes, acá Mauro García, 29 minutos de partido, sin goles, el duelo en el Nacional, harto más que 100, ¿eh? Se escuchan harto los celestes que llegaron desde Rancagua.
1: Sí, aproximadamente 150 o 200 personas de O'Higgins de Rancagua que hacen notar su aliento al capo de provincia, han cantado desde que llegaron, la verdad. Vino Martín Serrafiore, se acercó hacia la banca, habló con Lucas Bobaglio, le preguntó si estaba bien, si podía seguir. El número 7 le dice que sí, pero se sigue tocando una de sus piernas el volante argentino. Me parece que en la segunda mitad podría salir.
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0: Ten cuidado, que a la carga se viene la Universidad de Chile. Acá está solo, Arce. Se equivocó en la última. Y nos salvamos, Mauro García, con todo. Venían los jugadores de la U, se equivocó en el pase, pero tenía mucho, mucho espacio el equipo local.
1: Iba con todo Agustín Arce, tras ese error del número 3, Felipe Faúndez, que no logró aprovecharlo, se equivocó en la última, en el pase. Por eso se queja la parcialidad de la Universidad de Chile, pero aplauden los jugadores al número 19 de la U.
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0: Y hay un hombre caído, tendido en el piso, en la mitad del terreno de juego. Piero Massa, el árbitro del partido, lo va a observar. Hay un celeste, un jugador de ¿quién tiene que ingresar a Asistencia América? Veían falta a los jugadores del equipo visitante, Mauro.
1: Sí, ingresa rápidamente la Asistencia América. A la distancia me parece que es Arnaldo Castillo quien está en el piso. Ingresó muy rápido los paramédicos de O'Higgins. Se acercaron algunos de los jugadores. Me parece que pide una revisión. Voy a poder...
4: Recibió un golpe en la cabeza, muchachos, el jugador de O'Higgins.
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3: Sí, hay una jugada ahí del conjunto Universidad de Chile con O'Higgins, donde no queda muy bien el conjunto del el jugador rancagüino, está asistiéndose médicamente. Piero Massa trata de calmar a algunos jugadores de Universidad de Chile. Vamos a ver cómo se recupera el jugador caído O'Higgins.
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0: Se pone en la vertical Felipe Faúndez, el número 3, está ya listo para ingresar. Vuelve al terreno de juego, en definitiva, Mauro García, el canterano celeste.
1: Sí, afortunadamente el número 3 ya puede volver a la cancha sin problemas. Levantó la mano para que lo dejaran ingresar y ya está en el terreno de juego.
0: Ya que estamos en 32, casi 33 minutos de partido por ahora, empatando sin goles O'Higgins frente a la Universidad de Chile. Pero ahora el balón es celeste. A través del sector izquierdo viene a pelear Ronaldo Castillo, un hombre en el fondo de la U, eso sí, es el Fabio Armazal, que recupera la pelota. Toca un poquito más arriba con Israel Poblete. Este a su vez va triangulando con Agustín Arce. Arce, que se junta, pase junto a sus compañeros, pero ahora la recuperación es de O'Higgins. Pedían una falta en contra de Panchito González. Se juega la personal Martín Sarraciones. Se la deja González. Se la quitaron, se barrieron. Se fueron al piso los jugadores de la Universidad de Chile en 33 minutos de partido. Iba con todo Pancho González, que ahora queda dolorido. Mauro García, un jugador en la U. Otra vez, el más habilidoso, el número 24 del hoy.
1: Sí, una gran jugada entre Martín Sarrafiori y Panchito González. Él buscaba la individual, pero vio que su compañero estaba habilitado. Le mandó un pase para que pudiera rematar el número 24. Pero se barren dos jugadores de la U, los centrales, Tamayo y Ramírez. Es el último que queda un poco tocado, pero ya se pone de pie.
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0: ¡Manol! Oigan acá de Felipe Gasnada, eso dice el árbitro Piero Massa. Estamos en 34 minutos de partido. Mauro Fernández, cuidado después de esta. ¡Viene O'Higgins Castillo! Quedaba solo, tremendo error en el fondo de la gente de la Universidad de Chile, y quedaba solo Arnaldo Castillo. Hace rebotar prácticamente la pelota en la humanidad, en el rostro de Gabriel Castellón, que le puso el pecho a las balas. ¡Qué error en el fondo, Mauro García! El desperdicio es más grande de O'Higgins. Tuvo el primero en los pies de Arnaldo Castillo.
1: El error de la Universidad de Chile, no se lo puede creer el cuadro rancagüino, porque quedaba completamente solo y habilitado Arnaldo Castillo. Sale a cortar Gabriel Castellón y queda un poco complicado. Es, creo que, la jugada más clara del partido para O'Higgins. Se lo lamenta porque, en definitiva, era una muy buena ocasión para que O'Higgins pudiera anotar el primero.
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0: 35 minutos de partido por ahora, se mantiene el cero para la U, cero para O'Higgins. La carga venía la gente de la Universidad de Chile, pero en el fondo tiene que exigirse Alan Robledo con un golpe de cabeza, mandar la pelota atrás. La última línea, tenemos tiro de esquina. ¿Qué número para la U? Uno.
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0: Ahí va Morales para darle con la pierna zurda. También se prepara Maxi Guerrero para la cortita. Son los dos que estaban en esa esquina, Mauro García.
1: Así es, están ambos canteranos de la Universidad de Chile. Me parece que va a patear el número 7.
0: Ahí está Guerrero con pierna derecha, con pierna zurda. El Chelo Morales finalmente se queda el número 14. Ahí está Morales sacando el centro en el segundo palo. Golazo de la U. Golazo de la U. ¡Gol de la U! ¡Gol! Azul. Señoras y señores, minuto 37, cayó en el centro desde el sector izquierdo, y ahí estaba, dentro del área, el venezolano el número 31, Diana Ider Tamayo. Le mete un derechazo potente, imposible para Omar Carabalí. Golpea en el palo y termina picando adentro el primero del partido. En cuanto en 36 minutos, lo anotó Tamayo para la U, que ahora tiene uno. O'Higgins tiene cero.
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0: El gol de la U, Mauro García.
1: Un golazo el del defensor venezolano Tamayo. Cuando Higgins buscaba las ocasiones más claras del partido, se había perdido recién Arnaldo Castillo un gol clarísimo. Hay una jugada de balón detenido para la Universidad de Chile. Centra el lateral izquierdo Marcelo Morales, que deja completamente solo a Bierneider Tamayo. Remata muy potente, toca en el palo de Omar Carabalí. No puede hacer nada el número 31, es el primero para la U.
3: Sí, un gol de otro partido. La verdad que un venezolano bastante rústico, le pone un voleo impresionante con borde interno, creo yo, y bate a Carabalí. Pero un llamado a atención también, muchachos, a la marca que tenía Felipe Ogás junto a... Porque Felipe Ogás está agarrando a Tamayo. Y ya no es primera vez de que lo marca sin mirar el balón, preocupándose de tratar de tomarlo, agarrarlo, y obviamente que tiene mucha desventaja porque no mira la pelota y Tamayo obviamente está mirando el balón, se desmarca rápidamente de Felipe Ogás y este queda absolutamente libre. Y no es primera vez que pasa, o sea, ya han habido bastantes situaciones muy parecidas, recuerdo partido en el concierto internacional, acá en el Teniente, donde nos llamaba la atención de Felipe Ogás cómo marcaba y tenía muchas asperezas con los rivales, con los árbitros, como era la forma de marcar, así que hay que tener
0: mejores situaciones. Morales sacando el centro desde el sector izquierdo otra vez. Una arma letal en la gente de la Universidad de Chile. Perdóname, Mauro Fernández, pero acá a la U. En cuanto en 37 minutos tuvo el segundo, Mauro García otra vez avisó Morales desde el sector izquierdo.
5: Fue un balde de agua fría el gol para la Universidad de Chile de O'Higgins. No puede reaccionar el elenco dirigido por Lucas Bobailo. Nuevamente por el sector izquierdo es donde está teniendo problemas Felipe Fagundes con el constante ataque de Marcelo Morales, que centra, deja a Agustinarse en una ocasión para rematar, pero afortunadamente se salva Higgins.
0: Ahora sí contigo, Mauro Fernández, allá en Rancagua.
3: Sí, para concluir, como te decía Oscar, la deficiencia en la marca y como te digo, es un llamado de atención a lo que hace Felipe Ogás. Ojalá que esto tenga algún momento corrección, porque ya no es primera vez que le sucede. Y obviamente que Tamayo tenía toda la ventaja, miraba claramente el balón, lo fue a atacar y es así como tiene su premio el equipo de Universidad de Chile. Abre el marcador en un partido parejo, en un partido que ambos equipos han tenido posibilidades, pero el que ha sido más certero y más claro hasta el momento fue Universidad de Chile, que estos últimos minutos también está atacando por el sector izquierdo para variar y abre el marcador el conjunto laico.
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0: Cuidado. Cuidado, ¿eh? Se arma la tole-tole, se toman, se tiran los...
5: Sí, Vargas y Marcelo Morales por parte de la Universidad de Chile. Y O'Higgins era Alan Robledo. Estaban entre una discusión los tres jugadores, muy molestos. El capitán de la Universidad de Chile, también el capitán de O'Higgins. Afortunadamente, Piero Massa se acerca para calmar la situación.
0: Y ahora hay cartulina amarilla y falta de Felipe Fagundes, el canterano en el número 3. Ser partido, el seleccionado nacional también Felipe Fagundes le termina cometiendo una falta luego de otra que reclamaba O'Higgins. Bueno, ahora se la cobraron en contra del equipo celeste. El primer amonestado del partido es el número 3 en O'Higgins por esa falta, Mauro García.
5: Sí, se vio fea la falta del lateral derecho de O'Higgins. Tarde al balón, se barre y toca al jugador de la Universidad de Chile. Piero Massa sanciona esto con tarjeta amarilla. Hay que tener ojo. Va a tener como arreglar ese pico fundoso con los constantes ataques de la Universidad de Chile y ya tiene amarilla en 40 minutos de partido.
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0: 41 minutos de primer tiempo por ahora, O'Higgins lo está perdiendo por 1-0 ante la Universidad de Chile, anotó tan mal. Al minuto falta justo en la mitad del terreno frente a la banca que de Lucas Bobaglio, que le pertenece a la gente de la Universidad de Chile. Lo quería jugar rápido, abierto en el sector derecho, estaba solo el Maxi Guerrero, pero ahora dice Piero Massa, no señor, no había orden, no estábamos listos, no estábamos preparados. Ahora sí va a jugar tiro libre justo en la mitad del terreno y va a ser para la U.
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0: Ya acá en 42 minutos de partido lo está perdiendo O'Higgins por 1-0 ante la Universidad de Chile. Anotó Tamayo al minuto 36, es la primera mitad antes que termine el primer tiempo. O'Higgins quiere igualar las acciones. La pelota la controla en el fondo Miguel Brizuela con pierna zurda poniendo la pelota en juego. Abriendo por el sector izquierdo, allá arriba en ofensiva estaba esperando a Bastián Yáñez. No llega para él el balón porque antes la recupera la gente de la U, pero ahora la recuperación le pertenece al conjunto celeste. A través de Felipe Ogás que va abriendo la pelota para el sector derecho. Le cometió una falta, Chelo Morales termina tendido en el piso, Felipe Fagundes, nada de eso dice el árbitro Piero Massa, y ahora la contra le pertenece al equipo de la U. Acá viene Morales pegado a la banda zurda, enganchando marcando, sacándose a su jugador, a su marca, que era Felipe Ogás, triangulando con Eduardo Vargas. Acá está el capitán de los azules, todavía está tendido en mitad de terreno Felipe Faúnde, de la pelota que le queda otra vez a un hombre en la U, segundo palo, gol. Gol de Vargas, gol de Vargas, gol de Eduardo Vargas, centro desde el centro izquierdo, en el segundo palo cabeceó solo, solito solo Eduardo Vargas. Todos los celestes reclaman que antes, en el inicio de la jugada, tuvo una falta en contra de Felipe Faúnde, que todavía está tendido en el piso. Lo va a sacar ahí el árbitro asistente número uno, señoras y señores. Golpeó la mesa otra vez la U en 43 minutos de partido. Universidad de Chile 2, O'Higgins 0 acá en el Nacional.
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1: La jugada, porque Felipe Fagundes lograba concretar ese balón. Toca, a mi parecer, llega Marcelo Morales. Hay contacto con la pierna del lateral izquierdo, con el lateral derecho de O'Higgins. Piero Massa dice que no hay nada. Y después de eso viene el gol para la Universidad de Chile, cuando hubo una... Toca, a mi parecer, llega Marcelo Morales. Hay contacto con la pierna del lateral izquierdo, con el lateral derecho de O'Higgins. Piero Massa dice que no hay nada.

0: Hundes a Marcelo Morales, y este en la última parte del contacto claramente lo intercepta, cae, así que están los jugadores de O'Higgins presionando a Piero Massa para poder revisar.
1: Yo creo que lo menos que se puede hacer aquí en este momento, ¿no es cierto?
2: Sí, vamos a ver 44 minutos del primer tiempo, vamos a ver si lo llama el VAR.
1: Lucho. Sí, lo menos que se puede pedir en estos momentos es que Piero Massa revise, ¿no es cierto?, lo que ocurrió antes del segundo gol de la U. Hay una jugada, ¿no es cierto?, en que un jugador de la U hace caer a un jugador de O'Higgins, y eso es lo que se tiene que revisar.
2: Sí, acá en Ñuñoa, Piero Massa conversa con el capitán del equipo rancagüino, con Alan Robledo, pero por ahora, cuando llegué. Ahí no hay ninguna señal, Mauro García, de que vayan a ir al
3: bar. A ver, muestran varias veces la jugada.
2: El círculo central, como lo caracteriza, a cambiar su decisión. Para él está bien cobrado el gol. La va a ver, me parece, muchachos. A ver, ya, señores, lo llaman el bar y quiero ir con ustedes a Rancagua. Ya amonestaron a Brizuela por esto, todos los jugadores de O'Higgins están tan convencidos de esto, y bueno, si a un árbitro lo llama al VAR es porque creen en la cabina que ha cometido un error. Vamos a Rancagua, muchachos, para conocer su impresión también con la repetición de la imagen.
3: Sí, hay una cámara, la última que mostraron, que en principio no se veía el golpe, pero después muestran el pie del jugador de la U, en este caso Morales, que golpea a la Faúndez cuando este le gana la posición, le gana el balón.
0: Su pierna derecha.
3: Y en la pierna derecha, me parece que si es que el criterio de las faltas previamente cobradas, tendría que anular el gol, porque sí hay falta en contra de Eduardo Higgins. En un principio pensaba que no, yo tenía esa duda, pero después la misma cámara ayuda a aclarar, por lo menos de nuestra visión, porque acá sí. Hay una visión del árbitro, quiero decir, en la decisión final, pero me parece que sí hubo falta de Morales en contra de Faúndez, lo que amerita hacer la revisión correspondiente, y vamos a esperar definitivamente cuál es la decisión que determina Piero Massa, porque la jugada termina siendo gol favorable a la U, pero me parece que hay un golpe hacia Faúndez.
2: Sí, ya la vio Piero Massa, ya la vio, dice, ya, señores, voy a decir lo que pasó. Tranquilo, que ya la vio en el VAR, es lo que dice Alan Robledo, ahora va a hablar, vamos a ver si lo escuchamos. Después de él, escuchamos. Se va a sancionar el tiro libre porque había falta, sí, señores, así lo vimos todo. El único que no lo vio fue Piero Massa, había falta, claro, le habían pegado a Felipe Faúndez, la vimos todo, Mauro García, ¿eh? Se anula el gol, me devuelven el grito, hay falta y tiro libre para el hoyo.
4: Y lo celebra como si fuera un gol para O'Higgins de Rancagua. La banca sabe que esto le puede dar un gran envío anímico al elenco. Hay una tarjeta para Miguel. Ese es el gran problema que tiene Piero Massa, que tras esa infracción que se le comete a Felipe Faúndez, Miguel Brizuela reclama y lo reclama con argumentos. Obviamente está ofuscado el argentino y por eso se ganó la tarjeta amarilla. Mucho ojo, ya está dos de los cuatro defensores de O'Higgins con tarjeta amarilla.
2: Es el caso de Faúndez, es el caso de Miguel Brizuela. Estamos en 48 minutos casi, tiempo cumplido ya, pero claro, de los tres que se adicionaron, no ha jugado ninguno, ¿eh? La pelota ahora la controla Vargas, abriendo la pelota por el sector derecho, buscando la aparición de un hombre que era Maximiliano Guerrero. Abandona el terreno de juego el balón y es por eso que el lateral con las manos en su propio terreno lo va a jugar Luis Pavés para el hoy.
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2: 48 minutos del primer tiempo acá en el Nacional. O'Higgins lo está perdiendo por 1-0 frente a la Universidad de Chile. Recién nada más le anularon el segundo tanto Eduardo Vargas, el que era por ahora el 2-0 acá en el Nacional. La última jugada le va a pertenecer O'Higgins. A la carga se viene con Martín, se refiere de pegado a la banda zurda y aparece Yáñez. Se la echan a correr a Yáñez, muy larga la pelota, abandona el terreno de juego, por eso el lateral para la U. 48, casi 49 minutos de partido. Por ahora lo gana el equipo azul por 1-0 frente al hoyo.
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2: Ya acá puede estar la última del partido, le va a pertenecer a la gente de la Universidad de Chile, casi 49 minutos, adicionaron 3, pero claro, no se había jugado nada. La última le queda a la U, pegada al sector derecho, desde el sector derecho va cayendo un centro dentro del área, aparece un hombre, le va a pegar con pierna zurda, engancha, le queda más atrás a otro hombre, era Morales sacando el remate, haciendo rebotar la

0: Pelota en un hombre, hay lateral con las manos, entre cuarto de cancha, en ofensiva, que le pertenece a la U.
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0: Y ahí estamos en 49 minutos con 20 segundos, lo juega rapidito Morales, buscando arriba en ofensiva la aparición de uno de sus compañeros, que no se la puede en el mano a mano con Felipe Faúndez, quiere salir jugando el lateral derecho, haciendo rebotar la pelota en un hombre que era el Chelo Morales, el número 14, abandona finalmente el balón, la última línea de juego, por eso desde el fondo en su propio terreno, y saque de fondo que le pertenece al Oyoí y que lo va a jugar Omar Caravalli.
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0: Todavía le queda vida este primer tiempo. La pelota que dentro del área le cae a Panchito González. Con pierna zurda van cuatro a marcarlos. Va a pelear González. Arriba nomás la tiene que sacar muy bien, con mucha magia, con mucha agilidad. Aparece el número 7, Maxi Guerrero, que estaba defendiendo ese balón. Por eso estamos en 50 minutos, señoras y señores. No se acaba el partido. Le queda la última. Acá está O'Higgins, jugado por el sector izquierdo. Ahí está Luis Pavés, que echa a correr la pelota con Bastián Yáñez. Yáñez, que se conecta más arriba con Panchito González. Desde el fondo va sacando la pelota de la Universidad de Chile. Estamos en más de 50 minutos. Estamos casi en el 51. La pelota la recupera otra vez Pancho González. La última, ahora sí que sí, señoras y señores, va a ser para el Oyoí. La pelota que va atendiendo, buscando en ofensiva, juntarse con Pancho González. Antes, pero más cuando le cometían falta un hombre en O'Higgins, dice ya, señores, nada más. Ay, final, terminó, culminó, acabó la primera mitad acá en el Nacional. Rancabuenos y Universidad lo dieron todo en estos primeros 50 minutos de partido, señoras y señores. El 1 para la U, 0 para O'Higgins, la fecha 13 del torneo nacional.
2: Y fue relato de Oscar Garrido Aravena para esta derrota parcial de O'Higgins 1-0 con la Universidad de Chile en el Estadio Nacional. El partido que es válido por la fecha 13, en donde se está poniendo el día del campeonato. Vamos a ir a la pausa correspondiente para luego volver al análisis de Mauricio Fernández de lo que fue este primer tiempo y esta derrota parcial que está teniendo O'Higgins frente a la U.

0: 8:52.
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2: La construcción naval nacional continúa sumando hitos con proyectos estratégicos desarrollados en ASMAR. La incorporación de nuevas capacidades marítimas busca fortalecer la presencia del Estado, la respuesta ante emergencias y el desarrollo tecnológico e industrial del país. Ante la caída del consumo mundial de vino, la industria vitivinícola chilena apuesta por la innovación para mitigar la crisis. Sus principales estrategias incluyen la venta de vinos sin alcohol, la oferta de enoturismo exclusivo de clase mundial y la priorización de vinos de alta gama. Cernatur de los Lagos llamó a la prevención tras registrarse un 60% menos de nieve acumulada y un déficit hídrico del 17%. Aunque los centros de esquí siguen cerrados, se espera que un próximo sistema frontal permita su apertura.
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0: Retornamos a Fuera de Juego a través de Radio Bienvenida. Mauricio Fernández, análisis de lo que fue este primer tiempo. Derrota para Marcelo Higgins 1-0, un gol que se termina anulando por una falta en contra de Felipe Faúndez. No ha sido del todo mala la presentación de O'Higgins, pero los errores empiezan a pasar la cuenta.
1: Sí, empieza a pasar la cuenta y claramente son aquellas ocasiones que O'Higgins no aprovecha. Fue así claramente que en los primeros minutos a los dos González con un derechazo pega en las piernas del arquero de la Universidad de Chile, Castellón. Después también hay un cabezazo de Arnaldo Castillo que creo que fue la más clara, porque sabemos que Arnaldo Castillo es un jugador que cabecea muy bien y todos esperamos que de repente las jugadas aéreas le lleguen a Arnaldo Castillo, y esta vez no fue certero en el cabezazo y la tiró desviada. Después ya empezó a aparecer la U a los 17 minutos con un tiro de Guerrero, con una buena tapada, un buen achique de Carabalí que la manda al córner. Después aparece Eduardo Vargas también con un error de Sarrafiore en la salida y que pasa por el sobre el horizontal. Y así es como también aprovecha la ocasión más clara, obviamente, el venezolano con un córner que ya lo dijimos en el comentario de la mala marca que tiene el jugador de O'Higgins, Felipe Ogás, que es una mala costumbre. Yo no sé cómo el técnico Higgins no le corrigen esas situaciones. Es una marca sin mirar el balón, que la verdad que tiene todas las de perder el defensor cuando suceden estas situaciones. Me parece que es mucho más válido estar marcando hombro con hombro, pero mirando el balón. Y esta vez Felipe Ogás no pudo seguir a Tamayo, se desmarca y con un zurdazo certero, más bien con el borde interno, la clava en el ángulo y pudo batir a Carabalí. De ahí en adelante O'Higgins tuvo algunos chispazos y la verdad que no pudo concretar. Afortunadamente nos salvamos del segundo gol de la U, de una falta bastante dudosa, pero al final falta de la Universidad de Chile de Marcelo Morales frente a Felipe Faúndez. Así que me parece que de lo de Higgins, creo que no estaba haciendo un mal partido, pero lamentablemente son situaciones reiterativas de no aprovechar las ocasiones que tiene, y Universidad de Chile tuvo por lo menos tres y aprovechó una para irse en ventaja. Vamos a ver qué situaciones hace cambios el equipo de Bobaglio. Rendimientos bastante bajos, como lo de Bastián Yáñez. Lo de Chamine, la verdad que es muy, muy pobre. La verdad, para ser un jugador extranjero hay que exigirle. Y físicamente pienso yo que este jugador no está apto para poder jugar. Creo que está Gabriel Pinto, que podría hacerlo de mejor manera. Sarrafiore creo que tampoco está al 100%. Lo de Bastián Yáñez también pobre. Lo de Lucho Paveski, sabemos que tiene una costumbre de pasar al ataque. Esta vez no lo ha hecho. También ha sido muy opaco. Y por lo menos en la parte defensiva, los centrales, tanto Robledo como Brizuela, no han tenido problemas. Y Carabalí ha respondido a las que tenía que responder. Así que veamos cómo nos responde también Bobaglio después de este descanso, cómo analiza el segundo tiempo y si es que hay algunas modificaciones. Me parece que para mí, de verdad, yo sacaría Chamine y pondría otra opción ahí, porque no sé si a lo mejor el mismo Maturana que juegue un poquito más retrasado o retroceder al mismo Sarrafiore si es que está apto para seguir jugando. Pero la verdad que es un jugador que la verdad que no aporta absolutamente nada al equipo.
0: Bajó el equipo, eso sí, con la situación de Sarrafiore también, con esta molestia que viene arrastrando.
1: Sí,
0: se nota.
1: Se fue apagando poco a poco. Washington, si bien es cierto, al principio apareció lo que estamos sabemos de él, que es un jugador virtuoso técnicamente, que es capaz de avanzar hacia el arco rival, sacarse a jugadores y poder habilitar a sus compañeros, pero después se fue apagando físicamente. Quizás miró al banco, vio que estaba calentando también Maturana, no estuvo concentrado los últimos minutos. Y la verdad que, bueno, ya ahí sabemos que de repente hay jugadores que son importantes, pero si no está ya al 100% físicamente, me parece que hay que buscar una opción de alguien que esté apto, de alguien que esté al 100% para poder rendir en partidos que son de alta exigencia, como el partido frente a la Universidad de Chile.
0: Estadística, Lucho Cáceres, que nos dejan este primer tiempo.
2: Bueno, la estadística indica lo siguiente: tiros totales 7 para la U, 9 para O'Higgins; tiros al arco 3 para la U, 4 para O'Higgins; tiros de esquina 1 para la U, 2 para O'Higgins; pases totales 241 la U, 151 O'Higgins; pases en campo rival 126 la U, 78 O'Higgins; centros al área 9 de la U, 7 de O'Higgins; faltas 6 de la U, 4 de O'Higgins; tarjetas amarillas 1 para la U, 2 para el equipo de O'Higgins. En cuanto

0: Pablo, cuéntame. ¿Hay alguna...?
1: Bueno, al parecer no.
2: Cuadro Rancagüino, es decir, sí. Salí la defensa Felipe Faúndez, Arrizuela y Luis Pavés, mediocampo Felipe Agás, Benjamín Chamini, Martín Serrafiore, y en ataque Fredales, Bastián Yáñez y Arnaldo Castillo.
3: 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Bienvenida hoy, por la 13ª fecha de la Liga de Primera, desde el Estadio Nacional. Nuestro Higgins ante Universidad de Chile. Narra, relata estos segundos 45 minutos, Oscar Garrido Aravena.
1: Ya que estamos en el Estadio Nacional,
0: ya que estamos en el Estadio Nacional,
1: no regresa el equipo. No regresa la Universidad de Chile. Por ahora, solamente la gente de O'Higgins sobre el césped acá en el Nacional, en Mauro.
4: Sí, no nos. Tenemos dificultades con el. Se nos corta, Cal, muchachos.
2: Todavía no ingresa al terreno de juego. Ha demorado.
1: Ok. Quedémonos por acá.
4: ¿Les sí. parece, muchachos? Seguimos con ese sistema.
1: El comprendido, si es que seguimos por acá. Entonces, espera, Juego Radio, bienvenida a Estadio Nacional. En una jornada que no ha sido difícil, que no ha sido para nada fácil de en vivo, tampoco para el propio O'Higgins de Rancagua. 9:06, ahora sí, Mauro García regresa al equipo celeste y también el equipo local, la Universidad de Chile, al gramado del Nacional. Sí, tardó un poco el cuadro universitario en ingresar a la cancha, me parece que tampoco van a haber modificaciones en el cuadro local. Perfecto, entonces, Tito Vargas, voy contigo a Rancagua antes de regresar a vivir el segundo tiempo acá en el Nacional, donde por ahora la U vence por 1-0, Higgins.
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1: Y acá estamos, señoras y señores, fría noche en el Estadio Nacional, sin modificaciones, sin cambio, el equipo rancagüino, vale decir, regresa a la cancha con Carabalí, con Faúndez, con Robledo, Brizuela, Pavés y Felipe Ogas, Francisco González, Martín Cerrocedes, Chamine, Bastián Yáñez y Arnaldo Castillo. Arrancó el partido, arrancó el fútbol, ya se juega la segunda mitad del segundo tiempo, por ahora O'Higgins lo está perdiendo por 1-0 frente a la Universidad de Chile, acá en el Nacional.
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1: Pelota que viene jugando por el sector izquierdo del ataque rancagüino, Luis Pavés en el fondo, abriendo la pelota por el sector izquierdo, pero antes recupera muy bien la gente de la Universidad de Chile a través de Lucas Barrera. Barrera que se conecta más atrás buscando a Marcelo El Chelo Morales, pegada a la banda zurda. Ahora Arnaldo Castillo tiene que ir a pelear nomás, a golpear esa pelota con uno de los centrales, que era el Nico Ramírez. Chocan ambos jugadores y ahora la segunda pelota le queda al conjunto rancagüino a través de Chamine que se equivoca. Se la entrega el Maxi Guerrero. Maxi Guerrero que se conecta con el Fabio Romazal. Este a su vez pilla destapado por el sector derecho, en la banda, ahí está Eduardo Vargas. Estamos en cuanto en casi minutos del segundo tiempo, por ahora sí lo está perdiendo por 1-0 frente a la Universidad de Chile, que ahora se refugia, toca con su portero Castellón y quiere salir jugando desde el fondo en su terreno.
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1: Ya que estamos en el Estadio Nacional, en cuanto en un minuto del segundo tiempo, la carga se viene Panchito González sacando el centro. Dentro del área aparecía Arnaldo Castillo, atento está eso sí, Tamayo, el goleador de la jornada, para sacar con un golpe de cabeza el peligro desde el área que defendía la Universidad de Chile. Ahora el contraataque le pertenece a la U a través de Maxi Guerrero, pero arriba por los aires es más alto, es más rapidito, también más ágil. Luis Pavés que con un golpe de cabeza va sacando el peligro. Ahora se cometían falta un hombre de inocente arrancado en la mitad del terreno. Nada de eso dice el árbitro del partido, nada de eso dice Piero Massa, que ya tuvo que anular un gol. Pero una falta previa de Marcelo con Morales, bien digo, cuando Eduardo Vargas marcaba el 2-0 frente a O'Higgins. Acá en el Nacional estamos en 2 minutos del segundo tiempo. Por ahora la U lo gana por 1-0 frente al Oyoy.
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1: Ya que estamos en dos minutos de partido, a la carga se viene el Chilo Morales, enganchando con bien la zurda, buscando por el sector izquierdo, por la punta izquierda del ataque de la U, para sacar el centro, dentro del área aparece Alan Robledo para con un golpe de pierna derecha sacar el peligro desde el fondo. La segunda pelota otra vez le queda al Chilo Morales, que ahora acusa que lo empujaban, pero nada de eso, dice el árbitro Piero Massa. Estamos en dos minutos con 30 segundos del segundo tiempo, se lanzaban a correr Arnaldo Castillo, no le creyó el jugador número 9, el celeste, por eso la pelota llega tranquila a los pies de la defensa de la U, que toca y toca en el fondo.
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1: Mauro García, contigo en la cancha, ambas suplencias trabajando. Después de esta te pregunto, porque a la carga viene la Universidad de Chile, le queda la pelota a Vargas, pierna derecha, el rebote que lo va a tomar Carabalí, que daba cerquita del área dando bote esa pelota, pero en definitiva atento estuvo el Moreno por pelo del equipo rancagüino. Ahora la segunda pelota le pertenece otra vez al agua a través del Chelo Morales, haciendo rebotar la pelota en un hombre de la defensa de O'Higgins de Rancagua. A medias nomás saca el peligro el equipo rancagüino, porque otra vez la pelota le queda al conjunto azul a través de Maximiliano Guerrero, pegado a la banda derecha con un golpe de cabeza, un jugador de O'Higgins se la entrega al portero, marca Carabalí, la deja volviendo, otra vez se rehace, ágil, diferente, espectacular, el Moreno portero O'Higgins, cuando todos pedían una falta previa sobre un hombre del equipo rancagüino. En dos tiempos tuvo que rehacer su marca Carabalí, tuvo el segundo la Mauro García, sobre todo en el área celeste.
5: En dos instancias tuvo el segundo la Universidad de Chile. En primera ocasión Omar Carabalí estaba atento en dos jugadas. En la primera tiene que tocar el balón con su pecho, deja el rebote y nuevamente está atento. Sale Omar Carabalí, se equivoca la defensa de Chin y tiene que salir a cortar ese balón, se eleva y choca a Eduardo Vargas, queda rebotando la pelota y afortunadamente se va ese balón lejos de la portería. Ahora el número 11, el capitán de los azules, sigue en el piso, lo va a ver Piero Mazo, también ingresa a la asistencia médica. Vamos a ver si puede continuar en la cancha el ex seleccionado nacional.
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1: Acá estamos en el Estadio Nacional, 4 minutos con 30, casi 5 del segundo tiempo, en vivo. Por ahora lo está ganando la Universidad de Chile por 1-0, anotó Tamay el minuto 36 del primer tiempo. 5 minutos ya se cumplen de esta segunda mitad de Mauro Fernández, hay un jugador en vivo en la Universidad de Chile, lo están revisando en el área que defiende Marca Dalí. Tiempo para ir contigo a Rancagua y conocer tu comentario de esos primeros 5 minutos del segundo tiempo. Por ahora lo sigue perdiendo Higgins por 1-0 frente a la U.
6: Sí, me parece que es menester ya empezar a hacer algunas modificaciones. Ya tiene que Bobaglio haber intervenido al equipo. Me parece que sigue jugando de la misma forma. No hay claridad. Lo de Chamín, insisto, no aporta mucho al equipo. Retrocede demasiado también en el cuadro rancagüino. No puede generar fútbol. Muy pobre lo que está haciendo O'Higgins en este segundo tiempo. Si bien es cierto, recién ha comenzado, pero me parece que ya es momento de hacer alguna modificación para poder tener acercarse al arco de Universidad de Chile. La U está aprovechando el flojo comienzo nuevamente del conjunto rancagüino para poder aumentar el marcador. Estuvo muy cerca y estuvo muy atento también Carabalí para poder nuevamente salvarnos y no irnos en contra con un 2-0.
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4: 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Volvemos contigo, Oscar Garrido.
5: Paso, lo hace salir, obviamente. Va a tener que pedir la autorización para ingresar nuevamente a la cancha.
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1: Y ahora le comete falta a Bastián Yáñez, su nombre de la Universidad de Chile. Era Fabián Ormazada en el número 17, el oriundo de Machalí, el canterano celeste, quien estaba atendido en el piso. Por eso, en cuanto en 7 minutos del segundo tiempo, tenemos tiro libre, 3/4 de cancha, pegado a la banda de Fernando Gago, recostado sobre el sector derecho. Hay tiro libre peligroso para la U.
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1: Acá estamos en el Estadio Nacional, en el principal reducto deportivo de nuestro país. Estamos en 7 minutos del segundo tiempo. Lo está ganando la U por 1-0. Quiere buscar el segundo a través de la pelota detenida, juntándose con Fabián Ormazábal en el fondo, con pierna derecha, sacando el centro. En el segundo palo no aparece nadie. Nadie de la U, por eso la pelota abandona el terreno de juego con las manos en su propio terreno desde el sector izquierdo. Va a jugar Luis Pávez para el hoyo y...
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1: Balonazo largo pegado a la banda zurda que le llega a Arnaldo Castillo. No intentaba, no podía quedarse en definitiva con el balón, por eso abandona la pelota del terreno de juego y con las manos lo juega rapidito el lateral, el jugador número 5. Ahí está Nico Ramírez juntándose más al fondo con Gabriel Castellón, el portero que hoy día viste completamente de verde. El portero de la Universidad de Chile que por ahora sigue defendiendo y manteniendo el cero en su arco. Estamos en cuanto en 8 minutos del segundo tiempo. O'Higgins lo está perdiendo por 1-0 frente a la U. Anotó Tamayo al minuto 36 del primer tiempo.
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1: Ya pronto estaré en Rancagua para preguntarle a Washington Acuña por el próximo desafío, el próximo duelo. O'Higgins va a ser por Copa Chile, día domingo frente a Unión Española, ¿o no? Debuta el equipo de Lucas Bobaglio en aquella competición. Después de esta le pregunto a Washington, porque a la carga viene Panchito González, haciendo rebotar la pelota en un hombre de la U, era el número 31, era Tamayo, por eso el lateral con las manos, en tres cuartos de cancha en ofensiva, lo va a jugar esta vez para el hoyo y...
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1: Y la pelota que la juega rapidito desde el sector izquierdo. Serra Fiore sacando un centro. No llega nadie. Nadie está larga. Es la pelota que se va atrás. El lateral lo va a jugar ahora en su terreno la Universidad de Chile. Tiempo Washington para ir con usted a Rancagua y saber cuál es el próximo desafío que se le viene al hoyo. Y...
4: Sí, O'Higgins, el próximo domingo por la tercera fecha de la Copa Chile, donde comienzan a participar los equipos de la primera división, va a jugar el domingo a las 20 horas, cerrando la jornada en el Estadio Codelco el Teniente, frente a la Unión Española con arbitraje de Matías Asadi. Comienza el periplo del cuadro rancagüino por este torneo que es la Copa Chile.
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1: Y acá estamos en el Estadio Nacional. En cuanto en casi 10 minutos del segundo tiempo, lo está perdiendo Gin frente a la Universidad de Chile. La pelota justamente está en la mitad del terreno y lateral con las manos. Lo juegas del sector izquierdo. Ahí aparece Cielo Morales poniendo la pelota dentro del rectángulo, poniendo la pelota dentro de la cancha. 10 minutos de partido, lo sigue ganando la U por 1-0. Se mueven en todos los hombres en la banca de O'Higgins, también lo propio la gente de la Universidad de Chile. Por ahora no hay cambios, Mauro García, acá en el Nacional.
7: Sí, se va a venir la primera modificación en el cuadro celeste. Se prepara con la 30 Joaquín Tapia.
1: Y ahora a la carga viene la gente de la Universidad de Chile, juntándose Maxi Guerrero, abriendo la pelota y retrasándola un poquito más atrás para que aparezca ahí Nico Ramírez. Pegado a la banda derecha estaba Fabián Ormazábal, que se arranca y ahora queda como puntero poder del sector zurdo. Toca y toca la gente de la Universidad de Chile, toca todo el equipo universitario, claro, porque el fútbol lo quiere hacer por el sector izquierdo. Ahí se la echan a pelear a Eduardo Vargas, muy bien en el fondo está Alan Robledo para sacar el peligro, interponer su cuerpo y evitar lo que pudo ser una buena arremetida de la Universidad de Chile. Ahora hay falta, tiro libre, se lo cobran al oído y quiere salir jugando rápido. No señor, dice Piero Massa. En su propio terreno va a jugar O'Higgins. Balón detenido en 10 minutos de partido. Lo sigue perdiendo en el segundo tiempo por 1-0 frente a la U.
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1: Ya que en el Estadio Nacional la pelota le pertenece a O'Higgins. En 11 minutos del segundo tiempo a la carga quería venir el equipo celeste, el equipo de Lucas Bobaglio, pero recupera la pelota Maximiliano Guerrero. Tiene que ir al piso y pelearla con toda la gente que era Luis Pavés para el equipo rancagüino. Pedían falta los celestes, nada de eso, dice el árbitro. Quiero más ahora, el balón abandona el terreno de juego con las manos. Tres cuartos de cancha desde el sector izquierdo. Lo va a jugar Luis Pavés para el hoyo y...
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1: 11 minutos del segundo tiempo, lo está perdiendo Fin por 1-0 frente al conjunto universitario laico. Y ahora sí está la primera modificación, abandona la cancha Serra Fiore, viene Tapia, en O'Higgins, Mauro García, el primer cambio que le mete Lucas Bobaglio al hoyo.
7: Así es, estaba tocado el número 7 Martín Serra Fiore, por eso que abandona la cancha, ingresa en su reemplazo con la 30 Joaquín Tapia. También se viene la primera modificación en la Universidad de Chile. Se prepara con la camiseta número 19, Javier Altamirano.
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1: 12 minutos de partido, la Universidad de Chile lo sigue ganando por 1-0 frente a 15. A la carga viene el Maxi Guerrero, destapado por el sector derecho entre el cuerpo de cancha, sacando el centro. Aparece Miguel Brizuela, mete la pierna zurda, haciendo que la pelota se vaya tras la última línea, rebotada en el celeste. Por eso hay tiro, tiro, tiro de esquina para la U, que lleva el número 2.
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1: Ya le pregunto a Mauro Fernández cómo queda posicionado Higgins. Uno pensaría que Pancho González engancha, que Tapia va abierto sobre una banda, pero antes, 12 minutos con 30 segundos, tenemos tiro de esquina para la Universidad de Chile. Todos del sector derecho del ataque del equipo universitario Laico, en el arco del sur, Rincón de la Costa. Ahí está con pierna zurda para darle ese balón el Chelo Morales, poniendo la pelota en juego. Llega el balón al segundo palo. Hay un cabezazo en nombre de la U. Atento está la defensa de su ciego Higgins. Y en segunda instancia, luego el remate, aparece Omar Carabalí para evitar lo que pudo ser el segundo de la U. Mauro Fernández, ¿cómo quedó Higgins? Le mete el primer cambio a su equipo, Lucas Bobaglio, entra Tapia. Salió Serrafiore.
6: Sí, es Joaquín Tapia quien toma.
1: Cuidado,
6: la...
1: que viene Castillo, viene Castillo, viene Castillo, viene Castillo. Adelantado. Lo grito igual. De Castillo. Pero señoras y señores, Joaquín Arrué, el lineman número 2, el que corre por la tribuna Andes, levanta la bandera. Dice que el paraguas estaba en posición de adelanto. Hay que verla, Mauro García. Lo gritaban todos los celestes acá en el Nacional.
7: Sí, lo gritaban todos los celestes acá y me parece que estaba levemente adelantado Francisco González. Tardó mucho en la jugada. Lo reclama Arnaldo Castillo. Dice que no. Vamos a ver si hay alguna revisión por parte del VAR, pero Piero Massa no duda. Dice que estaba adelantado el jugador celeste.
1: Bueno, en estas situaciones el VAR es rapidito. Muchachos, hay un cambio en la U, ya se los cuento. Antes quiero ir con ustedes para saber si hubo repetición o no de esta jugada donde Arnaldo Castillo anotaba. En definitiva, se marcó la posición de adelante.
6: Sí, hubo una repetición, pero claramente se demoró Francisco González una milésima de segundo, Oscar, para poder el ojado habilitado. Y claramente tiene ahí una rodilla adelantada el paraguas. Lamentablemente no pudo empatar el cuadro rancagüino y te decía que Joaquín Tapia es el que encara por el sector derecho como puntero derecho y Francisco González es el nuevo 10 del equipo rancagüino para dejar a Bastián Yañez como puntero izquierdo.
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1: 15 minutos del segundo tiempo, marcaba Arnaldo Castillo el tanto del empate, pero estaba en posición de adelanto. Ahora le cobran una falta al equipo rancagüino que iba a salir por el sector derecho, un jugador de los celestes, lo terminan fauleando, lo baja, por eso lo cobra Piero Massa. Reiteremos el cambio, la primera modificación en la U, Mauro García, el primer cambio que mete Fernando Gago a su elenco.
7: Sí, ingresó con la camiseta número 19, Javier Altamirano. Abandonó el terreno de juego con la 28 Agustín Arce.
1: Y acá viene Panchito González desde el sector zurdo, sacando un centro de la pelota que cae dentro del área. Abandona el terreno, rebotada por un hombre de la U. Tenemos tiro, tiro, tiro de esquina. Aquí llega el número para el hoyo 3.
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1: 15 minutos del segundo tiempo, lo está perdiendo Chile por 1-0 frente a la Universidad de Chile y ahí tiro de esquina desde el sector poniente por la zurda, ahí lo juega cortito Yáñez con Panchito González, sacando el centro a ras de piso, atento una pierna salvadora a la gente de la Universidad de Chile, pero cobran posición de adelanto. Otra vez levanta la bandera el señor Joaquín Herrera, dice que no señor, está todo inhabilitado por posición de adelanto en el ataque rancagüino en su propio terreno, ya se prepara para reanudar el juego, Gabriel Castellón. 16 minutos del segundo tiempo, Mojil está perdiendo por 1-0 frente a la U acá en el Nacional.
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1: Mauro Fernández, 16 minutos de partido, más allá del tanto que le anulan a Castillo, mete arriba a Tapia. ¿Qué más tiene que hacer O'Higgins para lograr el empate acá en el Nacional en un partido que de todas maneras ha estado parejo?
6: Bueno, tratar de presionar arriba a la Universidad de Chile para que no pueda organizar juego y también presionarlo, acercarse a sus centrales. Insisto, no son de buen pie, tienen dificultades técnicas y hay que aprovechar de presionarlo. O'Higgins en este caso también quizás hacer alguna modificación más atrevida, también dejando afuera a lo mejor a Chamine, que no es mucho lo que aporta, que meter ahí a lo mejor al mismo Maturana o Thiago Vecino con dos delanteros centrales ahí para poder ir en busca del empate, pero Higgins tiene que buscar la presión a la Universidad de Chile, que no tenga la pelota y poder aprovechar cada ocasión que se vaya enfrentando.
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1: 17 minutos del segundo tiempo, lo sigue perdiendo Phoenix por 1-0 frente a la Universidad de Chile. Cuéntame cómo lo vives, Lucas Bobaglio, Mauro García Álvaro del terreno de juego, y qué le queda también como alternativa en la banca al técnico celeste.
7: Inquieto el técnico argentino repartiendo instrucciones. Todavía tiene en banca a Jorge Peña, Cristian Morales, Gabriel Pinto, Martín Maturana, Leandro Díaz, Nicolás Garrido, Rodrigo Godoy y Thiago Vecino.
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1: A la carga venía Bastián Yáñez en cuanto en 18 minutos del segundo tiempo, pedían una falta, pedía penales. El ex Unión Española, nada de eso, dice el árbitro Piero Massa. Ahora le llama la atención, le dice tranquilo, no se moleste, no me grite, no me reclame. Lo que le dice el número 29 al jugador celeste, que otra vez está ocupando la banda zurda por la derecha, quedó Tapia centralizado en el ataque. Ahora está Quito González, aparece en posición de 9. Porque claro, desde el fondo va a salir jugando la Universidad de Chile. Lo hace con un toque corto. Gabriel Castellín abriendo la pelota por el sector derecho. Ahí querían pillar al Fabio Armazal, pero ahora la pelota la recupera O'Higgins. Estamos en cuanto en 18, casi 19 minutos del segundo tiempo. Lo sigue perdiendo el equipo de Lucas Bobaglio por 1-0 sobre la Universidad de Chile. Y ahora el lateral con las manos va a pertenecer al equipo Rancagua en mitad de terreno.
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1: Al otro lado, en la otra banca, Mauro García, por ahora más tranquilo, Fernando Gago, sin apurar a ninguno de los jugadores que le queda en banca al equipo local.
7: Sí, está de brazos cruzados el técnico de la Universidad de Chile, más tranquilo con este marcador.
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1: Ya la carga se viene en la Universidad de Chile a través de Eduardo Vargas por el sector izquierdo. La pelota le queda a Morales dentro del área, sacando el centro. Estuvo ágil, diferente, espectacular. Miguel Grisuela casi en la línea para evitar lo que pudo ser el segundo tanto de la Universidad de Chile. Dejaron con el molde hecho a Altamirano, que entraba centralizado en el ataque. La segunda pelota otra vez le pertenece a la U a través del capitán. Ahí está Eduardo Vargas. Estamos en 19 minutos del segundo tiempo. Pelota abierta para el sector izquierdo. Está tendido en el piso, nombre de la Universidad de Chile. Pero igual nomás saca el centro Mauricio Morales dentro del área, dentro de los defensas. Rancagüenos, Alan Robledo se exige para sacar la pelota de juego. Ahora sí van a detener el fútbol, así lo estima Piero Massa. Hay un hombre tendido en la Universidad de Chile. Mauro García, voy contigo, con muchas muestras de dolor. Un jugador azul acá en el Nacional.
7: Sí, me parece que es Marcelo Morales, el jugador de la Universidad de Chile, que está tendido en el piso. Va Piero Massa a ver al jugador, vamos a ver si va a ingresar la asistencia médica. Me parece que piden incluso camilla para el jugador de la Universidad de Chile. Se queja mucho el jugador, ya está poniéndose de pie. Al parecer no hay ningún problema y va a seguir todo normal.
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1: 21 minutos del segundo tiempo, balón a tierra, lo juega rapidito la gente de la Universidad de Chile, que quiere ahora buscar con todo el segundo tanto en este partido que se juega, partido que se está poniendo al día, fecha número 13 del torneo nacional. Por ahora, con el solitario tanto de Tamayo, de Van Nijder Tamayo, el venezolano, lo está ganando la Universidad de Chile por 1-0 frente a Kings. Estamos en 21 minutos del segundo tiempo, hay lateral con las manos, entre cuartos de cancha, y lo va a jugar el hoy acá en el Nacional.
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1: Y ahora hay un hombre complicado, pero es en O'Higgins, puede ser el capitán Mauro García, está arrodillado, pide la camilla, con todo que ingrese la asistencia médica, se apura también Piero Massa.
7: Así es el número 22, sí. Alan Robledo, el jugador que está atendido en el piso, ingresa rápidamente la asistencia médica, está haciendo un trabajo un poco más apartado Nicolás Garrido, en caso de ser necesaria una sustitución.
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1: Está tendido en el piso el capitán de los Celestes y ya se prepara Garrido en caso de que sea necesario su ingreso, muchachos. Allá en Rancagua, la televisión reiteró alguna imagen que tenga que ver con el capitán de los Celestes, porque está tendido en el piso, Robledo.
6: No se ve claramente la jugada, pero fíjate que hay una situación de un cabezazo que saca a Robledo un par de minutos antes. Bastante, yo creo que le pega con la mollera, algo así. Justamente están echando agua en la cabeza. Entonces yo creo que por ahí parte la jugada y que ahí tiene que haber quedado con alguna dificultad por ese cabezazo mal efectuado.
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1: Ya, muy bien. Se pone de pie Alan Robledo. ¿Era en la mollera o en la nuca, Mauro García, donde le pegaron a Alan Robledo? Si era en la nuca y duele, me ha dicho Washington Acuña.
7: Sí, me parece que fue en la nuca donde le pegaron al jugador de Higgins. Bubaglio le hizo una seña. Si podía continuar, él dijo que sí.
1: Muy bien, 23 minutos del segundo tiempo acá en el Nacional. Lo está ganando la Universidad de Chile por 1-0. ¡Cento Higgins! Por este duelo válido por la fecha número 13, se ponen al día los universitarios y también los celestes en el Nacional.
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1: 23 minutos del segundo tiempo de fútbol poco acá en el Nacional. Ahora sí se reanudan las acciones. Iba tocando Marc Carabalí en el fondo, abriendo la pelota por el sector izquierdo para Luis Páez. Quiere buscar el empate el equipo rancagüino. Quiere juntarse con su compañero Bastián Yáñez y lo hace de buena manera Luis Páez. Número 6, pegado a la banda zurda. Ahí está Yáñez. Tiene que retroceder la pelota fuera, más atrás para Marc Carabalí. Este tiene un silbazo largo. Buscar en ofensiva a un hombre que quería quedarse con la pelota. Finalmente el balón abandona el terreno de juego. Es Chamine, que no la vio nunca. Ahora hay pausa. Hay lateral que le pertenece a la U. Y momento para marcar un nuevo cambio, una nueva modificación en el equipo local, Mauro García.
7: Sí, va a ingresar con la camiseta número 6, Nicolás Fernández. Abandona el terreno de juego con la 17, Fabián Ormazábal.
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1: A la carga viene Javier Altamirano buscando el segundo para la Universidad de Chile. Pelota que llega en el segundo palo para que Morales la recepcione. Con un golpe de taco la va jugando Eduardo Vargas, pero en el fondo muy bien, con un zapatazo largo. Tiene que sacar todo el peligro. Nombre de los Kings era Miguel Guizula, me parece, en definitiva. Oca, que le mete un zurdazo, saca el peligro desde el fondo y mantiene por ahora el marcador en cuanto en 25 minutos del segundo tiempo, favorable a la U por 1-0 frente a Quilmes acá en el Nacional.
3: 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Bienvenida hoy por la 13ª fecha de la Liga de Primera, desde el Estadio Nacional, nuestro Higgins ante Universidad de Chile. 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
1: 25 minutos del segundo tiempo. O'Higgins no logra empatar el partido. Mauro Fernández, ¿qué te han parecido estos últimos instantes? El poquito público, el poquito fútbol que está en el Nacional.
6: Sí, se le ha complicado O'Higgins estos últimos minutos. La verdad es que no encuentra claridad, muchas pelotas perdidas, muchas situaciones erradas. Y la verdad es que si Universidad de Chile no aprovecha estos minutos que tiene el cuadro rancagüino, la verdad es que la puede sacar cara, porque también O'Higgins tiene alguna posibilidad de buscar en alguna contra. Insisto, yo creo que a lo mejor ya hay momento de hacer modificaciones Bobaglio, o buscar un segundo centro delantero, porque la verdad que O'Higgins no encuentra la fórmula para poder mejorar.
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1: 26 minutos del segundo tiempo, no va a ser uno, van a ser dos los cambios, las modificaciones que prepara O'Higgins de Rancagua. Mauro García, vi a lo lejos al uruguayo, viene vecino a la cancha acá en el Nacional.
7: Sí, y también vi a Leandro Díaz, ya te voy a confirmar si son esos dos jugadores quienes van a ingresar.
1: Cuidado que el ataque se viene O'Higgins a través de Lucho Pavés en 26 minutos del segundo tiempo, pegado a la banda zurda, entre cuartos de cancha, engancha para la pierna derecha, se va juntando con Yáñez. Yáñez que retrocede la pelota un poquito más atrás para Echamine. Echamine, el argentino, que pilla destapado abierto por el sector izquierdo a Miguel Brizuela. Este toca con Felipe Ogás dentro del círculo central, abriendo la pelota, buscando en ofensiva a Arnaldo Castillo. Se prepara para darle con pierna derecha la pelota que le va a quedar al paraguayo. Tiene que juntarse más atrás con Felipe Ogás, profundizando una pelota para Panchito González, que no logra recepcionar el balón se rehace la gente de la Universidad de Chile, pero la segunda pelota otra vez le pertenece a los Higgins de Rancagua. 27 minutos del segundo tiempo, la está perdiendo Higgins por 1-0 frente a la Universidad de Chile. La pelota la juega para el sector izquierdo con Luchito Páez. Había un hombre que caía, atendía en el piso en el equipo rancagüino. Ahora se pone la vertical, toca y toca O'Higgins en medio terreno.
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1: 27 minutos del segundo tiempo, con todo O'Higgins buscando el empate. La pelota la recupera Luis Pavés y la toca más atrás con Brizuela, el número 33, el defensor celeste, que se junta ahora abierto por el sector izquierdo con el Luchito Pavés, y este a su vez centraliza la pelota con Felipe Ogás. Estamos en 27, casi 28 minutos del segundo tiempo. La está perdiendo O'Higgins por 1-0 frente a la Universidad de Chile. Balón que en tres cuartos de cancha todavía lo juega por el sector izquierdo Lucho Pavés, echándose la correa a Pancho González. Este elude la marca, un jugador con pierna derecha, va a sacar el centro, engancha para la pierna zurda. Hay dos hombres que lo marcan, para acá, para allá, para acá, para allá, para acá, para allá va la figura, el número 24, Pancho González, que terminan sacando la pelota al lateral con las manos, lo va a jugar el Oye.
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1: Me reclamó la de allá, me reclamó la de acá, me las reclamó todas, es lo que le dice Piero Massa a Lucas Bobaglio. Se gana la cartulina amarilla y también los insultos del público al técnico del Oye.
7: Sí, se molestó Lucas Bobaglio, pensaba que era una infracción por parte del jugador de la Universidad de Chile. Van los cambios, abandona con la 28 y con la 29 Benjamín Echamine y Bastián Llanes. Ingresan en su reemplazo con la 14 y la 32 Martín Maturana y Thiago Vecino.
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1: Ya se la jugó nomás Mauro Fernández, manda a Vecino y a Maturana a la cancha, Lucas Bobaglio en el hoy.
6: Sí, de los jugadores más bajos del partido, Bastián Yañez y el mismo Echamine, que lo habíamos dicho hace rato y que estuvo mucho tiempo en el campo de juego. Y bueno, ya tenemos al doble nueve, vamos a ver cómo se estructura el equipo rancagüino. Seguramente va a ser Joaquín Tapia por el sector derecho y por el sector izquierdo va a soltar un poco más a Lucho Pavés para poder complementar un 4-2-4 en algún momento, un 4-4-2 para poder tener más posibilidades de centrar. Así que veamos cómo se reacciona este O'Higgins y tiene posibilidades de lograr el empate.
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1: Abierto por el sector derecho, ahí está Joaquín Tapia, el número 30, pedía una falta, lo tendían en el piso el jugador celeste, el canterano, pero nada de eso, dice el árbitro del partido, Piero Massa. Abierto por la derecha queda Tapia, abierto por el sector izquierdo queda Panchito González, con dos centrodelanteros está O'Higgins en este minuto, solamente con Felipe Ogás en el deporte, dejando a Maturana enganchado. Cuidado que la pelota la recupera en el puerto de cancha la gente de la Universidad de Chile. Largo el pelotazo de Eduardo Vargas, se la cedía Maximiliano Guerrero, pero estaban todos en posición de adelanto. Otra vez queda muy mal parada la defensa de O'Higgins, Mauro García.
7: Sí, nuevamente por el sector de Felipe Fagundes, donde O'Higgins ha sufrido durante todo el partido. Afortunadamente levantaron la bandera, estaba todo en fuera de juego.
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1: Ya que estamos en 30 minutos del segundo. Está ahora en el Estadio Nacional con O'Higgins perdiendo por 1-0 frente a la Universidad de Chile. Le pegaba un chuletón ahí Felipe Fondes, en definitiva nada de eso, dice el árbitro. Tira más a la pelota, la recupera ahora O'Higgins. Estamos en 30, casi 31 minutos del segundo tiempo. Lo está perdiendo O'Higgins por 1-0. ¿Cuánto público llegó al Nacional, Mauro García, esta tarde noche, fecha 13 del torneo nacional?
7: 13.921 espectadores. 13.921 espectadores.
1: Pelota abierta para el sector derecho que le queda a Tapia. Saca el centro. Nadie aparece en el segundo palo. Y ahora la contra le pertenece a la gente de la Universidad de Chile. A través de Eduardo Vargas. Va solo el número 11. Va solo el capitán del equipo universitario laico, que no ha podido anotar un gol válido en este compromiso. Ahora engancha a su marcador desde el sector derecho. Se la caga la cancha. Se la caga la bencina también a Eduardo Vargas. Deja la pelota chanchita para que en el fondo la reviente Alan Robledo en el hoyo.
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1: Manol, Era lo que pedía la gente de la Universidad de Chile por parte del lateral zurdo de Luis Pavés en la gente de Occidente de Rancagua. Se estima el árbitro del partido, Piero Massa. Estamos en 31, casi 32 minutos del segundo tiempo. Lo está perdiendo Higgins por 1-0 frente a la Universidad de Chile. Anotó Tamayo, el venezolano, en el minuto 36 del primer tiempo. Por ahora, O'Higgins dejando ceder mucho terreno en el campeonato nacional. Quiero ir con usted, Luis Cáceres Díaz, porque hay una falta entre esfuerzo de cancha que le pertenece a la gente de la Universidad de Chile, recostado sobre el sector izquierdo. Hay dos cambios también, dos modificaciones que se preparan en la U, pero antes de eso, Luis Cáceres Díaz, ¿cómo está quedando la tabla? ¿En qué posiciones está quedando Higgins con esta derrota frente a la U? Son tres puntos vitales también para el conjunto universitario laico.
8: Bueno, la Universidad de Chile subiría del noveno lugar con 21 puntos, subiría a 24, con lo cual le estaría igualando a Coquimbo y Palestino. O'Higgins se mantendría en los 20 puntos y mantendría la posición número 10 en el campeonato.
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1: Ya va a venir el Nico Garrido, el número 21 en O'Higgins de Rancagua, va a ocupar su última ventana de cambio. Solamente con esta modificación el equipo rancagüino, pero hay pausa también, hay tiempo para anotar los dos cambios, las dos modificaciones. Mauro García, el agente de la Universidad de Chile.
7: Sí, abandonan la cancha con la 7, Maximiliano Guerrero y la 16, Elías Rojas. Ingresan con la 23, Ignacio Vázquez, y con la 24, Lucas Romero. Y también en O'Higgins se va a venir con la 21, Nicolás Garrido.
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1: Ya, señores, se acaba el partido para el capitán de los celestes, para Alan Robledo, a todo el terreno de juego, el número 22. Ingresa Garrido en el hoyo de Mauro.
7: Sí, abandonó el capitán con la número 22, Alan Robledo. Molesto, no saluda ni siquiera a Lucas Bobaglio, ingresó en su reemplazo con la 21, Nicolás Garrido.
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1: 34 minutos del segundo tiempo, hay tiro libre que sirve desde el sector izquierdo, el Chelo Morales. La pelota que la despeja en el fondo, la defensa de O'Higgins. La carga le pertenece a O'Higgins. Ahora, acá puede estar el empate. Estamos en 34 minutos, pelota abierta por el sector derecho para Tapia. Aquí llega hasta la última vidria, piden penal. Y no dice Piero Massa, que se cayó nomás. Que la fuerza de la jugada llegó al piso a Joaquín Tapia, que arrancaba por la derecha. Era un buen pase en profundidad que recibe el canterano en el número 30 del equipo celeste. Mauro García termina cayendo dentro del área, pero abandona la pelota tras la última línea y solo el saque de fondo. Eso dice Piero Massa acá en el Nacional.
7: Sí, me parece que se equivoca Joaquín Tapia, iba en velocidad, pero cuando vio que se acercaba el jugador de la Universidad de Chile, se lanza al piso. Piero Massa no le cree.
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1: Acá en el Nacional, en 35 minutos del segundo tiempo, lo está perdiendo Fini por 1-0 ante la Universidad de Chile. La pelota llega abierta entre cuartos de cancha pegado a la banda zurda para el Chelo Morales. Con pierna zurda poniendo la pelota dentro del área atento, está Omar Carabalí, que la mira nada más. La pelota abandona el terreno de juego desde el fondo. Va a jugar el equipo rancagüino. No, señor. Rebotó finalmente en un jugador amarillo, por eso hay tiro de esquina. Que llega el número para la U, 3.
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1: Va el número 14, va el de toda la tarde, va el Chelo Morales, Mauro García va a darle ese balón.
7: Así es, va el lateral izquierdo.
1: Perfecto, entonces, 35 minutos del segundo tiempo, arco del sur, rincón de la costa, rincón del poniente, ahí está el Chelo Morales. Se acerca un jugador también para jugar la pelota corta. Está ganando la U en este partido. En el segundo tiempo, en 36 casi minutos, por 1-0. Anotó Tamayo al minuto 36 también, pero el primer tiempo, la pelota que cae dentro del área que defiende Carabalí con un golpe de puño sacando el peligro a medias nada más, porque otra vez le va a quedar un hombre a la Universidad de Chile. Va poniendo la pelota en juego. Atento, rapidito de pierna, sale Omar Carabalí con un zapatazo largo buscando un hombre en el ataque. Arranca bueno, era Hernando Castillo, pero atento en el fondo, un hombre en la U para sacar la pelota del terreno de juego. Propiciar el lateral con las manos que le pertenece al hoy.
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1: 36 minutos del segundo tiempo, lo está perdiendo Higgins por 1-0 frente a la Universidad de Chile, pero ahora la pelota precisamente le pertenece al conjunto rancagüino, que llegó acompañado de casi más de 200 hinchas que viajaron desde la región de O'Higgins para acompañar a su equipo. Y acá puede estar el empate para el conjunto celeste. Es de Lucho para ver que va sacando el centro desde el sector izquierdo. Caía un hombre dentro del área. Nada de eso dice el árbitro, nada dice Piero Massa. La pelota la controla Felipe Ogas entre cuarto de cancha. A medias nada más, porque otra vez la recuperación le pertenece a la gente de la Universidad de Chile. A través de Lucas Romero, que en el fondo va sacando con un balonazo largo la pelota desde su propio terreno. En el fondo Miguel Drizuela se rehace, reagrupa a sus compañeros, se junta con Omar Carabalí. Desde el fondo quiere armar el juego el equipo rancagüino.
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1: 37 minutos del segundo tiempo, Mauro Fernández se la ha perdido la pelota a O'Higgins, tiene dos punteros, dos delanteros, dos centrodelanteros, pero poco centro les llega a Vecino y también a Castillo arriba.
6: Sí, Vecino es un mero espectador, no ha podido ser abastecido y la verdad que cuesta poder encontrar situaciones para que O'Higgins pueda acercarse al arco de Castellón. Tapia a veces cambiando posiciones con el mismo Francisco González, donde Tapia yo creo que muy dificultecido y la verdad que cuesta poder encontrar situaciones para que O'Higgins pueda acercarse al arco de Castellón. Tapia a veces cambiando posiciones con

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1: Y cuidado que viene Vázquez. Gol de la U. ¡Sol! La Universidad de Chile. Con 49 en el segundo tiempo. A Francisco Vázquez. El número 23 de la Universidad de Chile. Nadie le salió la marca muy libre. Con un derechazo. Algo de responsabilidad me parece Omar Carabalí, señoras y señores. Otra vez la U anota acá en el Nacional. 39 minutos del segundo tiempo. Universidad de Chile 2. O'Higgins 0 en el Nacional.
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1: Y es un balde de agua fría para el capo de provincia. Están parados en la cancha los jugadores de O'Higgins, todos con sus brazos cruzados, no saben qué decirse. Fue rara la jugada a esta distancia. No logré ver si le rebota a un jugador o es Omar Carabalí que comete un error y en definitiva termina concretándose el 2-0 de la Universidad de Chile.
2: Sí, al parecer, muchacho, es Brizuela el que a lo mejor trata de controlar, de bloquear, y la verdad que eso le dificulta la visión y también viene un poquito movida con algo de efecto, porque sí, efectivamente le topa en la planta del zapato a Brizuela, viene con otra movimiento la pelota, y la verdad que le hizo más dificultoso la reacción a Calabria, así que bueno, lamentable por O'Higgins. Ya creo que con esto se cierra el partido y no es muy raro de que O'Higgins pueda despertar ya en estos minutos, y la verdad que el rendimiento se fue opacando, no fue resultando los cambios, y al final la U sigue manejando el partido sin que le pueda prestar la pelota al cuadro rancagüino.
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1: Estamos en 40, casi 41 minutos del segundo tiempo. La está ganando la Universidad de Chile por 2-0 y acá puede estar el tercero. A la carga viene el Chelo Morales desde el sector zurdo, sacando el remate con pierna zurda. Y ahora sí, Omar Carabalí se tira sobre la derecha, evitando lo que pudo ser el tercero para la U. Apareció Morales por el sector izquierdo, Mauro García.
3: Y hay que tener mucho cuidado por ese sector. Felipe Fagundes lo ha pasado muy mal, ha sido uno de sus peores partidos en esta temporada, lamentablemente para el lateral derecho de O'Higgins. Es por eso que se va al cuarto tiro de esquina para la U.
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1: 41 minutos del segundo tiempo, se prepara para darle el Chelo Morales desde el rincón de la cordillera, arco del sur, ahí con pierna zurda poniendo la pelota en juego. Arriba está atento el Nico Maturana para sacar la pelota con un golpe de cabeza en la segunda jugada. Ahora el balón le queda a la Universidad de Chile, tocando en el fondo Tamayo. Tamayo que se conecta con Castellón. Castellón que con pierna derecha tiene que sacar el peligro desde el fondo y tirar un balón a su largo, tan largo que no pilla a nadie de sus compañeros. En el fondo la refugia Luis Babés, que va a salir jugando desde el fondo para el hoyo. 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
1: 42 minutos del segundo tiempo, lo está perdiendo Kim por 2-0 frente a la Universidad de Chile. Anotó Tamayo y también Fernández hace un ratito nada más acá en el Nacional. 2-0 lo gana la U por la fecha número 13 del torneo nacional. Con este resultado, Luis Cáceres Díaz, ¿en qué posición y con cuántos puntos se está quedando el equipo rancagüino, el elenco de Lucas Bobaglio? Después de esta le pregunto, porque ahora viene Vázquez que pilla destapado por el sector zurdo al Chelo Morales, sacando el centro. Atento está Garrido en el fondo para sacar el peligro. Segunda pelota que le queda otra vez al Chelo Morales por el sector izquierdo del ataque de la Universidad de Chile. A la marca aparece Felipe Faúndez, para allá, para acá. Está amonestado el número 3, el jugador celeste, el canterano, que viene una falta. Me parece que se la van a cobrar, la pelota que sigue en juego. Se acerca Piero Massa, se arma la tole-tole. Se van a las manos casi. Cuidado que Faúndez tiene amarilla, Mauro García.
3: Sí, hay que tener cuidado. De hecho, se acerca Piero Massa a conversar con el lateral derecho. Hay un llamado de atención. Hay que tener cuidado, evitar las tarjetas. Está Miguel Brizuela, está Felipe Faúndez con tarjeta amarilla. Tienen que salir de ahí rápidamente los jugadores. Sí, sí. Bien, gracias.
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2: Oye, Oscar.
1: 43 minutos del segundo tiempo. En definitiva, fue córner. ¿Qué era el número para la U? 5.
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1: Balonazo con pierna zurda del Celo Morales, que buscaba en el segundo palo la aparición de un hombre que finalmente no logra darle ese balón. La segunda jugada le pertenece a O'Higgins a través de Panchito González, que se viste como 10 con pierna zurda, lleva la pelota, la domina abierto por la derecha, tiene Tapia, para él va la pelota, pegado a la banda derecha y está Tapia, pero se agarra un hombre a la Universidad de Chile, va al piso el Celo Morales, se rehace, manda la pelota fuera del terreno de juego con las manos, ahí lateral en tres cuartos de cancha en ofensiva, que le pertenece al OBI.
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1: 44 minutos del segundo tiempo, pelota abierta por el sector izquierdo, entre el punto de cancha que le pertenece a Fins a través de Luis Pavés. Ahora el capitán, el que lleva la cinta en su brazo, termina perdiendo el número 6, la pelota y la contra le pertenece a través de la gente de la Universidad de Chile. Acá está el capitán de los Azules, Vargas, que echa a correr la pelota por el sector izquierdo. Ahí aparece Vázquez, que ya anotó en este partido, se la echa a correr otra vez a Vargas dentro del área. Hay dos hombres que marcan al número 11, el capitán de los Azules, juntándose con Vázquez, otra vez saliendo del área. En cuanto estamos en 44, casi 45 minutos de partido, la Universidad de Chile con todo quiere el tercero. La está ganando por 2-0 frente a O'Higgins acá en el Nacional. Pelotazo largo, que sea tan ancho y tan alto tras el arco de Carabalí, que dice: no, señores, no hay problema, voy a reanudar el fútbol desde el fondo para el hoy.
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1: Ya pronto a cumplirse el minuto 90, Luis Cáceres Díaz. Ahora sí tengo una pausa, un tiempo, unos segundos para que me cuente con cuántos puntos se está quedando O'Higgins y en qué posición en esta Liga de Primera.
2: Conserva el 10º lugar y mantiene los 20 puntos.
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1: Se cumple el tiempo reglamentario. ¿Cuánto más se juega acá en el Nacional, Mauro García?
3: 6 más.
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1: 6 minutos de tiempo adicional se van a jugar acá en el Nacional. Vamos a llegar hasta el minuto 51. Mauro Fernández, es mucho castigo para este O'Higgins, la posición número 10 en la Liga de Primera, tomando en cuenta todo lo que ha hecho a nivel internacional también.
4: Sí, no, pero es una realidad que el equipo se fue apagando poco a poco y fíjate que los rendimientos individuales han sido notorios. Lo de hoy día, lo de Lucho Pavel, lo de mismo Felipe Faúndez, que nos tenía acostumbrado a tener otro tipo de rendimiento y la verdad que ha sido muy pobre. No me caben dudas que Marcelo Morales va a ser elegido el mejor jugador de la cancha. Se parece a Roberto Carlos por el sector izquierdo, cómo sube, cómo baja, cómo llega, cómo remata el arco. Y la verdad que, insisto, O'Higgins se fue apagando, no resultaron los cambios, el equipo no funcionó en ningún momento y yo creo que lo mejor fue aquellos minutos del principio del partido donde tuvo el cabezazo más claro Arnaldo Castillo para haber a lo mejor iniciado el marcador y todo hubiese sido muy distinto, muy complejo para la U, pero bueno, aprovechó las falencias que tiene O'Higgins, que le cuesta tanto finiquitar y que al final es un premio para la U de lo que ha hecho después para poder acercarse al arco de Carabalí.
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1: Balonazo abierto por el sector derecho, Luis Pavés que comete falta, le marca la cartulina amarilla al número 6 al capitán en estos momentos de Rancagua. El tiro libre lo juega Morales, en el segundo palo no aparece nadie, por eso en 47 minutos del segundo tiempo se mantiene el 2 para la U, 0 para O'Higgins acá en el Nacional.
5: Oscar, con esta tarjeta amarilla, Pavés queda suspendido para el próximo compromiso de O'Higgins, puede ser una de las semifinales frente a Ñublense o el reinicio de la segunda rueda con Deportes Concepción.
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1: Vamos a ver cuándo va a cumplir esa fecha de suspensión Luis Pavés, que con esta amarilla acumula varias ya y queda sancionado por una fecha. Copa de la Liga Washington Acuña, donde O'Higgins ya está en semifinales, ¿eh? Un torneo que da cupo a Copa Libertadores como el Chile 3.
5: Exactamente, va a enfrentar al cuadro de Ñublense, por eso decíamos que el calendario indicaría que se jugaría ese compromiso primero, por ende ahí podría eventualmente cumplir la primera sanción o la suspensión, en este caso Pavés, por llegar a la quinta amarilla en el torneo en la Liga de Primera.
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1: 48 minutos del segundo tiempo acá en el Nacional, lo pierde O'Higgins por 2-0. Anotó Vázquez en el segundo tiempo y Tamayo también en la primera mitad. los dos tantos con que el conjunto universitario laico está venciendo por 2-0 a O'Higgins acá en el Nacional. Está subiendo mucho terreno el equipo Rancagua en el torneo nacional. Ahora la carga se viene el conjunto universitario a través del Nico Fernández, abierto por la banda buscando el centro. En definitiva tiene que retroceder, juntarse más atrás con el Nico Fernández, y esta a su vez abre por el sector derecho con el Nacho Vázquez. Nacho Vázquez que va juntando pases con otro compañero pegado solo a la banda. Ahí está el Chelo Morales, la gran figura de este partido, sacando el centro desde el sector izquierdo. Atento está en el fondo Nico Garrido con un pelotazo de pierna derecha, sacando el peligro para Loyo. 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
1: Estamos ya en casi 49 minutos del segundo tiempo. Vamos a llegar al 51. La pelota la domina, la controla la Universidad de Chile, el equipo local en el fondo. Ahora hay una nueva cartulina amarilla. Va a ser para Panchito González, el número 24, Mauro García. Una fea falta que le cometa un hombre de la Universidad de Chile justo en el círculo central de la cancha. Otro amonestado en el hoy.
3: Sí, lo bajó el jugador argentino y se llevó la cartulina amarilla, Panchito González.
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1: Ya le pregunto a Washington Acuña cuántas cartulinas amarillas tenía González. Antes viene la U. Otra vez Vargas, lo tuvo, pero se rehizo. La defensa del equipo arranca bueno para evitar el tercero. Ahora la pelota larga llega por el sector izquierdo del ataque del equipo celeste a través de Tapia, que quedaba pegado a la banda en posición de número 11 en el carril del puntero izquierdo, pero en definitiva se rehace la gente de la Universidad de Chile. Ahora, justo en la mitad del terreno, hay una nueva falta que comete un hombre de O'Higgins. Un hombre de la Universidad de Chile que ha atendido en el piso, saca la peor parte, me parece. Un jugador en O'Higgins con muchas muestras de dolor está atendido en el piso. Hay falta y tiro libre. Mauro García en 50 minutos de partido que le pertenece a la U.
3: Sí, está con mucho dolor el jugador Rancagüino. Me parece que es Thiago Vecino, el jugador que está en el piso. Ingresa la asistencia médica, lo llamó rápidamente Piero Massa. Sigue complicado, vamos a ver si puede recuperarse rápidamente.
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1: Casi está cumplido el tiempo adicional, ya casi llegamos al minuto 51, pero hay un hombre no tiene entendido en el piso. Muchachos, voy con ustedes para ver lo que se puede ver también a través de la señal de televisión.
4: Sí, es Maturana el que está en el suelo. Vamos a ver la reiteración. Quizás hay un encontrón fuerte con un rival y ahí pudo haber tenido algún golpe en el estómago el jugador rancagüino, pero no reiteran. Vamos a ver cuánto puede demorar en recuperarse ya cuando se está acabando el partido, Oscar.
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1: Ojo que hay un hombre que se va.
5: Brizuela.
1: Ojo que hay un hombre que se va. Hay una roja en O'Higgins, una segunda amarilla en Mauro García por reclamos. Finalmente se queda con uno menos. O'Higgins, roja en los últimos segundos del partido.
3: Sí, no se alcanzó a ver Brizuela. A la distancia de qué jugador se trata, pero al parecer sería el número 21, Nicolás Garrido.
5: Brizuela.
3: O Felipe Ogas, uno de esos dos jugadores. Me parece que es el que el árbitro Piero Massa expulsó.
1: ¿Puede ser Brizuela, muchachos? Sí, necesitamos la ayuda de ustedes allá en Rancagua.
5: Sí, Brizuela, sabes que desde que cobró la falta Piero Massa, cuando cae el jugador de Higgins al piso, reclamaba, lo sacaban de encima, seguía reclamando, ya tenía amarilla, seguía reclamando, le muestra la segunda amarilla y se va expulsado Brizuela. Irresponsable de jugador, calentura, lo que tú quieras. Pero ya habías reclamado, no te iba a cobrar algo distinto, estaba reclamando falta innecesaria, termina siendo expulsado y con eso perjudica al propio equipo porque, ya lo decíamos, o es semifinal de la Copa de la Liga o es el reinicio del campeonato, la segunda rueda, donde no va a poder contar con este jugador nuevamente, Lucas Bobaglio. O'Higgins cae en una desesperación innecesaria. Ya se está perdiendo el partido, ya no hay vuelta atrás. Tenés que mirarlo hacia adelante, no puede ser tan infantil la forma de accionar o reaccionar por parte de algunos jugadores, en este caso el caso de Brizuela.
4: Totalmente de acuerdo, Washington, la verdad que infantil la expulsión de argentino Brizuela, teniendo la experiencia que él tiene ya, el bagaje, y la verdad que no tenía para qué hacerlo, y justamente perjudica al equipo, y el equipo empieza a desarmarse también en muchos aspectos, así que va a tener que formatearse seguramente el cuadro rancagüino, lo que significa el campeonato. No sé si afortunadamente o desafortunadamente seguimos jugando un campeonato aparte que se comienza ahora, que es frente a Unión Española, que es la Copa Chile, y vamos a ver cómo lo estructura, cómo lo analiza Bobaglio, para ver si hay sustituciones, nuevas caras, para ver para enfrentar lo que viene en el segundo semestre.
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1: Ya estamos en 52, casi 53 minutos del segundo tiempo, señoras y señores. Nada más, y paso del árbitro Piero Massa. Ha caído Higgins acá en el Estadio Nacional. Anotó Tamayo al minuto 36 del primer tiempo. Caso Vázquez, el segundo tanto para marcar el definitivo. El ya sentenciado marcador. 2 para la Universidad de Chile, 0 para O'Higgins. Se puso el día la fecha número 13 del torneo nacional. Y acá estuvo, fuera del juego en radio. Bienvenida.
5: Sí, con todas las problemáticas que tuvimos, pero se pudo sacar adelante este partido dentro de esas complicaciones que como nunca se presentaron, tanto para nosotros como también para el equipo en el campo de juego. Un resultado que, claro, no gusta, pero es un resultado que lo hablábamos durante estos días. A no confiarse como venga la U, a no confiarse como llegue O'Higgins, el partido había que jugarlo y la U fue más efectiva. O'Higgins no logró hacerlo, Mauro Fernández. En definitiva, se marca el partido con las opciones concretas de la U con 2 goles.
4: Sí, tal cual. Pues el equipo empezó, bueno, de más a menos. La verdad que se fue apagando con las primeras claras ocasiones de gol que tuvo, por lo menos los primeros 10 minutos, y donde el equipo funcionó bien. Y después, claramente, la U empezó a ser superior, empezó a acercarse al arco rival. O'Higgins a cometer errores. Y la verdad que, insisto, esto hay que analizarlo de buena forma. La verdad que estamos más cerca de los equipos de atrás que los de adelante, así que también hay que analizar esa situación, preocuparse y preparar al equipo lo mejor posible para lo que vaya enfrentando. Insisto, hay una Copa Chile de por medio. No sé cómo la va a enfrentar O'Higgins, de qué forma, si seriamente o no. A lo mejor yo lo digo seriamente teniendo todos los titulares, pero creo que hay que a buscar gente nueva para poder viendo nuevas caras y ir reforzando el equipo a medida que vaya avanzando lo que vamos a ir enfrentando, y sobre todo el concierto internacional, partidos de Boca, ida y vuelta.
5: Así es. Oscar Garrido, tú sigues ahí en el estadio, ya pronto podrá bajar a zona de conferencia y zona mixta, ¿no?
1: Sí, acá en este sector donde está ahora, sí, ya se va retirando rumbo al camarín visitante. Nosotros hacemos lo propio, muchachos, ¿ah? Nos vamos a trasladar al sector de camarines de zona mixta para poder escuchar la voz de Lucas Bobaglio, y en unos segundos más retomamos el contacto desde aquí al sector para escuchar obviamente toda la trascienda de este duelo donde O'Higgins perdió por 2-0 frente a la U.
5: Bueno, estamos atentos entonces a cuando nos pidas el pase correspondiente de ese sector para escuchar las declaraciones de Bobaglio y también de los jugadores de O'Higgins de Rancagua. Lucho Cáceres, ¿qué te pareció a ti el partido en base a lo mostrado?
2: Mira, bueno, en base a lo mostrado vale el triunfo de la U. Concreto, lo ganó bien, pero la verdad es que la sorpresa grande es el funcionamiento de O'Higgins, que hoy no pasó nada.
5: Este no es el equipo que jugó frente a Coquimbo, Mauro.
4: Claramente no, vimos incito ahí un equipo mucho más equilibrado, con mucha más prestancia, un equipo que fue a buscar el partido a pesar de quedar con un hombre menos y que fue capaz de jugársela, y me parece que lo de hoy día es muy, muy pobre, ya con una preocupación para lo que vaya viniendo, porque en realidad hay que recuperar jugadores, hay jugadores que no están teniendo un rendimiento idóneo para lo que es O'Higgins y para lo que ha mostrado en este primer semestre. Entonces, me parece que ahí también hay un análisis que debe hacer Bobaglio, autocrítica, eso quiero escuchar hoy día, porque la verdad que a veces echo de menos esa palabra, y algunos rendimientos, insisto, de jugadores que no tienen nada que hacer en el equipo. El tema de Chamine, la verdad que a mí ya me hastió, y la verdad que no entiendo cómo puede estar jugando por encima a lo mejor del mismo Maturana, que tiene más dinámica, tiene más llegada, darle la posibilidad a Pinto y otros jugadores más que no tienen ni siquiera un minuto. Yo me atrevo a decir que hasta Cristóbal Castillo tiene más fútbol y más garra que lo de Chamine, que la verdad que anda trotando, caminando en la cancha.
5: Se presentó así la situación y O'Higgins terminó perdiendo este compromiso. Ya estamos contigo, Oscar Garrido.
6: Sí, movilizándonos rumbo a la sala de conferencia, muchachos, a zona mixta. En este sector por ahora no hemos visto pasar jugadores, obviamente a la espera de Lucas Bobaglio, que seguramente va a ser el primer técnico en acudir a la sala de conferencias. Así que nosotros, ya marcando desde acá, ustedes me dirán qué tal estamos llegando.
5: En perfectas condiciones. En
6: segundos debiéramos escuchar. Perfecto, en un ratito más debiéramos escuchar conferencia al técnico celeste, luego de esta derrota frente al Audax.
5: Bueno, seguiremos atentos entonces a tu ubicación ahí, Oscar, en relación a poder tener una buena señal y escuchar claramente lo que mencione Luca Popaglio. Por acá Claudio nos dice, hola Claudio Galvez, Chamín es muy bajo, entre Garrido como central y Robledo de volante, claro, en el partido se podía haber pasado aquello, pero definitivamente no aconteció. ¿Qué le pasará a Panchito González? Nos dice Roberto Soto, me hizo recordar a Enzo Gutiérrez del año 2012. Hay que entender, muchachos, y yo creo que no hay que cegarse ante esta situación. Este equipo tiene que tener una curva descendente y esta curva se puede ir marcando en el bajo rendimiento. Son más de 30 y tantos partidos que tiene O'Higgins. Claro, claro. Recién en el primer semestre. Así es. Y eso hay que considerarlo. Ahora, si el técnico utiliza a varios de estos jugadores en Copa Chile, vamos a ver si sucede. Oscar. Ah, yo pensé que había pedido pase.
6: Sí, nosotros ya en la... No, tranquilidad. Nosotros acá ya en la sala de conferencia, ustedes me contarán qué tal estamos llegando. Indícanle que Lucas Bocaglio va a ser el primer técnico en asistir a este sector en los próximos minutos. De seguro también lo va a captar la señal oficial de televisión, pero nosotros ya ubicados acá en la sala de conferencias.
5: Bueno, ya estamos con mejor recepción, así que nos quedamos tranquilos con aquello. Decía entonces, en ese aspecto, muchachos, hay que considerar ese factor y ahí hay que ver lo que trabaja el técnico. Yo no soy quien para decirlo, pero si se pudiera Mauro Lucho decir a este jugador le voy a dar 2 días de descanso, yo se los daría, porque creo que lo necesitan. Y pelear o jugar esta Copa Chile con otros jugadores, porque esta Copa Chile, más allá de que te entrega un lindo trofeo, no te da más de lo que podríamos esperar. Es decir, escuchamos a Arnaldo Castillo primero antes de ir a escucharte.
7: Ay, la pelota detenida, ¿cómo está? Buenas noches.
8: Hola, buenas noches. Sí, como decís tú, es complicado hablar cuando uno pierde, obviamente con la bronca que tiene de saber que podíamos haber hecho diferentes las cosas. Por ahí el primer tiempo, como decís tú, tuvimos chance de poder marcar. Y ahí sería otra historia, obviamente, pero esto se gana con goles. Obviamente nosotros no pudimos marcar y ellos con una pelota parada nos sorprende y ya de ahí se juega diferente de otro partido. La U empezó a tomar la pelota y obviamente nosotros tratamos igual de poder llegar al arco rival, lo hicimos, pero lastimosamente no pudimos marcar.
7: Ahora, en este tiempo, el rato que fuiste, ¿lograste ver si estabas adelantado? La rodilla da la sensación, una pierna que podría estar ahí, que estaría adelantado, que por eso lo anulen.
8: No, la verdad que no. Recién le pregunté al Paul y no, me dijo que milimétrico, pero no, la verdad que no sabría decirte exactitud, pero la verdad que era una opción para poder nosotros igual con ese empate podíamos haber hecho otras cosas, pero obviamente no se pudo. Y nada, levantar cabeza, que esto obviamente no termina acá. Queda mucho partido, mucho campeonato y tenemos grandes cosas también para disputar.
7: Lo último, Arnaldo. ¿Se siente el desgaste o no es justificación para ti, a tu juicio? Porque son el equipo que más partidos ha jugado durante la temporada con las distintas copas. Ahora viene Copa Chile, donde también tienen que concentrarse en otro torneo más.
8: No, yo creo que eso no implica mucho. Al contrario, yo creo que nos ayuda porque al final tenemos un rodaje, tenemos un ritmo diferente y la verdad que también con los compañeros que han jugado, pudimos dosificar algunos y por ahí también pudimos sobrellevar esa carga que dices tú. Entonces no creo que sea una excusa tampoco, porque al final esto es así, ellos supieron marcar y nosotros no, entonces por ahí pasó también el resultado.
7: Muchas gracias y éxito en todo.
5: Ahí estaba, Arnaldo Castillo conversando con TNT Sport. Agradecemos a dicho canal por permitirnos utilizar dicho audio. Hola amigos de la 93.3, ¿qué pasa con O'Higgins? No puede acoplarse al juego, veo difícil que lo empatemos. Espero me equivoque, le están dando un baile al capo. No sé si un baile, pero termino perdiendo. Esto, Rodrigo dice, a O'Higgins le está pasando la cuenta tantos partidos y ya entregó este campeonato. A ganar la liga nos queda solo eso, al menos que traigan refuerzos, pero vamos a apoyar incondicional. Saludos, dice Héctor Rivera. Alexis Vázquez dice, Tapia, Chamines, Sarrafiore y el paraguayo, ojalá los manden a préstamo o los vendan, muy malo. Gerardo Toro dice, chiquillo, espero... eso fue adelante. Les propuse, firmemos el empate, no quisieron, ahora lo sufrimos. ¿El mejor partido de Leiva? No, si no jugó Leiva, Gerardo. Si no jugó Leiva. No empecemos con ese juego de que el mejor partido de alguien, si no estuvo. Y Leiva no es 11. ¿Ya? No son 11 Leivas. Es uno más dentro del equipo, ¿no? Siento. Bueno... Para una U más mala, Carabalí, Reguleque, Faúndez muy mal, llegó agrandado, Ogas lo peor que he visto, Tapia solo entró nada más, Castillo ni al arcoíris, volvió a lo de siempre, Chamine no sé si viajó a Santiago, Maturana a préstamo no es solución. Todo el resto Reguleque, incluso González que bajó su nivel hace ya varios partidos. En resumen, si no está Sarafiore y Leiva, juntos no se juega a nada. Ahí está nuestro amigo Alexis. Roberto Soto dice, el segundo gol todo de Carabalí. Malo, malo el partido, pésimo rendimiento de todos. No es solo Echamine, fueron todos. Los laterales horribles, será el cansancio, el mal partido. Ningún jugador a destacar, dice Gonzalo. Juan Sánchez dice, una vergüenza perder con la peor Universidad de Chile de los últimos años. Todo fue culpa del entrenador. Jugar con dos punteros zurdos y todas las jugadas de gol eran para un derecho. ¿Dónde está Godoy? Saca todo el medio campo y pone dos números nueve para jugar el pelotazo a cambio. Y entra. Era el entretiempo, se refiere por Maturana y Yáñez por Godoy. Ojalá diga que tiene equipo corto. Que no diga que tiene equipo corto. Buenas noches al panel. Por favor, decirle al entrenador que Francisco González es puntero izquierdo, no es derecho y no es enganche, dice Juan Sánchez. Hoy día aparecieron todas las malas, muchachos, así que... Sí. Hola a todos, dice Ricardo de Santiago. Siento que Castillo le hace mal al equipo. Cada gol que se pierde veo que afecta el rendimiento del resto. Es lamentable lo mal que está viendo el equipo. Siento que Sarra se pierde de 10. Si Maturana no está a nivel, debería buscar a alguien en la cantera. Me preocupa lo que está viendo últimamente. Nos falta un 9 de nivel. Jorge Martínez, vamos, vamos, querida Celeste. Ahora se ven los verdaderos hinchas. Ahí están nuestros amigos. Los leemos a todos, ¿ah? ¿Eh? Compartimos o no compartimos, pero los leemos a todos con el fin de que ustedes también sigan participando. Oscar Garrido, contigo, suena la conferencia. ¿Llegó algo ya? ¿Bobaglio?
9: No, por ahora no, el técnico de O'Higgins va a llegar ahí en unos segunditos más acá a la sala de conferencia, donde ha llegado también bastante personal de la prensa, medios capitalinos, otros tantos de Rancagua también, obviamente, esperando las declaraciones de ambos técnicos acá. Me muevo ahora al sector de zona mixta, sin perder de vista lo que ocurre en la sala de conferencia, y por ahora no han salido jugadores de O'Higgins, ambos buses, tanto el que trasladó al plantel de la Universidad de Chile como el que lo hizo con O'Higgins de Rancagua, están acá a un costado de la salida del Estadio Nacional, donde por ahora todo está tranquilo, está calma, esperando la salida de los jugadores tanto del equipo local, del equipo que hoy ganó por 2-0, como de los jugadores del elenco visitante. Nosotros también con una con un ojo puesto en lo que ocurre en sala de conferencia, donde por ahora no se puede vislumbrar la llegada de Lucas Bobaglio, pero lo que sí sabemos es que va a ser el primero en dar declaraciones. Acá está Fuera de Juego en Radio Bienvenida para toda la región de O'Higgins, esperando obviamente las palabras del técnico Celeste. El próximo desafío, muchachos, de O'Higgins va a ser el domingo, Copa Chile, frente a Unión Española, 20 horas, en un duelo que va a ser especial de Washington, al menos para el público local, porque antes va a haber un duelo preliminar de playoff de la sub-20, entiendo, ¿no?
5: Sí, es la sub-20 de O'Higgins con Everton. Se va a jugar de preliminar al partido de O'Higgins con la Unión Española, que se juega a las 20 horas en lo que es la participación ya de los equipos de la primera división en la Copa Chile. Así que eso es como la novedad para que la gente pueda llegar un poco más temprano, o los que llegan más temprano tengan la posibilidad de ver una reunión doble con la serie de proyección de O'Higgins frente a Everton. Seguimos atentos entonces a la llegada del técnico al sector de zona de conferencia. Ancelotti nos manda un audio que dice Ancelotti.
10: La bronca que queda de todo esto, muchachos, que últimamente la cosa con la U no se ha dado. O sea, ya está bien con los planteles pasados, que tenían buen equipo, pero ahora la U está mal. Yo no sé qué pasó, de verdad, qué pasó. Yo creo que perdonamos mucho el primer tiempo. O sea, Pancho, la que siempre cruza y hace gol, le pega impecablemente el primer palo, me hizo recordar al innombrable Enzo Gutiérrez. El cabezazo de Castillo, que no sé cómo sea para afuera, y el primer gol, no sé, de verdad, no sé. Uno de los centrales más malos del fútbol chileno no hace la mía pepa. De verdad, no entiendo nada de lo que pasó el día de hoy. No entiendo nada. Cuando Higgins tiene que dar el golpe de knockout, estar a la altura, no está. Lamentable, lamentable. Yo creo que este partido y el partido con Boston River, lejos lo peor que ha presentado Higgins. Lo peor.
5: Gracias, Ancelotti. Por acá, ¿quién nos escribe? Es nuestro amigo Héctor. Lo saludamos a Héctor, lo sumamos también. Gracias a Héctor por participar. ¿Qué nos dice Héctor? Que mal Tapia, Faúndez, Pavé, Chamine y Carabalí. Urgente un 8 para reemplazar a Leiva cuando no está. Urgente un 9. Mira. Esto, Rodrigo Rivera dice, siempre con mi capa a descansar a ver cuáles son los puntos que hay que suplir. He visto muchos con baja de rendimiento, puede ser el desgaste, pero ahora, ¿quién quiere, la dirigente, la dirigente la pelea la Copa Liga, la Copa de la Liga, o sumar más jugadores a buscar o subir lo más alto, dice Héctor Rivera. Hay que ver lo que quiere el técnico primero y lo que propone la dirigencia en ese aspecto.
4: Sí, bueno, claramente el disgusto de la gente se entiende, se respeta, obviamente hoy día todos son malos y la verdad que es así, pues el hincha tiene la posibilidad de expresarlo y claramente disgustado por la actuación porque estábamos acostumbrados a ver a otros Higgins. En realidad, aparte con lo que vimos en Coquimbo, estábamos muy ilusionados con lo que pudo haber hecho hoy día O'Higgins Nacional. Había mucha expectativa, yo tenía la fe de que hoy día O'Higgins podría haber rescatado puntos, inclusive el triunfo, pero bueno, lamentablemente el equipo se fue apagando porque empezó muy bien. Y siempre cuando Higgins tiene esas posibilidades de concretar y se pierde goles, 2, 3, 4 seguidos, como que tenemos claro que el partido no va a terminar de buena forma y ya estamos acostumbrados. Entonces O'Higgins siempre tiene esa posibilidad de poder marcar y nos cuesta finiquitar bien, nos cuesta marcar goles, y la Universidad de Chile después llega, te marca y se hace todo complicado. Entonces es lamentable, insisto, va a haber que hacer un análisis y quiero escuchar hoy día la autocrítica de Bobaglio, ver por qué sigue insistiendo en ciertos jugadores. Yo no voy a nombrar más jugadores como nombres propios, pero la verdad que me molesta ya también de sobremanera la actitud del técnico en algunos aspectos, que veo yo que siguen teniendo la oportunidad, la camiseta de algunos jugadores y no dándole la oportunidad a otros, como por el caso de Rodrigo Godoy, por ejemplo, que el otro día tuvo algunos minutos, creo que no lo hizo mal, pero bueno. Y así también un sinnúmero de jugadores que tienen que tener más posibilidades y espero que en este campeonato de la Copa Chile lo puedan tener para ir refrescando y mostrándose nuevas caras.
5: Lucho, ¿estadísticas?
2: La estadística indica que tiros totales 14 para la U, 9 para O'Higgins, tiro al arco 8 la U, 4 O'Higgins, tiros de esquina 5 la U, 3 O'Higgins, pases totales 463 la U, 325 O'Higgins, centros al área 25 de la U, 12 de O'Higgins, faltas 9 de la U, 11 de O'Higgins, tarjetas amarilla 1 para la U, 3 para O'Higgins, tarjetas rojas 0 para la U, una para O'Higgins.
5: Primer tiempo era para terminar ganando, el segundo horrible, una U muy pobre. Se necesitan refuerzos para darle frescura a este equipo, que este partido sea un tirón de oreja, dice Gonzalo. ¿Quién más? Gerardo Toro dice, 5 partidos seguidos sin marcarle a la U. Janomán nos manda un audio. ¿Qué dice Janomán? Lo escuchamos.
11: Voy a hacer un regalito para el señor Ahumada. ¿Por qué no le pone la maleta a Chamín y lo manda a la chucha, por favor?
5: Uy, está enojado Janomán. Gabriel Valenzuela.
12: Durísimo Janomán,
5: ¿eh? Sí, durísimo. Durísimo, ¿eh? Gabriel Valenzuela nos dice.
13: Hola, amigo, buenas noches. Bueno, mal partido. Pero el problema, yo creo que este partido y el partido con Palestino, la Cisterna, han sido los peores de Higgins. Si bien en el primer tiempo tuvimos 3 o 4 opciones de gol, la U también tuvo 3 o 4 opciones de gol, hizo 2, 1 lo anularon. Entonces el problema es ese. Si no somos capaces de convertir, Boca nos va a hacer 4 o 5.
5: Uy, nos fuimos para el lado Boca. Hola, amigo. Hola, este partido se perdió en Coquimbo cuando expulsaron a Leiva. No tenemos a alguien que reemplace un partido para analizar y despertar de esta pesadilla, pero estamos bien. Pero es tan así que Leiva sea el gravitante, Mauro. Yo siento que no, yo creo que Leiva es uno más que ayuda indudablemente, pero no hace, no quiero no decirle que no es importante, pero hacerlo demasiado creo que no corresponde.
4: Sí, mira, lo que yo creo que está analizando la gente es que lo de Juan Leiva es un jugador importante, no creo que gravitante, pero importante en lo que significa el andamiaje de O'Higgins, en la fisonomía de juego, cuando creo que se siente mucho más cómodo Ogas con Leiva y Leiva con Ogas. Lo mismo de Sarrafiore, y lo vimos en Coquimbo, Washington, que el funcionamiento fue bueno. Y a lo mejor tienen razón, porque a lo mejor efectivamente hoy día a lo mejor con Juan Leiva la cosa hubiese funcionado bien, pero lo que pasa es que lo que aporta Chamine es nulo, es cero. Si el primer tiempo yo me preocupé de verlo, creo que en el minuto 30 agarra, por primera vez toma la pelota. Entonces, cuando uno juega en el medio campo, tiene que tener la personalidad de tener la pelota, pedirla. Y este jugador, la verdad que trata de perseguir a alguien, trotar. Si uno se fija, no tiene una condición física apta para jugar. Él trota, camina y le cuesta mucho moverse. Es como jugar con un jugador de menos, de verdad. Que no quiero ser tan drástico, pero la verdad que es complicado.
5: Sí.
14: Sí, llega Lucas Bobaglio, el técnico de O'Higgins de Rancagua, y va a iniciar la conferencia de prensa en este minuto.
12: Somos fuera de juego, en vivo.
15: Inició la conferencia de prensa de nuestro director técnico, Lucas Bobaglio. Iniciamos con Oscar Garrido, de Radio Bienvenida. Ayer.
16: Hola, Lucas. ¿Cómo le va? Buenas noches. Los saluda fuera de juego, Radio Bienvenida. Lucas, ¿cuál es el análisis que se puede hacer de este partido, esta derrota frente a la U? Y aprovecho a preguntarle, ¿le preocupa que O'Higgins vaya perdiendo terreno en esta competición en particular, en la Liga de Primera, terminada ya la primera rueda? Gracias.
17: Buenas noches. Bueno, lógicamente que el balance no es positivo. Derrota dolorosa, una actuación que no era la que nosotros deseábamos, la verdad que no fue un buen partido. Y bueno, es una pena porque queríamos redondear el cierre de la primera rueda con una victoria que nos permita no quedar relegados en la tabla de posiciones. Si me preocupa que el equipo haya perdido puntos y que hoy por hoy no estemos en los puestos de vanguardia, sí, la verdad que me gustaría que estemos más arriba, pero es difícil sostener todas las competencias y en algún punto hasta la parte del foco de lo mental de tener esas semifinales de Copa de la Liga cerca, de que ya hay muchos que hablan del partido de Boca, es como que en algún punto siento que eso también nos desvía y no estamos del todo focalizados para encarar partido a partido como deberíamos hacerlo. Yo sé que eso también es prácticamente inevitable, pero en algún punto siento que eso también nos condiciona para no ser el mismo equipo cada presentación.
15: Continuamos.
16: La palabra es Bobaglio, técnico de O'Higgins de Rancagua, luego de la derrota de Solense por 2-0 frente a la U. Escuchamos una nueva consulta de uno de los colegas acá en el Nacional.
18: Le llama la atención ciertos rendimientos individuales que hoy día no pudieron aparecer como habitualmente lo habían hecho en los distintos torneos, y quería preguntarle qué había usted pensado con el cambio de Joaquín Tapia, que a nuestro juicio un Coquimbo ya no había hecho un buen partido y hoy día tampoco pudo desarrollar un buen futuro.
17: Bueno, vamos de atrás para adelante. Con el ingreso de Joaquín, lo que intentamos hacer es nuevamente tirarlo a Pancho por dentro, cerca de Arnaldo, para tener un jugador rápido por dentro. En ese instante se produce la situación del gol anulado a Arnaldo. Queríamos generar eso, tratar de agarrar pelotas en el sector central y atacar inmediatamente y tener todavía jugadores veloces por fuera, porque durante gran parte del primer tiempo, que el equipo estaba replegado en su campo, nos tocaba recuperar y salir rápido. Y así tuvimos 3-4 situaciones claras de gol. Intentamos hacer eso. Puede ser que las primeras pelotas a Joaquín no le salieron bien, pero bueno, no, es parte del juego. Y después, si me sorprende algunos rendimientos bajos, no. Hay jugadores que van a tener momentos de la temporada donde van a rendir muy bien. Hay otros donde van a tener partidos buenos y partidos malos. Cada uno se desenvuelve en la medida que lo puede hacer. Cualquiera puede tener un partido malo y más de uno también. Pero nosotros estamos para apoyarlos y para acompañarlos. Nosotros no somos de crucificar a algún jugador por un mal desempeño. Entendemos que es parte de lo que le puede tocar vivir y bueno, hoy creo que en líneas generales el equipo no anduvo bien y lógicamente que yo también soy gran responsable de lo que ha pasado.
16: Fuera de juego, Radio Bienvenida, en la conferencia de prensa del técnico Lucas Bobaglio, luego de la derrota de la fecha número 13 frente a la Universidad de Chile por 2-0. Una nueva consulta la escuchamos en vivo, Radio.
19: A la segunda parte del año, si ya tiene considerado qué puestos son los que se tiene que reforzar este O'Higgins de cara a las competencias en las cuales está participando. Se lo pregunto porque, por ejemplo, al no estar Brian Ravelo, hemos visto en algunos partidos, y en este también, donde Francisco González lo sitúa un poco más al medio y se siente que O'Higgins pierde mucho a sacar a Francisco González de esa posición en la que más domina al costado.
17: Sí, Puntualmente, si vamos a reforzarnos, vamos a esperar las próximas semanas. Yo ya me había manifestado con respecto a esta situación, que veremos si tenemos alguna salida. Fue en líneas generales un buen semestre general y algunos rendimientos individuales muy destacados. Puede ser que aparezcan ofertas y se analizará conjuntamente con los dueños cuáles son los pasos a seguir. En caso de tener salida, sí o sí vamos a tratar de buscar reemplazantes. Y lo de Pancho por dentro, nosotros ya hace varios partidos que no lo tenemos a Brian, y esta posición de Francisco lo hemos utilizado en un partido de local con Católica y funcionó muy bien. El partido pasado con Coquimbo, mientras estuvimos 11 con 11, estábamos haciendo daño con Pancho por dentro, y es un jugador muy difícil de detectar, y hoy el pasaje que estuvo ahí por dentro, lamentablemente ya nos agarró con el partido cuesta arriba, estábamos perdiendo, pero se produjo una jugada que era lo que nosotros creíamos que iba a pasar, que él recupere y que podamos atacar rápido por dentro, que es la jugada del gol anulado a Arnaldo. No considero que ahí él no lo puede hacer, de hecho creemos que lo puede hacer muy bien, lo que pasa es que nos hemos acostumbrado a Pancho verlo por fuera y ser tan determinante para el equipo que uno siente que ahí adentro baja su nivel, pero lo que uno en realidad le pide y pretende de él, ahí adentro él lo hace muy bien.
12: Es la palabra de Lucas Bobaglio, el técnico Higgins. Aprovecho mientras tanto, ya pronto se escucha la próxima pregunta, de echar un vistazo a la zona mixta, pero acá al menos no hemos visto salida de jugadores de O'Higgins de Rancagua. A la distancia vemos el bus también, a Pablo Calandria a la distancia conversando ahí con algunos personeros de la Universidad de Chile. Seguimos escuchando la conferencia de prensa de Lucas Bobaglio.
17: De las actitudes de algunos jugadores, yo lo que vi y que les dije en el entretiempo es que en cuanto al plan de juego no lo estábamos haciendo mal, por lo menos en el primer tiempo. El equipo había tenido las situaciones más claras de gol, lamentablemente no habíamos sido efectivos, pero sí en algunos detalles no estábamos como solemos estar, porque nos han jugado un par de jugadas rápido después de una falta y no estábamos concentrados, porque en tres o cuatro pelotas divididas, sobre todo las primeras, se las llevaron siempre ellos, y bueno, por ahí si usted se refiere a esas cuestiones actitudinales, le doy la derecha porque es lo mismo que yo vi. No noté otra cosa especial. Y con respecto a qué enseñanza nos deja, bueno, que cuando nosotros estamos bien y somos el que podemos, le podemos ganar a cualquiera, y cuando nos aflojamos un poco, nos gana cualquiera. Mientras nosotros logremos estar en nuestro tope, somos un buen equipo de fútbol y competimos muy bien en todos los frentes. El tema es que jugar en el tope todos los partidos no lo podemos lograr. Y bueno, hoy la verdad que no fue un buen partido del equipo.
12: Continuamos con la conferencia de prensa de Lucas Bobaglio, luego de la derrota de su equipo 2-0 frente a la Universidad de Chile. Escuchamos una nueva consulta.
20: Un punto de 12 posibles en los últimos 4 partidos en Liga de Primera. ¿A qué se debe esta realidad tan dispar del plantel en cuanto a Copa Sudamericana, Copa de la Liga y Liga de Primera, que estamos muy al debe? ¿A qué se debe esto y cómo va a afectar al equipo en cuanto a los futuros enfrentamientos y los futuros desafíos que viene para O'Higgins, sobre todo en Copa Chile y Copa de la Liga? Muchas gracias.
17: Bueno, yo creo que lo dije anteriormente, lo que nos está afectando en algún punto es sostener el foco en cada partido. Al tener las semifinales de Copa de la Liga cerca, al hablarse bastante del choque con Boca en Copa Sudamericana, es como que hay demasiadas cosas que algunos los pueden distraer y no nos tiene focalizado en el día a día y en el partido a partido, como lo hemos desarrollado gran parte del año. Pero también dije que este tipo de cosas suelen suceder. Es muy difícil que el jugador logre estar focalizado partido a partido y no se desvíe un poquitito. Veremos de qué forma podemos generar nuevamente lo que el equipo venía mostrando, porque bueno, lógicamente que en la Liga de Primera nos hemos apagado un poquitito y no podemos darnos ese lujo.
5: Sí, estamos en la conferencia de prensa. Vamos a ver si recuperamos rápidamente el contacto con Oscar Garrido desde el Estadio Nacional para nuevamente tener ahí. Sí, estamos nuevamente con Oscar Garrido. Ahí lo recuperamos.
17: Nos toca volver a competir nuevamente en Liga de Primera, volver a hacer lo que fuimos gran parte del año.
3: Laurencio Valderrama, si parece, ¿no? Buenas
21: noches. Estamos en vivo para estar
22: en la conferencia de prensa de Lucas Bobaglio.
21: Máximo de sus jugadores. ¿Qué es lo que usted le pediría a sus jugadores para lo que viene? Porque me imagino que el objetivo de Rancagua no es, además de lógicamente, jugar la serie ante Boca y poder pasarla, clasificar a Copa Internacional vía Liga, digamos, en el próximo semestre. ¿Qué es lo que usted le pediría a los jugadores? Y una palabrita para Unión Española, que es el partido que se viene en Copa Chile el fin de semana. Gracias.
17: Buenas noches. ¿Qué le pediría a ellos? Nada. Trabajan bien, es un grupo comprometido, hay una buena convivencia. Lo que pasa es que ustedes lo conocen mejor que yo, le ha sucedido a muchos equipos chilenos que tienen torneo internacional y torneo local, especialmente en el torneo local, empezar a tener una merma, y muchos se han complicado a tal punto de perder la categoría. Nosotros hemos tratado de sostener lo máximo posible todos los frentes. El de Liga de Primera nos ha costado y lógicamente que no nos tiene conformes esa situación. Y con respecto a Unión Española, bueno, próximo domingo en el Teniente arranca Copa Chile. Vamos a enfrentar a un equipo que ha mejorado mucho en la última etapa. En segunda división y ha obtenido buenos resultados y está ahí en un lote a la expectativa, en el lote de arriba, así que bueno, ojalá que en esa nueva competencia que se nos abre podamos arrancar con el pie derecho.
22: Última pregunta. Muy bien, quiero una última pregunta para escuchamos fuera de juego para venir en vivo acá en el Nacional.
23: El equipo titular que tienen generalmente lo van a hacer con algunos de los suplentes que menos minutos han tenido, con algunas incrustaciones de algunos juveniles de la Sub-21. ¿Y cómo están preparando estas cuatro competencias que van a tener durante el segundo semestre? Copa de la Liga, el Torneo Nacional, la Copa Sudamericana, la Copa Chile, sobre todo con el énfasis que está a tres partidos de ganar un título con O'Higgins de Rancagua. Buenas noches.
17: Buenas noches. Sí. Bueno, veremos mañana cuando nos reencontremos con los muchachos a ver cómo quedaron después del esfuerzo hecho esta noche. Vamos a ver el estado de situación para ver de qué forma encaramos el partido del domingo. Puede ser que haya alguna cara nueva, es probable. Y después cómo vamos a encarar todo lo que se nos viene. Por lo menos yo, y hablo por Lucas Bobaglio, no pienso en el partido de Boca, no pienso en las semifinales de Copa de la Liga. Yo voy día a día y voy partido a partido. Me parece que es la mejor forma de estar con los pies sobre la tierra y entender lo que nos estamos jugando. Y es el mensaje que trato de bajarle junto a mis colaboradores, a los muchachos, de que vayamos partido a partido. Pero insisto, se está hablando mucho de que estás a tres partidos de conseguir un título, de lo que significa enfrentar a Boca, lo que va a ser recibirlo en nuestra casa, para la ciudad va a ser todo un acontecimiento, y esos disparadores a veces distraen y hacen que a lo mejor nos desviemos un poquito del foco de atención. Hay que tratar de volver a estar en el camino que veníamos transitando y no querer mirar muy lejos, porque tenemos objetivos cada tres o cuatro días durante prácticamente dos meses.
22: Bien, hasta ahí entonces la palabra. El técnico celeste, el técnico Ging, luego de la derrota por 2-0 frente a la U, muchachos, sacan el Nacional.
5: Bueno, seguimos contigo ahí en zona mixta, un par de notas con los jugadores. Oscar, para ir cerrando también tu trabajo, rápidamente, Mauro, que te deja lo que declaró Bobaglio. ¿Hubo autocrítica? ¿Escuchaste autocrítica?
24: Algo al respecto,
4: hay que meterle un poquito más de látigo, señor Bobaglio, a los jugadores, porque en realidad esto de la Copa de la Liga, de la Copa Chile, de lo que es el torneo internacional y sobre todo el campeonato más importante que el campeonato nacional, tenemos que repuntar sí o sí, así que hay que reformatearse y planteárselo de otra forma, darle oportunidad a gente nueva con el tema de la Copa Chile y empezar a mejorar los rendimientos y ir cambiando ciertas cosas que a lo mejor al jugador ya está un poquito entre algodones o muy suave en algunas situaciones, así que a poner un poquito más de mano dura y el equipo tiene que salir adelante. Hay que también pensar en los refuerzos y también ponerse firme en algunas situaciones con respecto a algunas ventas que se puedan hacer a mitad de año, y la idea es fortalecer el equipo y no minimizar esfuerzos para que el equipo se debilite.
5: Gracias, Mauro.
4: Nos vemos.
5: Ahí está Mauro Fernández. Contigo nuevamente, Oscar, sector de zona mixta.
0: Sí, acá esperando la salida de los jugadores de O'Higgins de Rancagua. A la distancia podemos ver ya cerquita del bus a Nico Garrido, a Felipe Ugaz, dos de los primeros que abandonaron el camarín visitante. Por ahora el resto de los jugadores no se ha retirado. Seguimos acá en este sector. En un ratito, cuando tengamos ahí la posibilidad de diálogo, porque ya están comenzando a salir los jugadores, así que apenas aparezca alguno por acá, vamos a interrumpir. A la distancia de Eva Morales, que hoy día nos sumó minutos, aparte del cuerpo técnico también de O'Higgins de Rancagua, les decía yo, los primeros en salir Nico Garrido, Felipe Ugaz, que ya están próximos a subirse al bus que los va a trasladar de regreso a Rancagua, los jugadores celestes, entendiendo lo que decía Lucas Bogaglio, que mañana van a llegar, van a evaluar cómo está todo el plantel de cara a lo que va a ser el próximo duelo el día domingo por Copa Chile frente a Unión Española.
5: Claudio nos dice, ¿qué pasa con la amarilla de Brizuela si el árbitro fue al VAR y el gol fue anulado? Una situación es que se haya anulado el gol, el otro es el reclamo y el árbitro mantiene la tarjeta por cómo reclamó el jugador. No es por la falta, no es porque él haya cometido la falta, sino que porque reclamó. Y esa amarilla no se descarta, esa amarilla se mantiene. Por eso cumple con la segunda amarilla y por eso lo expulsaron, para dejarlo en claro. Héctor nos dice por acá, pésimo partido, se equivocó el técnico al sacar a Sarrafiore, debió salir Echamine, a préstamo hay que enviar a Tapia y Maturana, hoy debió entrar Morales por Faunde, Leiva es gravitante por todos lados, Echamine debe irse ya, claramente es jugar con uno menos. Carlos de San Fernando dice, parece que Faunde se quedó en Europa, hay un pasadizo o gas muy bajo y Tapia no jugó, Echamine cero o ver aporte, o cero aporte seguramente quiso colocar, aguante O'Higgins. Por acá quien nos dice también, nuestros amigos, no tiene nombre, lo vamos a, dice un equipo que cuando juega en el Nacional desaparece y son cagones, mire, buenas noches amigos, una presentación, Paul Perriman nos dicen por acá. ¿Quién más? Héctor Rodrigo, recordar que tenemos dos o tres partidos de visita en la segunda rueda, necesitamos más refuerzos, según yo no está Leiva Roabelo y no hay quien lo suple y delantero traer uno que apure a los dos que hay. Favor dirigente, es hora de meter la mano al bolsillo y ver qué quieren si no están dispuestos a pelear mejor. Venderlo a los árabes, ellos invierten a ustedes, está cerca de ellos, pero al parecer no quieren invertir. Gracias, canterano, saludos, dice Héctor Rivera. Washington, no es caer en el pesimismo, el jugador está mini 0,0 aporte al medio campo del equipo. En cuanto al partido, es esa mano en el área de la U no es penal, en nuestra área todas las manos son penales, pero no fue mano, Roberto, se le pegó en el codo y el brazo nunca lo movió. Es que hay que ver también, muchachos, si yo entiendo su molestia, yo no los voy a criticar ni mucho menos, pero también tienen que ver cómo son las jugadas, si no es todo porque son hinchas o no son hinchas, o porque queremos o no queremos.
0: Sí, muchachos,
5: vamos.
0: La gentileza de Felipe Ugaz, Felipe Faundes, digo, que se toma el minuto para conversar. Felipe, ¿cómo se analiza esta derrota frente a la U?
1: Bueno, creo que tuvimos momentos muy buenos durante el partido, también tuvimos muchos momentos donde lo sufrimos, pero creo que se pueden sacar cosas muy buenas como cosas muy negativas también.
0: El técnico Lucas Bobaglio hablaba recién de que quizás tanta competencia, el partido con Boca, estar ahí cerquita de un título de la Copa de la Liga, quizás podía sacar a los jugadores de foco. ¿Ustedes lo sienten así? ¿Distrae o no?
1: No, para nada. Nosotros estamos, como dijo Martín en la semana, que es raro cambiar de competencia toda la semana, pero nosotros la competencia que nos toque la semana lo vamos a hacer de la mejor manera.
0: Felipe, cuéntame, ¿cómo fue tu experiencia también con la selección? Importante para ti, ¿no?
1: Sí, no, una experiencia muy bonita. Siempre lo he dicho, representar a la selección es lo más hermoso para un jugador, así que muy contento por esa experiencia.
22: Gracias, Felipe. Hasta ahí, Felipe Faundes. Y ahora escuchamos a Arnaldo Castillo.
6: Otro rival que no venía tan bien, pero obviamente estuvimos lejos de lo que veníamos mostrando. Y la verdad que frustrado por las ocasiones que no pudimos concretar, tuvimos chance. El rival, sin desmerecerlo, tuvieron solo el del córner y uno que estuvo anulado, pero de ahí a más, obviamente, llegamos más al arco rival. Pero como decís tú, no fue lo que siempre se habitó, lamentablemente.
7: Arnaldo, la seguiré en la Copa Chile y que han vuelto.
22: Preguntan por Copa Chile, partido del día domingo frente a Unión Española. Un preámbulo también de lo que será las semifinales de Copa de la Liga.
7: Prácticamente algo nuevo, ¿no?
6: Sí, bueno, la verdad que la Copa de Chile nos va a servir mucho también para los chicos que no vienen con tanto ritmo, va a tenerlo al margen del equipo, y obviamente la mentalidad de nosotros es la Copa de la Liga, de poder ganar una Copa con O'Higgins, que es lo que más deseamos como futbolista, y yo creo que también como hincha los O'Higginianos van a querer lo mismo, así que más que comprometido con eso, nuestra mente está en eso, obviamente. Y obviamente este partido nos va a servir también para saber que no somos invencibles, nosotros también somos humanos, sabemos equivocarnos, y nos va a servir también para poder afrontar lo que se viene. Copa Chile también nos va a ayudar mucho para seguir trabajando y mejorando las falencias que tuvimos hoy, por ejemplo.
22: Ahora, Arnaldo, ¿preocupa quizás perder terreno en la Liga también, que es la principal competencia que la próxima temporada podría clasificarlos nuevamente en torneo internacional?
6: Sí, obvio. Como futbolista, uno siempre quiere estar al margen del campeonato. El campeonato nos da mucho, pero el campeonato queda todavía, queda tiempo, queda partido. Hay que empezar a cambiar el chip nuevamente, porque se nos viene el campeonato, porque cada campeonato son distintos, y por ahí también tratar de trabajarlo, lo que hoy día, por ejemplo, nos pasó. Entonces, a veces la mente caliente, uno puede decir cosas que no debe, pero hoy puedo decirte que estamos tristes la... Los muchachos estaban cabizbajos, pero a levantar cabeza, que esto no termina acá. Nos duele, así como a ustedes también, yo creo. Y nada, a seguir trabajando y con una humildad poder levantar nuevamente.
22: Hace un ratito, Lucas Bobaglio, el técnico, decía que quizás este partido con Boca, estar tan cerquita a una Copa, la Copa de la Liga para O'Higgins, puede distraerlos de lo que es el partido que juegan cada semana. ¿Sienten que hay muchos distractores? ¿Cómo se convive con eso al interior del camarín?
6: Bueno, yo en lo personal no pienso en eso, la verdad. Yo pienso que de querer dar lo mejor de mí en cada partido, de tratar de aportarle al equipo de lo que sea, ya sea con goles, con sacrificio, con asistencia, pero de ahí a mano no sabría decirte por mi compañero, pero sí, yo en lo personal obviamente vivo cada día tratando de ya mañana entrenar y sacar este partido adelante. Ya lo que pasó, y obviamente mejorar lo que hicimos mal, pero de ahí a más que sea distractores, no, obviamente, para mí yo creo que son motivación extra.
22: ¿Físicamente? ¿Cómo quedaste tú? ¿Tus compañeros? ¿Todo bien?
6: No, bien, la mayoría. Por ahí igual algunos están tocados porque venía ya con una sobrecarga, pero de ahí más yo creo que la mayoría estamos bien.
22: Gracias, Arnaldo.
6: No, gracias a ustedes.
22: Bien, hasta ahí, muchachos. Las palabras de Arnaldo Castillo, delantero de O'Higgins, conversando con los medios acá en zona mixta. Ya varios también han salido desde este sector. A la distancia, Luis Pavés. Voy a ver si me logro trasladar hacia allá, pero por ahora esos serían los jugadores que han abandonado el camarín.
5: Sí, seguimos ahí con una última nota. Oscar, para ir cerrando también tu trabajo ahí en el Estadio Nacional. Falta un entrenador con personalidad, que si tu equipo juega mal, no tengas miedo de hacer 3 cambios en el segundo tiempo. No pedirle a los jugadores, por favor, te puedo cambiar. Ojalá don Roberto Rojas no pregunte por Messi, que a los hinchas de O'Higgins no nos importa. Por acá dice: estimado, buenas noches, señor periodista. Para el hincha, no todos son malos. Hoy tuvimos jugadores en bajos, incluyendo al DT. El doble 9 todavía no funciona. Ravelo, ¿cómo te extraño? Y si el DT piensa que sus jugadores están desviando el foco de atención, juegue con reservas. Víctor Gómez nos dice por acá: necesitamos que Arnaldo anote cuando los partidos están 0-0. En estos partidos parejos, las que tienen, las tienes que anotar. Si no, un rival inferior te anota un gol y otro partido pierdes. Damos ventaja sin un 9 de categoría. El problema de O'Higgins se llama efectividad. Sí.
22: Sí, escuchemos a Luis Pavés, otro de los jugadores que habla acá en la zona mixta.
8: Así como cuando las cosas salen bien y jugamos bien, lo reconocemos y la gente también lo reconoce, pero también hay que ser autocrítico y saber que este partido no tuvimos nada bien y lamentable se vio el resultado.
22: Muchas gracias, Lucho. Luis, ¿cómo te va? Fuera de juego, Radio Bienvenida. ¿Qué análisis se puede hacer de este partido? Un partido con hartas amarillas, sí. Y que tú particularmente sumaste tu quinta, va a quedar suspendido por un doble.
2: Sí, sí, un partido, creo que un primer tiempo donde no jugamos muy bien. Aún así nos creamos ocasiones, no las concretamos, ellos terminan haciendo un gol de pelota parada. Y luego el segundo tiempo ya fue, creo que estuvimos muy desordenados, creo que al final ya el ímpetu de querer ir a ganar, hacer el gol, nos llevó a eso. La U jugó mejor, hay que reconocerlo, y no estuvimos bien. Así que nos vamos tristes, una derrota dura, y como dices tú, también el arbitraje creo que no fue el correcto, creo que... Lo que pasa es que hoy en día el arbitraje, hablar de arbitraje ya es un tema, entonces al final por eso no pasa el resultado, obviamente no, algo totalmente aparte, pero creo que el árbitro al final termina condicionando algunas acciones, alguna jugada donde no desfavorece a nosotros. Al final, por eso no pasa el resultado, obviamente no, algo totalmente aparte. Pero creo que el árbitro al final termina condicionando

0: tenga, que dé una salida más ligera y Francisco González se tenga que tirar al medio para dejar al resto a la orilla, que en el segundo tiempo, por ejemplo, se volvió como un desorden en realidad.
1: Sí, el segundo tiempo fue un desorden total, pero obvio que necesitamos a todos. Creo que el profe le da la confianza a todos, pero hoy no estuvimos finos, hoy las cosas no salieron bien, no jugamos bien, hay que reconocerlo, hay que ser autocrítico y solo nos queda empezar bien la Copa Chile, ganar esos partidos que también son importantes y volver a la victoria.
2: Muchachos, Luis Pavés, jugador que quedó suspendido, que acumuló su quinta cartulina amarilla en esto de lo frente a la Universidad de Chile, cuestionando la situación del arbitraje. Y ojo, hay un detalle, ¿eh? Porque claro, la primera amarilla de Brizuela, si yo no me equivoco, tiene que ver con un reclamo por ese gol que finalmente le terminan anulando a la Universidad de Chile, un reclamo válido a la postre según lo que indicó el VAR. Y claro, la segunda amarilla también fue por reclamo y por eso finalmente termina expulsado el jugador de O'Higgins, muchachos.
3: Así es, se dio por situación de reclamo. Yo insisto, para mí infantil, sobre todo el segundo, más allá de que él siente que tiene o no tiene la razón, pero... Si ya te estaban sacando de ahí y estabas reclamando innecesariamente, después te hiciste expulsar porque el árbitro igual se iba a cansar y sabemos que los árbitros, más que las patadas, los reclamos son los que muestran la amarilla y ahí está. Esa es la conclusión final, creo yo.
2: Sí, tal cual. Es una situación, lamentable para O'Higgins porque vuelve a perder un jugador por una expulsión. Vamos a ver cuándo le va a tocar cumplir también a Luis Pavés. Ahora, una buena y una mala, ¿eh? Al menos si uno tuviera que elegir ahí en qué posiciones puede tener un reemplazo, lo de Díaz ha mostrado cierta solidez también en aquel sector. Se comienza a mover, ¿eh? A desplazar el bus Salón Cama, Royal Class, placa patente RHDS16 de carrocería Marco Polo, ya con Luis Pavés, el jugador de O'Higgins, abordando aquel sector. Me parece que la gran mayoría de los jugadores ya está en el bus, que los va a trasladar, entiendo, hasta Rancagua. Mañana O'Higgins va a volver a los entrenamientos y bueno, ya pensar en ese duelo donde el próximo domingo, a contar de las 20 horas en el Estadio El Teniente de Rancagua, hará su debut por la Copa Chile frente a Unión Española. Han salido ya todos los jugadores de O'Higgins, ha sido el trabajo de fuera de juego acá en radio. Bienvenida.
3: Gracias, Oscar.
2: Abrazo grande, ¿eh? Fuera de Camarín.
3: Gracias, ahí estaba Oscar Garrido desde el sector de Camarines. Agradecemos también su trabajo, su relato y todo lo realizado en directo desde el Estadio Nacional. El problema de O'Higgins se llama efectividad y en los partidos de la liga en general tiene tramos que domina al rival, pero que no finiquita la oportunidad que tiene. Después, la nota en le cuesta dar vuelta a los partidos porque no tiene un 9 de categoría. No hacen goles cuando los partidos están 0-0, dice Víctor Gómez. Checho dice, apoyo totalmente a O'Higgins, pero hoy se quedó en Rancagua. Ricardo Cachere dice, vecino, ni se despeinó cuando entró. Disculpe las palabras. Puta, el hueón malo. Perdón, pero estoy enojado. Claro, uno entiende, muchachos, y por eso insisto, yo no voy a criticar lo que ustedes sienten ni nada, pero creo que también hay que tener cierta altura de mira para que hay que mirarle el contexto general de lo que es esta campaña de O'Higgins, y yo lo dije delante, y lo hablamos ayer y anteayer, Lucho Cáceres, en relación a que, ojo, no se confíen porque esta U viene mal, porque está en la peor U del campo. Si acá era lo que tenía que hacer O'Higgins, y O'Higgins no hizo la diferencia.
4: Claro. Bueno, eso tú tienes toda la razón. La verdad es que, lamentablemente, ¿verdad? No se tuvo, ¿no es cierto?, el fútbol para superar a la U hoy. Porque ya en el primer tiempo, si bien es cierto, el partido fue parejo por las llegadas que hubo entre ambos equipos. En el segundo tiempo, O'Higgins desapareció completamente en ataque, y la U tuvo algunas dos o tres posibilidades, ¿no es cierto?, en el primer tiempo, sobre todo los primeros minutos, y después, ¿no es cierto?, ya en el segundo tiempo las que tuvo las aprovechó. Y a pesar de que tuvo también un par de oportunidades más, y bajo mi punto de vista, lamentablemente, ¿no es cierto?, Carabalí no estuvo en una noche afortunada.
3: Sí, pero lo de Carabalí es un gol. Sí. Es el segundo, te la doy. Y si rebotó o no en un jugador, hay que analizarlo. Pero el contexto general del equipo,
4: sí.
3: Cuando tuvo la oportunidad de marcar diferencia, no lo hizo.
4: No.
3: Y después...
4: Que fue en el primer tiempo que fueron... ambos equipos estuvieron... 7 posibilidades de gol en el primer tiempo.
3: Y después la U, que la que tuvo, sobre todo el 1-0, que fue el que más aguantó, porque el segundo gol ya es una continuidad de juego y porque también te estabas buscando la igualdad, pero se dio de esa manera, entonces por eso lo miro desde ese punto de vista.
4: Y el primer gol es muy significativo porque te marca el tiro la pauta de que vamos a seguir igual o van a hacer otro gol. Ancelotti.

0: Le mando un audio rápidamente. ¿Qué pasa, Ancelotti? Ah, perdón, estoy. Yo me equivoqué, Ancelotti. Ahora sí lo vamos a tirar de nuevo. Me equivoqué yo, sorry. Ahora sí, vamos.
1: Yo, muchacho, lo personal me alegro que haya pasado lo que pasó hoy. Claro, desde primera tenía mucha rabia, mucha bronca, que perdimos con una de las U más malas que he visto estos últimos años. Pero su login de lo mejor que ha visto también estos últimos años. Inexplicable todo. Pero por un lado hay que sacar algo bueno de esta amargura. Me alegro que haya pasado en ese sentido para darse cuenta que Chavine no pasa nada. O sea, para ser extranjero tienes que ser titular. Si no eres titular, tienes que entrenar y comerte la cancha, viejo. Chao, Chavine, viejo. De verdad. Chavine, chao. Y hay que traer, a menos si lo van a dejar, traigas un contención, pero bueno, un contención de verdad. Porque imagínate, o sea, si no está Leiva, Niogas, no tenés ningún otro contención como corresponde. No está Ravelo, no tenés un 10 como corresponde. Te falta un 9. No sé, yo creo que por ahí van los tres refuerzos que tiene que traer O'Higgins para que la dirigencia y el técnico no nos engatusen ni los vendan el humo con eso de que lo sentimos cómodo con el plantel que hay, porque en esos puestos tenemos falencia.
0: Juan Achoeder dice, en resumen, mala primera rueda y habrá que remar desde atrás para recuperar terreno. Esperamos en el bajón lógico después de tanto partido. Hay que reforzar el plantel y dar salida a varios que no están rindiendo. Saludos. Y Sepo dice, a Bobaglio lo salva la Sudamericana y la Copa de la Liga. Por campaña en este torneo ya estaría muy cuestionado. Saludos. Oye, ojo, hace algunos días todos decían que Bobaglio prácticamente era el mejor técnico que tenía O'Higgins, así que...
2: Es la reacción lógica después de una derrota.
0: Sí, es entendible, pero eso te digo, es que esta misma reacción la tuviste al revés, porque cuando escuchaste a Bobaglio dijiste, este técnico es de verdad. Po.
2: Claro, pero nosotros, como escuchamos, ¿no es cierto?, muchas...
0: Un poquito más el micrófono.
2: Como sí. Escuchamos muchas opiniones, él siempre fue alabanza para Bobaglio.
0: Sí, ¿sí? No, claro. Estimado, si ponen el doble nueve, ¿por qué no juntan a Godoy? Que lo retroalimenta con centros, señor director técnico, nos preguntan por acá. Yo no dije eso, así que no diga eso. Pero si usted no dijo eso, Bosepu, ¿por qué me corrige usted a mí? Yo lo estoy diciendo, yo estoy diciendo que hay quienes manifestaron esa situación. No dije que usted lo había dicho. Así que, por favor, nos vamos. Agradecemos la sintonía. Gracias por acompañarnos, por ser partícipe de esta transmisión. Y la invitación a que mañana nos reencontremos a las 13 para analizar lo que fue esta derrota de O'Higgins frente a la U y lo que viene, porque el domingo nuevamente está en cancha el cuadro rancagüino enfrentando a la Unión Española por la Copa Chile. Gracias, Lucho.
2: Bien.
0: Que esté muy bien. Gracias.

0: todo terminado. Dejaron de correr, dejaron de jugar. 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
2: Científicos identificaron 4 escudos nutricionales clave para prevenir infartos y proteger el corazón: los ácidos grasos omega 3, los fitoesteroles, la fibra soluble y los polifenoles. Estos compuestos ayudan a reducir el colesterol, la inflamación y la presión arterial. Científicos descubrieron más de 160.000 kilómetros cuadrados de arrecifes de coral que actúan como refugios climáticos debido a que están menos expuestos al calentamiento global. Estos santuarios, ubicados a mayores profundidades o con corrientes frías, ofrecen una esperanza de supervivencia. El gobernador de Tarapacá, José Miguel Carvajal, manifestó su preocupación por la viabilidad de la fiesta de la Tirana tras las nuevas exigencias de la Ley de Seguridad Privada. Advirtió que las restricciones podrían poner en riesgo la realización del masivo evento religioso.
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0: 3 de la mañana. Un minuto.
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0: ¿Qué tal? ¿Cómo les va? Muy buenos días. Comenzamos Noticias aquí en Radio. Bienvenida en este día viernes 19 de junio de este año 2026. Estamos a través de nuestras señales 93.3 en Rancagua, 105.1 en San Fernando, 100.9 en Santa Cruz y 97.1 en Pichilemu. También a través de nuestra señal de internet www.radiobienvenida.cl. Como siempre, hacemos extensiva la invitación a que usted pueda participar, interactuar, informar junto a nosotros. Está ya disponible el WhatsApp, más 569-50-29-15-92, más 569-50-29-15-92. Algunas informaciones que estaremos ampliando en esta emisión notifican que en Graneros ubican al menos dos niños haitianos que tenían paradero desconocido. La PDI detuvo a tres personas por receptación de especies robadas en Pichilemu. Tres nuevas motocicletas reforzarán el patrullaje preventivo en la comuna de Rengo. Cercotec anuncia fondo de 2.520 millones para impulsar el desarrollo de las ferias libres en el país.
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0: Gracias por acompañarnos en esta primera edición de Noticias aquí en Radio Bienvenida en esta jornada de día viernes 19 de junio. Tenemos en estos momentos acá en Rancagua una temperatura cercana a los 2,7 grados. Está baja la temperatura en el transcurso de esta mañana. 2,7 grados tenemos en estos momentos en la capital regional. La Dirección Meteorológica de Chile proyecta para hoy una máxima de 19 grados. El pronóstico indica nubosidad parcial durante la mañana y también durante la tarde, nublado a contar de la noche o en la noche. Para mañana sábado se espera una mínima de 6, una máxima de 13 grados. El pronóstico indica cubierto durante la madrugada y la mañana, variando nublado por la tarde y por la noche. La jornada de día domingo, 21 de junio, 3 la mínima, 11 la máxima. El pronóstico indica nublado durante gran parte del día, desde la madrugada hasta la tarde, con nubosidad parcial en la noche. La jornada de día lunes de la próxima semana se esperan 0 grados de temperatura la mínima, máxima 10 grados. Va a estar muy helado aquella jornada, según se está indicando a través de la Dirección Meteorológica de Chile. El pronóstico indica nubosidad parcial en el transcurso de la madrugada. El resto del día estará despejado, pero la máxima no va a ser muy alta, así que atento a aquello. Y el martes también se esperan 0 grados acá en Rancagua. La máxima 12 grados, el pronóstico indica nublado en la madrugada, nubosidad parcial y helada en el transcurso de la mañana, variando a despejado a la tarde y también durante la noche acá en la comuna. San Fernando, en tanto, para hoy también se esperan 19 grados, el pronóstico indica nubosidad parcial durante la mañana y la tarde, nublado durante la noche. Para mañana sábado se espera una mínima de 7, máxima 11 grados, cubierto en la madrugada y en la mañana, variando nublado el resto del día. La jornada de día domingo se proyecta nublado desde la madrugada hasta la tarde, con nubosidad parcial solamente en la noche, 4 y 10 las temperaturas. La jornada de día lunes también se espera 0 grados en San Fernando, máxima 9 grados, nubosidad parcial en la madrugada, el resto del día despejado. Y la jornada de día martes también se esperan 0 grados, 11 la máxima, nubosidad parcial en transcurso de la madrugada y la mañana, con helada matinal. Y en la tarde estará despejado, en la noche también estará despejado en la comuna de San Fernando. Para Santa Cruz, nubosidad parcial es el pronóstico para la mañana y también para la tarde. En la noche estará nublado y la máxima que se espera para hoy, 19 grados. Para mañana sábado se espera una mínima de 5, una máxima de 13 grados, cubierto el pronóstico durante la madrugada y la mañana, variando nublado por la tarde con nubosidad parcial en la noche. La jornada del día domingo se espera una mínima de 2, una máxima de 11 grados, nubosidad parcial en el transcurso de la madrugada, variando nublado en la mañana y en la tarde, nubosidad parcial nuevamente durante la noche. El lunes, 0 grados y 10 la máxima, nubosidad parcial en la madrugada, despejado y helada matinal, despejado en la tarde, despejado durante la noche. Y la jornada de día martes, nubosidad parcial, también con helada matinal, despejado por la tarde, despejado por la noche, 0 y 12 las temperaturas que se esperan para Santa Cruz ya el martes de la próxima semana. Y por último en Pichilemu, para hoy se espera una máxima de 17 grados, el pronóstico indica nubosidad parcial, también durante la mañana y tarde, cubierto durante la noche. 17 grados, reiteramos, para el día de hoy. Mañana se espera una mínima de 10, una máxima de 14 grados, cubierto el pronóstico en la madrugada y en la mañana, variando nublado por la tarde, despejado en la noche. La jornada día domingo, 7 y 13 las temperaturas, nubosidad parcial en la madrugada, nublado en la tarde, perdón, en la mañana y en la tarde, y también nubosidad parcial en la noche. La jornada día lunes se espera una mínima de 6 grados, una máxima de 13. El pronóstico indica nubosidad parcial en la madrugada, despejado en la mañana y se mantendrá despejado también en la tarde y en la noche. Lo que sí hay que agregar que tanto en la tarde como en la noche habrá viento entre 25 y 40 kilómetros según se proyecta. Y la jornada de día martes, ya de la próxima semana, se espera una mínima de 5 grados, una máxima de 12 grados. El pronóstico indica despejado durante todo el día, pero también se proyecta viento en el transcurso de la tarde y la noche entre 25 y 40 kilómetros en Pichilemu. Reiteramos entonces las máximas probables para el día de hoy, 17 grados en Pichilemu, 19 grados en Santa Cruz, 19 grados en San Fernando y 19 grados acá en Rancagua. Actualizamos a esta hora la temperatura que tenemos acá en la capital regional. Sí, subió un poco más, a 3 grados. Sí, 3 grados de temperatura ya tenemos acá en Rancagua, la humedad 96%.

7 de la mañana con 19 minutos, 7 con 19, comenzamos la entrega de las informaciones. Hasta ahora, el tránsito vehicular en San Juan al Poniente, hasta ahora poco vehículo, es lo que se está informando a través de Transporte Informa, poco vehículo en San Juan al Poniente en la comuna de Machalí. Esto no quiere decir que no los próximos minutos aumente la congestión vehicular, así que a tener precaución con aquello, más allá de que algunos niños ya salieron de los colegios por las respectivas vacaciones de invierno. También semáforo de carretera al Cobre con Sanchina está apagado. Ojo con aquello. Semáforo de carretera al Cobre con Sanchina apagado también en la comuna de Machalí. A eso de las 6:30 de la mañana aproximadamente, se informó acerca de un accidente de un vehículo detenido en carretera al Cobre, kilómetro 13,5, en pista subida. Carabineros se trasladó a aquel lugar porque al parecer un accidente con un equino. No tenemos mayor antecedente, no sabemos si esto ya habilitó el tránsito en forma normal en ese sector, kilómetro 13,5 en la carretera El Cobre, pista de subida. Carabineros ya están en el lugar y al parecer un accidente con un equino. Así que estamos atentos si es que tenemos la posibilidad y si que usted también tiene la posibilidad de comunicar la información, si se traslada por ese sector, si va pasando por ese sector, carretera El Cobre, kilómetro 13,5, si es que ya están en tránsito normal o todavía hay trabajo de carabineros en el sector. Reiteramos una información que se entregó a las 6 de la mañana con 36 minutos aproximadamente, un vehículo que estaba detenido en carretera, El Cobre, kilómetro 13,5, en pista subida, carabineros en el lugar y al parecer fue un accidente con un equino, así que estamos atentos a esa información. Novedades que por supuesto entregaremos aquí en Noticias y en la programación de Radio Bienvenida.

Comenzando con la entrega de las informaciones, notifican que en la comuna de Granero se ubican al menos dos niños haitianos que tenían paradero desconocido. El alcalde de Graneros, Marcelo Miñañir, confirmó ayer jueves, 18 de junio, que dos de los niños haitianos, cuyo paradero era desconocido, ya fueron ubicados en la comuna. La autoridad comunal informó que, tras recibir antecedentes que apuntaban a la presencia de menores en la zona, se desplegó un trabajo conjunto entre distintas municipalidades o distintas unidades municipales para dar con su ubicación. En el marco de la política pública de reubicación familiar, que por estos días nos tiene a todos en alerta a nivel país, se nos ha notificado que en nuestra comuna de Graneros tendríamos cerca de 9 niños, señaló el jefe comunal, según consignó Chilevisión. Según explicó el jefe comunal, durante la jornada, equipos del área de educación y de la oficina local de la niñez realizaron diversas gestiones para identificar a los menores. Hoy hemos encontrado a dos de ellos que están en nuestro colegio municipal, afirmó el edil, y asimismo aseguró que las labores continuarán hasta esclarecer la situación del resto de los menores vinculados a la comuna. Vamos a seguir trabajando con todo el compromiso para llegar a conocer el paradero de los restos de los niños, según agregó. El hallazgo de estos niños haitianos se produjo en el marco de las primeras búsquedas de los 184 menores que integran el listado enviado por el gobierno. El rastreo comenzó luego de las primeras reuniones de emergencia que se realizaron en La Moneda, coordinadas por la ministra de Desarrollo Social, María José Wulff, junto a las entidades del Estado. El Servicio Nacional de Migración entregó a los municipios listado de dónde podían estar los niños haitianos. Los documentos se hicieron llegar a la Subsecretaría de la Niñez, desde donde se oficiaron a las diversas municipalidades. Tras ello, los primeros resultados se produjeron en Estación Central. En dicha comuna, funcionarios encontraron a un grupo de 7 menores en condiciones estables, pero viviendo hacinados en una pieza.

Y la Policía de Investigaciones detuvo a 3 personas por receptación de especies robadas en Pichilemu. Detectives de la Brigada de Investigación Criminal de Pichilemu detuvieron a 3 hombres mayores de edad, todos de nacionalidad chilena, por el delito de receptación. El procedimiento se originó tras una investigación iniciada a raíz de una denuncia por un robo ocurrido en un domicilio de la comuna. De acuerdo con los antecedentes entregados por la Policía de Investigaciones, los detectives realizaron diversas diligencias investigativas para establecer el destino de las especies sustraídas. En ese contexto, lograron detectar una venta irregular de los artículos a través de redes sociales. Las técnicas utilizadas por los funcionarios permitieron identificar la comercialización de los objetos robados y avanzar en la ubicación de los involucrados en el caso. El subprefecto Cristian Monsalve, jefe de la DICRIM Pichilemu, explicó que el gran trabajo policial permitió ubicar a los sujetos y las especies en un domicilio de un sector céntrico de la comuna. Durante el procedimiento, los detectives lograron recuperar los artículos que habían sido sustraídos desde la vivienda afectada, además de concretar la detención de los 3 imputados vinculados a la comercialización de las especies. Según informó la PDI, los objetos recuperados fueron evaluados aproximadamente en 4 millones de pesos. La recuperación de estas especies se permitió evitar que continuaran siendo comercializadas de manera irregular. Los antecedentes reunidos durante la investigación fueron puestos a disposición del Ministerio Público para continuar con el proceso judicial correspondiente. Los 3 involucrados fueron puestos a disposición de la justicia para su respectiva formalización por el delito de receptación. En tanto, las especies recuperadas por los detectives serán devueltas a sus propietarios, quienes habían denunciado el robo ocurrido en la comuna de Pichilemu.

y robo con intimidación en la comuna de Machalí detienen a un sujeto tras asalto en farmacia. Carabineros logró la detención de 3 sujetos involucrados en un robo con intimidación que afectó a una farmacia ubicada en la comuna de Machalí. El procedimiento fue desarrollado por funcionarios de la Tercera Comisaría Rancagua Oriente en coordinación con la Subcomisaría Machalí y la Subcomisaría Diego Portales, quienes desplegaron un operativo que permitió ubicar a los imputados, realizar un seguimiento controlado y recuperar los productos sustraídos. Según los antecedentes entregados, los individuos ingresaron al establecimiento comercial y habrían intimidado a los trabajadores para sustraer distintos productos de higiene y aseo personal. Tras las diligencias realizadas por carabineros, se logró recuperar la totalidad de las especies, cuya valor inicial alcanza aproximadamente 1 millón de pesos. Los 3 sujetos fueron detenidos y trasladados para continuar el procedimiento correspondiente, mientras unidades policiales mantenían diligencias para establecer la dinámica del hecho y las eventuales responsabilidades de los involucrados.

7 de la mañana con 27 minutos, siguiendo con más informaciones del ámbito policial local y regional. El OS7 incauta más de 9 kilos de drogas en bus interurbano en Chimbarongo. Carabineros especializados del OS7 Cachapoal incautaron más de 9 kilos de pasta base de cocaína durante una fiscalización realizada en un bus interprovincial en la Ruta 5 Sur a la altura de la comuna de Chimbarongo. El procedimiento se desarrolló durante la jornada de ayer en el marco del plan de control, instancia en la que el personal policial, con apoyo del CAN detector de drogas Oso, realizó una revisión al interior del bus. En ese contexto, el ejemplar canino dio alerta positiva ante la presencia de sustancias ilícitas en dos mochilas pertenecientes a los imputados. Tras la inspección, Carabineros encontró 9 kilos, 519 gramos y 700 miligramos de pasta base de cocaína, droga conocida como cera, además de diversas especies asociadas al delito de tráfico de drogas. De acuerdo con la institución, esta incautación permitió sacar de circulación aproximadamente 23 millones de dosis, avaladas en cerca de 113 millones de pesos, lo que fue calificado como un importante golpe al tráfico de drogas en la región. Fueron detenidos dos sujetos, identificados como JMA de 20 años y WMO de 19 años, ambos de nacionalidad boliviana y sin antecedentes policiales, quienes pasaron a control de detenciones.

Bueno, y ayer se informó en relación a que se continúa a dos imputados por robo de armas en Almería de Machalí y ataque a carabinero. El Tribunal de Juicio Oral en lo Penal de Rancagua emitió un veredicto condenatorio contra dos imputados vinculados al robo de armas ocurrido en febrero del año 2025 en la armería Holland de Machalí, hecho que generó gran preocupación debido a la sustracción de cerca de 40 armas de fuego desde dicho recinto. Uno de los acusados fue declarado culpable por el delito de homicidio frustrado contra un funcionario de carabineros en servicio luego de que intentara atropellar a un efectivo policial durante un procedimiento de fiscalización vehicular. El segundo imputado fue condenado por receptación tras acreditarse que mantenía en su poder parte de las armas robadas desde la armería. En tanto, los tres ocupantes del vehículo fiscalizado, dos hombres y una mujer, fueron absueltos de delito de tenencia ilegal de arma de fuego. Durante el juicio, no fue posible establecer la propiedad del arma que fue lanzada desde el automóvil mientras intentaban escapar del control policial. Recordemos que estos hechos se remontan a comienzos del 2025, cuando desconocidos ingresaron a la armería Holland de Machalí y sustrajeron una importante cantidad de armamento y municiones. La investigación, encabezada por la Fiscalía de Análisis Criminal de O'Higgins, junto a personal especializado de carabineros, permitió que en el sitio del suceso se constató que parte de la estructura del local había sido violentada y que faltaban numerosas armas de fuego y municiones. A partir de esas diligencias desarrolladas por la Bocar y el OS9, los investigadores lograron establecer que uno de los imputados mantenía en su poder parte de las especies robadas.

Continuando con más informaciones, se refuerzan los controles preventivos en la Miranda para aumentar la seguridad del sector. Con el objetivo de reforzar la seguridad y prevenir hechos delictuales, Carabineros de la Miranda, junto a personal de Seguridad Pública Municipal, realizaron una serie de controles vehiculares preventivos en distintos puntos del sector. El operativo permitió fiscalizar el cumplimiento de la normativa vigente, además de fortalecer la presencia de equipos policiales y municipales en terreno, entregando mayor sensación de seguridad a los vecinos y vecinas de la localidad. Desde el municipio destacaron que este tipo de acciones forman parte del trabajo coordinado para resguardar a la comunidad, prevenir situaciones de riesgo y responder a las necesidades de seguridad planteadas por los habitantes. Asimismo, se hizo un llamado a la ciudadanía a colaborar activamente informando los sectores donde considere necesario reforzar este tipo de controles preventivos. La seguridad se construye entre todos, con presencia en terreno, coordinación institucional y participación de la comunidad. Y en base a esto mismo, tres nuevas motocicletas reforzarán el patrullaje preventivo en la comuna de Rengo. Desde ayer jueves se realizó en el mercado municipal de Rengo la ceremonia de inauguración del proyecto Rengo Más Seguro 2, en el que contempló la incorporación de tres motocicletas nuevas para el trabajo de patrullaje preventivo de seguridad pública. Los vehículos pasarán a formar parte de los recorridos que realizarán los equipos municipales por distintos sectores de la comuna, otorgando más presencia en terreno y mejorando las labores de vigilancia que se desarrollan diariamente. La actividad contó con la participación del alcalde de Rengo, Enrique del Barrio Hernández, el seremi de Seguridad Pública de O'Higgins, Nicolás Muñoz, y el jefe de zona O'Higgins de Carabineros, General Guillermo Bole, además de representantes municipales. Durante la jornada, el alcalde también destacó algunos de los últimos operativos realizados en la comuna y los trabajos desarrollados en materia de seguridad, junto con la incorporación de estos nuevos vehículos. Desde el municipio señalaron que las motocicletas mejorarán los desplazamientos de los equipos de seguridad pública, considerando las características de estos vehículos para acceder a diferentes puntos en la comuna de Rengo. Cabe destacar que el proyecto Rengo Más Seguro 2 fue desarrollado junto a la Subsecretaría de Prevención del Delito.

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7:34, retornamos con más informaciones y noticias aquí en Radio Bienvenida. Entregan computadores a alumnos y profesores de colegio en Pichilemu. En el marco de la puesta en marcha del proyecto de conservación del Colegio Divino Maestro de Pichilemu, el gobierno regional de O'Higgins realizó la entrega de 58 computadores destinados a los alumnos y profesores del establecimiento. La distribución gratuita de notebooks y computadores estacionarios marca el inicio de los trabajos de conservación que vienen a mejorar la infraestructura de este emblemático colegio pichilemino mediante una inversión de 619 millones de pesos. Además de los computadores entregados, el proyecto contempla otro tipo de implementación como pizarras interactivas y equipos de audio. En palabras del gobernador regional, Pablo Silva Maya, este proyecto es un trabajo en conjunto con la Municipalidad de Pichilemu. Además, comentó que partimos con el proyecto de conservación del Colegio Divino Maestro, una iniciativa que va a mejorar las condiciones del establecimiento y parte de la implementación. Se comenzó con la entrega de los computadores para los profesores y para los estudiantes y es parte del trabajo colaborativo que tenemos con el municipio de Pichilemu y, por supuesto, estamos contentos porque estamos reforzando la educación pública. Por su parte, el alcalde de Pichilemu, Roberto Córdoba, manifestó que se ha buscado potenciar el trabajo tecnológico del colegio, adquiriendo nuevos equipos tanto para las salas como para los alumnos y, por otra parte, el mejoramiento de la infraestructura de este colegio. Se van a mejorar las condiciones para toda la comunidad educativa. De esta forma, en los próximos meses se comenzarán los trabajos de conservación, que tendrán una duración estimada de 180 días. Durante ese tiempo se realizarán una serie de mejoras, según se detalla en el proyecto, tales como arreglo de espacios comunes y aulas, camarines, zonas de juegos, baños, establecimiento de zonas de seguridad y mejoras en los accesos universales, entre otras obras.

y el registro civil capacitó a la comunidad sobre el trámite de posesión efectiva en Rancagua, con el objetivo de acercar sus servicios a la ciudadanía y entregar herramientas para facilitar la realización de trámites. El Servicio de Registro Civil e Identificación de la Región de O'Higgins desarrolló una capacitación sobre posesión efectiva en la comuna de Rancagua. La actividad reunió a personas de la capital regional y de comunas cercanas interesadas en conocer los detalles de este procedimiento. La jornada estuvo a cargo de Rosa Seguiel, jefa de la Unidad Jurídica Regional, quien entregó orientación técnica a los asistentes y respondió consultas relacionadas con el trámite. Durante la actividad se abordó el proceso de llenado de formulario, además de los procedimientos necesarios para efectuar modificaciones y rectificaciones. Uno de los aspectos centrales de la capacitación fue la explicación sobre el uso de la plataforma en línea del Servicio de Registro Civil e Identificación. Los asistentes pudieron conocer cómo realizar la posesión efectiva de manera digital, una alternativa que complementa la atención presencial disponible en las oficinas del servicio. Según se explicó, durante la jornada, esta modalidad permite acceder al trámite de forma más rápida y accesible, facilitando la gestión de los usuarios. El director regional del Servicio de Registro Civil e Identificación, Felipe Ascuí, destacó el valor de esta actividad, señalando que estas capacitaciones son fundamentales porque permite que las personas conozcan directamente los procedimientos que ofrece el servicio, aprendiendo a realizar sus trámites de manera autónoma, segura y gratuita. Asimismo, indicó que estas instancias contribuyen a evitar gastos innecesarios en terceros para realizar trámites que pueden ser gestionados directamente por los usuarios. Desde el registro civil e identificación informaron que la próxima capacitación sobre posesión efectiva se llevará a cabo el 22 de julio a las 10:30 horas en dependencias del edificio del sector justicia. La invitación está dirigida a toda la comunidad interesada en conocer este trámite y acceder a orientación gratuita para realizarlo correctamente.

0: 7:39, hacemos una breve pausa y volvemos con más informaciones.
1: Vamos a una pausa comercial y regresamos con más informaciones en Noticias en Bienvenida. 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

7:48, 7:48, retornamos con más informaciones y noticias aquí en Radio Bienvenida. En noticias del ámbito nacional, cae banda dedicada al robo de baterías de litio y cobre en los Andes y San Felipe. Hay 20 personas detenidas por los delitos de robo en lugar no habitado, reiterado, y asociación criminal. Un total de 20 personas fueron detenidas en diferentes provincias de la región de Valparaíso. En específico, se dedicaban al robo de baterías de litio, de antenas de comunicación y de cables de cobre desde recintos privados. Luego de un trabajo de análisis criminal e inteligencia policial efectuado por la Policía de Investigaciones, se logró establecer que los imputados, operaban en antenas telefónicas aisladas del radio urbano, vulnerando las medidas de seguridad y sustrayendo las baterías de litio, transformadores, paneles fotovoltaicos, baterías de gel, cables de cobre, elementos electrónicos y equipos convertidores de energía. El prefecto Mauricio Villanueva, jefe de la Prefectura Provincial de los Andes, explicó y indicó que luego de un año de investigación se logró desbaratar a la estructura completa de la organización. Como parte de la investigación, se determinó que los ilícitos afectaron la continuidad de operaciones y la prestación de servicios de las empresas abastecedoras, logrando identificar 67 hechos delictivos, teniendo los afectados un perjuicio económico de más de 744 millones de pesos. En tanto, más de 10 empresas de telecomunicaciones habrían sufrido algún tipo de robo. Incluso, la PDI adelantó que la intervención policial evitó un robo en la dependencia de Codelco División Andina. Luego de un masivo allanamiento de viviendas en San Felipe y los Andes, se incautaron 8 armas, entre pistola y rifles, mirada telescópica, municiones, 789 kilos de material de tipo cobre y cerca de 2 millones de pesos en efectivo. Alfie Ulloa, presidente de la Asociación Chilena de Telecomunicaciones, describió las afectaciones a raíz de los robos realizados por la banda criminal. El año pasado nos robaron más o menos 10.000 baterías, según mencionó. La formalización comenzó ayer jueves, en donde se revisaron la participación de cada uno de los detenidos en más de 60 robos efectuados entre abril y junio de este año.

Bueno, y lamentablemente en la región de Los Lagos, un padre y su hija de 4 años mueren tras volcamiento de bote en Calbuco. Una trágica situación se registró la noche de ayer jueves en Calbuco, en la región de Los Lagos, donde un padre y su pequeña hija murieron tras sufrir un accidente marítimo. Así lo confirmó en sus redes sociales el alcalde de la comuna, Marco Silva, cuando mencionó que con mucha pena lamento informar que se ha confirmado el fallecimiento de don Claudio Alejandro Villarroel Balcázar, de 43 años, y de su pequeña hija de 4 años de edad, Mayra Anaís Villarroel Coñocar, en un accidente marítimo al abordar un bote auxiliar de su lancha. Comparto el dolor de la familia de toda la isla Puliquí y nuestra ambulancia y personal están en el lugar a completa disposición de la familia. Se ha instruido que se desplace nuestra lancha y la coordinación de todos los equipos de la delegación, y según aseveró el jefe comunal. En ese sentido, afirmó que la Armada de Chile está llevando todo el procedimiento y se espera que los cuerpos sean trasladados a Calbuco para ser llevados al servicio médico legal. En tanto, la Fiscalía de Calbuco ha encomendado a la Bocar las pericias sobre este lamentable accidente.

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1: Siete de la mañana con 53 minutos, volviendo con Noticias
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que 113 ferias puedan invertir en su fortalecimiento integral, mejorando su competitividad, formalización y resiliencia en beneficio de sus locatarios y los clientes que los visitan. El monto al que podrán acceder cada feria se encontrará sujeto a la cantidad de puestos que la componen y las características modernizadoras que incluyen en su plan de desarrollo, pudiendo alcanzar un máximo de financiamiento de hasta 30 millones por cada feria beneficiaria. El lanzamiento de la convocatoria nacional fue encabezada por el ministro de Economía, Fomento, Turismo y Minería, Daniel Mas, junto con el gerente general de Cercotec, Henry Arzurmendi, donde visitaron una feria libre instalada de forma especial en el Paseo Bulnes en Santiago. En tanto, en la misma instancia, el ministro destacó la importancia de las ferias libres para la economía del país, ya que son el lugar donde se da mucho empleo. Entre 300 y 400 mil empleos se generan en las miles de ferias que hay a lo largo de Chile. Acá en la región de O'Higgins, esta buena noticia fue entregada por la delegada presidencial regional Susana Pinto y el director regional de Cercotec, Kevin Ortega, en la Feria del Manzanal, en la ciudad de Rancagua. Durante el recorrido por dicho lugar, la delegada destacó que esta es una de las ferias más grandes de la región de O'Higgins y, junto a la presidenta del sindicato número uno de mujeres de ferias libres, Joana Osores, se está entregando esta importante noticia. El programa ya está disponible a nivel nacional desde el lunes 15 de junio y tendrá un gran impacto a nivel local. Por su parte, el director regional de Cercotec O'Higgins, Kevin Ortega, destacó que las ferias representan la economía local y son la identidad de las comunas. Se nos ha encomendado trabajar por los emprendedores y feriantes de nuestra región y es por esto que Cercotec ha dispuesto más de 240 millones de pesos en la región para este Fondo de Desarrollo de Ferias, el cual les permite acceder a un conjunto de beneficios, entre ellos mejoras en seguridad y tecnología. El llamado que se hace a las organizaciones de ferias es a postular a este programa. Si requieren más información, el punto MIPE está disponible para resolver todas las consultas y lo más importante, se invita a revisar las bases alojadas en el servicio web.

7:56 con esa última información damos término a esta primera edición de noticias aquí en Radio Bienvenida. Agradecemos su sintonía y la invitación queda extendida para que esté atento a lo que se puede ir entregando en lo que va de esta jornada y lo que queda también de esta misma el día de hoy. Ya en breve comienza Bienvenida a tu mañana, el matinal de la radio con la conducción de la CONI. Que tenga una buena jornada día viernes, que tenga también un buen fin de semana y para hoy, feliz Día del Padre. Si bien es cierto, comercialmente es el domingo, pero el 19 de junio es el Día del Padre. Así que un saludo para todos los que tienen esa dicha de ser padres. Que tengan buena jornada.

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preciosa, hermosa, maravillosa. Cuando ya son exactamente las 8:02, comienza Bienvenida a tu Mañana, el matinal de la Sexta Región, que te acompaña bien tempranito de lunes a viernes para despertar, por supuesto, con mucha energía y, por supuesto, también para que se informe y escuche muy, pero muy buena programación musical. Queremos despertar a toda nuestra querida región y en especial a nuestras 33 comunas que conforman esta hermosa región de O'Higgins. Acá en Rancagua, por ejemplo, tú estás escuchándome a través de la 93.3, pasando por Machalí, Granero, San Vicente. Estamos también llegando hasta Rengo, Requino, Amostazal, allá Doñigüe también, Coinco, Coltauco, Peumo, Pichidegua, Las Cabras. Llegando también hasta San Fernando a través de la 105.1, en Chimbarongo, Nancagua, Santa Cruz, también estamos allá a través de la señal 100.9, Palmilla, Peralillo, Pumanque, Lolol, Marchigüe, Paredones, Litueche, Navidad y tantas otras comunas que ya están comenzando también su jornada de día viernes. Por fin viernes. Y mi cuerpo y mi sed lo saben. Lo dije. Sí, qué rico. Me encantan los viernes. Es mi día favorito. Saludamos especialmente a toda la gente esforzada que hasta ahora ya va rumbo a sus trabajos. A todos los papitos también que están en la casa ya descansando. También algunos levantándose quizás un poquitín más tarde. En general, ya la mayoría de los colegios salieron de vacaciones. Así que para ustedes, papitos que están descansando en la casita, para todos los que se están levantando un pichintún más tarde, harto ánimo también para este último día de la semana viernes, o sea, perdón, laboral. Último día de la semana laboral. Hoy también enviamos un afectuoso saludo a quienes celebran su onomástico, su santo. Hoy día están de Santo los Romualdo. Mira, el nombre. No conozco ningún Romualdo. Este nombre tiene origen germánico y significa gobernante glorioso o aquel que destaca por su fama y por su liderazgo. Así que para todos los Romualdo que están escuchándonos, o si tú conoces alguno, le deseamos un día lleno de alegría, lleno de buenos momentos junto a sus seres queridos. Y por supuesto, salúdelo, pues. Salude a Romualdo. Mire, un besito para ustedes. ¡Qué rico! Y como ya es tradición, hay que decirlo fuerte y claro. Por fin ya es viernes. ¿Viernes cuánto estamos? 19, ¿no? 19 de junio. Ese momento mágico cuando el despertador ya no aparece tu enemigo como los días lunes. Y el café también comienza a tener ese saborcito a fin de semana. Más tiradito ahí como para un tequilazo, ¿no? Saborcito como más a pisco. Si hoy siente que camina más rápido, sonría, póngale pecho al hombro y dele con todo, porque estamos aquí para acompañarlo y, por supuesto, para aprender su día viernes. Tenemos programazo el día de hoy. En un ratito más viene Pedrito Gubernati con su sección Pedrito Habla con la Gente. Vamos a estar con la Seremi también el día de hoy. Vamos a estar hablando sobre la vacuna universal y también el día de hoy tenemos invitados con harta información entretenida para ustedes. Así que póngase cómodo, súbale el volumen a la radio y comience a bailar desde ya. Porque Ricky Martin nos dice que él vive la vida loca. Hay que aplicarlo a la vida, ¿no? ¿Sí o no?

estamos prendiendo tu día viernes, por fin, 19 de junio, con toda la energía acá. Bienvenida a tu mañana, el matinal de la sexta región, con todo el ánimo, con todo el entusiasmo, con toda la energía para terminar este día viernes como corresponde y, por supuesto, para acompañarte a ti donde quiera que vayas con toda la buena información y con muy buena música. Recuerde que también nos vemos a través de nuestro streaming en www.radiobienvenida.cl. Estamos excursionando también en TikTok. Todavía no estamos muy expertos, pero ahí estamos. Ahí estamos, dándole que dándole. En un ratito más nos vamos a conectar a TikTok. Sí, en un ratito más lo vamos a hacer para que usted también pueda participar ahí con nosotros, nos mande regalitos, unas florecitas. Estoy aprendiendo, ¿eh? No sabía que uno puede mandar flores por TikTok, corazoncitos. Puede mandar hartos regalos, yo no sabía. Así que atento, porque cuando yo les diga, usted se mete a TikTok conmigo, ¿ya?

Felipe O'Higgins cayó ayer ante Universidad de Chile y cerró ahí la primera rueda con una lamentable derrota. O'Higgins no pudo ahí sumar en su visita ahí al Estadio Nacional y terminó cayendo por 2-0 frente a Universidad de Chile en un encuentro válido por la fecha número 13 de la Liga de Primera de este año 2026. Lamentable, lamentable, pero bueno, hay que seguir poniéndole ánimo nomás posible. Los chiquillos son buenos, han sacado la cara por O'Higgins y uno como buen hincha tiene que seguir apoyando, no criticar. Les cuento rápidamente que los celestes saltaron a la cancha con Omar Carabalí, en el arco Felipe Faúndez, Miguel Brizuela, Alan Robledo y Luis Pavés en defensa. También estuvo ahí Felipe Ogás, Benjamín Schmine y Martín Sarrafiores en el medio campo. También estuvo ahí Francisco González, Bastián Yáñez y Arnaldo Castillo en ofensiva. Así fue el equipo titular. Lamentablemente el conjunto rancagüino no pudo ahí ganarle a Universidad de Chile, pero no importa porque se viene una revancha buena. Lo más importante es que ahora Lucas Bobaglio debe enfocarse y dar vuelta a la página. Debe enfocarse en el inicio de la segunda rueda, donde va a visitar a Deportes Concepción en el estadio Esther Roa Rebolledo, en un encuentro cuya programación aún no ha sido confirmada. Lindo los chicos. Hoy día, ¿cómo va a estar la temperatura? Usted se preguntará, porque ayer cayeron unos chubascos aislados en diferentes sectores de la sexta región y hoy día no está programada lluvia. No, hoy día no, pero sí va a hacer mucho frío. De hecho, tenemos una máxima de 17 grados. A esta hora, la mañana estuvo muy heladita y 5 grados, según nuestros amigos de Meteo Chile. Y aproximadamente a las 2 de la tarde llegaría la máxima temperatura del día de hoy. Mañana, sábado y el día domingo, bajas temperaturas también. Miren, no vamos a superar los 10 grados, entre los 10 y 11 grados. Así que va a ser mucho, pero mucho frío. Mira cómo se deleita, mira cómo me deleitan. Por ello, Dios. Mira cómo se deleitan, mira cómo me deleitan. Aquí se baila así, aquí se baila así. Sí, lo único que me da esperanza para el frío es levantarme tarde. Sí, con los pies. Qué rico, regalonear con la camita. Aunque no sé si les pasa a los que tenemos la costumbre de levantarnos demasiado temprano, aunque sea fin de semana y tenemos ese momento para dormir aún más,

0: Recuerde que nos puede pedir su tema prendido el día de hoy. Bien movido, ojalá para calentar los motores, ¿ah? Vamos a escuchar ahí. ¿Quién está por ahí? ¿Quién está por ahí? A ver, ahí está. Muy buenos días, ¿cómo está?
1: ¿Qué tal? ¿Cómo dice que le va?
0: ¿Cómo le va?
1: La Connie. Me debe un temita. Ayer no lo colocó. Me la vendió. Buenos días. Connie de la mañana de los.
0: Oiga, que me cobran sentimiento.
1: Sí. Hoy es viernes y hay que pasarlo bien.
0: Ya, po, ¿y dónde el carrete entonces? Hay que pasarlo bien. ¿Dónde? ¿Dónde el carrete? Avíseme. Para llegar de paracaidista. ¿Cuál es lo que me había pedido? La ruana. Los patacumbia. Ya, vamos a poner esa. A ver si está por acá. Ya, la tengo. Acá la tenemos agregada a la fila de reproducción, Claudito, para que pueda escuchar su tema. ¿Qué más está por ahí? Muy buenos días, ¿cómo está? Buen viernes.
2: Hola, Connie.
0: ¿Cómo le va?
2: Para iniciar el fin de semana, algo animado, pues me gustaría escuchar.
0: A ver.
2: Bruno Mars, Uptown Funk, ¿te parece? Si puedes ponerla, por favor, gracias.
0: No lo entendí, ni una cuestión, ¿ustedes la entendieron? Uptown Funk, ahí lo entendió DJ Flower. DJ Flower lo entendió, yo no. Y aparte que yo soy pésimo en inglés, pues. Ya, ahí está. Uptown Funk de Bruno Mars, la tenemos ahí programada. ¿Quién está conectado? Está el Raulito conectado. Buenos días, Raulito, ¿cómo está? Está la Dani también. Oye, ayer tuvimos tremendo programazo porque les dimos todos los panoramas para el Día del Padre que van a ver este fin de semana. Recuerda que el día domingo se celebra comercialmente el Día del Padre y también a nivel nacional. Van a ver muchos panoramas. Hoy día vamos a volver a reforzárselos para que usted los sepa y los tenga ahí como alternativa y pueda ir a disfrutar y pueda ir a pasarlo bien, que es lo más importante. 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

Ya, ¿qué otro panorama tenemos? Bueno, harto panorama. Hoy día en el Mall de la Mujer van a estar vendiendo anticuchos a partir de las 12 del día para que vaya también a apoyar ahí al Mall de la Mujer. Se viene rico. Yo voy a ir un ratito más. Saliendo de la radio me voy al Mall de la Mujer a buscarme un anticuchito. Qué rico. Para comenzar este fin de semana con sabor a carne. Sí, qué rico. Tenemos más mensajitos. Está por ahí el Raulito. Nos dice: Cori, muy buenos días, ¿cómo está? Póngase algo bien prendido de Sandy Papo. Ya. Vamos a programar, tira Sandy Papo para aprender este día viernes. Ya, nos vamos con música, pues. Son las 8 ya con 18 minutos. Nos vamos con esta canción para Claudito Patton, que está conectado ahí y está ahí con sus memes mañaneros. Esto es La Ruana, Los Patecumbia. Ay, bienvenida a tu mañana.

estábamos escuchando ese tremendo temazo de los Pate Cumbia hasta ahora de la mañana para aprender este día viernes y comenzarle como corresponde. Claro que sí, como corresponde, con muy buena música y con muy buena información. Y hablando sobre eso, les voy a contar que mis amigos de Transporte Informe en la región O'Higgins siempre nos mantienen al tanto de cómo está la situación en el tráfico, si hay algún semáforo apagado, siempre están ahí manteniéndonos al tanto. Ellos son la plataforma de información sobre el estado de la movilidad en nuestra región, completísima. Queremos acá en Bienvenida a tu Mañana ayudarte, por supuesto, a planificar de mejor manera tu viaje, dándote la información que corresponde. Por ejemplo, hasta ahora, cuando son las 8 ya con 22 minutos, les quiero contar que hay que tener mucha precaución al conducir porque hay muy baja visibilidad por neblina en H210 con Tuniche, acá en la comuna de Rancagua. Así que si usted está transitando por esa zona, hay un poquito de neblina y trate de mantener la distancia y tener mucha, pero mucha precaución. También hace un ratito el semáforo de carretera del Cobre con Sanchina estaba apagado, pero ya hace solamente dos minutitos volvió a estar operativo. Así que para que lo sepa, si antes le habían informado que estaba apagado, bueno, ahora está totalmente operativo para que circule con total normalidad. Oye, hoy día en la mañana se sintieron las calles más despejaditas. Sí, los niños muchos están en las casitas, están de hecho deben estar en su quinto sueño. Y se notó, sobre todo en Miguel Ramírez, que por lo general en la mañana siempre hay harto tráfico los días viernes en la mañana. Hoy día estuvo muy despejadito. Un tramo que yo me demoro por lo general con tráfico hasta acá a la radio, allá de Machalí, aprox entre 25 minutos. Hoy día me demoré como 9 minutos. Me encanta que esté despejadito el tráfico. Si está usted en algún lugar con taco, con congestión, me lo comenta rápidamente a nuestro WhatsApp de radio. Bienvenida. Más 569 5029 15.

Ya, y como usted sabe, se vienen las vacaciones de invierno, o sea, ya estamos prácticamente en las vacaciones de invierno. Y para toda la gente de Lo Miranda, mucha atención porque están reforzando los controles preventivos. Carabineros está haciéndose presente ahí para aumentar la seguridad del sector. Mucha atención porque, con el objetivo, por supuesto, de reforzar la seguridad y prevenir hechos delictuales, Carabineros de Lo Miranda, junto al personal de seguridad pública municipal, realizaron y van a seguir realizando una serie de controles vehiculares preventivos en distintos puntos del sector. El operativo permite fiscalizar el cumplimiento de la normativa vigente, además también de fortalecer la presencia de equipos policiales y municipales en terreno, entregando mayor sensación de seguridad a los vecinos y vecinas de la localidad. Esa sensación de seguridad no solamente tiene que ser algunas veces, tiene que ser siempre. Siempre debemos sentirnos seguros. Lamentablemente no es en todas las ocasiones, así que esa sensación de seguridad tiene que ser siempre. Siempre tenemos que estar así. Desde el municipio destacaron que este tipo de acciones forman parte del trabajo coordinado para resguardar a toda la comunidad, prevenir también situaciones de riesgo y responder a las necesidades de seguridad planteadas por todos los habitantes. Asimismo, también se hizo un llamado a toda la ciudadanía a colaborar activamente, informando los sectores donde consideren necesario, por supuesto, reforzar este tipo de controles preventivos. La seguridad se construye entre todos, con presencia en terreno, coordinación institucional y participación de toda la comunidad. Gente, nos vamos a la pausa, son ya las 8:26, nos vamos con más buena música. Nos pidieron esta canción de Bruno Mars, esto es Uptown Funk. Bienvenida a tu mañana.

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8 ya con 39 minutos estamos de regreso con unos agradables 6 grados de temperatura acá en nuestra capital regional. Vamos a contarle rápidamente a todos nuestros auditores que tenemos un contacto telefónico hasta ahora de la mañana para conversar con nuestros amigos de Fidelis, que como siempre son parte importante del matinal. Muy buenos días, Jorge, ¿cómo está? ¿Se escucha? Ay, no sé qué pasó. ¡Aló, aló! ¿Ahí? A ver, espérame. ¿Aló, ahí? Ay, no sé qué pasó en esta cosita. Vamos a ver qué onda. Dime, Jorge, lo voy a llamar al tiro.

0: Y a ver, ahora sí que sí, vamos a ver si se puede ahora, a ver. Ahí estaba prendida la cosita, la prendí recién. Es que estábamos con los audios y se podía escuchar bien los audios, ¿está bien ahí? Ya, sí, ya. Ahora sí vamos a tomar contacto telefónico para que nos cuenten cuáles son las novedades que tiene Fidelis para el Día del Padre. Ay, ¿aló? ¿Aló, aló? No se escucha. No,
1: no se escucha.
0: ¿Ahí? ¿Me escucha?
2: Yo lo escucho.
0: Ahí sí, ahí sí, ahí sí. Jorge, ¿cómo está?
2: Bien, Conita, bien, Conita, bien, Conita.
0: Oiga, que cuesta de repente que conecte aquí ya. Pero estamos conectadísimos junto a usted. Son ya las 8:41 y nos gustaría que nos cuente a todos nosotros cuáles son las novedades que tiene Fidelis para este Día del Padre, porque me imagino que van a regalonear a los papis, ¿o no?
2: Por supuesto, pues, Conita, por supuesto.
0: Cuénteme todo y más.
2: Por supuesto, siempre. Mira, mañana, para todos aquellos, o sea, para los tres personas, los tres primeros papitos que lleguen con su hijo, o al revés, para los tres primeros hijos que lleven a sus papitos, vamos a regalar un menú gratis para los tres primeros que lleguen.
0: ¡Ay, qué rico!
2: Lleven a su papito, el papito se va gratis, regaloneado.
0: Oiga, ya, entonces.
2: Con la pasta de elección, con topping y bebida.
0: La salsa, el topping que quiera.
2: El que quiera. Si el papá. Hoy día me puse yo los pantalones y yo dije, no, el papá bien regaloneado.
0: Uy, ya, espectacular, me encanta. Entonces, atento a todos los hijos que quieren llevar a su papá a comer algo rico. Y a lo mejor ahí están con dudas de dónde ir. 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Espectacular.
2: Y como el matinal siempre está con nosotros, hoy día regala uno también especial para el papito. La que quieran también.
0: Ah, muy bien. Ya. Hoy día, ya, entonces.
2: Porque usted es la única grande nuestra, Conita. No hay más.
0: Ya. Oiga, no me vengan aquí con cosas. En un ratito más viene Pedrito Covernati. Le vamos a cobrar sentimientos.
2: Él le tiramos la oreja.
0: Sí, le vamos a tirar la oreja, Pedrito. Pero llega ahora en unos minutitos. Oiga, Jorge, escúcheme. ¿Cómo hacemos la dinámica de la pasta? ¿Quién nos mande un audio al tiro?
2: ¿O que sí, tiene que nos manda un audio, un saludo para el papá y nada más, que tú inventa algo ahí.
0: Ya.
2: Al mejor papito, son todos buenos, todos ya. Geniales.
0: Entonces vamos a hacer esta dinámica ahora ya, al tiro. Son las 8:44. La primera persona que me mande un mensaje a la radio, más 569-5029-1592, y me diga, yo quiero regalarle una pasta a mi papá, un menú, se lo ganó, al tiro, el primero.
2: Al tiro, sin concurso ni sorteo.
0: Al tiro. La primera persona que nos mande ahora ese mensajito va a ser la ganadora y lo puede ir a canjear hoy día o mañana, ¿no?
2: Sí.
0: Ya, perfecto.
2: Así que te deje los datos por interno y estamos ok, es solo eso. Y recuerden, mañana los primeros tres hijos que lleven a su papito, le van a regalar, sin querer queriendo, un menú.
0: ¡Ay, qué rico, espectacular! Sí, porque el papá también se merece estar bien regaloneado para su día, ¿cierto?
2: El papá, sí, porque no pase como el Día del Hombre, que no pasa, que nadie lo pesca.
0: ¿Y cuál? ¿El Día del Hombre?
2: No a los calcetines, no a la zunga, no a las pantuflas.
0: No a los collares de fideo.
2: No más collares de fideo, excepto si son de Fidelis.
0: Oiga, ya, me encanta. También nos tiene más sorpresa, ¿cierto?
2: Sí, pero sorpresa aparte, Fideli.
0: Ya, a ver qué pasó.
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0: 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Para que lo cuente bien, pues. 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
0: No, no puede ser. Oiga, acá me están escribiendo. ¿Dónde queda la distribuidora?
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0: De todas maneras. Oye, ya tengo ganador. Nos escribieron como 5 personas. Ya tengo ganador acá.
2: Ya,
0: le vamos a regalar al Tommy. El Tommy escribió acá. Él va a ser el ganador de la pasta. Para su papi.
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0: 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Y por supuesto también Megarse, que ya comienza con toda la energía. Que les vaya increíble. Muchas, muchas buenas vibras de parte de acá de Radio Bienvenida. Y vamos a estar tirando las ofertitas, pues obvio. ¿Sí o no?
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0: 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Nosotros nos despedimos de ti, querido Jorge, y nos vamos con un temita, ¿le parece?
2: Excelente, excelente.
0: Le voy a dedicar una canción de Juan Luis Guerra, Woman del Callao.
2: No, me encanta. Saludos, Conita, saludos a todos. Y
0: nos
2: vengan a visitarnos.
0: Gracias, besito.
2: Chao, chao.

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2: 8:56, vamos a tomar rápidamente también un contacto telefónico muy breve porque también nos tiene una información muy importante que contar. 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

0: Ya, me encanta. 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
0: 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Fran, muchas gracias por este contacto telefónico, te mando un abrazote, nos vemos prontito, ¿ya?
1: Gracias,
0: mañana, ya, pues mañana.
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0: Ya, besito. Gracias, chao. Chao. Nos vamos a una muy breve pausa comercial. No se vaya, no se despegue, que a la vuelta seguimos con más. Bienvenida a tu mañana.

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1: Una planta que mantenía vencido su permiso de operación desde 2024 quedó al descubierto tras las fiscalizaciones realizadas en Chañaral, permitiendo el decomiso de más de 3,9 toneladas de huiro negro y el inicio de acciones judiciales contra el responsable. El empleo público volvió al centro del debate luego de que expertos advirtieran que el Estado no cuenta con un registro consolidado de todos sus funcionarios, especialmente al considerar tanto a organismos del gobierno central como a los municipios. El Tribunal Oral de Rancagua dictó veredicto condenatorio contra dos imputados vinculados al robo de cerca de 40 armas desde una armería de Machalí. Uno fue declarado culpable por homicidio frustrado a carabineros y otro por receptación de armamento sustraído.
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0: 9 ya con 11 minutos, estamos de regreso en Bienvenida a tu Mañana, el matinal de la Sexta Región que te acompaña, por supuesto, todos los días de lunes a viernes, bien tempranito partiendo de la mañana junto a ustedes a las 8 hasta las 10:55 con casi 3 horas de puro matinal, de pura buena onda y por supuesto de muy buena información, que es lo más importante. Estamos para informarte de todo lo que está pasando en la región a nivel nacional e incluso también internacional. Oye, tengo mensajitos acá. ¿Quién está por ahí? Alexito, ¿cómo está? Buenos días.
1: Buenos días, buenos días, buenos días, buenos días. Eso. Buenos días, mi bonita bella.
0: ¿Cómo está?
1: Buen día. Sí, ya es viernes, ya el jueves, pero yo trabajo mañana. Yo trabajo los sábados. Bueno, pero para los que trabajan hasta hoy no va, que tengan un buen día, una bonita jornada, un buen fin de semana. Saludos a los que son padres, que tengan un bonito día, bien celebrado. Saludar a los papitos, a mi viejo, que yo también voy a estar con él el fin de semana. Y eso pues, cariño a todos, besos y abrazos. Póngase el que tire. Bueno, me gusta el que tire. Cariño, besos y abrazos, se cuidan.
0: Chao, Alexito, toda la buena onda para usted. Y por supuesto, muchas gracias por su mensajito mañanero. Oye, vamos a cambiar rápidamente de cortina musical, mire.

0: Me gusta a mí esta cortina musical, la encuentro prendidísima. ¿Sabe por qué? Porque presentamos a nuestro querido Pedrito Gubernati, que tiene su sección todos los días viernes acá en Bienvenida a tu Mañana. Pedrito Gubernati, ¿cómo está? Muy buenos días.
1: Buenos días, contento de estar acá. Una jornada más, un viernes taladito afuera. Aquí está calentito el estudio.
0: Está rico el estudio.
1: Sí, está bueno el estudio, así que afuera hace un poquito de frío, pero todo bien. Ha sido una buena semana, las últimas dos semanas me ha tocado trabajar bastante, grabar harto, así que se vienen cositas, estamos preparando. Así que,
0: se vienen cositas.
1: Sí, así que se vienen programas, vamos a estar trabajando harto con ustedes también, con la radio Bienvenida. Y la verdad de las cosas es que contento porque cuando uno se esfuerza, persevera, las cosas van saliendo, a veces cuesta mucho, hay que remarla demasiado a veces, pero si hay perseverancia, hay trabajo y la verdad es que te dedicas. Si no te sale la primera, te sale la segunda, y si no a la tercera, pero te puede salir. A veces soy lento como tortuga, pero las cosas cuando son difíciles se disfrutan más después.
0: De todas maneras, lo que cuesta más se disfruta más. Eso. Y por supuesto se valora también mucho más.
1: Eso.
0: Pedrito, hoy día tenemos un tema que está en la palestra a nivel nacional. Uh-huh. Y es un tema bastante preocupante por este presunto tráfico de niños haitianos que tú también nos habías anunciado que ibas a comentar hoy día en el matinal, y que en el fondo vamos a explicarle un poquito a la gente de qué se trata esta llegada de estos niños haitianos al país.
1: Sí, la verdad de las cosas es que hoy día vamos a conversar un poco ese tema. Ha sido el tema que ha sacudido los últimos dos días la prensa. Y la verdad de las cosas es que es bastante grave lo que está pasando. Las autoridades ahora aparecen, pero el tema ha ido creciendo, se está investigando. Yo creo que hay mucha información que no tenemos hoy día mayormente conocimiento, pero la verdad de las cosas es que después de que la Contraloría habló, después de que este caso estalló por un preinforme de la Contraloría General de la República, netamente el foco está puesto en los ingresos del año 2024 y 2025. Para atrás sí se habían generado casos desde el 2018.
0: Imagínate.
1: Que se están generando casos, pero este foco en particular lo están analizando por esos años y aún están investigando. Y lo más triste que se podría dar, lo dijo hasta la Iglesia Católica estos días, es que la corrupción se haya tomado a un nivel que no habíamos imaginado el país. Que estén metidos políticos detrás de esto.
0: No te puedo
1: creer. Estén metidos gente que autoridades de nuestro país que hayan permitido esto. Porque ¿dónde estaba la PDI en ese minuto?
0: Claro.
1: Porque, por ejemplo, ya sabemos que hay un montón de ilegales que han entrado al país como han querido, pero aquí estamos hablando de una cantidad impresionante de niños trasladados en avión. O sea, cuando tú vayas a salir del país, cuando tú entras a Chile,
0: claro.
1: Me tocó hace poquito cuando fui a cubrir lo de los Higgins a Uruguay, te toman todos los datos, la entrada y la salida de la PDI, o sea, a ellos no está todo perfecto para que no hay una pregunta, dice, si vienen 35 cabros chicos en un avión sin papá, sin mamá.
0: No, es que eso es lo más extraño que yo he escuchado hace mucho tiempo y nunca me imaginé que pudiese ocurrir acá en Chile. O sea, uno se lo imagina que ocurre, no sé, en otros países donde la corrupción en niños es mucho más grande que en nuestro país. ¿Y pasó acá?
1: Hace rato están pasando cosas raras en Chile.
0: Están pasando cosas muy raras.
1: Cosas turbias, corruptas, pero esta es una cifra del horror, porque el preinforme de la Contraloría habla de 486 niños y niñas, adolescentes haitianos que ingresaron al país bajo sospechas infundadas de tráfico de inmigrantes y vulneración grave de sus derechos.
0: Mi duda es, ¿dónde están esos niños? ¿Esos
1: ya, ayer empezaron niños? A buscarlos, pues, como esto explotó a nivel nacional, empezaron ayer, me acuerdo, que diferentes comunas empezaron a decir, que yo tengo dos, que yo tengo tres. Por ejemplo, el alcalde de Granero, aquí dijeron que había nueve, pero aquí hay dos ya. Entonces,
0: pero ahí dónde, con quién están los niños.
1: Bueno, hoy día salió una noticia de Estación Central, que si queréis la podéis buscar ahí.
0: Sí, la estaba viendo, la estaba buscando acá ahora.
1: Y pillaron a algunos niños hoy día hacinados en un CITE en Estación Central. Y la Contraloría salió a buscar 105 de estos niños en sus supuestos domicilios, donde solo encontró 41. y los otros 64.
0: Dios mío.
1: Y así sucesivamente ahora lo están buscando a todos. ¿Dónde están los niños? O sea, sí, ya. Imagínate que de los 486 se encuentran 200.
0: A 7 encontraron, estaba leyendo ahora en ya, Estación 7. Central.
1: Y esto es como, vamos a estar dando un reporte. O sea, por otra parte, habría que revisar también si estos niños son realmente quienes dicen que son. O sea, no tengo idea si les, sus pasaportes son reales, toda la información de sus niños.
0: Y el propósito principal, supuestamente, al momento de entrar a Chile, ¿cuál era la llegada de estos niños? Bueno, porque me imagino que hay una justificación por ser menores de edad. Hay policía, cuando uno entra a un país, te preguntan siempre, ¿a qué viene usted? O sea, siempre, tú vas a cualquier país y te preguntan, ¿a qué viene?
1: Buscan reunificar con sus familias. O sea, se supone que sus familias estaban acá. O sea, pero tú cuando te has ido de un país, ya, podría irse el papá solo, la mamá sola, y deja con alguien encargado al niño. Claro. Pero 500 familias directamente una buscando a sus padres.
0: Y viajando solos más encima.
1: Tampoco me extrañaría que países como Haití, por ejemplo, que son países muy pobres, vendan estos niños. O sea, te estoy diciendo que en realidad se puede dar perfectamente. O sea, estamos hablando de las series que vemos en la tele, de esclavitud y todo este tema, estamos reviviendo el pasado.
0: No me extrañaría nada, porque todo lo que vemos en la tele, todas las cosas, las películas y todo eso, todo es basado, la mayoría, en cosas reales. O sea, y está pasando lamentablemente en nuestro país esta extraña, este extraño ingreso de estos niños haitianos a Chile, supuestamente a reencontrarse con sus papás, pero resulta que si ya esto explotó, si ya está a nivel nacional esta noticia, me imagino que uno como papá va y dice, oiga, ¿sabe qué? Pucha, mire, mi hijo está dentro de los niños y todo, pero resulta que hay muchos niños que están desaparecidos, que no aparecen. Entonces, ¿hay algún registro al momento de ingresar al país? ¿Nombre, apellido? ¿Hay eso, Pedro? ¿De cada niño?
1: Claramente, sí, porque los niños tienen que tener un registro de cada uno de ellos. Pero ¿qué pasa? Ellos llegaban directamente al aeropuerto Arturo Merino Benítez en vuelos charter. ¿Qué quiere decir eso? ¿Viste? En vuelos charter no programados bajo la fachada de reunificación familiar. Entonces, aquí hoy día le llaman los acarreadores. Estos se han detectado en una red de 12 adultos recurrentes que tienen participación en esto, que son 7 haitianos, 2 dominicanos y 3 chilenos nacionalizados, que hacían múltiples viajes trayendo grupos masivos de menores. Hay un caso insólito con el que te mencionaba recién, hace unos instantes, que un solo adulto haitiano ingresó en un vuelo con 34 niños, el que te mencionaba hace un ratito. Entonces, tú dices, ya, ¿y este tipo qué es el tipo que lidera el profe del curso, el profe del scout? ¿Qué onda, se trajo a todos los cabros chicos? Claramente estamos viendo aquí una red de tráfico, quizás de menores, o estamos viendo algo mucho más grande, en donde quizás se debería meter la Interpol, el FBI, porque hay paradas en Perú, hay paradas en diferentes países, en donde la verdad de las cosas es que yo no estaría tan tranquilo. O sea, están utilizando a Chile como una plataforma de tráfico, es gravísimo. El presidente de la República, el año pasado, bueno, era Gabriel Boric, y ahora el presidente actual tiene que salir y ser tajante a esclarecer esto hecho. Por ende, la PDI también, en ese instante, el director de la PDI, ¿qué pasó con él? O sea, ¿qué se lo pasaron por donde quisieron?
0: Sí, literal.
1: Bueno, hoy día está en aniversario de la PDI, no es el mejor momento, pero está en aniversario. Le mando un saludo. Entonces, el informe de la Contraloría apunta directamente a la Policía Civil por fallas graves en el control migratorio primario.
0: Es que ellos son los principales. Cuando tú llegas a un país, a cualquier país, en avión, ya sea por tierra, policía, PDI es lo que están ahí, policía internacional, claro. Entonces ellos son los encargados de ver quién aceptan realmente con las condiciones que correspondan a cada país. Entonces, obviamente la responsabilidad está en ellos.
1: Y se les permitió el ingreso a menores sin realizar la validación obligatoria. O sea, la PDI chequeó o no chequeó. Al parecer no chequeó debidamente si los adultos eran realmente sus padres o ese caballero tenía la tutoría de los 34 niños. O sea, ¿cuándo hay que tener tutoría de 34 niños? O sea, A no ser de que sea, a no ser de que sea un viaje que eran todos los cabros chicos deportistas, no. Iban a venir aquí a representar a Haití. No,
0: no te lo puedo creer. No, aparte que las edades eran, de todas las edades, habían hasta bebés que venían. Entonces es muy
1: extraño.
0: Esto
1: radica netamente también, es que hace rato Chile está funcionando mal. Se metió la ONU, que son entidades que para mí, desde mi punto de vista, ustedes pueden decir lo que quieran, yo lo respeto, respeto todas las opiniones, podemos discutir, no pelear. Pero para mí esa cuestión no sirve para nada. La ONU siempre va a seguir existiendo, siempre la Organización de las Naciones Unidas va a seguir existiendo mientras existan pobres. ¿Por qué? Porque de eso viven, porque de la miseria de la gente se financian. Porque mientras exista pobreza, ellos tienen pega. Nunca se va a acabar la pobreza para ellos. ¿Por qué? Porque es su fuente de ingreso. Y hoy día ellos, ¿qué hacen? Toman, por ejemplo, teníamos a Bachelet en un momento, Bachelet representante de la ONU, vengan para Chile nomás. Piñera no hizo nada al respecto, no ordenó el tema de los migrantes, porque también llegaron migrantes venezolanos. Y posteriormente a eso, hoy día ya, ¿quién se hace cargo? O sea, Kast va a tener que hacerte cargo, dijiste que lo iba a solucionar, dijiste que era una metáfora después. ¿Qué hacemos entonces? ¿Qué hacemos? Al fin y al cabo, el problema lo tiene Chile, y hoy día es peor, porque si hay tráfico de niños, esto ya ni siquiera pasa que tenga un migrante ilegal que puede ser delincuente o puede ser una buena persona, obviamente, pero ese no es el problema. El problema es que me estáis metiendo niños al país sin decir de dónde vienen, quiénes son sus papás, quién lo está esperando en el aeropuerto, porque si viene mi hijo, tú no lo irás a esperar al aeropuerto si no lo has visto quizás en cuántos años.
0: Es que eso es lo que me causa más extrañeza de todo. ¿Dónde estaban los papás de esos niños?
1: Y da lo mismo si soy haitiano.
0: Da lo mismo. Si eso, mira, por último ya te creo uno, a lo mejor dos, tres, pero 34 papás.
1: O sea, en ese viaje.
0: Entonces, y para financiar ese tipo de viajes, porque para pagar un charter...
1: Eso está financiado privado, por entidades.
0: Por eso te estoy diciendo, o sea, que ¿quién financia
1: eso? Que nos peguemos un pique, vamos los dos a Haití, Connie, y no, ¿cuánta plata? Ya, ponle, no sé, dos palos, tres palos, no tengo idea cuánto costará el pasaje y de vuelta, para dos personas. Pero la verdad de las cosas es que, imagínate, es un vuelo charter, es un arrendar un avión, es un vuelo millonario.
0: Millonario, y más encima... La persona que hizo este vuelo se estaba arriesgando a mucho también, trayendo a niños. Entonces me imagino que el valor subió al triple de lo que puede salir un cobro de un vuelo como ese. Entonces, bueno, querido Pedrito, nos vamos a ir a una breve pausa.
1: Vamos, entonces.
0: A la vuelta viene muy cortito la CDMI a conversar junto a nosotros sobre la sala cuna universal. Nos tienen una información muy importante. Parece que ya llegó. Nos vamos a una breve pausa y a la vuelta seguimos con más. Bienvenida a tu mañana junto a Pedrito Gobernasti en esta tremenda sección de los días viernes llamada, Pedro.
1: Ah, la región de Higgins habla. Algo así, no me acuerdo.
0: Ya, nos vamos a la pausa y ya volvemos.

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0: de regreso, son las 9:31 de este día viernes, por fin, 19 de junio. Estás sintonizando, por supuesto, radio. Bienvenida a través de nuestra señal acá en Rancagua 93.3. También estamos llegando hasta San Fernando a través de la 105.1. También en Santa Cruz a través de la 100.9. Y, por supuesto, también llegando hasta la costa de nuestra hermosa región en Pichilemu a través de la 97.1. Estamos con nuestra cortina de entrevistas porque hoy tengo el agrado de conocer, porque no tenía el agrado de conocerla, en vivo y en directo, a nuestra queridísima Seremi del Trabajo y Prevención Social, de acá de la región de Higgins, Carmen Gloria Manrique, que está junto a nosotros. Seremi, muy buenos días, ¿cómo está?
1: Buenos días, Constanza, acá estamos muy bien, muchas gracias. Quiero dar un saludo a todos los auditores de radio, bienvenida a todos los que no nos están escuchando.
0: Seremi, bien, tome nomás el micrófono y acérqueselo bien para ya, que todos nuestros auditores puedan escucharla fuerte y claro. Ahí sí que sí. Hoy día vamos a hablar, Seremi, un tema bastante interesante, que es la sala cuna universal. Exacto. Lo hemos escuchado en las noticias, lo hemos escuchado también en varios portales noticiosos, y nos gustaría que usted el día de hoy comparta con nosotros esta información. Porque, primero que todo, ¿por qué es tan importante este proyecto Sala Cuna Universal para nuestra región de O'Higgins?
1: Mira, Constanza, para la región de O'Higgins es de suma importancia debido a los altos índices de desempleo femenino que registramos acá en nuestra región. Tenemos un 8,5 y un 10,1 en el sector femenino. Entonces, detrás de esta cifra tenemos muchísimas mujeres que están intentando acceder al mercado laboral formal y que lamentablemente se les complica demasiado por la responsabilidad del trabajo de los cuidados. Entonces, ¿qué es lo que buscamos con este proyecto Sala Cuna Universal? Es precisamente eso, eliminar esta barrera de acceso para las mujeres y poder tener una inserción en el mercado formal de ellas.
0: Qué importante. Bueno, sabemos que en Chile hay sala cunas, pero ¿qué cambios introduce este proyecto respecto al sistema actual que ya hay en sala cunas? ¿Cuál va a ser la diferencia?
1: La diferencia es que elimina esta brecha histórica que hemos tenido durante más de una década ya, ¿cierto? Con el famoso artículo 203 del Código del Trabajo, que nos menciona que tenemos que tener de 20 trabajadoras o más para poder tener el derecho a sala cuna, y que históricamente también el costo era asociado a la empresa.
0: De todas maneras.
1: Claro.
0: Estamos acá también junto a nuestro querido compañero Pedrito Gubernati, que también va a ser parte de esta entrevista junto a la Seremi. Pedro, ¿qué te parece a ti este nuevo proyecto de Sala Cuna Universal?
2: O sea, yo creo que hace rato se está trabajando y es importante que no haya diferenciación entre hombre y mujer allí, porque hay padres trabajadores, hay madres trabajadoras, y hoy día...
1: Cuidadores.
2: De todas maneras, sí. Claro.
1: Tenemos figuras que no solamente son mamá y papá, tenemos tíos, tenemos abuelos, que tienen a cargo los cuidados de los menores y que también necesitan insertarse laboralmente.
2: Claro, y eso genera una problemática tremenda, porque la verdad, las cosas, que seamos honestos, hay muchos empresarios que evitan contratar mujeres porque si pasan esa barrera a los 20 trabajadoras mujeres, ya tienen que ponerles a la cuna. Entonces, es un tema. O sea, si es transversal... Es un método también de ayuda. Hoy día sabemos el costo de la sala cuna, o sea, estamos hablando de una locura, en valores, 400.000 pesos aproximadamente. Por ende, el sueldo mínimo es 500, este mes 560,
0: no nos daría
2: por ningún lado, mal arriendo, etcétera, etcétera. Por ende, creo que trabajar en esto es importante.
0: Sí.
2: En algunos países también, y yo lo he pensado en alguna oportunidad, se podría dar que hayan sala cunas también en la noche también, o sea, es una idea.
0: Sería bueno.
2: Porque hay mujeres que trabajan de guardia, trabajan por turno, por ejemplo, en los casinos, etcétera.
1: Exacto.
2: Entonces también
1: implementarlo. Puede ser una proyección quizás más adelante, hoy día solamente nos encontramos en el proceso de que sea universal, pero es una muy buen aporte de Pedro, sí. De verdad que sí.
0: Hoy sería una muy buena idea hacer en mí para futuro, uno nunca sabe lo que pueda pasar.
1: Exacto, ¿no? Y de verdad que, claro, tenemos muchas empresas guías que tienen turno 24, y tal como menciona, por ejemplo, los casinos, ¿cierto? Empresas de producción acá que tienen sus turnos rotativos, guardia, mano de obra, o sea, diferentes rubros dentro de la misma empresa que contamos con mujeres y que necesitan también insertarse laboralmente, no cuentan con la red. Tenemos la responsabilidad del cuidado históricamente asociado a las mujeres, ¿cierto? Un tema de corresponsabilidad familiar también que está un poco mermado de pronto por la parte de los varones. Entonces, claramente que podría ser una muy buena opción.
0: De todas maneras.
1: Sí.
0: Seremi, también algunos señalan que esta reforma es una política social. Uh-huh. ¿Tiene también algún impacto económico?
1: O sea, claramente es una política que va señalada hacia el cuidado, pero no es solamente una política social, también es una política de crecimiento. Cuando nosotros logramos insertar a las mujeres, tal como decíamos más adelante en esta proyección que tiene el proyecto Sala Cuna, a los cuidadores, a los padres, ¿cierto? Generamos un crecimiento económico. Entonces, claramente no es solamente una política de cuidado y de crecimiento, además.
3: ¿Y qué mensaje está entregando el gobierno del presidente actual José Antonio Kast con esta iniciativa? Lo hemos visto que ha salido también anunciando en sus mensajes también públicamente.
1: Sí, o sea, claramente también esto se trata de impulsar a la familia, ¿cierto? Siempre trabajando en pro de la familia. Cuando nosotros logramos que las familias se inserten laboralmente, generamos también un crecimiento económico y una autonomía económica también del grupo familiar.
3: Buenísimo. Sí, pues hay un impacto en el empleo femenino.
1: Por supuesto, o sea, eso es lo que nosotros hoy día buscamos que incremente, ¿cierto? Que se reduzca esta brecha de desempleo femenino que tenemos con esta implementación de la Sala Cuna Universal. Sabemos que, como les decía, históricamente los cuidados han sido asociados a las mujeres y lamentablemente es algo que ha costado, se ha mejorado a través de los años claramente. Tenemos mujeres que también se proyectan profesionalmente, ¿cierto? Pero siempre tenemos... Vuelvo a repetir, históricamente asociado el cuidado a las mujeres. Sí. Y no solamente de niños, también entendiendo de que tenemos una población que está envejeciendo. Entonces también por ahí tenemos otra problemática también que nos merma un poco en el acceso al mercado laboral formal.
3: ¿Cuántos niños y niñas podrían beneficiarse de esta Sala Cuna Universal acá en la región de O'Higgins?
1: La cifra exacta no la manejamos todavía. La verdad que eso va a depender mucho de la cantidad también y la disposición de las mujeres que desean insertarse laboralmente. Sí.
3: ¿Va a haber algún proceso de postulación? ¿Cómo va a ser esto para que las mamás pudiesen, en el fondo, las familias puedan optar a esta Sala Cuna Universal?
1: Claro, ahí va a ser gradualmente, como le digo, debido a cada decisión de cada persona, porque el proyecto estamos en pro de que se reduzca la brecha de desempleo femenino, pero tampoco podemos obligar en este caso a la mujer que quiere insertarse, también es una decisión propia.
3: Claro, claro.
1: Es lo que buscamos, pero eso no lo sabemos todavía.
3: En el fondo es como una ayuda, claro.
1: Es claro, es abrir la brecha. Reducir la brecha del desempleo y abrir los caminos a las mujeres para que ellas tengan autonomía económica. Teniendo la autonomía económica, ya tenemos una autonomía del grupo familiar, ¿cierto? También tenemos un crecimiento económico de nuestra región de O'Higgins.
3: Bueno, y aparte que una como mamá también de repente cuesta soltar el bebé.
1: Por eso, entonces siento que también pasa por un tema de decisión. O sea, claramente es lo que buscamos hoy día, reducir la brecha, pero tampoco tenemos la facultad de decirle, usted debe... hoy día ya insertarse laboralmente.
2: Hay un fondo Sala Cuna, ¿verdad? Que se va a implementar.
1: Sí. No lo escuchaba.
2: Sí. Es un fondo Sala Cuna.
1: Sí, exactamente. Se va a implementar a través de un fondo Sala Cuna, ¿cierto? Sí. Con este porcentaje del 0,35 que no va ni para el empleador ni para el trabajador, en este caso asociado al costo.
3: ¿Existen algunas comunas de acá de la región, Seremi, donde falta esta infraestructura de Sala Cuna Universal? ¿Alguna comuna que en el fondo a ustedes les preocupe más y quieran insertarla?
2: Más Sala Cuna.
1: Más Sala Cuna, o sea, claramente siempre estamos cortos de Sala Cuna, claro. Hoy día, ya teniendo Sala Cunas que son particulares, mira, algunas vía transferencias de fondos, ¿cierto? Aún así estamos cortos. Entonces,
2: a pesar de la baja natalidad que tenemos,
1: mira. A pesar de la baja natalidad, siempre estamos cortos porque dentro de igual de la población que tenemos, claro, siempre es un servicio altamente demandado. Nosotros estuvimos ayer, de hecho, en un punto de prensa, conversando también con algunos medios acá de la región, y conversamos particularmente con la directora. Yo le preguntaba por la cantidad de matrículas que ella tenía. Siempre tienen matrícula a tope.
3: Mira.
1: Tienen listas de esperas tremendas. Entonces, no solamente como lo que hablábamos con Pedro recién, que él hacía mención a que esto va a ser algo transversal, no es solamente la mamá que trabaja, sino que tenemos la mamá que estudia también, ¿cierto? Y que también trabaja de repente medio tiempo, tenemos al papá que trabaja, entonces...
2: ¿Esto te va a llevar una demanda mayor ahora?
1: Altamente demandado.
2: ¿Va a llevar una demanda mayor porque van a llegar los papás? Sí, hay papás, claro. Hay muchos papás que se hacen cargo de los hijos también.
1: Sí.
3: ¡Wow!
1: Exactamente.
3: Seremi, bueno, hemos visto y ha ocurrido, esta es una pregunta muy personal, uh-huh. En algún minuto se vio que en el fondo cualquier persona que tenga la nacionalidad chilena pueda optar por la Sala Cuna Universal. ¿Va a haber alguna prioridad al momento de ingresar con los niños, ya sea para extranjeros o para chilenos?
1: Es que hoy día la prioridad obedece a la inserción laboral femenina.
3: Ya.
1: Cumpliendo el requisito no debiéramos de tener problemas.
3: Ya, perfecto.
1: Esa es la proyección del beneficio, en realidad, de estas modificaciones, estas indicaciones que se ingresaron ahora último.
3: No, lo digo solamente, Seremi, porque muchas veces la chilena sí se quejaba. Porque había
1: la
3: prioridad
1: del acceso, claro. Hoy día, pero hoy día los lineamientos obedecen a la inserción laboral femenina. Yo creo que por ahí va el foco de ingreso.
3: Ya, perfecto. Eso es súper importante recalcarlo, y para que también darle la seguridad a todas las mamás, a todas las familias que puedan tener esta tremenda, tremenda opción. ¿Cuándo vamos a tener ya por fin?
2: Depende del Senado ya.
1: Esperamos claramente que todos los sectores políticos opten por esta buena iniciativa, ¿cierto?
2: Claro.
1: Lamentablemente nos encontramos hace bastantes meses con un nivel de desempleo tremendo. La idea, y sabemos que esto podría ir en alza, sobre todo en nuestra región. Nosotros somos una región de trabajo estacional, donde claramente en este tiempo disminuye bastante el trabajo. Ya en agosto volvemos a repuntar nuevamente, ¿cierto? Pero ya estamos en parte de junio, nos queda todo julio todavía, que son meses súper pesados.
2: Bien, no duro.
1: En ese sentido, claro. Entonces,
3: y la gente también se guarda, las mamás también dejan de trabajar para cuidar a sus hijos.
1: Entonces esperamos que lo más pronto posible nosotros podamos contar, y esto va a depender nada más que, ya tal como dijo acá de las cámaras, en ese sentido, que llegamos al acuerdo con todos los sectores políticos y entienda que esto es una medida pro empleo.
3: De todas
1: nosotros
3: maneras,
1: necesitamos hoy día, como nos menciona nuestro presidente José Antonio Kast, los lineamientos de generar más y mejor empleo y sobre todo incrementar la inserción laboral femenina. De verdad que siento que ahí estamos muy al dedo. Nosotras como mujeres, nosotras que trabajamos, sabemos lo que cuesta hoy día mantenerse en el mercado laboral. Sabemos lo difícil que es insertarte cuando tú tienes niños, sobre todo si no tienes redes. Siento que de ahí, de verdad, el proyecto Sala Cuna Universal genera una gran relevancia para las mujeres de acá del país y sobre todo en nuestra región de Higgins.
3: De todas maneras.
2: Y esto te habla bien del gobierno, porque a pesar de que el gobierno anterior decía ser feminista, en este caso estás generando una política pública realmente que va en base a la ayuda a las mujeres.
1: A la ayuda de las mujeres y crecimiento económico, y la autonomía económica. Yo siento que la autonomía económica de la mujer de verdad es algo muy importante. Muy importante.
3: Seremi, ya para ir cerrando esta tremenda entrevista que tenemos cuando ya son las 9:43, ¿qué mensaje entregaría usted a todas las familias trabajadoras que esperan la aprobación pronta de esta iniciativa?
1: Sí, no, mira, quiero que sepan, yo voy a hablar acá, bueno, a nivel nacional de mi presidente José Antonio Kast, ¿cierto? Y mi ministro Tomás Rau, que sepan que acá en la región de O'Higgins y a nivel nacional estamos trabajando para las mujeres, para el crecimiento económico. Queremos como ministerio que la maternidad no sea vista asociada como un costo, sino que también sea asumida como responsabilidad social, ¿cierto? Cuando nosotros incrementamos el crecimiento económico, cuando potenciamos la reducción de las brechas en el mercado laboral femenino, estamos creando una región de O'Higgins con más oportunidades para todos.
3: Buen claramente. Mensaje.
2: No, y si no hay una buena economía, si no hay plata, no hay guagua. ¿Cómo la vamos a financiar? No podemos traer niños al mundo si no tenemos cómo darle una buena calidad de vida.
1: Sí, eso es algo que también durante los años ha ido cambiando. Definitivamente, nosotras hoy día somos de una generación que pensamos de esta manera. Nosotros pensamos tener la estabilidad económica también, en cierta manera, para poder tener traer vidas al mundo.
2: Antiguamente mi abuelita tuvo 6. Abuelita tuvo 4.
1: A eso apunta mi comentario.
2: Claro, a los 29 años.
1: Eran otras condiciones, hoy día nos proyectamos de diferente manera, pero claramente por eso hago mención al tema de la autonomía económica. Es demasiado importante para las mujeres, fundamental.
2: Y para toda la familia, porque uno como hombre no podéis traer 3-4 niños si no tenéis la economía de tu familia. No le da.
1: Ahí hablamos de un tema de corresponsabilidad familiar, definitivamente.
2: Es una mala calidad de vida.
3: Exacto. Seremi, pero bueno, lo importante es que este proyecto está pronto, estamos muy ansiosas todas las que somos mamás de que ojalá muy, muy prontito pueda ya concretarse. Y bueno, esta es una tremenda esperanza también para muchas mujeres,
1: para
3: que es lo más importante.
1: Y así esperamos que esto, como le mencionaba anteriormente, los sectores políticos aprueben, tengan la visión de que esto es un beneficio del crecimiento económico de nuestro país y sobre todo un apoyo fundamental para las mujeres a nivel nacional.
2: Pero bastante bien, yo creo que la nombraron.
1: Sí, yo también lo creo, pero solo esperamos que sea más cortita la vuelta, nada más. Esperemos que esto ya salga pronto.
2: Un llamado ahí a los diputados de la región y los senadores.
1: A que nos apoyen.
2: Bueno, en este caso los senadores, porque están en el Senado y creo, ¿no?
1: Sí, pero que nos apoyen. Definitivamente es una muy buena iniciativa, es una buena reforma de lo que es la Sala Cuna hoy día.
3: Seremi, quiero darle las gracias por habernos acompañado el día de hoy. Acá el matinal totalmente disponible cuando usted quiera venir.
1: Gracias, Constanza. Gracias, Pedro.
2: Le vamos a invitar a Teddy O'Higgins también.
3: Sí, invítale a Teddy O'Higgins.
1: El otro día tuve un pequeño contacto ahí con
2: Teddy
1: O'Higgins.
2: Ah, buena, buenísimo.
3: Sí. Seremi, bueno, acá cuando usted quiera, Radio
1: Muchísimas
3: Bienvenida.
1: Gracias.
3: Es su canal de información para que pueda estar ahí en contacto con toda la comunidad, con todos los vecinos y vecinas de la región. Nos vemos muy prontito y muchas gracias, Seremi.
1: Cuando guste, muchas gracias.
3: Nosotros por mientras nos vamos con un temazo musical para seguir prendiendo esta mañana de día viernes, mientras despedimos a la Ceremi. No se vaya, no se despegue, porque seguimos con más. Bienvenida a tu mañana. Esto es Gracie con Quiero Más.

0: Ay, qué fuerte los aplausos, sí, tremendos aplausos cuando son las 9:53. Ahí estábamos despidiendo a Pedrita La Seremi, un amor, qué amorosa.
1: Simpática,
0: súper simpática.
1: Súper bien.
0: Sí, se agradece también que las autoridades de repente cuando vengan este tipo de entrevistas sean tan cercanas a la gente y que no sean tan protocolar. A mí me gusta cuando rompen los esquemas y cuando son súper accesibles a todos. Me encanta.
1: Muy bien.
0: Me encanta. Buena Oye, onda. Y me dejó dicho La Seremi, por favor, que le mandáramos un besote enorme a la bella pasión que estaba conectada junto a nosotros y que ella también organizó esta entrevista el día de hoy para poder tener a La Seremi acá y poder preguntarle sobre este tremendo proyecto que es La Salacuna Universal. Ojalá, Pedro, ojalá que se concrete pronto, porque ya estamos chatos de esperar. Estamos chatos.
1: ¿Sí bueno, así no? Funciona el Congreso, más lento que un bolero.
0: Oiga,
1: pero bueno.
0: Uno se la llevan puros proyectos.
1: A ver, ponerse de acuerdo entre 10 personas es difícil, entre 155 y con midera ideologizada, peor.
0: No, necesitamos agilidad, eso queremos. Pedrito, son las 9:54, no se vaya, po. Quédese un ratito más
1: un
0: conmigo.
1: Ratito, ahí tengo que ir a hacer una notita, me salió un pitutito, así que vamos.
0: Oiga, pero no se vaya, quédese un minutito. Nos vamos a una pequeñísima, pero muy breve pausa comercial. Y a la vuelta cerramos el tema de los niños haitianos, que está bastante interesante y que la gente también está participando.
1: Ahí leemos los mensajitos, así que hay algunos.
0: Sí, sí hay. Ay, estaban, quedaron pendientes del ratito.
1: Ahí leemos anterior. Para retomar, pues leemos para retomar.
0: Okay, ya, vamos a la pausa.

0: de emergencia escolar en 4 establecimientos educacionales. El ejercicio recreará un sismo de gran magnitud y permitirá evaluar protocolos de evacuación, coordinación institucional y tiempos de respuesta de organismos de emergencia. Con apoyo logístico de la empresa portuaria Emporcha, se desarrolló un encuentro de kayak y buceo que reunió a participantes nacionales e internacionales. La actividad incluyó una travesía de 18 kilómetros e inmersiones guiadas.
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0: 14 horas.
1: En tu sección Consejo del Día en Radio Bienvenida, la importancia que tiene el beber agua durante el transcurso del día. A los niños les atraen mucho las bebidas refrescantes. Sin embargo, uno de los hábitos más saludables para los pequeños, que pueden inculcarles precisamente sus padres, es beber agua durante las comidas. Es un hábito que adquirirán y tomarán ya como una rutina habitual durante el transcurso del día. 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

0: Con 4 minutos estamos de regreso junto a Pedrito Gubernati en esta sección, ya llegando a su final, que fue muy variado el programa el día de hoy. Esta Seremi tuvimos incluida.
1: Así es, no, simpática la Seremi, simpática. Así que estuvimos hablando ahí en off también y muy buena onda.
0: Sí, y joven, aparte es tu
1: joven, tiene como la de nosotros, cabros, sí, jóvenes.
0: Jóvenes apolíneos.
1: Eso, con toda una vida por delante.
0: En plena juventud.
1: En plena juventud. Aparte que llevo 2 días a dieta, o sea, por favor. Me siento cada vez mejor.
0: Cada vez que tú venías al programa me dices que estás a dieta.
1: Sí, pero es que recaigo. Recaigo en el chocolate, recaigo en los churrascos. A ustedes no les pasa, pero ya no voy a recaer. Cambié.
0: Yo soy fanática del chocolate.
1: No, pero no te aceptaría un chocolate en el chile, porque ¿no? romperías mi dieta.
0: Oye, la Seremi nos trajo un cafecito, nos trajo media
1: luna. Sí, se agradece, pero estoy a dieta, pero estoy pero tomando
0: el
1: café.
0: Me lo como yo.
1: Lo bueno es que el café está sin azúcar, así que me voy a tomar el café.
0: Pedrito, ya. Cerremos entonces el tema preocupante de los niños, el ingreso de los niños haitianos a nuestro país, porque es un tema que tenemos que cerrar en el fondo bajo nuestras conclusiones y, bueno, las conclusiones también de los auditores.
1: Así es. Oye, ¿quieres hay algún mensajito referente al tema para
0: sí, que mira, retomemos? Nos escribieron, nos pusieron que por favor retomemos el tema de los niños haitianos. Estaba muy interesante.
1: Ok, vamos para allá.
0: Y el Felipe nos dice que le manda saludo a Pedrito Gubernanti, que cuando su pichanga fútbol, dice Felipe. ¿Tú sí, conoces?
1: Tengo un amigo que se llama Felipao, le digo Felipe. ¿Cuándo vais, po?
0: Oiga, no diga Garabato.
1: ¿Cuándo vais, po?
0: ¿Cuándo vais? Ya, muy
1: sí,
0: bien.
1: Sí, no va, si me deja botado ese.
0: Si hay alguien que quiera también participar de esta pregunta a esta hora de la mañana, lo puede hacer sin ningún problema. Ya, cerremos entonces el tema, Pedrito.
1: Ya, bueno, estábamos en breve resumen para los que recién se vienen conectando, partimos hace un rato. Estábamos hablando de lo que está ocurriendo hoy día después de que un preinforme de la Contraloría General de la República y comentó ahí que niños haitianos, adolescentes, entre el 2024 y el 2025 tuvieron ingresos masivos a nuestro país. Lo estuvimos analizando con Connie. Hay una cifra de 486 niños y niñas y adolescentes que ingresaron al país bajo sospechas fundadas del tráfico de inmigrantes y vulneración grave de los derechos. Comentamos que en solo un avión charter habían entrado 34 niños y hoy día al menos 200 menores están con paradero desconocido. Hoy día están saliendo uno por uno en cada comuna, ayer salió en Granero, hoy día en Estación Central, están apareciendo a poquito los niños, pero no están apareciendo todos los niños. Entonces, la pregunta que nos hacíamos con la Connie y decíamos, oye, ¿no los fue a esperar su papá o su mamá al aeropuerto? Oye, o sea, ¿de qué estamos hablando? O sea, venían con el tío a cargo del Boy Scout, venían a cargo con el tío del curso, ¿de qué estamos hablando? Entonces, al fin y al cabo, hay una red de 12 adultos recurrentes, 7 haitianos, 2 dominicanos y 3 chilenos nacionalizados, que hacían múltiples viajes trayendo grupos masivos de menores a nuestro país. Y el caso insólito, el que les decía recién, 34 niños en un vuelo charter en el aeropuerto acá de Chile.
0: Pedro, ¿y no hay forma, por ejemplo, de averiguar de que vaya una persona encargada de Chile a Haití directamente y averigüe si esos niños fueron secuestrados o no? Porque puede haber algún caso.
1: En este caso, como te digo, PDI no hizo la pega. El informe de Contraloría apunta directamente a la policía, a la PDI, por falla grave en el control migratorio.
0: O sea, se
1: primario.
0: Están culpando entre ellos mismos.
1: O sea, en este caso, es que PDI tiene que ser el... PDI es quien manda en el aeropuerto. O sea, claro, ellos sí tienen que ver quién entra en ese caso al país, porque ya los que entraban de manera ilegal por la frontera, pasaban la frontera y ahí dependía de los militares que estaban ahí, el control migratorio, PDI ya. Pero acá estáis entrando de manera formal. Sí. Pues como que me compré un pasaje en un avión privado, me subí al avión, en un avión privado charter. No sabemos cuánto cuesta, mucha plata. Entonces, 34 niños, vamos pasando y nadie dice nada. Nadie habla nada. O sea, ¿para qué tenemos autoridades? Tenemos 155 diputados, tenemos senadores, tenemos ministros, tenemos un montón de gente y nadie dijo nada. O sea, lo más probable que si esto es tráfico de personas, lo más probable es que hay políticos metidos hasta las masas. Y es una mafia gigantesca, o sea, estamos hablando de delincuentes de verdad, o sea, que te matan.
0: No. Y bueno, que no deberían estar en este país si se llega a descubrir.
1: Si estamos hablando de una red de corrupción tremenda, que se meta al Interpol, que deben haber, obviamente, gallos de otras nacionalidades. Esta cuestión es una cuestión gigantesca. Y que se meta al FBI, no sé, pero esta cuestión es internacional, o sea, no es solamente ya si la corrupción está en Chile, tenemos que ver a qué nivel de corrupción estamos hablando. O sea,
0: y cada vez está siendo más descarado el tema. Cada vez porque más descarado. Cada vez más descarado, o sea, cada vez como que quieren prácticamente en el fondo normalizar algo así. O sea, uno como ser humano no se puede normalizar. No. Por eso es que cada vez lo están haciendo más abiertamente. O sea, ya,
1: mira,
0: hagámoslo así, total. ¿Me entendí? O sea, que pensaban que iba a pasar piola.
1: No. Claro, el actual director del servicio presentó una denuncia formal ante la fiscalía para ver las responsabilidades. En este caso ya obviamente hay una pugna política. El gobierno actual culpa al gobierno de Boric, el gobierno de Boric culpa al gobierno para atrás y así sucesivamente, y todos se tiran la pelota, apuntando en este caso que el preinforme fue en el 2024 y 2025. Y en este caso se tiene que seguir investigando dónde radica toda esta problemática, dónde parte. Ya tenemos la base del preinforme de la Contraloría. Ya menciona que hay una investigación, de hecho, a una funcionaria del propio Servicio de Migraciones. La están investigando.
0: Mira.
1: ¿Quién habría estado prestando servicios irregulares y facilitando trámites a ciudadanos haitianos a cambio de pagos informales? Entonces, es un tremendo... Acá en Rancagua, acá también hace un tiempo, un tipo detenido acá en la Oficina de Migraciones, que era Seremi, o parte de la Seremía, no me recuerdo quién era en particular, ni nombre ni nada, pero me recuerdo que subimos la noticia, y el tipo estaba también metido en temas turbios relacionados a lo que es la corrupción con los migrantes. O sea, para ellos es un tremendo negocio porque está lleno de migrantes y tienen que lucrar con eso los que son delincuentes, en realidad, delincuentes de cuello y corbata. Entonces,
0: qué heavy.
1: Yo te digo, estuve hablando con comisarios actuales de la PDI de otras ciudades y yo le decía, oye, ¿y el FBI no puede entrar acá? Y Chile va a ser un país en tránsito, porque estos niños van movilizándose y de repente han pasado por otros países. En muchos casos, según lo que estuve leyendo, algunos niños se buscaba trasladarlo hasta Estados Unidos. Y Chile era una plataforma de tránsito, de paso, mira, para que pasara. Tú el otro día, hace mucho tiempo, fui a ver una película al cine que tenía que ver con el tráfico de menores. Que lo hizo, en la película le hizo un tipo que era candidato a la presidencia en México. Y la verdad es que eso te habla de lo que hoy día se está haciendo en muchos países con tráfico de menores, que es un tremendo, tremendo tema. Y la verdad de las cosas que, como te decía, lo utilizan también hasta los narcotraficantes en otros países, como en México, que está desatado el tema, para a alinearlos con ellos y obligarlos a ser parte de su ejército.
0: No, y en muchos casos también lo hacen para saltarse los pasos de adopción. Muchas veces también, recordemos que por ejemplo acá en Chile, adoptar un niño es muy difícil, tienen que cumplir una serie de requisitos. No es que sea difícil, sino que hay que cumplir con una serie de requisitos que son súper mega largos de realizar, son trámites muy largos. Entonces, de repente para saltarse esos trámites, agilizan estos procesos con este tráfico de niños y que es lamentable también, porque no sabemos si esos niños fueron robados, si esos niños fueron vendidos, no sabemos absolutamente nada, solamente sabemos que llegaron a nuestro país de una manera totalmente ilegal.
1: Mira, el año 2021 la Interpol ya desmanteló en Chile una red que operaba traficando niños de la comunidad hacia Norteamérica a través de la ruta centroamericana. La intervención de agencias estadounidenses es fundamentalmente clave para el cruce de los datos biométricos, y en este caso involucra Haití, República Dominicana, como te mencionaba, Chile, con destino final en algunos casos Estados Unidos. Wow. Así que ya tenemos antecedentes del año 2021. Claramente puede ser lo que sea tráfico de menores. La iglesia también ha estado históricamente vinculada a estos temas. Hace poquitos días también hablaron del tema, que si esto está pasando realmente, la corrupción ya llegó a un nivel que no lo podéis manejar.
0: No.
1: Netamente hay que ver qué pasó con esos niños, dónde están esos niños y si te faltan 250 de los 500, claramente estamos hablando de un nivel de delincuencia, de un nivel de corrupción en Chile que que supera todos los límites de lo antes visto.
0: Oye, escuchemos un audio. Vamos a ver qué nos pone acá un auditor. Buenos días.
2: Buenos días, Itaconi.
0: ¿Cómo le va?
2: Tengo una duda con respecto al tema de los niños haitianos.
0: A ver, díganos.
2: ¿No hay una trazabilidad de documentos, por ejemplo? No hay, porque en aquel vuelo que llegaron tiene que haber una persona que haya recepcionado, que haya estado de turno de parte de la policía acá de Chile. No hay cómo investigarlo por ese lado, porque yo lo encuentro gravísimo, y más grave aún, que no esté toda la deriva.
0: Sí.
1: O sea, claramente esa es lo que están investigando. O sea, sí, tiene que haber una trazabilidad. Por eso estamos hablando de datos biométricos. Porque los papeles pueden... Pucha, tú vas a Perú, tú vas a Bolivia y te hacen un papel. O aquí mismo en Chile. Pero,
0: oye, pero si tú para entrar a cualquier país del mundo te piden tu identificación en un vuelo. Ya sea en un charter, ya sea en un avión comercial, cualquier tipo de vuelo. Te piden tu documentación, tu pasaporte, hasta tu carnet de identidad, pero tienes que llevarlo sí o sí.
1: O sea, mira, si los niños venían con el plan de reunificación familiar, porque así la vendieron, ¿cómo nadie se dio cuenta? ¿Cómo nadie lo revisó? Según lo que se comenta, el foco de la polémica ahí política apunta que el exdirector de Migraciones flexibilizó los criterios de ingreso. Porque venían a una reunificación familiar. Dejó de exigir la legalización o la apostilla de los documentos de origen haitiano. Entonces, como Haití es un país pobre, en este caso las instituciones estaban colapsadas porque la gente entra y sale, o sea, más sale que entra de Haití. Esto abrió una ventana gigantesca para la falsificación de certificados de nacimiento y de filiación. Por ende, perfectamente los documentos de estos niños pueden ser totalmente falsos. Cuando fueron a revisar los expedientes, las carpetas digitales y todo eso, la Contraloría detectó que muchos expedientes no tenían ningún documento que pudiera avalar vínculo familiar, mucho, entre el niño y gente que llega a Chile. Pero esto lo vio la Contraloría cuando ya los cabros chicos estaban acá. Entonces, aquí falta una falta de control del Servicio de Migraciones. El mismo funcionario podía hacer todo el proceso de visación de principio a fin, pero donde ahí entra una sospecha y la investigación, si hay funcionarios que están cobrando por esto, hay coimas detrás, ¿qué existe detrás?
0: No, entonces, es una investigación muy muy importante que tiene, no puede pasar desapercibida.
1: Imagínate que
0: no podemos permitir que mañana se acabe esta noticia. Hay que llegar hasta las últimas.
1: Imagínate que hay 100 niños que efectivamente aterrizaron, por ejemplo, y estaban físicamente en el país, pero no existían en las nóminas. Entonces, ¿de qué estamos hablando? O sea, yo creo que netamente hay que exigir al Ministerio del Interior y a la Fiscalía una tarea titánica, con fuerza y exclusiva de la PDI, Carabineros y todas las entidades, y empadronamiento obligatorio de todo menor de edad haitiano que haya ingresado a los vuelos charter entre el 2022 y el 2025, por lo menos, y hay que encontrarlos ya.
0: De todas maneras. Y si alguien ve alguna situación extraña, si usted ve alguna situación relacionada también con estos niños, por favor haga las denuncias correspondientes, porque si usted se queda callado es cómplice de todo esto. Es cómplice de todo esto que está pasando, que es gravísimo.
1: Hay que hacer una alerta Amber, una alerta de activación internacional con Estados Unidos y solicitar formalmente que la Fiscalía Nacional, la Cancillería, se compartan estas identidades de los más de 200 niños desaparecidos. Los servicios de aduana, frontera, en Centroamérica. Si Chile fue usado como un país de tránsito, si Chile fue usado, estos niños podrían estar entrando, obviamente, irregular a la frontera estadounidense, o ya entraron, no tengo idea, pero ¿dónde están los niños? Esa es la gran pregunta.
0: No, gravísimo, gravísimo.
1: Y hay que limpiar las instituciones, sí o sí, limpiar las instituciones para que funcionen como corresponde.
0: Tal cual. Tremendo, Pedrito Guernati, cuando son las 10:18. ¿Nos despedimos, Pedrito? ¿Tiene que trabajar?
1: Voy a ir a hacer una notita.
0: ¿Unas notitas?
1: Sí, hacer una notita ahí en una empresa. Así que
0: ya, que le vaya muy bien. Despídase de su gente.
1: No, que estén muy bien. Gracias a todos. Ahí síganme en Instagram, Guernati TV. 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
0: Ah.
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0: Todo, sino para qué. Oye, ¿nos vamos con una canción de la noche?
1: Ya, pues, vamos con una canción de la noche.
0: A ver, ¿cuál fue?
1: Quiero ser libre. Ay, que somos pesados. Ojalá no esté escuchando.
0: ¿Tu señora?
1: Escuche nomás, para que sepan. ¿Qué tanto? Soy choro.
0: Ay, ya, nos vamos con esta canción. Y ya seguimos con más Bienvenida a tu Mañana. 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
1: 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Así que nos vemos, si Dios quiere, la próxima semana y con más ahí con el programa de la Connie, Bienvenida a tu Mañana.
0: Así es, ya, nosotros nos despedimos de Pedrito Gubernati, muchas gracias. Yo sigo, falta todavía terminar el día de hoy todavía. Oye, qué rico viernes, se agradece. ¿Dónde se carretea hoy día, Pedrito?
1: ¿Hoy día?
0: ¿Tiene algún carrete hoy bueno hoy día o no?
1: Mañana a la noche, a ver, hoy día, no sé,
0: a ver. ¿Mañana va a ir a ver a la noche?
1: No sé todavía.
0: Tiene que ir, yo ya le dije ya. Sí, ya sabe ya.
1: No sé todavía, pero yo creo que sí.
0: Nos vamos con esta canción que se la vamos a dedicar a todos los hombres que hoy día, justo hoy día, quieren ser libres. Mira.
1: Eso.
0: Vamos a la pausa y ya volvemos.

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1: Penal para Uzbekistán.
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0: ya a las 10:32, estamos de regreso en Bienvenida a tu Mañana, el matinal de la Sexta Región, por supuesto que te acompaña todas las mañanas de lunes a viernes, muy tempranito a partir de las 8 de la mañana hasta las 11 junto a ustedes para que también usted pueda ser partícipe de este tremendo, tremendo programa con variados temas de conversación y por supuesto con la mejor programación musical. Hoy día estamos nuevamente con nuestra cortina de entrevistas porque tengo el agrado de tener acá en el estudio a unas personas muy especiales que hoy día nos van a dar a conocer una información que yo sé que a usted le va a interesar mucho. Estamos junto a la escuela llamada... Ay, no, perdón, acá la tengo acá. Acá la tengo. ¡Ay, se me perdió! Casa del Valle, acá está. ¡Ay! Perdón. Casa del Valle. La tengo acá mismo y no la veía. Casa del Valle, estoy acá junto a sus fundadores y junto a un maestra también que hoy día nos van a contar de qué se trata esta escuela estilo Waldorf. Miren, algo que yo nunca había escuchado y que lo aprendí recién con ellos que me lo estaban contando otras bambalinas. Muy buenos días, chicos, ¿cómo están?
1: Súper buen día.
0: Yo cerquita del micrófono ya, para que la podamos escuchar. Ahí. ¿Sí? Ya.
1: Ya, yo soy Valerie, soy maestra Waldorf, también llevo mi curso de primero básico, soy profesora de arte y licenciada en arte y muy feliz también de estar acá y contar sobre Casa del Valle, que es un proyecto tan bonito. Nosotros estamos desde los primeros años con Fanny y hemos visto cómo ha crecido nuestra escuela y es maravilloso ver también y proponer otra cosa a las infancias, a las familias, otra forma de comunidad.
0: De todas maneras, es súper importante también destacarlo. Preséntese. ¿Quién es usted en esta tremenda participación del día de hoy?
2: Hola, buenos días. Mi nombre es Iván Fuensalida. Soy fundador de la Escuela Casa del Valle junto a mi pareja Paz, que en este momento no está con nosotros porque está en el cuidado de las chicas. Y aquí en conjunto a Estefanía, a Valerie, que son las maestras y el apoyo pedagógico que llevamos en estos 4 años de funcionamiento.
0: Estefanía, usted también es maestra, nos contaba recién Valerie. Sí,
3: bueno, mi nombre es Estefanía Borbarán, soy educadora de párvulos y primer ciclo básico y soy maestra Waldorf y acompaño en este año el segundo año básico.
0: Maestra Waldorf, ¿me pueden explicar y también a toda la gente qué significa una escuela Waldorf? Waldorf.
1: Ya, las escuelas Waldorf.
0: Waldorf.
1: Sí, tienen muchos años en verdad, más de lo que la gente cree. Son iniciativas filosóficas que nacen de ideas en Alemania y que luego llegan a muchos diferentes países porque la propuesta pedagógica va enfocada también a mirar el ser humano desde diferentes áreas, llevarlo a una visión mucho más integral de que el niño necesita, por ejemplo, un contacto con la naturaleza, un ritmo que va más allá de solo la sobreracionalización o la competencia o integrar contenidos que no estén unidos a la forma más humana o más concreta para ello. Entonces yeah. Ahí hay un especial cuidado en cada uno de sus procesos por septenio y nosotras también tenemos que llegar a una observación tanto de los niños como de la familia, que es un trabajo de joyería.
0: Me imagino, sí. Claro que sí, porque en el fondo tienen que dedicarle cada tiempo a esa especialidad que el niño a lo mejor quiera realizar, ¿no?
1: Claro, y también por eso también propiciamos que sean grupos pequeños, porque Fanny y yo también venimos de escuelas tradicionales en sus momentos.
0: Ya.
1: Y el contraste también cuando uno tiene que trabajar, que en todos lados las infancias son hermosas y un tesoro, pero es diferente trabajar con 40, 42 niños y no llegar a ese nivel de profundidad o de conocimiento a nuestros estudiantes, ahora tener grupos más reducidos y poder ver realmente, poder verlos.
0: Claro.
1: Y ver a sus familias también, y hacer un trabajo mucho más personal y mucho más armonioso en ese sentido.
0: Hacer una conexión en el fondo especial con el alumno, que sí. Eso es súper importante también, porque en el crecimiento de los niños sobre todo, todos nos acordamos de repente de ese maestro, que fue súper amoroso contigo, que te dedicó tiempo en el colegio. Nosotros que estuvimos en colegios tradicionales, siempre hay un profe que nosotros guardamos con recuerdo y con mucho cariño. Me imagino ya en esta escuela que ustedes en el fondo dedican mucho más tiempo a los niños, mucha más dedicación, el recuerdo que van a dejar en ellos también, ¿no es así?
1: Sí, sí, es que es el trabajo que hay que hacer. De claro. hecho, igual una de nuestras inspiraciones es Gabriela Mistral, por ejemplo, el decálogo del maestro, donde dice cómo un maestro debiese entrar a un salón o enfrentarse a la educación, también con el honor y el respeto y el resguardo que uno necesita. Entonces, en ese sentido, es un trabajo precioso. Yo siento que uno crece mucho profesionalmente aquí, también porque te lleva a un camino como de autoaprendizaje también en lo profesional y en lo humano.
0: Claro que sí, ¿no? Uh-huh. De todas maneras. ¿Cómo nació esta idea de crear Casa del Valle Fundador?
2: Inicialmente, con Paz teníamos muchos problemas en poder acceder a una educación, porque Waldorf aquí en Rancagua, Machilín, no había. En los exteriores sí existía. Yeah. Y dándonos vueltas, junto a otras dos familias más, decidimos contratar a una maestra y hacerlo en casa.
0: Yeah.
2: Y partimos en casa el primer año, en la pieza donde ahora es la pieza de mi hija,
0: yeah.
2: de mi hija mayor. Y de a poco fue dándose este impulso, con muy chiquitito, con familias del sector del condominio, y poco a poco nos fuimos conociendo. En ese momento, en el primer año, conocí a Estefanía, que venía por otra cosa totalmente aparte, a vender unos purificadores de agua.
0: Ah, ¿verdad que ver?
2: Sí, que ver.
4: Igual se relaciona
0: de conciencia. Después buscamos el contexto, ¿ya?
2: Y tomamos la decisión de expandirnos un poquito más y arrendamos una casa pequeña.
0: Ya.
2: Y partimos este segundo año con 12 alumnos.
0: Ya.
2: Y a medida que íbamos haciendo más encuentros con más familias, esto fue tomando fuerza. Y al tercer año ya arrendamos una casa más grande de 500 metros cuadrados que albergó a 30 niños.
0: Mira.
2: Y a medida que iba pasando el tiempo, más interés, esto ya no era un pequeño impulso, sino que de a poco las familias también fueron confiando en nosotros. Y uno siente un poco esa responsabilidad.
0: Por supuesto.
2: De seguir avanzando, seguir creciendo y dándole un poquito más de estabilidad y proyección a este tipo de educación para... todo en beneficio de los niños.
0: De todas maneras, Estefanía, ¿qué necesidades educativas observaron en la comuna de Machalí y también en la región para poder en el fondo tener esta escuela Waldorf?
3: Bueno, el sentido en sí de la pedagogía Waldorf es mirar al niño y al ser humano de acuerdo a sus características y al proceso evolutivo en que están viviendo.
0: Yeah.
3: Entonces, la educación, más allá de que sea en Machalí o en las regiones, es como cómo mirar al niño desde su esencia, desde lo que transmite y desde lo que viene. La pedagogía Waldorf se sostiene en la antroposofía y es el estudio del ser humano. Entonces, eso sostiene no solamente la pedagogía, la antroposofía, sino que sostiene también a corrientes médicas, a la medicina, a la tipo de agricultura biodinámica y cómo converge tanto el ser humano con el entorno que lo rodea.
0: Mira.
3: Entonces va mucho más allá y yo creo que es una necesidad ir rescatando, porque a nivel nacional han ido apareciendo distintos impulsos. Son escuelas chiquititas que van creciendo y este gran impulso que nace de esta familia y que yo me uno al año siguiente, nace de esa necesidad de educar y de ver al niño desde otra forma. Y de cómo relacionarlo con
0: él. Me imagino que ustedes también forman como maestra un lazo también súper importante con ellos, porque en el fondo, claro, están educando, pero a la vez también están conociendo al niño. Y eso en colegios tradicionales no se ve, porque, por ejemplo, como lo decía recién acá, los maestros como que van a educar a 40 niños y después va a su casa y los conoce, obviamente, pero no tiene una cercanía. ¿Ustedes sí logran tener eso con los niños?
3: Sí, yo creo que, bueno, todo maestro, cuando decide ser maestro, bueno, el gran porcentaje es por vocación.
0: Claro.
3: Y va con ese impulso a cualquier tipo de educación. Lamentablemente los sistemas o las formas van coartando esa vocación de maestro dado a las necesidades que te están pidiendo, a los currículum que te exigen
0: claro.
3: desde afuera. La pedagogía Baldos tiene un currículum, como te digo, que va alineado al periodo evolutivo del niño, y es un currículum también artístico, un currículum donde ve al niño que en este periodo, porque trabajamos por septenio, primer septenio, lo que es jardín de infancia, segundo septenio, lo que ya es de 7 a 14 años y el tercer septenio, que van implicando distintos procesos en los niños. Entonces, uno como maestro tiene que ser estudioso de mirar al niño, claro, sostenido en este periodo evolutivo que está, en el que está. Entonces, el vínculo, que es principal para todo tipo de educación, se hace obviamente desde esta pedagogía mucho más rico y tal, ya que proporciona otra forma de hacerlo.
5: Mira, qué novedoso, ¿sabes qué? Me gustó.
0: Bueno, yo le preguntaba adelante si tenía algo que ver con el sistema Montessori y me dicen que no, es totalmente diferente porque son estilos diferentes. Explícanos un poquito cómo equilibran este desarrollo académico también con el emocional y el artístico.
1: Claro, como decía Fanny, nuestro currículum tiene mucho de arte, mucho de lo rítmico, de lo musical, sin querer que los chicos se conviertan en artistas, sino como que también es una herramienta salutogénica, se llama, como que genera salud. Porque ya vimos en pandemia, por ejemplo, que a la gente le hacía muy bien hacer arte, le hacía muy bien desarrollar herramientas, crear sus propias cosas, tener habilidades nuevas. Entonces, cuando esto uno lo utiliza como un alimento para el alma o en la educación, como para que ellos también se vuelvan más autónomos, o ya vemos que, no sé, pueden aprender matemática de muchas formas, de formas mucho más concretas, haciendo pan, con el tejido. Nosotros tomamos mucho de los oficios antiguos, un rescate de memoria de la comunidad, de ver, de que se integren con la naturaleza, y que cada vez estos contenidos se van complejizando un poquito más, pero lo trascendental es mantener esto cálido, como las narraciones que son preciosas. Nuestros niños tienen como hilo conductor, por ejemplo, en cada clase una narración, y las narraciones rescatan cosas y elementos que en la humanidad han sido muy importantes a nivel simbólico. Entonces, muchos recursos artísticos nos sirven y nos valemos de ellos de muchas maneras también para poder guiar a los niños a procesos más complejos.
5: Sí, oye, y qué importante lo que tú dices, en el fondo conectar con eso, porque hoy en día uno ve a los niños y desde muy chiquititos están agarrando el teléfono, entonces pierden eso. De hecho, hoy en día salió la normativa de que ya los celulares están prohibidos, yo creo que justamente por lo mismo, porque los niños vienen como con otro chip totalmente con la tecnología, entonces cuesta desconectarlo, y qué bueno que esta escuela en el fondo también ofrezca esto, esta conexión con la naturaleza y también con el pasado, como decías tú, que yo creo que muy poquitos lugares lo tienen. ¿Qué esperan de las familias que ingresan a la comunidad educativa Waldorf?
2: Esperamos que mantengan un nivel de compromiso como padres, de responsables con sus niños y de integrarse también a... Tenemos una cantidad de comisiones que ayudan a sustentar un poco este proyecto, porque el financiamiento es solo desde los aportes de la mensualidad de los padres, y han salido parte de nosotros como fundadores momentáneamente en este proyecto, en esta etapa del proyecto. Esperamos que esto en algún momento se sostenga como tal y mantener esos compromisos financieros, y de ahí poco a poco dándole más movimiento y responsabilidades a las personas. Tenemos un consejo de anciano también que nos ayuda a poder seguir y mantener este impulso con todos los padres nuevos que a veces llegan y no saben muy bien de qué se trata.
5: No tienen la información clara.
2: No tienen la información clara de cómo nació, de cómo se ha sostenido y qué es lo que esperamos a futuro también.
5: De todas maneras, bueno, hagamos el llamado entonces a toda nuestra gente, a todos nuestros auditores, para que si están interesados puedan recurrir a ustedes, y que ustedes también le puedan dar las redes sociales, algún teléfono también, para que ellos puedan obtener quizás más información, más específica, cuáles son los requisitos que ustedes piden también para poder ingresar, y todos esos detalles que son súper importantes también.
2: Sí, tenemos una página web que es Casa Escuela del Valle. En el Instagram también, que nos pueden buscar como Casa del Valle. y tenemos un proceso de admisión que es entregar, tenemos nuestra página web donde entregamos la información, pasamos por un proceso administrativo, luego pedagógico, en la cual hay entrevistas, hay semanas de observación del niño también por parte de las maestras, y todo ese camino que lleva a poder recién ingresar no es llegar y pagar y oye, esto no es un intercambio de servicios.
0: Claro.
2: Es algo mucho más profundo. Y lo dejamos abierto, tenemos matrículas para el segundo semestre de este 2026 y ya estamos también abriendo las matrículas hasta sexto básico del año 2027.
0: Mira, o sea, ¿y con qué curso empezaron?
2: Empezamos con
3: un multigrado.
2: Con un multigrado, sí.
0: ¿Qué quiere decir multigrado? ¿Como de todo un poquito?
3: De todo un poquito.
0: Ah, ya.
3: Tuve niños en primero, segundo y cuarto el primer año. Era un grupito de 8. Por cosas del destino también y cosas que pasan en la familia, terminé con poquitos, con 6. Y después al año siguiente se hace otro multigrado y ahora cada vez estamos quedándonos sin multigrados porque los niños han aumentado la matrícula.
0: Claro.
3: Y los intereses. Y eso nos permite ir solamente dando un grado por nivel. Pero lo del multigrado es muy significativo porque te permite compartir distintas edades y ser como una gran familia al final. Si al final es como comunidad también buscamos eso, el compromiso, el conocernos, el generar lazo, el tejer vínculos humanos. Porque esta educación va a hacer ese camino, pues, a que seamos plenamente humanos.
0: De todas maneras, si por ejemplo pasa el tiempo, 30 años, y un niño que pasó por Casa del Valle vuelve ahí a Casa del Valle, ¿qué te gustaría que te dijera sobre lo que aprendió?
1: No sé, pienso que más que algo que te diga en concreto, sí, yo veo que ese niño se realizó, como acá hacemos un trabajo muy grande en la coordinación del sentir, pensar, hacer. Entonces, en esta idea de humanidad, cuando un niño ya pasó por los diferentes niveles, diferentes hitos evolutivos en básica, en cada uno de sus septenios, luego sale de esta educación y tiene herramientas que ojalá le hayan servido a conquistar realmente su propósito, algo que él quiere. Cosa que igual, en mi caso al menos, fue sumamente difícil porque en la educación convencional hay cosas que se obvían o que no se ven o es fácil perderse en eso de que uno llega a cuarto medio tal vez sin tener idea a dónde va o qué, con qué cuento yo para poder defenderme en el mundo. Y si ese pequeño, 30 años más, cuando yo sea una abuelita, me dice como que sí, que él
0: que logró conquistar realizar,
1: y que lo veo ahí como también lidiando con sus desafíos de la manera más hermosa y amorosa y aportando a tu humanidad. Con eso yo creo que cualquier maestro se da por pagado, porque es un trabajo que de verdad uno entrega mucho el corazón. Y en esto de hacer comunidad, yo pienso que se abren un montón de desafíos, problemáticas, conflictos, o también uno pone en el tapete cosas que no pasan solo en Casa Escuela del Valle, sino como que la humanidad misma, hay una crisis de comunicación, de individualidad, entonces nos juntamos un grupo de personas a tratar de hacer algo diferente, claro. Pero también contamos con recursos que uno suele caer también en vicios o comunicativos o situaciones que no son gratas y cómo tratamos de resolverlos, cómo nos hacemos cargo de nuestra humanidad y tratar de hacer comunidad y lazo como en una nueva propuesta. Entonces los papás también, se ha hecho una comunidad muy linda, entre ellos también.
0: Me imagino.
1: Hay comisiones ahora, yo con la Fanny nos miramos y la casa ahora es grande. Entonces un lugar donde podemos crecer y empezar desde una pieza en la casa de Iván. Después una casa pequeñita donde, claro, funcionaba multigrado arriba y abajo teníamos maternal y jardín de infancia juntos.
0: Wow.
1: Era poquitos niños, pero también una apuesta y un sueño, yo pienso. Como que todos nos lanzamos un sueño de querer intentar algo distinto.
0: Y que cada día va creciendo mucho, mucho más.
1: Sí, ¿no? Ahora es sorprendente porque vemos a los niños en este terreno que es grande, que hay troncos, que tienen un montón de espacios para jugar y lugares donde ellos pueden desenvolverse. Las salas también que han estado pintadas y adecuadas con mucho amor y es muy bonito. Yo siento que todos tenemos también esa sensación.
0: De todas maneras. Oigan, chicos, ya son las 10:52. Quiero darles las gracias por habernos acompañado el día de hoy. Hacer el llamado nuevamente a toda nuestra gente de que si le interesa este proyecto maravilloso, que es Escuela del Valle. Siga las redes sociales, ¿la podemos repetir?
2: Casa Escuela del Valle por Instagram.
0: Casa Escuela del Valle por Instagram, así lo encuentran y toda la información la pueden escribir y ellos se la van a responder inmediatamente por privado. Y por último, ¿cuál ha sido como gestor de todo esto el mayor regalo que le ha dado?
2: El mayor regalo que he sentido últimamente en este espacio, ya que es más grande, donde hay familias más nuevas, es ver la sonrisa de todos los niños al momento de llegar y querer quedarse y no quererse devolver a sus casas.
0: No se quieren ir a la casa.
5: Oye, ¿puedo?
0: Vamos a hablar después. Tengo una niña de 4. Vamos a hablar.
2: Sí, eso es lo más gratificante que uno siente, que dentro de todo este es sobre esfuerzo, porque es de harto de harta entrega. Ver a los niños sonreír, jugar, quererse entre ellos mismos, como ver que la interacción que tienen con los maestros, eso uno se siente totalmente por pagado.
0: Qué bonito. Chicos, muchas gracias por habernos acompañado el día de hoy.
5: Gracias.
0: Una importantísima información. ¿Hay cupos para el segundo semestre?
2: Sí. Hay cupos para el segundo semestre y estamos abriendo, como te comentaba, los cupos para los nuevos dos niveles, que es de quinto y sexto básico, el 2027.
0: Mira.
2: Entonces, cualquier consulta o información en la página web, en el Instagram, entre Paz e Iván, estamos contestando todas sus inquietudes.
3: Oye, otra información es que la escuela parte desde los 18 meses en adelante. Sí. Tenemos nivel de maternal.
0: No te puedo creer. Sí. O sea, de besillos.
3: Sí, muy chiquititos, que tienen este ambiente hogareño, cálido, que van a hacer ellos. Y esa es la finalidad de esta educación, que es sacar lo que está el niño hacia el exterior.
0: ¿Cuántos profes son aproximadamente?
3: ¿Cuánto somos? 15, 14.
2: 14.
3: 14 entre asistentes y
0: mira, profesor. Sí. Oye, ¿sabes qué? De verdad, fuera de todo broma, voy a ir a dar una vuelta.
3: Bien.
0: Para conocer Casa del Valle, porque me llamó mucho la atención.
3: También realizamos...
0: Eso que inspiran ustedes, me encantó.
3: También realizamos casas abiertas y charlas de admisión. Así que para que las redes estén ahí atentos para esos momentos, porque abrimos la casa, mostramos la sala, mostramos un poquito de cómo aprenden los niños y todo el trasfondo que está por detrás, y ahí aclaramos todas las dudas.
2: Y además, para que visualicen un poco en el espacio que estamos ahora, son 22.500 metros de terreno, o sea, más de 2 hectáreas, y la casa actual
0: es enorme.
2: Y la casa actual es de 423 metros cuadrados.
0: ¡Wow!
2: En la cual podemos tener a los niños sin problemas de espacio.
0: O sea, claramente problemas de espacio no hay. Qué rico, son libres los niños.
5: Sí,
0: me imagino entrándose corriendo, felices de la vida. Chicos, tremendo Casa del Valle. Yo, para mí es un placer haberlos entrevistado. Espero verlos pronto de nuevo para que me vengan a contar después a fin de año más novedades, ¿les parece?
5: Sí,
0: a fin de año nos vemos entonces para que nos cuenten más novedades de Casa del Valle. Yo me comienzo a despedir. Que tengan una hermosa jornada, chicos, de día viernes, a pasarlo increíble, a pasarlo bien, siempre con responsabilidad, por supuesto. Y, por supuesto, también agradecer a nuestros auspiciadores que nos acompañan todos los días y que son súper importantes en Bienvenida a tu Mañana. 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

receta para que vayas a ponerte guapa y guapo también. Sí, porque los hombres también se están poniendo guapos hoy en día. 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Con todo, si no pa' qué. Ya, chiquillos, nos vamos. Buen fin de semana. Muchas gracias, Casa del Valle. Gracias. Nos vemos prontito. Chao, chao. Que lo pasen bien. Y se viene el carito con Actualízate. Chao.

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2: Con la llegada del invierno comenzaron a funcionar dos albergues para personas en situación de calle en el sector Hospital de San Antonio, en la región de Valparaíso. Los recintos, con capacidad para 40 usuarios, entregarán alojamiento, alimentación y atención médica durante 110 días. Chile hizo historia en el sudamericano de tenis de mesa al conseguir doble medalla de oro. Tanto el equipo masculino como el femenino se coronaron campeones del torneo tras vencer en las finales a Brasil y Argentina, respectivamente, consolidando su liderazgo regional. El Liceo Bicentenario Enrique Balacey expulsó a 6 estudiantes tras concluir los procedimientos disciplinarios iniciados bajo la ley Aula Segura por hechos de violencia registrados en mayo. Otros 2 alumnos recibieron cancelación de matrícula.
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Sean todos bienvenidos a esta jornada de día viernes con toda la onda y todo el power que nos entrega The Doors a esta hora de la mañana con L.A. Woman. Esperando con todos los 19 grados que tenemos el día de hoy acá en la capital regional Rancagua. Nubosidad parcial, ocasionalmente nublado, pero con un poquito más de sol. 19 grados esperamos el día de hoy. Mañana sábado, un día que comenzará cubierto, con una mínima de 6 y una máxima de 13 grados. El día domingo, una mínima de 3 y una máxima de 11. El día lunes, una mínima de 0 grados y una máxima de 10. Y el día martes, una mínima de 0 y una máxima de 12. Sí, señor. Sí, señor. Así es.

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Tremendo Amazing de nuestros amigos de Aerosmith a esta hora de la mañana, siendo las 11 con 18 minutos. Te voy a dar el clima que vamos a tener allá en Pichilemu para los que se arrancan este fin de semana a esa tremenda ciudad. Hoy tendrán una máxima de 17 grados en Pichilemu, donde estará nubosidad parcial, ocasionalmente nublado. El día sábado en Pichilemu una mínima de 10 y una máxima de 14 grados, cubierto derivando nublado. El día domingo una mínima de 7 y una máxima de 13 grados, con nubosidad parcial y variando nublado. El día lunes una mínima de 6 y una máxima de 13. Y el día martes una mínima de 5 y una máxima de 12. Ese es el clima que tendrán en Pichilemu para los que se arranquen este fin de semana. Champagne Supernova, con nuestros amigos de Oasis.

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Qué tremendo, pero tremendo temor, Stranger, junto a nuestros amigos de Guns N' Roses a esta hora de la mañana, siendo las 11:40, disfrutando de mucha música el día de hoy acá en el Actualízate de Radio. Bienvenida, ya lo sabes, más 569-5029-1592. Sigo pagando pedidos musicales, hoy tirados a la buena música. Pearl Jam, Black.

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pedidos musicales que hicieron el día de hoy acá en el Actualízate de Día Viernes. Estaban un poquito románticos, parece que como comenzó el día estaban pidiendo temas. Tremendo Trouble, que nos decían nuestros amigos de Coldplay. Y para terminar, el último pedido del día de hoy se llama La Ciudad de la Furia, junto a nuestros amigos de Soda Stereo, pero en esta versión Unplugged. Nosotros nos volvemos a ver el próximo lunes a partir de las 11 horas. Soy @el_caro. En @radio, bienvenida, Chile. +569-5029-1592. Ya se vienen las noticias junto a Washington Acuña. Nosotros nos vemos el lunes. Chau, chau.

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2: La Seremi de Salud detectó 3 nuevos focos del mosquito Aedes aegypti, elevando a 15 los hallazgos en el sector norte de la ciudad. La autoridad inició fumigaciones residuales en viviendas y un establecimiento educacional, además de reforzar el llamado a eliminar posibles criaderos y facilitar las inspecciones sanitarias. Una pareja estadounidense a la que le implantaron un embrión equivocado llegó a un acuerdo de custodia mutua con los padres biológicos de la niña que dieron a luz. La demanda continuará abierta para descubrir qué ocurrió con sus propios embriones desaparecidos. La jueza Alejandra García se inhabilitó preventivamente del juicio por el megafraude de licencias médicas tras abrirse un cuaderno de remoción en su contra. Las defensas de los imputados exigen anular el proceso, que ya llevaba más de un año de audiencias.
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0: 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Ya, besito. Chau, chau.
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¿Qué tal? ¿Cómo les va? Buenas tardes. Comenzamos la segunda edición de Noticias aquí en Radio Bienvenida en este día viernes 19 de junio. Como usted ya sabe, nos puede escuchar a través de todas nuestras señales, 93.3 en Rancagua, 105.1 en San Fernando, 100.9 en Santa Cruz y 97.1 en Pichilemu, y también a través de nuestra señal de internet www.radiobienvenida.cl. También usted puede participar, interactuar, informar junto a nosotros. 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Informaciones que estaremos ampliando en esta segunda emisión. Primero que todo, un saludo muy grande a la Policía de Investigaciones, que está hoy de aniversario. Saludos para ellos, ¿eh? Y justamente la Policía de Investigaciones detuvo a tres personas por receptación de especies robadas en Pichilemu. Decomisan más de 9 kilos de pasta base de cocaína en fiscalización a bus interurbano en Chimbarongo. Plantan 100 árboles nativos para recuperar el parque urbano de Rapel en Navidad. Bueno, y Seremi de Salud refuerza el llamado a la vacunación contra la influenza en Chepica.

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12 horas con 10 minutos, gracias por acompañarnos en esta segunda edición de Noticias aquí en Radio. Bienvenida en este día viernes 19 de junio. Tenemos en estos momentos acá en Rancagua temperatura de 13 grados, según indica la Dirección Meteorológica de Chile. Recordad que para hoy la máxima que se estima, vamos a tener, es de 19 grados. El pronóstico indica para esta tarde nubosidad parcial, ocasionalmente nublado, pero por la noche sí va a estar nublado. Y va a cambiar obviamente el clima para la jornada venidera. El sábado se esperan 6 como mínima, 13 como máxima. El pronóstico indica cubierto durante la madrugada y la mañana, variando nublado el resto de la jornada. Domingo, 3 y 11 las temperaturas, estará también nublado durante la madrugada hasta la tarde y en la noche habrá nubosidad parcial. El lunes y martes de la próxima semana se proyectan bajas temperaturas, 0 grados la mínima, ojo con aquello, heladas matinales, así que a tener en consideración, 0 grados se espera para ambos días y el pronóstico indica nubosidad parcial, por ejemplo, para el día lunes, el resto del día va a estar nublado, y el martes, nublado en la madrugada y nubosidad parcial y helada en la mañana, el resto del día totalmente despejado. Decíamos temperaturas que van a estar entre los 0 grados como mínima y 12 grados como máxima lunes y martes de la próxima semana. San Fernando tiene una condición similar para la jornada de hoy, nubosidad parcial por la tarde, nublado en la noche, máxima para hoy 19 grados. Mañana se esperan 7 como mínima, 11 como máxima, cubiertos el pronóstico durante la madrugada de la mañana, variando nublado el resto de la jornada. El día domingo, 4 y 10 las temperaturas, nublado desde la madrugada hasta la tarde, con nubosidad parcial también durante la noche. Jornada de lunes y martes, también van a estar con 0 grados la mínima, 11 grados la máxima que se pueda presentar entre ambos días y el pronóstico indica nubosidad parcial en la madrugada del día lunes, el resto del día estará despejado y el día martes nubosidad parcial durante la madrugada y la mañana, pero despejando por la tarde y despejando por la noche. Pero reiteramos, también va a haber helada matinal y 0 grados se proyecta como temperatura mínima para la próxima semana en San Fernando. Santa Cruz, en tanto, también se espera nubosidad parcial por la tarde, nublado en la noche, máxima 19 grados. Para mañana 5 y 13 las temperaturas, cubierto en la madrugada y en la mañana, variando nublado por la tarde, nubosidad parcial durante la noche. La condición de nubosidad parcial se mantendrá para la madrugada del día domingo, donde se espera una mínima de 2 grados. La máxima podría llegar a 11 grados. Durante la mañana y la tarde va a estar nublado y en la noche nuevamente habrá nubosidad parcial. El lunes, 0 grados, 10 la máxima, nubosidad parcial, despejado el resto de la jornada. El martes, 0 grados, 12 la máxima, nubosidad parcial durante la madrugada y la mañana, despejado en la tarde y en la noche en la comuna de Santa Cruz. Por último, en Pichilemu para hoy se espera una máxima de 17 grados, nubosidad parcial durante el transcurso de esta tarde, cubierto en la noche, según se indica. Para mañana sábado se espera una mínima de 10, una máxima de 14 grados. El pronóstico indica cubierto durante la madrugada y la mañana, variando nublado por la tarde, despejada durante la noche en Pichilemu. El día domingo comienza con nubosidad parcial, variará a nublado en la mañana y en la tarde y por la noche solamente nubosidad parcial. Para el domingo se esperan 7 y 13, mínima y máxima respectivamente. Para el lunes, 6 la mínima, 13 la máxima, nubosidad parcial, despejado el resto del día y con viento en el transcurso de la tarde y noche, entre 25 y 40 kilómetros para la próxima semana en Pichilemu. El martes, condición similar, pero estará despejado durante todo el día, lo que es similar que en la tarde y en la noche está proyectado que también va a haber viento, entre 25 y 40 kilómetros en Pichilemu. Las temperaturas para el próximo martes, 5 la mínima, 12 la máxima. Reiteramos entonces las máximas probables para el día de hoy, 17 en Pichilemu, 19 en Santa Cruz, 19 grados en San Fernando y también 19 grados en Rancagua. Tenemos y actualizamos 14 grados de temperatura en este momento acá en Rancagua, la humedad 59%.

12:14, comenzamos con la entrega de las informaciones y ya lo decíamos, un saludo muy grande para la Policía de Investigaciones, que hoy está de aniversario, su 93 aniversario cumple en el día de hoy, casi un siglo de servicio y nuevos desafíos frente al crimen organizado. La Policía de Investigaciones de Chile conmemora hoy su 93 aniversario institucional, fecha que recuerda su fundación el 19 de junio de 1933, lo que marca casi un siglo de servicio a la ciudadanía. El jefe regional de O'Higgins, prefecto inspector Julio Caro Barrera, afirmó que la institución enfrenta un contexto más desafiante que las décadas pasadas. Hoy el delito es más complejo, más dinámico y más violento, y eso nos obliga a estar un paso adelante, según señaló. Resaltando también la presencia permanente en el territorio. Nuestros detectives trabajan día y noche en investigaciones largas, técnicas y con resultados concretos para la comunidad. Caro destacó además el reconocimiento ciudadano reflejado en la última encuesta CEP. Que la gente nos considere la institución mejor evaluada del país no es un premio, es una responsabilidad, según menciona. Nos obliga a mantener estándares altos y no a relajarnos y a no relajarnos nunca, dice. Sobre los desafíos actuales, enfatizó el combate al crimen organizado y el trabajo interinstitucional. Ninguna policía del mundo enfrenta sola a organizaciones criminales transnacionales. La coordinación es clave, sostuvo el jefe regional. En su aniversario 93, la Policía de Investigaciones reafirma que la confianza ciudadana sigue siendo su principal motor y que continuará fortaleciendo tecnología, análisis criminal y capacidades operativas para responder a nuevas amenazas en la región y también en el país.

Bueno, continuando con más informaciones, para hoy hay corte programado de luz, según indica la CGE. La Compañía General de Electricidad anunció estos cortes programados para hoy viernes 19 de junio. La empresa explica que estas suspensiones se deben a trabajos de mejoramiento y, como siempre, recuerda a sus clientes afectados desconectar sus artefactos eléctricos. Los cortes, según se dieron a conocer el día de hoy acá en Rancagua, corte que comenzó a las 10 de la mañana, finaliza a las 16 horas en el sector Calle Nueva y Pasaje 4, acá en Rancagua. En San Vicente, corte programado desde las 9:30 hasta las 15:30 horas en los sectores Ruta H750 y Callejón El Cura. Rengo también tiene corte programado desde las 9 de la mañana hasta las 16 horas en los sectores Nueva 3 y Nueva 2. Pichidegua, corte programado desde las 10 hasta las 16 horas en los sectores Ruta H82I, Bélgica, Ruta I330H y Santa Lucía. Quinta de Tilcoco también tiene corte programado desde las 9 hasta las 15 horas en los sectores Ruta H60 entre el Sauce y Ruta H56 y calle Camino El Arenal, llegando a Avenida Argomedo. Chimbarongo tiene dos cortes programados para el día de hoy, uno que comenzó a las 10 de la mañana y finaliza a las 15 horas en los sectores Máximo Valdés y Valentín Letelier, y otro corte que acaba de comenzar hasta las 15 horas en el sector Aitué. Quienes se deseen efectuar consultas se pueden comunicar con CGE a través de sus diferentes canales de atención, como el teléfono 800-800-767 y el WhatsApp más 569-8956-8479.

Bueno, y volviendo al tema de las noticias policiales, la PDI detuvo a tres personas por receptación de especies robadas en Pichilemu. Detectives de la Brigada de Investigación Criminal de Pichilemu detuvieron a tres hombres mayores de edad, todos de nacionalidad chilena, por el delito de receptación. El procedimiento se originó tras una investigación iniciada a raíz de una denuncia por un robo ocurrido en un domicilio de la comuna. De acuerdo con los antecedentes entregados por la Policía de Investigaciones, los detectives realizaron diversas diligencias investigativas para establecer el destino de las especies sustraídas. En ese contexto, lograron detectar una venta irregular de los artículos a través de redes sociales. Las técnicas utilizadas por los funcionarios permitieron identificar la comercialización de los objetos robados y avanzar en la ubicación de los individuos en el caso. El subprefecto Cristian Monsalve, jefe de la Briquín de Pichilemu, explicó que el gran trabajo policial permitió ubicar a los sujetos y las especies en un domicilio de un sector céntrico de la comuna. Durante el procedimiento, los detectives lograron recuperar los artículos que habían sido sustraídos desde la vivienda afectada y además de concretar la detención de los tres imputados vinculados a la comercialización de las especies. Según informó la PDI, los objetos recuperados fueron evaluados en aproximadamente 4 millones de pesos. La recuperación de estas especies permitió evitar que continuaran siendo comercializadas de manera irregular. Los antecedentes reunidos durante la investigación fueron puestos a disposición del Ministerio Público para continuar con el proceso judicial correspondiente. Los tres involucrados fueron puestos a disposición de la justicia para su respectiva formalización por el delito de receptación. En tanto, las especies recuperadas por los detectives serán devueltas a sus propietarios, quienes habían denunciado el robo ocurrido en la comuna de Pichilemu. Con 21 minutos, seguimos con más informaciones. Y en Machalí detienen a sujeto tras asalto en farmacia. Carabineros logró la detención de tres sujetos involucrados en un robo con intimidación que afectó a una farmacia ubicada en la comuna de Machalí. El procedimiento fue desarrollado por funcionarios de la Tercera Comisaría Rancagua Oriente en coordinación con la Subcomisaría Machalí y la Subcomisaría Diego Portales, quienes desplegaron un operativo que permitió ubicar a los imputados, realizar un seguimiento controlado y recuperar los productos sustraídos. Según los antecedentes entregados, los individuos ingresaron al establecimiento comercial y habrían intimidado a los trabajadores para sustraer distintos productos de higiene y aseo personal. Tras las diligencias realizadas por carabineros, se logró recuperar la totalidad de las especies, cuyo avalúo inicial alcanza aproximadamente 1 millón de pesos. Los tres sujetos fueron detenidos y trasladados para continuar con el procedimiento correspondiente, mientras que unidades policiales mantienen diligencias para establecer la dinámica del hecho y las eventuales responsabilidades de estos involucrados.

Y Carabineros decomisa más de 9 kilos de pasta base de cocaína en fiscalización a bus interurbano en Chimbarongo. En la ruta 5 Sur, a la altura de Chimbarongo, Carabineros especializados del OS7 Cachapoal, con apoyo del CAN detector de drogas Oso, logró la incautación de más de 9 kilos de pasta base de cocaína y la detención de dos sujetos. Durante la fiscalización, en el marco del plan de control y tras realizar una revisión en el interior de un bus interprovincial, el ejemplar canino dio alerta positiva a sustancias ilícitas en el interior de dos mochilas, propiedad de los imputados. En el interior se encontraron 9 kilos, 519 gramos, 700 miligramos de pasta base de cocaína, denominada como cera, y diversas especies asociadas al delito de tráfico de drogas. Esta incautación permite sacar de circulación 23 millones de dosis, equivalente a aproximadamente 113 millones de pesos, dando un importante golpe al tráfico de drogas. Los detenidos, identificados como JMA, de 20 años, y WMO, de 19 años, ambos de nacionalidad boliviana, sin antecedentes policiales, pasaron a control de detención.

14:25 y 3 nuevas motocicletas reforzarán el patrullaje preventivo en la comuna de Rengo. Durante la mañana de ayer jueves se realizó en el mercado municipal de Rengo la ceremonia de inauguración del proyecto Rengo Más Seguro 2, lo que contempló la incorporación de 3 motocicletas nuevas para el trabajo de patrullaje preventivo de seguridad pública. Los vehículos pasarán a formar parte de los recorridos que realizan los equipos municipales por distintos sectores de la comuna, otorgando más presencia en terreno, dando las labores de vigilancia que se desarrollan diariamente. La actividad contó con la participación del alcalde de Rengo, Enrique del Barrio Hernández, el seremi de Seguridad Pública de O'Higgins, Nicolás Muñoz, y el jefe de zona O'Higgins de Carabineros, el general Guillermo Bole, Huichacoy, además de representantes municipales. Durante la jornada, el alcalde también destacó algunos de los últimos operativos realizados en la comuna y los trabajos desarrollados en materia de seguridad, junto con la incorporación de estos nuevos vehículos. Desde el municipio señalaron que las motocicletas mejorarán los desplazamientos de los equipos de seguridad pública, considerando las características de estos vehículos para acceder a diferentes puntos de Rengo. Cabe destacar que el proyecto Rengo Más Seguro 2 fue desarrollado junto a la Subsecretaría de Prevención del Delito.

Y en la comuna de Graneros presentan a Mapu, can integrante de Carabineros. La comuna de Graneros dio la bienvenida a Mapu, un ejemplar canino de Carabineros que se integró a la dotación de la segunda comisaría para colaborar en labores preventivas de patrullaje y fiscalización. La incorporación se concretó el pasado miércoles cuando el CAN comenzó oficialmente sus funciones junto al personal policial de la comuna. Sobre su llegada, el jefe de zona O'Higgins, Guillermo Bole, destacó que viene a aportar cariño, entrega en el servicio y hacer comunidad con menores. La presentación de Mapu se realizó durante una visita a un establecimiento educacional de la comuna de Graneros, instancia en la que compartió con estudiantes y la comunidad escolar. Es un carabinero más, afirmó el general Bole, al referirse al nuevo integrante en la institución.

0: a una pausa comercial y regresamos con más informaciones en Noticias en Bienvenida.
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0: 12:36. Seguimos con más informaciones y noticias a través de Radio Bienvenida en esta jornada de día viernes 19 de junio. Y nos acompaña aquí en los estudios, lo cual agradecemos su presencia, del Seremi de Vivienda y Urbanismo de la región de O'Higgins, Cristian Villegas. ¿Cómo va, Seremi? Bienvenido, muy buenas tardes.
1: Hola, buenas tardes, Washington. Gracias por la invitación. No había venido ahora desde que asumí como Seremi a la Radio Bienvenida. Así que la verdad es que estoy contento de estar acá en este espacio de conversación y aprovecho de saludar también a quienes nos escuchan a esta hora.
0: Así es, y para entrar en materia rápidamente, Seremi, agenda habitacional en O'Higgins, subsidios, suelo público, recuperación urbana, bastante material para conversar, ¿no?
1: Vivienda da para mucho, estimado Washington. La verdad es que siempre nos quedamos cortos con el tiempo cuando nos toca abordar las complejidades que tiene materia de vivienda, no solamente por proyectos habitacionales, sino lo que tenemos también en proyectos de inversión, recuperación de barrios. La verdad es que tenemos muchos desafíos por delante, así que usted me dirá por dónde empezamos.
0: Empecemos por el subsidio DS1, que es apoyo para las familias en sectores medios, porque hay fechas importantes desde el martes 16 hasta el martes 30 de junio. Las postulaciones son solamente a través del sistema online, en la página del MINBU, con clave única. ¿Quiénes pueden postular? Tú, usted nos va contando.
1: Sí, bueno, el DS1 la verdad es que es un subsidio habitacional que va en apoyo precisamente de los sectores medios, el subsidio clase media, que mucha gente lo llamaba, y que está compuesto por tres tramos. Obviamente estos tramos se van definiendo según el porcentaje de vulnerabilidad indicado en el registro social de hogares. También indica, por supuesto, un ahorro y también un límite de cuánto es el valor de la vivienda, que esta la puede adquirir una vivienda nueva o usada. Uh-huh. Por lo tanto, se abre este llamado desde, muy bien tú lo dijiste, del 16 al 30 de junio, dependiendo, ¿cierto?, el tramo en el que esta persona o la familia postule, cumpliendo con ciertos requisitos, como te lo indicaba. Por ejemplo, el tramo 1, la persona tiene que tener un ahorro mínimo de 30 UF, en el tramo 2 de 40 UF y en el tramo 3 de 80 UF. Y ahí se va dividiendo. El primer tramo puede adquirir una vivienda hasta 1.100 UF, segundo tramo hasta 1.600 UF, el tercer tramo podemos llegar hasta 2.200 UF. Y es por eso que también el ministro Iván Poduje ha anunciado un cuarto tramo, que es el tramo 4.000, claro, para adquirir viviendas precisamente de hasta 4.000 UF, que se ajusta bastante lo que es la realidad hoy día del mercado. Nos dimos cuenta, y ahí el ministro la verdad es que identificó esa demanda muy bien. Tenemos una gran clase media en el fondo que queda fuera precisamente de cualquiera de estos tramos, porque en el fondo no cumple con los requisitos. Jóvenes profesionales que están iniciando también en el mundo laboral y que no pueden acceder muchas veces, o se les dificulta acceder a un crédito hipotecario por el pie que se requiere. Y ustedes se han dado cuenta también que los montos, que a veces las rentas que se solicitan a veces son bien altas, por lo claro. tanto también esto es tratar de complementarlo con los FOGAES también y poder adquirir una vivienda hasta 4.000 UF, que es un rango que hay una alta disponibilidad, o sea, subiríamos alrededor de en 22 puntos en cuanto a la disponibilidad que hay disponible, valga la redundancia, en cuanto a viviendas que llegan hasta ese tramo de 4.000 UF. Ahora, con un ahorro mínimo de 200 UF y con un subsidio de hasta 400 UF, o sea, cubriría prácticamente el pie.
0: Uno está acostumbrado a escuchar el tramo 1, tramo 2, tramo 3 en este DS1 cuando se hace el llamado a postular. Sí. Pero este tramo 4.000, como usted decía, es nuevo, es muy amplio, es muy amplia. Las personas que lamentablemente por X motivo, por no cumplir los requisitos, no pueden postular, ¿es grande?
1: Claro que sí. O sea, lo que nosotros sacamos la cuenta en la región de O'Higgins, de hecho, la disponibilidad de viviendas que están dentro de ese tramo pasaríamos desde un 14% alrededor de sobre el 30%, o sea, subiríamos más de 20 puntos en cuanto a la oferta disponible. Eso habla también en cuanto al nivel de postulación. Mira, el DS1 es uno de los subsidios que tiene mayor postulación. Ya uno a veces puede creer que es el 49, que es el subsidio en el fondo más vulnerable, uh-huh, enfocado a los más vulnerables, pero es un subsidio que viene en una baja y va en aumento el DS1. Entonces se ha detectado, como te decía anteriormente, de que hay una necesidad importante en un grupo que, como te decía, que a veces ha cambiado también su nivel socioeconómico, sus condiciones también, porque ya no son familias numerosas, sino que son grupos unifamiliares, son profesionales que están iniciando también en el mundo laboral, que reciben una renta media, que probablemente para los bancos gana muy poco y para el Estado gana mucho. Entonces termina siendo, yo digo coloquialmente, como el jamón del sándwich y queda fuera de todos estos tramos de postulación. Y si vemos los precios en el mercado, claro, hoy día adquirir una vivienda también de 1.100, 1.600 UF es bien complejo. Y son personas que por sus condiciones no califican en estos tramos, pero sí tienen la posibilidad, han generado un ahorro de poder adquirir una vivienda que cuesta más cara. Claro. Por lo tanto, necesita también una ayuda. Y ahí está enfocado precisamente ese tramo 4 que podría estar ya abriéndose ese llamado a partir del segundo semestre. No tenemos una fecha porque la verdad es que esto es un piloto que está bien todavía en pañales, digamos, porque es una muy buena idea, se está ajustando y sobre todo en términos de fecha, porque eso ahí es donde existe mucha incertidumbre generalmente por la comunidad. ¿Cuándo vienen los llamados? ¿Cuáles son las fechas? Si vienen fechas tentativas, ninguna está escrita en piedra. Así que hoy día sí tenemos una fecha con respecto al DS1, que es el martes, desde el martes 16 hasta el martes 30 de junio, pero aún estamos a la espera de saber cuándo ya se va a definir un llamado para el tramo 4.
0: Seremi, ¿cada tramo tiene su cupo, su cantidad?
1: Sí, o sea, en realidad hay una cantidad de UFs destinada a la región, ¿ya? Y eso se va distribuyendo por tramo, ¿ya? Hay tramos que tienen una mayor demanda, por ejemplo, el tramo 2 tiene una alta demanda en el DS1, ¿ya? Que son viviendas hasta 1.600 UF. ¿Ya? Ahí existe una mayor demanda, por lo tanto.
0: ¿Cupos de postulación?
1: ¿Cómo?
0: ¿Cupos para postular?
1: Por eso, cuando uno. No hay un límite, un número determinado, ¿ya? Sino que todo va a una gran bolsa.
0: Entiendo.
1: ¿Ya? Y ahí se va, en el fondo, definiendo según la demanda que surge, que es demanda que está detectada, que está organizada, o muchas veces la demanda espontánea, porque también son llamados y postulaciones individuales.
0: ¿Y esto cómo impacta, ya lo decía usted, la región, pero positivamente hablando, en esta baja que se puede dar, en este crecimiento que la gente pueda postular a una vivienda?
1: ¿Cómo, perdón?
0: ¿Cómo se proyecta y cómo impacta acá en la región esto, lo que se está dando a conocer?
1: Bueno, como te decía, esto no solamente en la región de O'Higgins, impacta a nivel nacional. Nosotros somos una comuna que está muy cerca de Santiago. Hoy día no hay una innovación, la verdad, en proyectos, por ejemplo, de S19, sino que hay muchos proyectos que ya vienen, que están con disponibilidad, que vienen de arrastre. Por lo tanto, sabemos que existen viviendas disponibles precisamente apuntando a estos tramos. Y impacta positivamente desde el punto de vista de que hoy día es un subsidio que precisamente ayuda a bajar el déficit habitacional, entendiendo de que es el subsidio que tiene una alta demanda. Uh-huh. Ahora, desconozco si en otras regiones, por ejemplo, quizás más extrema, probablemente pueda existir una demanda mayor del 49, entendiendo de que hay comunas que tienen mayor presencia de campamentos, por ejemplo. ¿Ya? En esta región, como te digo, el DS1 tiene una alta demanda, pero sí nos hemos dado cuenta de que tiene una baja aplicabilidad o es muy lenta, los plazos se extienden demasiado en cuanto a la aplicabilidad. Yeah. Y precisamente tiene que ver con los montos, y es por eso que este tramo 4 viene a responder a esa necesidad.
0: La postulación es solamente a través de online en la página del MIMBU, ¿no?
1: Sí, la tienen que realizar a través de las plataformas habilitadas en el MIMBU, dentro de los plazos ya indicados, desde el 16 al 30 de junio.
0: Y considerando la clave única.
1: Exactamente, que ya todos tenemos clave única, la verdad.
0: Sí, bueno, nos faltará que no la tenga por ahí, pero es el requisito que se necesita para hacer estas postulaciones.
1: Es que esto tiene una particularidad, porque uno cuando entrega los DS1, por ejemplo, ayer estuvimos en San Fernando, generalmente gente joven los que postulan a este tipo de subsidio, como te decía, porque está enfocado en esa clase media, emergente, jóvenes, profesionales muchas veces, y yo creo que el tramo 4 se va a tomar mucho ese perfil.
0: Saltamos otro tema, Seremi. Conversamos hasta ahora con el Seremi de Vivienda, Cristian Villegas. Operación Sitio 2.0, activar el suelo estatal para vivienda. ¿De qué trata?
1: Bueno, la verdad es que esto es poner a disposición todos los terrenos que son hoy día propiedad de Serviu. Y aquí quiero hacer una aclaración, porque cuando también el ministro habla de Sitio 2.0 y el Eriazo 0, algunos creen que nosotros administramos todos los terrenos que están inscritos a favor del fisco. La verdad es que no es así. Lo que está inscrito a favor del fisco lo administra el Ministerio de Bienes Nacionales. Yeah. Y en este caso Serviu, que es un servicio público con autonomía en el fondo, tiene patrimonio propio, por lo tanto tiene terrenos que los adquiere a través de compras, a través de, bueno, muchas veces se transfieren también al Serviu porque los compra quizás el gobierno regional, la subdere, se transfieren al Serviu, etcétera. Pero como tiene patrimonio propio, en el fondo también hay muchos terrenos que están destinados a proyectos habitacionales, como también hay proyectos que, o sea, terrenos que van quedando como retazos, sin uso, y que el cual no se puede proyectar, ¿cierto?, un conjunto habitacional, pero sí se podría entregar en administración, por ejemplo, a un municipio para que, para que genere una zona de equipamiento, un área verde, entregárselo quizás a una organización de la sociedad
0: civil. Que cambie el barrio, por
1: decirlo. En el fondo, que no sea un terreno que esté generando un foco de inseguridad o insalubridad, como también hace muy poco lo vimos en la población Vicuña, en la expoblación Vicuña Maquena, donde hicimos la intervención también, la recuperación de un terreno que está destinado precisamente para un proyecto habitacional y que hasta ahora era un basural. Y también estaba tomado por la instalación de Ruco.
0: Sí, y en eso tiene usted muy, muy cierto lo que menciona, porque, bueno, en el sector nororiente, sector Villa Teniente, también hay un sitio ahí que estaba para construcción, que se hablaba que se iba a construir, pero que definitivamente quedó botado, y ahora se hizo una limpieza, y al parecer ahora sí se va a hacer algo. O sea, eso, esa es la idea definitivamente que apuntan con estos sitios que están, sí, que pertenecen al mismo.
1: Sí, porque sobre todo en el sector nororiente, donde se está realizando la mayor intervención, porque ahí están los proyectos de regeneración. Uh-huh. La ex Vicuña Maquena, hoy también Baltasar Castro, que ya se aprobó el plan maestro de intervención. Por lo tanto, somos una región que además está a la cabeza en proyectos de regeneración. Podríamos decir que somos un ejemplo a nivel nacional en ese tipo de proyectos, pero que claro, son proyectos que son que se requiere un trabajo conjunto con la comunidad, con la municipalidad, con carabineros, porque hay que organizar a la comunidad mientras se va, por ejemplo, ejecutando las demoliciones, se va ejecutando los nuevos proyectos habitacionales. Por lo tanto, esa comunicación hay que mantenerla durante un buen tiempo, ¿ya? Hay que, ahí los dirigentes también cumplen un rol bien relevante, y hasta ahora también hemos recibido el apoyo del municipio de Rancagua para poder organizar a la comunidad. Yo te, por ejemplo, hoy día, en este año, en septiembre, ya tenemos organizado y proyectado continuar con la demolición de los departamentos de Baltasar Castro.
0: Ya.
1: Siempre y cuando, obvio, que vaya en paralelo la finalización de los proyectos que están en ejecución, para poder ir ya integrando esas familias en su, con su solución habitacional definitiva.
0: Seremi, ¿cómo recibió la cartera usted cuando asumió, del punto de vista de, por ejemplo, cuando se hablaba del plan de emergencia habitacional que se había sobrepasado con creces? Porque lo vimos que a posterior se hizo un recorrido, no recuerdo bien qué comuna fue, pero que las construcciones lamentablemente tuvieron alguna dificultad. Incluso con lluvia las casas se vieron afectadas, o departamentos que se vieron afectados. ¿Cómo recibió usted la cartera propiamente tal, y cómo va aquel proceso en continuidad de labores? Porque esto es continuidad, aquí no empieza de cero.
1: Exactamente. Bueno, hoy día lo dije, acabamos de entregar viviendas en un sector rural de Rancagua, al Comité del Guindal, 60 viviendas, y ellos esperaron 14 años, ¿eh? Y ahora yo lo conversábamos, de hecho, también con el gobernador. Ahora empieza la prueba de fuego, porque vamos a ver cómo se comportan también esas viviendas. La verdad es que yo recibí una seremía, o sea, yo estoy muy contento con el equipo. Hay un equipo muy técnico en la seremía de vivienda, con el cual hemos estado realizando levantamientos, fiscalizaciones, visitas a terreno, y se han levantado varios informes ya, donde hemos oficiado tanto al Serviu como también a las constructoras. Ahora, si usted me pregunta, ¿el plan de emergencia habitacional sirvió? Por supuesto, porque en el fondo también vino a responder un déficit habitacional. ¿Cuál es el problema? Y creo yo que, y lo que hemos detectado, es que a veces, por responder con un número, por cumplir una meta y por salir en la foto, lamentablemente se abandona la fiscalización en cuanto a la calidad de las viviendas. Yeah. Y nos hemos encontrado con problemas, no solamente de la administración anterior, sino que también de otras administraciones. El otro día me tocó recorrer, por ejemplo, el condominio Punta del Sol, que fue un proyecto premiado por su innovación, un proyecto de arquitectura innovador, y resulta que hoy día las casas están llenas de hongo. Yeah. La gente lo está pasando mal. La verdad es que por la alta condensación uno O sea, chapotea ahí, puede chapotear en la ventana, en el agua. Entonces es bastante triste como ver que un condominio con más de 126 viviendas, hoy día la gente tiene que estar buscando alternativas de cómo poder enfrentar ese problema de humedad y la gran presencia de hongo al interior de las viviendas. O Alcalde Sotomayor, también un proyecto que se entregó post terremoto y que resulta que el Estado ha tenido que invertir ya 2-3 veces y que quizás vayan por una cuarta intervención, porque lamentablemente son viviendas que se entregaron en mal estado. Entonces, con respecto al plan de emergencia habitacional no ha pasado lo mismo. Cuando yo asumí como seremi la primera semana, de hecho el 30 de marzo tuve que ir a la comuna de San Fernando a fiscalizar el proyecto Parque Poniente 5, proyecto DS-19, donde efectivamente con la primera lluvia tuvieron problemas de filtraciones. Uh-huh. Se ofició a la empresa, hoy están respondiendo a las familias, pero porque también hemos tenido que ejercer una presión importante con ellos. Hace muy poco también recorrimos el condominio Ligüen en Rancagua, que también otro DS-19, con problemas con la planta de elevadora de agua servida. También levantamos un informe, se ofició a la Municipalidad de Rancagua porque ellos levantaron la necesidad. Y también oficié a la empresa y me reuní también con la empresa y les advertí de que nosotros vamos a ser en ese sentido bien rigurosos. O sea, hay que asegurarle a las familias una vivienda digna.
0: Y esto no es solamente que se oficie, sino que se cumpla que con se la cumpla. Reparación.
1: Y para eso nosotros tenemos herramientas para iniciar procesos sancionatorios también.
0: ¿Independiente, o sea, el pedido que haya sido?
1: Independiente. Ahora, claro, hay empresas, por ejemplo, el Alcalde Sotomayor, que la empresa ya no existe.
0: Claro.
1: La empresa ya no existe. Entonces, cuando uno entrega una vivienda, el Ministerio de Vivienda entrega una casa, tiene que, o sea, lo que nosotros tenemos que asegurar es de que esas personas puedan vivir tranquilas por los próximos 50 o 60 años. Uh-huh. No puede ser que al año 5, al año 10 o al año 15 estén presentando ya problemas en las viviendas, porque tienen problemas constructivos, tienen problemas estructurales. Claro, hay garantías legales. Todo, a ver, hasta los proyectos privados hay problemas con las postventas, pero una cosa son las terminaciones y otra definitivamente cuando uno ve que hay problemas constructivos y eso es por una falta de fiscalización en cuanto a la ejecución de las obras y también incluso la misma responsabilidad. Aquí se pueden perseguir las responsabilidades individuales, porque también aquí, independiente de que la empresa ya no exista, hay profesionales que están Exacto. certificados y que son parte del registro del Ministerio de Vivienda y por lo tanto también se pueden buscar esas sanciones, ¿ya? O sea, hay proyectistas, por ejemplo, que de manera a veces muy irresponsable van generando proyectos que tienen problemas de factibilidad de servicios básicos. Entonces, ahí el llamado de la responsabilidad. A la Cámara Chilena de la Construcción no le gustó mucho la idea de que el ministro quiera también extender las garantías, y es por lo mismo, porque nosotros tenemos que asegurarle a las familias una vivienda digna. O sea, tenemos que enfocarnos en la calidad más que en la cantidad. Siempre se ha tratado de cumplir con un número que tenemos súper claro, o sea, existe un déficit tanto cuantitativo como cualitativo. El problema es que cuando usted le entrega una vivienda a alguien que es parte de un déficit cuantitativo porque no tiene casa, usted le entrega la vivienda y resulta que a los 10 años, cuando ya expiraron las garantías legales, las viviendas empiezan a presentar problemas. Claro. Entonces, ¿quién se tiene que hacer cargo? El Estado. Y por lo tanto, ahí esa familia pasa a ser parte del déficit cualitativo. O sea, es parte del déficit habitacional igual. Claro. Entonces, así es muy difícil avanzar si no somos rigurosos en cuanto a la calidad de las viviendas.
0: Y como usted decía, la cartera es muy amplia y participa no solamente en este hecho de directamente construcción de casas o entrega de casas. Por ejemplo, en la mañana hablábamos con una persona en relación a lo que está pasando con el tramo de Machalí, la carretera, donde también tiene participación directa, sí, o dentro de los que participan en esta construcción, que hay una afectación que también genera inconvenientes.
1: En el tramo de Machalí,
0: la construcción, en el tramo nuevo que separaron las obras porque la empresa
1: es San China. Efectivamente es una obra donde el mandante es Serviu. Efectivamente es una responsabilidad del Ministerio de Vivienda, si bien es un proyecto cofinanciado con el gobierno regional. Es una responsabilidad efectivamente del Ministerio de Vivienda sacar adelante ese proyecto. Un proyecto además emblemático, importante para la comuna de Machalí. Muchos vecinos transitamos, yo vivo ahí, paso por ahí todos los días, transitamos y nos movemos entre Machalí y Rancagua por esa vía, precisamente por ex Escrivá de Balaguer, actualmente San China. Una obra con un monto aproximado a los 15 mil millones de pesos, cofinanciado, insisto, con el gobierno regional, pero que hoy día no sabemos cuánto son los recursos adicionales que vamos a tener que inyectarle a través de recursos sectoriales, por supuesto, para poder continuar esa obra. Ahora, si bien hemos levantado también un informe de los puntos críticos junto con la Municipalidad de Machalí, con su dirección de obra y también con su dirección de tránsito, para poder detectar cuáles son los puntos críticos que hoy día son un punto de inseguridad también para los conductores y también para los peatones y también molestia para todos los que transitamos por ahí. Muchos vehículos dañados, la verdad es que sabemos, yo sé muy bien el problema que sufrimos los que quienes transitamos por ahí diariamente. Estamos trabajando con los vecinos, con los comerciantes, con la municipalidad, con la UST. En el mes de julio ya se van a iniciar las obras de mitigación. Mitigación, que es para hacer de esa vía transitable con la mayor normalidad posible. O sea, lo que tenemos que evitar hoy día es que ocurran accidentes graves. Y el llamado es a la responsabilidad también los automovilistas. O sea, todos sabemos que esa vía no está en óptimas condiciones. O sea, está en malas condiciones, de hecho. Por lo tanto, el llamado a la responsabilidad, a conducir con precaución. Las obras de mitigación, como te digo, debiesen comenzar a ejecutarse ya en el mes de julio, porque ya, bueno, se van a contratar a través de trato directo y ya tenemos oferentes que están en análisis del Servio. Pero la renovación de obras para terminar, por supuesto, el tramo 2A de Sanchina va a ocurrir en el 2027. Si podemos apurarlo, estupendo, pero hoy día estamos en un proceso de liquidación, a contratar a través de trato directo y ya tenemos oferentes que están en análisis del Servio. Pero la renovación de obras para terminar, por supuesto, el tramo 2A de Sanchina va a ocurrir en el 2027.

0: para poder volver a obtener el RS, saber cuánto más es lo que hay que inyectar para poder volver a licitar y ejecutar las obras ya definitivas para terminarse en Chile.
1: Seremi, lamentablemente nos pilla la hora, hay muchos temas que son importantes tocar, así que eventualmente le hacemos la invitación desde ya para cuando pueda venir nuevamente para hablar de Quiero Mi Barrio, porque creo que hay mucho trabajo que se haya realizado en aquello, y otros programas que también tiene el Ministerio y en este caso la cartera en la cual usted está a cargo acá en la región.
0: Sí, pues da para mucho, la verdad. Vivienda tiene una amplitud de temas y que finalmente todos se cruzan con vivienda, claro, por distintas cosas, ya sea proyectos habitacionales, obras, cierto, de inversión y también mejoramientos de barrio a través del Quiero Mi Barrio, de los PPL en las zonas rurales. Así que cuando quiera podemos seguir conversando y ojalá también tener buenas noticias.
1: Seremi, muchas gracias por haber venido.
0: Muchas gracias a usted. Pues.
1: Nosotros nos despedimos, agradecemos la sintonía. Ya viene la información deportiva con el programa Fuera de Juego. Gracias por acompañarnos.
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1: El nuevo líder supremo de Irán, Mojtaba Jamenei, afirmó que el presidente de Estados Unidos, Donald Trump, buscó firmar el memorando de paz con desesperación. Aseguró que él se oponía al pacto, pero cedió por la insistencia del mandatario iraní. El exministro del Interior chileno, Jorge Burgos, hizo un mea culpa reconociendo que las autoridades tuvieron la sensación errónea de que el crimen organizado no ocurriría en Chile como en los países vecinos. Además, evaluó positivamente la gestión de seguridad del gobierno de Gabriel Boric. El Hospital Base de Los Ángeles reportó un incremento del 3,7% en consultas respiratorias en su unidad de emergencias comparado con 2025. El aumento se debe a virus circulantes como el sincicial en niños y la influenza tipo A en adultos.
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1: En tu sección Consejo del Día en Radio Bienvenida, la importancia que tiene el beber agua durante el transcurso del día. A los niños les atraen mucho las bebidas refrescantes. Sin embargo, uno de los hábitos más saludables para los pequeños que pueden inculcarles precisamente sus padres es beber agua durante las comidas. Es un hábito que adquirirán y tomarán ya como una rutina habitual durante el transcurso del día. 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

¿Cómo están? ¿Cómo les va? Gusto grande saludarles. Hoy es viernes 19 de junio y esta es la pauta de Fuera de Juego. En el fútbol, en el Mundial, el resumen de la octava jornada indica que por el grupo A, la República Checa empató con Sudáfrica y México venció por la mínima a la selección de Corea del Sur. En tanto, por el grupo B, Suiza goleó a Bosnia y Herzegovina y la selección de Canadá también goleó a su similar de Qatar. Para hoy en el grupo D, Estados Unidos a las 15 horas se enfrenta a Australia y a las 23, Turquía jugará ante Paraguay. El C también tiene acción a las 18, Escocia va a enfrentar a Marruecos. Y la verde amarela, Brasil, desde las 20:30 va a jugar ante Haití. Se reanuda la Copa Chile con la Liga de la Primera en receso. Hoy vuelve la acción en la Copa Chile, recordando que ahora comienza la participación de los clubes de la Primera División. Recordemos que este torneo empezó en febrero con equipos de la B. La fecha va a arrancar a partir de las 7 de la tarde con el duelo entre el Audax y nuestro Deportes Santa Cruz. Esto se va a jugar en el Estadio Bicentenario, La Florida, y Santa Cruz va a debutar con una hermosa camiseta rememorando los años 80 de Deportes Santa Cruz. En el fútbol femenino, una dura sanción recibió un integrante del cuerpo técnico femenino de Rangers de Talca, ya que el Tribunal de Disciplina de la ANFP lo castigó con 20 partidos a Leandro Méndez, preparador físico del elenco rojinegro. Esto tras una situación considerada de extrema gravedad por el organismo. Luego, todos los detalles. Y en O'Higgins, los celestes no pudieron sumar en su visita al Estadio Nacional y terminaron perdiendo 0-2 frente a Universidad de Chile, cerrando con una derrota la primera rueda del torneo oficial y quedando en la décima posición con 20 puntitos. Este resultado negativo no refleja las buenas actuaciones que los celestes han tenido en el campo internacional y en la Copa de la Liga. Por ello, los dirigidos por Lucas Bobaglio deberán mejorar en el segundo semestre, ya que quedaron a 7 puntos de zona del descenso, según indican las estadísticas. Ahora el plantel debe dar vuelta a la hoja, ya la dio ya, ya que este domingo va a comenzar su participación en la Copa Chile. Los rancagüinos van a recibir en el Codelco el teniente a la Unión Española de Ronald Fuentes a partir de las 20 horas. En la pauta de Fuera de Juego en el día viernes, y tu cuerpo lo sabe.

0: Rick Astley suena a esta hora en radio. Bienvenida. Buen cantante, buen artista. Bailamos buena música con ellos, ¿eh? No era de Broadway, así que no hay que preguntarle a Maura qué hora tocaban esto, ¿eh?
1: Pero igual la tocaban.
0: ¿La tocaban?
1: Sí. ¿Sí?
0: No me acuerdo yo.
1: Era tipo lo que se denominó en su momento lo tecno de, la, de los 80.
0: No, no me digas eso. Sí, no, no, suavecita ahí para bailar la suavecita. Yo creo que cuando la tocaban no estaba en el bar, entonces.
1: Ah, claro.
0: Claro, por eso no la escuchaba. Estaba pidiendo el traguito ahí con.
1: Yo creo que Mauro te puede decir Mauro. Que sonaba 2 de la mañana, 3 de la mañana.
0: Si es que contesta Mauro. Porque anoche. Claro, anoche cuando. Ah, puede ser, ¿ah? Anoche cuando llegamos de Rancagua, gracias a Dios, como siempre, en buenas condiciones, y agradecerle siempre a Dios por eso, interactué con Mauro Fernández sobre el partido O'Higgins, así que yo creo que la cara de 2 metros no se la aguanta. Así que mejor no vamos a tocar a Maurito. ¿Cómo le va, Cuña? ¿Todo bien?
1: Todo bien.
0: Sí, ¿con frío usted?
1: Sí.
0: Abrigado lo veo.
1: Sí, como siempre.
0: Usted, mi amigo Luis Cáceres, ¿todo bien?
2: Todo bien, todo bien. Lindo día en Rancagua.
0: Lindo día en Rancagua, ¿sí? ¿Cómo está la República Independiente de Nelson Pereira? ¿Bien?
2: Excelente, excelente.
0: Ah, extraordinario. ¿Y usted, Hugo Bosa, doctor, traumatólogo, ojiguiniano, rancagüino, qué más?
3: ¿Cómo no, le va? Está bien con eso. Sí, ¿cómo aquí, le va? No, bien, bien. Yo ¿sí? vengo llegando de Santiago.
0: Ya.
3: Andaban cosas profesionales, así que
0: ya.
3: Hacía tiempo que no iba a operar a Santiago.
0: Ah, fue a operar.
3: Sí,
0: fui ya. A operar. Oiga, y trae un tema interesante que lo vamos a tocar durante el programa de hoy.
3: Porque yo les contaba antes del programa que estuve operando, yo creo que un médico que más, ¿sabe? Pero para contar un poquitito.
0: Sí, no, pero cuando estemos en el bloque, ahí lo contamos.
3: No, pero para que la gente se interese, que estuve con el doctor Roberto Yañez. ¿Ah? Claro. Entonces, y él sabe mucho, todos saben que es médico de Colo Colo de muchos años y de la selección chilena. Así que tocamos algunas cosas interesantes.
0: Bueno, asoman ya las pifias, ¿no? A propósito de...
2: ¿Por la selección?
0: Claro, la selección, que anda muy mal. A propósito de selecciones, se sigue jugando el Mundial, Luis Cáceres. Hay partidos que ya se jugaron ayer. Hoy habrá... ¿por qué me hace que no? Si está bien, pues, pero si...
2: Computado.
0: ¿Sí? Mamita, qué día.
1: ¿Ya le falló ya?
2: Sí.
1: Hay que cambiar el computador.
0: No, hay que cambiar ese computador, por Lucho.
3: Es un Lentium.
0: Es un Lentium 24. Oye, ¿sabes qué? Está atractivo el Mundial, están pasando cosas. Lamentablemente ayer fue, ojalá que sea el primero y único, fracturado. Un futbolista de Canadá que de verdad uno ve la jugada y no son esas típicas Washington golpes que uno de buena primera diga, no, lo fracturó, lo golpeó. Fue una trabada con el jugador contrario tan extraña y termina fracturado. Fue una cosa increíble.
1: Todo el proceso desde la falta hasta conocer que estaba fracturado e incluso la salida del jugador no dejó de llamar la atención, porque esta vez no vimos al jugador que lamentablemente se haya ido llorando, claro, cabizbajo, sino que se fue sentado despidiendo de la gente.
0: Sí, claro.
1: Dando como una cierta calma a quienes obviamente vieron que hubo una afectación, porque en definitiva igual la hubo, sus compañeros la sintieron, jugadores que terminaron llorando.
0: Sí, sí.
1: Y en ese momento uno pensaba que ya el partido se iba, se salía de la normalidad. Pero, claro, la falta no fue esa falta fuerte, intensa, sino que fue un golpe, fue un encontrón que uno de ellos sacó la peor parte.
0: Así es. De hecho, se trata del futbolista canadiense Ismael Coné, que sufrió esta grave lesión durante el partido de Canadá y Qatar por el grupo B del Mundial, arbitrado por el juez chileno, que me parece que lo hizo bien, Cristian
1: sí,
0: Garay.
1: Sí,
0: lo hizo
1: sí,
0: bien.
1: Sí, sí.
0: ¿Viste la falta, Hugo?
3: Sí,
0: la
3: mira, yo
0: final?
3: Quiero recordar algo que yo he dicho muchas veces, la gente que ha estado en curso en que yo he participado, siempre he dicho que la experiencia que yo tengo en el fútbol es que las lesiones más graves no son con mala intención.
0: Ah, mira.
3: Sí,
0: mira.
3: Y siempre pongo, por ejemplo, la lesión de Echeverry. Ah, Echeverry se lesionó
0: recordemos.
3: De Colo Colo, muchos años atrás.
0: Marco Antonio Echeverry, el boliviano.
3: Iba corriendo al lado de los dos que iban disputando, y los que iban disputando tienen un encontrón y uno de los jugadores le cae encima.
0: Le cae encima.
3: ¿Ah?
0: Eso fue en el Mundial, ¿no?
3: Marcelo, no, fue como no, cuando con Colo Colo. Y él llegó al Mundial y lamentablemente fue un solo partido porque lo expulsaron en el primero.
0: Ya.
3: Fue en Estados Unidos.
1: Llegó con lo justo al Mundial.
3: Sí. Ya. Marcelo Salas se lesionó el ligamento cruzado anterior. Creo que fue el Lazio. Después que hace un gol, salta y celebra, y al caer, pop, se corta el cruzado. Y hay muchas historias así. Y como ustedes muy bien dicen, esta no fue con mala intención.
0: No.
3: Y aquí yo creo que quiero destacar la actuación de Cristian Garay. Creo que lo hizo muy bien, porque él puso primero tarjeta amarilla, pero después, por consecuencia, debió expulsar al jugador. el jugador catarí estaba muy afectado. Sí, muy afectado. No sé si lo vieron ustedes.
1: Cuando, cuando le dijeron que venía fractura de por medio, claro.
0: Y cuando se acerca a mirarlo también,
3: y bebe la pierna de esa, claro. Que estaba no alineada. Sí. Así que lamentable. O sea, yo lo que vi es una fractura de tibia y peroné, fractura de pierna. Y que eso, casi en un 100%, sobre todo deportistas profesionales, son de carácter quirúrgico. Estamos hablando 6-8 meses de evolución.
1: Sí. Pero te llamó la atención cómo salió el jugador sentado en la camilla.
0: Sí, no empezaba tanto dolor,
3: ¿eh? No, lo que pasa es que Coné siempre me cayó bien a mí. Ah, pero el de Condorito.
0: Ese, bueno,
3: no,
0: este no, es con K.
3: Sí, no, llamó la atención. Yo, ¿sabes qué? Yo creo que le ayudó la canillera, porque yo creo que la canillera evitó que se le desplazara más la fractura.
0: Ah, puede ser.
3: Sí,
0: ah,
3: sí. Ah, sí.
1: El dolor era más soportable. En sí.
0: Y... No, pero lo que dice él, no se desplaza tanto, entonces no se hace ese movimiento que puede haber sido
3: en los cursos que yo he hecho, cuando la gente del fútbol amateur, yo digo, una de las cosas más importantes es inmovilizar a las personas. Y me dice, ¿pero con qué? Si no tenemos. Pero las canilleras, todos tienen canillera. Claro. Pongan una canillera por un lado, por el otro, una bendita. Claro, claro. Puede inmovilizar un brazo, un antebrazo, tiene una razón. Pierna.
0: Vamos a tener el detalle. Sí. Bueno, ayer en el Mundial, República Checa 1, Sudáfrica 1, Suiza 4, Bosnia y Herzegovina 1, Canadá 6, Qatar 0, México 1, Corea del Sur 0. El partido de México-Corea del Sur.
1: ¿Viste el gol?
0: No lo vi.
1: Todo lo que atajó el arquero de Corea, lo matan en la salida de aquel gol. Salió a buscar el balón arriba, choca con su compañero, se le arranca el balón, aparece el jugador mexicano, toca por sobre o costado de la salida del arquero, y un compañero de él no estaba en posición para evitar, y el balón entra, definitivamente.
0: Qué lamentable. Corea del Sur pierde, un equipo que en la primera fecha resultó ser una sorpresa, buen juego, empató con
1: muy buena dinámica.
0: Muy buena dinámica.
3: Y yo creo que ayer también jugó mejor que México.
0: Sí. ¿Ya?
3: ¿Ah? Creo que sí, sí. La diferencia la hizo eso.
0: Esa
3: jugada. Y lo que dice Washington es cierto, el arquero coreano tuvo una atajada espectacular.
1: Todo. Pero todo salvo es aquello.
3: Sí, el salvo es. Ahora, el arquero mexicano sacó una cosa increíble en el minuto 97, creo. Que pudo haber significado el gol, el empate de Corea.
0: De Corea.
3: Ah, que hace una doble atajada, primero abajo y después no sé cómo se levanta y agarra la pelota cuando iba entrando.
1: Claro, que esta situación de las aplicaciones te permite ver los partidos nuevamente o ver lo mejor del partido.
0: Sí, claro.
1: Y fíjate tú que lo mejor del partido, que fueron casi 15 minutos, eran todo lo que se mostró como ataque, tanto de Corea como de México. Uno saca en conclusión que el partido fue espectacular en ese aspecto, de ida y vuelta, de buscar, claro, y claro, que el error marcó la diferencia.
0: En el grupo A, entonces, México con 6 puntos, Corea del Sur 3, República Checa 1, o Chequia 1, y Sudáfrica 1.
3: ¿Ah? México clasificado.
0: Sí, podríamos decir que sí.
3: No, ya está clasificado, es el primer clasificado del Mundial para la fase 32.
1: Claro, porque ya tiene 6 y queda una fecha.
0: Suiza ganó 4-1 a Bosnia y Herzegovina, y ahí la clasificación de este grupo, que es el B, queda con Canadá 4 puntos, Suiza 4, Bosnia y Herzegovina 1, Qatar 1, todos con 2 partidos jugados.
3: ¿Y todos vivos todavía?
0: Seguro. Canadá 4, Suiza 4, ahí tiene la primera opción, pero Qatar y Bosnia, que en el papel uno podría decir que no son más que Canadá y Suiza, pero bueno, este es un mundial donde los equipos que no se valoran bien en la previa han resultado una sorpresa, digamos.
1: Claro.
0: Han habido 2 goleadas, ¿no? La de ayer de Canadá, la de Alemania, pero aún así, Cabo Verde era...
1: ¿Quién fue?
0: Curazao. Igual marcó un gol, porque era una cosa histórica. Si todavía hay videos circulando por ahí, cuando hace el gol Curazao, una celebración, pero como de título del mundo.
3: Absolutamente. ¿Ah? Sí.
0: Bueno, para hoy entonces, Lucho, ¿tiene ahí los partidos?
4: Sí, señor.
0: ¿Quiénes juegan hoy?
4: En el grupo D, a las 15 horas, Estados Unidos recibe a Australia.
0: Estados Unidos con Australia, una clasificación que tiene, con un partido jugado a todos, 3 puntos a Estados Unidos, 3 puntos a Australia, 0 Turquía, curiosamente, y bueno, Paraguay 0, que hoy sin duda tiene que hacer algo, ¿no? ¿Quién más?
4: Grupo C.
0: ¿Ya?
4: Hoy, a las 18 horas, Escocia recibe a Marruecos.
0: Escocia que recibe a Marruecos. Un equipo escocés que ganó el primer partido del campeonato, del Mundial, quiero decir, y que Marruecos no lo hizo.
1: Empató con Brasil,
0: tiene razón. Tiene Marruecos 1 punto, Escocia 3, está puntero. Brasil 1, Haití 0. Y hoy,
4: 20-30 horas, hoy, grupo C, Brasil recibe a Haití.
0: ¿Qué partido ese? Por lo que hizo Brasil en el primer...
3: Absolutamente.
0: Y por lo que hizo Haití, sí.
3: Al debe lo que quedó Brasil y lo que mostró Haití.
0: Haití a nosotros, por lo menos a mí, me quedó la sensación que hubo de los dos que pudieron ser penales, a lo menos uno era cobrable.
1: Claro, claro, claro.
0: Entonces, a lo mejor no hubiese caído antes...
1: Hoy la prensa espera la lavada de imagen de Brasil en el Mundial. Ah, que esto tenga algo distinto. Pero oye, también enfrenta a Haití... Que no, digamos, no es un equipo que uno diga, ah, no, es por nombre, ya está ganando Brasil.
3: Y Neymar no viajó con la delegación, todavía no está en recuperación, lo van a aguantar, a ver si el tercer partido ya está en condiciones, porque dicen que ya entrenó normal con el plantel, pero no lo llevaron.
0: Yo creo
3: al partido de hoy día.
0: Mi sensación personal, que Ancelotti hizo una situación más que nada emocional con el pueblo brasilero.
3: Sí.
0: Más que una necesidad.
3: No le habrían perdonado que no lo llevara.
0: Una necesidad de tener a Neymar en el equipo. O sea, sí. Ahí está ocupando un cupo de alguien que puede estar al 100 y le puede servir a Ancelotti. Mm. Sin embargo, arriesga decidiendo llevarlo, digamos.
1: Sí, sí, no, sí. Yo creo que va por ahí, ¿eh? El hecho de haber cumplido con la gente que está expectante de que va a estar o no va a estar Neymar, uno de los últimos ídolos de esa camada, ¿no? De esa generación. Está, pero no está para jugar. Hoy no va. Se espera que llegue a la última fecha. No sabemos si depende de lo que pase a Brasil hoy, porque el resultado de hoy también puede decir muchas cosas. Si Marruecos le gana a Escocia y Brasil no suma con Haití o lo hace con lo justo, un empate, ¿se le complica la clasificación?
0: Yo, estando al 100% versus el 40% con el cual viajó Neymar y ha ido subiendo, yo se he llevado a Hulk. Porque Hulk es un jugador que parado en la cancha... entre los centrales, en cualquier jugador, en un segundo tiempo, para mí Hulk es un jugador que siempre es de temer, tiene un disparo tremendo por su envergadura física, y para los rivales, imagínate, para los rivales haitianos marcar a Hulk, o sea, es una cosa compleja.
3: Él es una mole, bueno, por algo es Hulk. Estoy de acuerdo con lo que dicen. Ahora, es cierto, no sé si ustedes vieron las redes sociales de Brasil, en, sí. En el momento de la nominación de Neymar, que fue una sorpresa, fue pero una algarabía nacional, una alegría nacional. Entonces, sí, yo creo que Ancelotti, saludo a Ancelotti que nos escucha.
0: Al Ancelotti italiano, digamos.
3: Claro. O sea, tomó en cuenta lo que pesa el hincha brasileño también. Sí, es muy importante.
0: Seguro que lo asesoraron, le dijeron, ¿sabes qué? Tienes que llevarlo.
1: Claro, imagínate, deja fuera a João Pedro.
0: Sí, João Pedro.
1: Que fue goleador con el Chelsea, fue partícipe en el logro del Chelsea de ser campeón del mundo a nivel de equipo. Y no, y uno pensaba, y incluso el mismo jugador, João Pedro, decía, o sea, ir yo más Neymar es lo ideal.
0: Claro.
1: Pero por Neymar dejaron afuera a João Pedro.
3: Así es.
0: Bueno, eso es lo que hay. ¿Y cuál es el último partido, Luchito?
4: Hoy,
0: ¿ya?
4: En el grupo D, Turquía recibe a Paraguay.
0: 23 horas ese partido, ¿ah? El último partido de la jornada.
1: Pero
0: de
1: hoy, es bien,
0: tarde.
1: ¿No?
3: Paraguay.
0: No, no,
3: Paraguay, ¿cierto?
1: Sí,
3: Paraguay. Oye, ojalá que Paraguay. Creo que de los sudamericanos, el que más bajo se vio, de verdad que yo encontré que le pasaron por encima a Paraguay en el primer partido.
0: El que más se vio. Estados Unidos le dio un buen
1: partido. Sí. Yo creo que Alfaro apostó a la fuerza, más que al fútbol. Fíjate tú que el bloque
0: tiene
1: defensivo.
0: Poquito fútbol.
1: Sí, pero mira, el bloque defensivo eran cuatro centrales. Y el jugador de Estados Unidos, que juega en el Milan, no recuerdo el apellido.
0: ¿El quién?
1: El jugador de Estados Unidos que juega en el Milan.
0: Ah, el
1: no recuerdo el apellido, por eso no lo dije.
3: Ya.
1: Se hizo la América con con el hombre que lo marcaba por la orilla, que era central.
0: Tú estás hablando de...
1: Ahí nos van a corregir.
0: Sí, no sé, aquí está. Pulisic.
1: Pulisic, no me acordaba.
0: Christian Pulisic.
1: Hizo lo que quiso y ayudó que el primer tiempo Estados Unidos fuera ganando 3-0.
3: Sí.
1: Y de ahí ya se marcó el partido y con eso aseguraron en cierta medida los 3 puntos.
3: Y hizo crecer también el nombre de Pulisic en Estados Unidos, es un ídolo,
1: claro,
3: Pulisic.
1: Sí, por supuesto. Ah. Entonces, yo insisto, Alfaro apostó a la fuerza, al jugador fuerte, al grandote defensivamente hablando, y Estados Unidos le hizo fútbol.
3: Así es.
1: Y ahora se espera que sea distinto.
0: Bueno, eso es lo que tenemos entonces en el día de hoy para el Mundial. Desde las 3 de la tarde hasta las 23 hay partido. Que me están preguntando, ¿qué transmite Chilevisión? Transmite para señal abierta a las 3 de la tarde Estados Unidos con Australia y a las 18 Escocia con Marruecos. Curiosamente no transmite Paraguay. El de Paraguay. Lo transmite DirecTV Sports Chile. Y todas las otras plataformas
1: ESPN hay que ver, porque como no tienen todo el partido.
0: Sí, no, aquí ESPN dice
3: que
0: no.
3: Y de este grupo, a mí me pareció que fue sorpresa, el triunfo de Australia sobre Turquía. Porque Turquía es un equipo que está en Europa jugando.
0: Es que yo creo que el fútbol turco en liga es bueno porque hay muchos extranjeros. Perfecto. En el fútbol turco.
3: Estoy totalmente de acuerdo contigo. Sí, sí, pero.
1: Es como la selección belga.
3: Sí, pero. Ah. Pero Australia es más que. A eso es lo que voy.
1: Es que Australia está jugando a nivel de torneo en Asia.
3: Sí, no, totalmente.
1: Y eso es como Nueva Zelanda.
3: Sí, sí,
1: ellos prefirieron cambiarse de donde estaban totalmente para poder tener fútbol.
3: Totalmente de acuerdo, pero viendo hombre a hombre, los jugadores. Por eso digo que creo que es una sorpresa, porque hay jugadores turcos que están en buenas ligas. No todos juegan en Turquía, ¿me entiendes? Y eso, me pareció que sí, podía ganar Australia, pero en realidad le dibujaron bastante a los turcos.
0: Sí, no, sí tienes razón. Sí, no. Turquía, muchos esperan de Turquía por lo mismo, porque llama la atención, hay jugadores turcos por el mundo de buen nivel. Claro. Sin embargo, juntos... No,
1: por ejemplo,
0: no
1: pudieron. Lo que te decía, la aplicación de ESPN, que se va solamente por premium, transmite el partido de Escocia con Marruecos.
0: Ya.
1: Ni siquiera el de Paraguay. O sea, lo único que los que tengan DirecTV o DGO pueden ver todo el partido indudablemente, y ahí se suma lo que es el partido de Paraguay, que juega a las 23:30. Como decía, hoy día es viernes, uno podría aguantarlo un poquito más, a diferencia de que mañana no tienen que salir tan temprano a trabajar. ¿Ah? Pero claro, eso es lo que está pasando en estos partidos del Mundial, y ojalá que Paraguay tenga una historia distinta, ¿no? Que por lo menos pueda cambiar ojalá. Lo que fue la primera
3: hay presentación. Hay cosa interesante de este Mundial, el promedio de goles, que el mayor promedio de goles después de el 58, eso fue en Suecia, Suiza. Uno,
1: Suecia.
3: Suecia, ya. Entonces, de ahí que no había un promedio de goles tan alto.
1: Y lo otro, que ha habido un buen marco de público. Salvo un partido que tuvo una baja convocatoria porque las elecciones no eran muy llamativas, pero...
3: Y había susto porque las entradas están carísimas.
1: ¿600 lucas para ir a un partido?
0: Sí. ¿600 qué? ¿Lucas? Sí, pues. $600,000 era, ¿no?
1: Muy bien. No, pero la gente entiende.
3: Sí, no, es que Roberto no es chileno.
0: No soy chileno. Oye, ¿vieron el video de el partido de Colombia? En un sector que está dispuesto en un estadio.
3: ¡Oh, qué mal!
0: Para gente discapacitada o usuaria de silla de ruedas.
1: No lo vi.
0: Habían 5 o 6 sillitas de ruedas y todas ocupadas. Hace el gol Colombia y separaron 4 de ellos.
3: Todos celebrando el gol.
0: Claro.
3: Milagros del Mundial.
1: Un gol milagroso.
0: Milagros del Mundial. Claramente. Qué terrible.
3: No, qué mal.
0: Oye, en todos lados. Nadie pasa de saber si vio.
1: En todos lados se cuestionaba como ese dicho, ¿no?
0: Qué terrible. Oye, separaron ahí celebrando el gol. Una dama y un varón. Abrazadito ahí. Y después terminó la euforia y se sentaron otra vez ahí toda la vuelta. Pero bueno.
3: Tenía muy buena visión de ahí.
0: Extraordinaria, pues no estaba muy bien ubicado, no había nadie delante de ellos, nadie lo molestaba, porque es una posición
1: Pero nadie se acercó a decirle, oye, ¿qué pasó? Que se pararon con el gol.
0: Eso también no pasa, ¿eh? O sea, todos lo graban, después lo suben a su red y todos lo muestran a nivel del mundo.
3: No creo, pero los gringos hacen eso, yo creo que después los pararon.
0: Es muy probable.
3: Sí, ¿verdad? Si los gringos son duros, sí.
0: Pero fíjate tú que... un guardia mínimo, sí, oiga, señor.
1: Es que fíjate que hay situaciones que han pasado en el propio partido, mal comportamiento, van inmediatamente y los sacan.
0: Sí, sí, sí, sí.
1: En
0: sí,
1: este
0: sí.
1: caso, bueno. Uno podría pensar, oye, están ocupando un lugar que a lo mejor no les corresponde.
0: Eso que señalas tú pasa en el béisbol, en el todo, fútbol americano, en el básquetbol, pero no sé, acá en el fútbol, porque la FIFA, tú sabes cómo es, pues es más...
1: La FIFA hoy está sometida a lo que diga Estados Unidos, sí, pues.
0: Y lo que diga la princesa del Mundial.
3: Claro. Y el Mundial con mayor promedio de goles fue Suiza, el 54, con 5,38 goles. Fueron 140 goles en 26 partidos nomás, 26 nomás.
0: ¿5 goles por partido?
3: 5,38, sí, exacto.
0: Una gran cantidad de goles.
3: Sí, y ahora está como en 3.
1: Y como dice Lucho, eran menos selecciones.
0: Eran menos, ¿eran cuántos países? 16 nomás, po.
2: 16.
0: ¿Cierto? No, extraordinario.
1: Ahora vamos a superar con creces los 104 partidos que tenemos.
0: Hemos visto como 70 partidos de Lucho y recién va la segunda fecha, po.
2: No. Yo no lo he visto, sí.
0: ¿No? ¿Ninguno? Oye, ¿no te llamaba la atención a ver alguno?
2: Veo así nomás.
0: Ah, ya, compactos nomás.
2: O sea, ¿cuánto tengo tiempo?
0: Ahí, ok.
3: Es que muy ocupado, Lucho. Yo lo he visto todo. No tengo tiempo, pero los veo igual.
0: Ok. 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
0: 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Eso nomás, ¿eh? Ya, vamos a la pausa, 13:32, a la vuelta nos vamos al fútbol criollo, porque en la liga de primera ya se concretaron los partidos, viene la Copa Chile con los equipos de la A y el mercado de pases de la primera vez, ¿no? Pues no, es la de ayer, porque estoy hablando, acá está la otra. Se reanuda la Copa Chile, el fútbol femenino y sí, muchos otros temas
1: esa,
0: acá.
1: Esa, la del fútbol femenino, para la reacción que tuvo el PFC.
0: Ahí me va a contar usted qué tuvo. ¿Ah? Y también vamos a hablar con el doctor y traumatólogo Hugo Bosa. ¿Qué piensa, qué opina? Y científicamente, ¿para qué sirve estos minutos de hidratación en la FIFA? ¿Solo sirven para un tema comercial? Hugo Bosa tiene una hipótesis muy interesante. A la vuelta se la contamos.
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0: Estamos de vuelta en Fuera de Juego Radio, bienvenida. Quiero saludar a esta hora, cuando son las 13 horas con 38 minutos según mi digital, a todas y todos quienes hoy son actualmente o fueron funcionarios de la Policía de Investigaciones de Chile. Hoy es su aniversario y quiero saludarlos y saludarlas en este día donde se cumple un año más.
1: 93,
0: gracias, lo iba a buscar el dato, pero usted ya me lo da. 93 años desde que se fundó la Policía de Investigaciones. Así que antes, claro, eran los detectives. Policía Civil, detective. Hoy día es la PDI, Policía de Investigaciones de Chile. Así que un saludo grande, Hugo, para todos quienes cumplen y todas esa función investigativa.
1: Sí, una gran labor que realizan y la gente no sabe mucho porque, claro, como no usan uniforme, pasan, como dicen los lolos, más piola, pero siempre andan presentes en eventos y, como tú dices, una gran labor que cumplen en la investigación de delitos.
2: 19 de junio de 1933.
0: Ahí está. Saludo entonces para todas y todos quienes lucen la placa de la PDI, que también tiene una historia, ha ido cambiando en la historia de Chile. La placa de la PDI ha ido cambiando en su forma. Al principio era la estrella de 4 y 5 puntas y así sucesivamente ha ido cambiando. Así que saludos para ellos. Un saludo afectuoso para todos ellos y ellas.
2: Oiga, ¿me permite mandar un saludo?
0: ¿Sí? Bueno, ya le permito, ya.
2: Sí, donde lo suma usted también. Hoy es el Día del Padre, 19 de junio.
0: Pero fíjate que lo tenía apuntado y se me fue, pues, viejo. Sí. Pero bueno, ya.
2: Sí, 19 de junio, Día del Padre. Hoy es el día oficial, ¿no? Porque comercialmente hablando es el próximo domingo. Así que un saludo para todos los que tenemos esa posibilidad cierta de haber podido generar, tener la... El hecho de poder tener a nuestros hijos, de ser papá, de tener esa virtud. Así que un saludo muy, muy grande. Un saludo también a mi padre, que sí, sé que está por ahí. Saludos
0: a todos los padres. ¿Cómo se llama su padre, Washington?
2: Washington.
0: ¿Cómo Leonel, se llama?
2: Washington Leonel Acuñas Leiva.
0: Washington Leonel, mira. Leonel. ¿Su padre, Luis Cáceres, cómo se llama?
3: Manuel Jesús.
0: Manuel Jesús Cáceres. ¡Oh, no! Para la prensa.
2: No, es que ya está.
0: ¿Su segundo apellido no se lo recuerda?
3: No.
0: Ya.
3: Reyes, perdón.
0: Reyes. Cáceres Reyes. ¿Tu padre?
1: Mi padre se llamaba Hugo Enrique Bosa Aliaga.
0: Se llama.
1: Sí, se llama. Lo tengo aquí en el corazón, okay, siempre y me acompaña, por supuesto.
0: Y el mío, Roberto Salustiano.
1: Mira.
0: Rojas Aguirre. Saludo para Salustiano. Sí, Salustiano.
1: Qué bien.
2: ¿Por
1: qué
2: te reí? No, después te... Sí, te voy a acordar.
0: Por el, sí, por el viejo ese, sí, me acuerdo.
1: Oye, no por mi padre. Antes de pasar a otro, un dato curioso, la Policía de Investigaciones de Chile es una de las pocas policías de América Latina con un modelo principalmente investigativo. Es decir, no realiza patrullaje. Por eso que yo les decía que uno no los ve por ahí dando vueltas, ¿eh? Patrullajes preventivos de rutina como carabineros, sino que se especializa en investigar delitos y reunir pruebas para la justicia.
0: Sí, claro. De hecho, está muy separado y muy... Yo siento así, muy bueno que así sea, las funciones de carabineros versus las de la PDI. La PDI,
1: sí, son más preventivas las de carabineros.
0: La PDI tiene brigadas investigativas muy importantes y carabineros también los tiene, a propósito de tránsito, OS9, OS10, OS7 y todas esas que son instancias especializadas de carabineros, ¿eh? El COP hoy por hoy y la PDI, todas sus brigadas, pues, de homicidio, delitos sexuales, cibernética, cibercrimen. Y todo, cibercrimen.
1: Delitos económicos.
0: Y todos los días estamos sabiendo cosas que, por ejemplo, son y se escapan a la justicia porque los patos malos siempre se la ingenian para poder defraudar el sistema. Como por ejemplo lo que dijo ayer el fiscal en Santiago, de que la Universidad de Chile, actualmente la U, fue adquirida con dineros completamente ilegales y de manera completamente ilegal fue adquirida. Eso ya lo dijo la PDI, pero ningún dirigente de la U sale a decir algo. Eso tiene que ver con las nuevas instancias que tiene el Ministerio Público y las policías. Se han reunido y han hecho nuevos departamentos para la investigación del crimen organizado, para la organización del crimen delictual económico, en fin.
1: Y es para donde debería ir, yo creo, el Estado en general, a un trabajo más conjunto, y no que cada ministerio, cada estamento sea una isla,
0: y
1: que no conversan entre ellos.
0: Así que un saludo grande para la PDI, y por supuesto para el padre, para todos los que tenemos la dicha de ser padres. Un saludo grande, que lo celebren muy bien entre sábado y domingo, porque todos van a hacer cositas el sábado, sí. Porque O'Higgins juega el domingo, además hay un preliminar el domingo que hay que ir a apoyar a la sub-20 que juega con Everton a las 4 de la tarde en el Teniente, algo que me parece muy, muy bonito y muy bueno que así sea. Así es que entre hoy, mañana y pasado, felicidades para todos los padres, para todos los papitos. Ya, oye, se reanuda. Ah, no, podíamos escuchar a Cristian Báez. Escuchemos a Cristian.
4: Espero que estén todos bien aquí, yo escuchando el programa, trabajando también. No sé, con pena, rabia, impotencia, como se vio ayer el partido, del último 4 partidos se sacó un puro punto. No sé, pues llega a dar rabia de todas las cosas que se acontecieron ayer, porque al final el arbitraje igual fue malo, pero otro año más sin poder ganar el Nacional, pensando que se trae los 3 puntos arrancados y no se pudo. Y se notó la ausencia de Leiva y de Raveno, no sé si pasa por ahí por ellos, porque si hubieran estado ahí yo creo que O'Higgins le hubiera ganado, pero no vamos a depender siempre de ellos. Así que ojalá que la próxima rueda O'Higgins traiga a los jugadores que correspondan y que puedan servir también para que el equipo siga adelante y llegue a lo más alto posible, que se vaya al campeonato. Pero yo, bueno, como hincha también, no sé si desmerecer todo esto, pero O'Higgins tiene que permanecer en primera ya, y lo otro es ganar la Copa de la Liga, que es lo más importante para poder ir a un campeonato internacional el próximo año. Así que eso no sé qué más decir, pero igual tengo rabia, todavía tengo rabia. Como dijo Washington el otro día, O'Higgins levanta muertos. Ya pasó, nos pasó con Everton, nos pasó con la U de Conce y ahora con la U. Así que el próximo año hay que mejorar.
0: ¿Usted dijo eso, Puña, que O'Higgins levanta muertos?
2: Sí, lo que pasa es que hablábamos con Mauro García en relación a que solamente se hablaba de que la U no venía bien, que la U tiene dificultades, que la U está jugando con jugadores desconocidos, que la U aquí, que la U allá. Y yo dije, ojo, si aquí el que juega también es O'Higgins, vamos a ver si O'Higgins es capaz de aprovechar toda la instancia para poder marcar la diferencia. Recordemos que lamentablemente O'Higgins tiene un cartel de equipo que el nazareno, ¿no? Que
1: O'Higgins de Nazaret.
2: Claro, entonces... ojo con ese detalle. Y bueno, no me equivoqué.
0: Fue fiel al apodo el cuadro, sí, celeste. La institución, porque claro, uno dice, no, los Higgins. No, pero son distintos equipos, claro, que defienden estos colores y que cada año, lamentablemente, nos recuerdan que O'Higgins siempre está lamentablemente cayendo ante equipos que vienen mal, y eso hace que les llamemos o le llamen la hinchada a O'Higgins de Nazaret como apodo, o levantar muertos, como dicen otros. Pero bueno, así fue nomás. Ya vamos a estar con eso, por cierto, con el desglose del partido de ayer. Estanislao Tano también nos manda un escrito. Dice, buenas tardes, ayer noté a O'Higgins cansado. Y Eschamine, ya no hay caso con este futbolista. Saludos a Hugo Bosa, espero verte en Buenos Aires, dice.
1: Eso, Tano, un ¿sí? saludo.
0: ¿Va a ir a Buenos Aires, Hugo, no?
1: Sí, por supuesto, y voy con mi madre.
0: Ah, qué bueno.
1: Ella es la que me inculcó el amor por los colores celestes, sí, mira, así que voy con mi madre, se emocionó mucho cuando supo, así que se está preparando ahí y contándole todas las amigas que va para allá.
0: Con Tuti, con claro. Tuti. Bueno, me alegro mucho que vaya con su madre. Víctor Gómez, pésimo partido ayer, mediocre, primera rueda del Campeonato Nacional, rendimiento en decadencia, un punto de los últimos 12 y ningún gol a favor en 3 de los últimos 4 partidos. Estamos en las mismas características mediocres cuando peleamos el descenso. Pésimo rendimiento y nula capacidad de anotar cuando dominas el partido. Ahora solo queda rescatar los puntos necesarios para asegurar la categoría. Hanoman nos manda un audio. Escuchamos a Hanoman.
5: Hola, muchachos, ¿cómo están? Buenas tardes.
0: ¿Qué tal?
5: Bueno, primero que nada, pedirles disculpas por el comentario de ayer, Washington. De verdad que estaba enojado.
0: A ver. Paré el audio. ¿Qué pasó ayer?
2: Escuche el audio, que está ahí el audio.
0: No, dígame usted, si está el de ayer, pero ¿qué pasó? A ver.
2: Es que Hanoman se mandó un...
0: ¿Se descuadró?
2: Es que escuche el audio. Si el audio
0: no,
2: es que...
0: pero dígame usted,
2: no, hombre. Es que no puedo repetir lo que Hanoman dijo.
0: ¿Pero por qué no? Si le está actualizando. Pero si le está pidiendo disculpas, así que por favor, ¿qué fue lo que dijo?
2: Por eso, pero si usted escucha el audio...
0: ¿Ah, quieres que lo escuche? Ya, sí. El de ayer.
2: El de ayer.
0: Ya, a ver, lo escuchamos.
5: Voy a hacerte un regalito para el señor Ahumada. ¿Por qué no le pone la maleta a Chamín y lo manda a la chucha, por favor?
1: Pero no, hay que escucharlo, muy bien.
2: Oh, Dios mío. ¿Usted quería que yo dijera eso?
0: Sí. Dios mío.
2: Ayer hubo emoción en ese
0: ¿Y ese fue en el partido?
2: Después del partido.
0: Después del partido. No, mamita querida. Ahora, Jano, con eso que me dices tú, que yo estoy de acuerdo, no de mandarlo para allá, pero sí de que no es un jugador.
1: Así y pasarle
0: no,
1: la maleta.
0: No, claro, no es un refuerzo que supere. Para mí, lo que hace, por ejemplo, Gabriel Pinto, para mí no lo supera, es Chamine. Es extranjero y ocupa un cupo. El sueldo me da lo mismo, porque hay gente que los va valorando por el sueldo. A mí me da lo mismo el sueldo, si gana más o gana menos. El tema es que futbolísticamente no es más que Gabriel Pinto. No, pero fue...
2: Ahora escuchemos la disculpa.
0: A ver, ¿qué dijo?
5: Hola muchachos, ¿cómo están? Buenas tardes. Bueno, primero que nada, pedirles disculpas por el comentario de Diego Washington. De verdad que estaba enojado. Fue mi manera de expresar mi enojo.
1: Se notó.
5: Pero bueno, todos con la calentura hablamos de esa forma. Vuelvo a repetir mis disculpas, ¿vale? Saludos. Y lo otro también, pues me dieron el saludo del Día del Papá, a todos los papás, Celeste. Hoy día el verdadero Día del Papá. Así que un abrazo a todos los capos de provincia. Y vamos para adelante, no más que esto hay que salir juntos.
0: Vale, gracias, Janito.
1: Oye, yo creo que Hanuman representa a un muy alto porcentaje de hinchas que sí, piensan eso.
0: Totalmente.
1: Si el hincha tiene derecho a pensar eso, si por algo es hincha. Sí, ¿ah? Sí. Así que nada, Hanuman, se entiende su... Al último es dolor lo que uno siente sí, cuando claro, te dice esto, obvio. Claro.
2: Ahora, para preguntarlo dentro de lo que significa el contexto de lo que está sintiendo el hincha, ¿no? El hincha es, hay que pensarlo desde el punto de vista del hincha de Copa Sudamericana. Vamos al contexto del hincha que es de Copa de la Liga o del hincha que es del torneo oficial o el hincha que se suma ahora al de la Copa Chile. Porque como el equipo tiene cambios desde el punto de vista de lo que muestra a nivel internacional y lo que hizo la Copa de la Liga, y eso todos lo avalaron, todos lo festejaron y todos lo premiaron desde el punto de vista de que fue la mejor presentación, no es lo mismo cuando escuchamos al hincha del campeonato. Y no sabemos qué es lo que vamos a escuchar ahora del hincha de Copa Chile.
0: Es que lo que haces tú, siendo completamente objetivo y cierto, al final es como decía el gran Julio Martínez de Perogrullo, pensarlo así, porque el hincha es el mismo.
2: Claro.
0: O sea, le están cobrando las mismas 17 lucas en la Ande al que va a ir a la Copa Chile, al que va a ir a este torneo y al que va a ir a... O sea, es el mismo. Ahora, evidentemente, O'Higgins... Es que ya vamos a analizar O'Higgins. Yo en el bloque de 14 horas en adelante vamos a analizar O'Higgins, por eso no me quiero adelantar para que todos expresemos nuestra opinión a propósito del partido, más allá que lo están haciendo ya nuestros auditores. Pero los que estamos acá en el panel de hoy, debatamos a propósito de nuestras ideas e intenciones de lo que vimos ayer. Panchuco, hincha de la U, y que sigue nuestro programa y le agradecemos siempre, tiene un escrito y como que desafiamos, yo incluso desafié a Panchuco, y yo le dije ya, ¿por qué vamos a apostar?
1: ¿Y ahí?
0: No, pues no apostó nada a Panchuco porque no le tenía, es que no le tenía fe mucho a su equipo.
1: Y yo creo que yo tengo amigos de la Chile, no le tenían fe tampoco.
0: Dice, hola señores, que tengan una buena tarde y un feliz día del padre, señores. Para ti también, Panchuco, si es que lo eres. Son unos crack. Ah, aguante capo. Ah, sí, es la U. Hay partidos que ganan y se pierden. Aguante, señores, dice. Así es la U, dice. Ah, sí, claro, así es la U. Claudio Gaete nos manda un audio.
6: Hola, buenas tardes, amigos. Ayer yo hice un comentario que no fue leído sobre el jugador Leiva, que Leiva es un jugador indispensable en el equipo, es el jugador que le da el equilibrio al medio campo. Y el señor Acuña dice que no era un jugador indispensable, que Chamení lo podría hacer tal o mejor que Leiva, y lo dijo antes del partido. Terminado el partido se vio que realmente Chamení no es para O'Higgins, es un jugador mediocre, lento, no tiene vivacidad, anda como paviando dentro de la cancha. Entonces, señor Acuña, yo le quiero decir, si usted ha sido dirigente o ha tenido una mala puerta profesional, ¿cómo no se da cuenta que Leiva es el motor del equipo, es el émbolo principal, porque le da el equilibrio al medio campo? Es lo que entiendo yo.
0: Gracias, Claudio. No, es tu opinión y se respeta mucho. Estoy de acuerdo en gran parte. No recuerdo lo que dijo Guachito, pero evidentemente... Ayer alguien me decía a la salida del Estadio Nacional, oye, pero Chamín es joven, tiene 21, 22 años. Ya, pero y entonces... Perdonémosle todo y bueno, a los 34 ahí le empezamos a exigir. Claro. No, o sea, y por eso uno pide a los canteranos. Yo creo que hay un poquito más de desarrollo futbolístico. O sea, aquí, mira, a ver, ¿cómo lo puedo decir? A mí no me pidan que relate un partido porque no tengo esa capacidad, esa cualidad. Lo voy a hacer mal. Y yo creo que en el fútbol y en todo orden de cosas, Hugo, donde tiene que uno desenvolverse en los talentos que Dios le dio y todo aquello, hay unos que tienen más y otros menos. Y Chamine no tiene tanto, y punto. Y lo dijimos aquí hace mucho tiempo. De los 5 que llegaron este semestre, este año, o son más de 5, no recuerdo, el único que sobresalte es Miguel Brizuela, de a poco Yáñez, a ratos Benjamín Rojas... el gol de Chamine, gracias, o sea, espectacular, golazo, salvó un empate ante Everton, que finalmente fue un triunfazo con su golazo, pero de jugar a jugar, o sea, yo sigo insistiendo, Para mí es más Javier Pinto.
2: Sí, lo que pasa es que, a ver, uno se ciñe al comentario desde el punto de vista de lo que uno pensaba que el técnico podía hacer. Y eran varias las alternativas, dentro de las cuales incluso era que Robledo jugara al medio, que entrara Garrido en la defensa y ahí hiciera Ogas de Leiva, ¿cierto? Pero en definitiva el técnico decidió por...
0: Para que entrara Robledo con claro, él.
2: Que decidió que fuera Chamine el hombre que ingresara en esa posición, ni siquiera Maturana, sino que fuera Chamine propiamente tal. Entonces uno interpreta que el técnico lo vio, que el técnico le dio el visto bueno y que le iba a responder dentro de las condiciones del partido. Y ahí es donde uno apunta a decir, bueno, si lo puso el técnico, por algo será. Bien o mal, el problema está en que ahora nosotros hacemos el balance o el comentario ya con el resultado escrito.
0: No, pero perdóname, pues yo llevaba 20 minutos el primer tiempo y estábamos jugando con 10.
2: Por eso, pero...
0: A pesar de que éramos el equipo más ofensivo.
2: Es que eso, justamente, si O'Higgins, y ahí ya volvemos al fútbol ficción, si O'Higgins marca uno de las dos o tres oportunidades más claras que tuvo, a lo mejor no estamos hablando de esta
0: evidente,
2: derrota.
0: Evidente, claro. Si lo hablábamos con Hugo en la previa del programa, O'Higgins se debe haber ido a descanso 3-0, fácil, eso, fácil. Pero bueno, no fue, y la historia es otra. Escuchamos a Tanislao también que dice, buena Janomal, dice, concuerdo con el comentario de ayer respecto a Chamine, y se ríe, y se ríe Tano. Cristian Báez dice, para ustedes, ¿qué puesto debería cubrir la próxima rueda? Para ustedes, ¿qué puesto deberían? Delantero, ni un brillo, sí, dice, Chamine y Vecino para la casa, no deberían seguir. Bueno, de ahí respondemos del pasado a las 14, viene a todos Higgins, Cristian. Y vamos a responder qué creemos nosotros, cuál es el puesto en cancha que O'Higgins necesita cubrir. Hoy día, que Guillermo Letelier, como siempre, nos manda la pauta que ya dijimos, la reiteramos. Estados Unidos con Australia a las 13, Escocia con Marruecos a las 17, Brasil con Haití a las 17:30 y a las 23 horas nuestra, Turquía con Paraguay. Partidos que, por cierto, transmiten en señal abierta o también Chilevisión. Héctor Rodrigo Rivera nos manda un audio.
7: Hola Washington, buenas tardes, saludarlo y a su colega. Mira, viendo el partido de ayer, no sé, encontré súper bajo a los jugadores, no sé si están desmotivados o están muy cansados, pero aquí fui, mucho también el técnico también, la motivación. Pero esperemos salir de esta, o sea, tenemos una oportunidad, como lo llaman los capitalinos, la Copa de Cartón. Si la ganamos, la ganamos honradamente, y esperemos que los nuevos dueños también se pongan un poquito más serio en el tema, si tenemos falencia, porque no está Leiva, no está el este niño, ¿cómo se llama? Ravelo, no tenemos que él lo supla. Ahí está, ahí hay que enfocarse, porque igual llevan una carga muy grande jugando, muchos partidos. Son el equipo que han jugado más partidos en el fútbol chileno. Pero si la dirigencia apunta donde tenemos esa debilidad y la debilidad del tema del gol, yo creo que podemos repuntar y podemos lograr grandes cosas. Tenemos la gran oportunidad de ganar el primer título de esa primera copa que se generó, que tiene premio muy importante como Copa Libertadores, no deberíamos desaprovecharla. Ahora, todo depende de lo que quieran los nuevos dueños, pero acá la hinchada siempre va a estar apoyando al máximo. Ayer yo pensé que podía O'Higgins dar vuelta al partido, ganarlo, porque la Chile no juega bonito, no tiene un buen... Pero ganaron, metieron la pelota. Pero bueno, darle fuerza a los jugadores nomás, quizás a lo mejor ya están con la mente en traspaso, en cambio de equipo, no sé, desconozco. Yo a Calabarí... Hace muchos años lo quise, me hubiese gustado que se hubiese venido O'Higgins, claro, se le dio la oportunidad ahora, ha jugado muchos partidos y quizás también le está pasando la cuenta de que no lo hayan llamado a la selección o como tiene el puesto muy seguro, pero ha cometido errores, pero bueno, los errores después se tienen que revertir. Y esperemos que los jugadores también sientan la camiseta. Hay chicos que le han pasado la camiseta y la han devuelto. Esperemos que tengamos un segundo semestre mucho mejor y la hinchada siempre va a estar ahí presente, aunque esté lloviendo, nevando, con todas las dificultades, siempre vamos a estar ahí. Y esa la dirigencia debería saber. Aquí hinchada somos la más fiel de Chile. Ya Washington, un saludo a todos ustedes, a toda la hinchada celeste, y que tengan un buen fin de semana, y a todos, un saludo a todos los papás. Muchas gracias, nos vemos. Héctor Rivera.
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0: Acuña le pone ritmo al día viernes, que ahí celebra Sound de Día del Padre, Mundial, partido, juega O'Higgins. ¿Qué más hay? ¿Qué más tenemos, Hugo? ¿Hay algo más?
1: Festejo la PDI.
0: Festejo la PDI.
2: ¿Viste?
0: Todo. Es el mismo hincha. No se entiende, dice Víctor Gómez. No sé a qué se refiere, Víctor.
2: Al comentario de Washington.
0: No caché la apuesta. O si no, la habría apostado, me dice Panchuco.
2: Ahora no, po.
0: Se le salió la cadena al loquito en ese amor a su celeste. ¿Eh? No, está bien, Panchuco, una expresión nada más. Héctor Tito Contreras nos manda un audio.
3: Hola muchachos, buenas tardes, saludos de acá de Cuenco, trabajando por estos lados. Miren, yo la verdad que ayer, antes de mi entrenamiento, vi el primer tiempo y la verdad que fue un equipo, no anduvo ayer el equipo, la verdad, las cosas y probablemente que perdió 2-0. Muy mal Faunde, muy mal Ogas, Zafra Fiore también en la salida, perdimos varias pelotas saliendo. Entonces, no sé, el equipo, algo pasó ayer que el equipo no funcionó y la verdad las cosas que duele, porque esta Universidad de Chile, yo creo que es una de las más malas no sé en cuántos años, que yo te creo que este equipo no prende, el de la U, la verdad las cosas. Y haber perdido con ese equipo, eso es lo que más molesta, ¿cachai? Así que, pero bueno, a seguir batallando nomás y ver qué es lo que va a pasar, pero ya el campeonato, desde mi punto de vista, hay que dejarlo, tratar de llegar lo más alto posible, pero y pelear algo va a ser difícil por la cantidad de puntos que llevamos de diferencia con el puntero. Nada, amigos, abrazo.
0: A veces tendemos a decir cosas que no las decimos, y lo digo por Héctor y por mí y por muchos, que de repente la U quedó tercera.
1: Sí.
0: Y Héctor Tito dice, la U no prende. Ojalá O'Higgins estuviera tercero, po.
2: Bueno, pero hoy día he escuchado a unos comentaristas que son hinchas de la U, de Radio de Santiago, decían, la U está muy mal, pero de verdad sorprende que esté tercera.
0: O sea, es como lo que dice Lucho a propósito de Colo-Colo, ¿no? Que tú hablas mucho de Colo-Colo, pero que sorprende que vaya 10 puntos arriba. O sea, ¿qué está pasando, no?
4: Claro. O sea, de lo que podemos ver en estos momentos, ¿no es cierto? De esa gran diferencia que hay entre Colo-Colo y el segundo, son 10 puntos, cosa que poco usual,
0: claro.
4: Que ocurra, ¿no es cierto?, en un campeonato nacional, que alguien se escape. Entonces, eso es lo que llama la atención. Ahora, si nosotros miramos, está Colo-Colo, Católica, La Chile, Coquimbo. Digamos, fuera de Colo-Colo, que es el único equipo que no está clasificado para campeonatos internacionales, pero los que siguen a continuación, Palestino, que también está, Huachipato, que estuvo participación. Entonces, veo que es muy, son 10 puntos los que tiene, sí, de ventaja.
0: Eso es lo que te llama, sí, la atención. Sí,
1: llama la atención.
0: Claro.
5: Ahora, ¿estuvo el jugador mal o tuvo un bajo rendimiento?
0: Mira, Ya vamos a ir a la pausa y con eso comenzamos luego el análisis de este partido de O'Higgins y la U. Yo creo que ayer el equipo de O'Higgins tuvo todo. ¿Ocasiones de gol tuvo?
1: Sí.
0: Sí.
1: ¿Errores tuvo?
0: ¿Errores defensivos?
1: Sí.
0: Tuvo. ¿Bajas individuales? Tuvo. ¿Presencia positiva individual? Tuvo en el primer tiempo. Tuvo un expulsado. ¿Tuvo fallas de los que no nunca fallan casi? Tuvo. Carabalí. Pero todo tiene una explicación. Yo creo que todo tiene una explicación. No hay nada que sea como al azar. Y si no hay explicación, bueno, es lo que fue. O sea, por ejemplo, el cabezazo de Arnaldo. No nos vamos a poner más puristas o más papistas que el Papa y decir que él debió haber cabeceado así, debió haber cabeceado asá. No. Viejo, ninguno de los que estamos aquí, ni los que están en el auditorio, son jugadores profesionales, no sé qué, y la cuestión. Y por último, si lo fuéramos, tampoco tendríamos la receta mágica para saber cómo debió haber cabeceado. Se fue nomás, po. Ah. Puso la cabeza como la puso, y en algo que yo me quedo. Todavía tengo aquí el gol ese atragantado, porque yo estaba en ese arco y lo vi, pero muy cerca, y la verdad que yo la vi adentro esa cuestión. Para mí fue gol. Entonces, oye, no fue gol. ¿Qué pasó? Después uno lo ve por la TV y hay explicaciones, pero ya está. Si fueron, mira, marqué 1, 2, 3, 4, 5, 6 ítems que le puede pasar a un equipo, y a O'Higgins le pasó todo. A O'Higgins le pasó todo. Entonces, no sé. Como se dice en el fútbol, nomás, Pugo, y tú has estado en el camarín, como los cuatro que estamos acá, hemos estado en camarines, gracias a Dios, y hemos tenido el honor de trabajar para O'Higgins, y te digo, o sea, dar vuelta a la hoja nomás, a trabajar, y hay que meterle cuatro a la Unión Española, y así seguir en adelante. Si a O'Higgins se le vienen de aquí en prácticamente mes y medio, y casi dos, o mes y medio más bien, dos partidos por semana.
2: Cosa que ya es frecuente en O'Higgins.
0: Y partiendo por una semifinal y una posible, y ojalá así sea, final.
2: Así es.
0: De uno de los torneos de nuestro país. Así que.
2: Y si se te va en la cabeza en este campeonato oficial, ojalá que mantengan la frialdad en el de la liga.
0: A mí muchos auditores me criticaron.

0: Y está bien que lo haga porque para eso está abierto el WhatsApp. Yo dije, en algún momento, ser campeón de la Copa de la Liga, es mi deseo, ser campeón de la Copa de la Liga, llegar lo más lejos en la Copa Internacional, porque no le puedo pedir ante equipos que realmente son superior en el papel a O'Higgins. La Copa Chile, ojalá llegar a semifinales, finales, ganarla también. Y en el torneo nacional mantener la categoría. Listo. Y no lo digo con urgencia. No, terminar décimo, noveno, rasguñando clasificación internacional, ojalá sí, pero como vamos a ganar la Copa de la Liga, ya tengo una fichita en la Copa Internacional. Claro. Entonces, para mí, en noviembre, diciembre, O'Higgins sigue en la primera A, lo que se ha mantenido desde la administración Abumor del 2005. Listo, listo. O que algún hincha pretende ser campeón de la Liga también nacional.
1: No, no, no.
0: Mantener la categoría.
1: La cantidad de jugadores es un equipo muy corto para poder enfrentar tanto campeonato al mismo tiempo.
0: Van a venir uno, dos, tres o ningún refuerzo a mitad de año. Se nos van a ir uno, dos, tres o ningún jugador. Puede pasar de todo, Washington.
2: Sí, no, sí está claro. Incluso yo ayer lo manifesté y sin faltarle respeto a lo que es la Copa Chile como tal.
0: Sí.
2: Pero yo siento que la Copa Chile es el momento para permitir que a lo menos con los jugadores uno o dos o tres o un poco más, dependiendo de lo que el técnico diga, darle uno o dos días de descanso. Mira, yo te voy a lo mínimo. Yo te voy a lo mínimo para que ellos también recuperen esa energía que en un momento la tenían. Porque hablábamos ayer de la curva de rendimiento que puede tener el equipo. Y en este momento la curva va en forma descendente porque el equipo tiene mucho más partidos en el cuerpo, aunque no se quieran contabilizar. Sí. Y hay jugadores que han llevado el peso de toda la campaña y se están haciendo sentir esa curva de rendimiento que ha sido a la baja. ¿Por qué? Porque la normativa que te indica que a esta altura tú tendrías que tener aproximadamente entre 26 a 28 partidos jugados, entre los 15 que son, mira, del campeonato más los 6 que jugaste de la Copa de la Liga.
0: Mira, disculpa que te discrepe y te interrumpa para que nos vamos a la pausa y te lo pueda decir. A partir de mayo, por eso que yo discrepo con la curva descendente Washington, discrepo completamente. Mira, voy a ir desde el último partido hasta hacia atrás. 0-2 con la U ayer, 0-0 con Coquimbo, 2-1 a Palestino, 2-3 con Everton, 2-1 a Millonarios, 2-3 con River, Boston River, 0-1 con la U de Conce, 2-1 con Everton, 0-0 con Sao Paulo, 1-1 con O'Higgins, 2-0 con Boston River, ya sí, 2-0 de visita con Ñublense, 3-2 de visita con Cobresal. Para mí, muchachos, mi opinión es que es una curva muy irregular, no es tan descendente ni tan ascendente, porque pierde, gana, gana, empata, empata, pierde, empata, o sea.
1: Sí, lo que pasa es que yo creo que lo que dice Washington es enfocándonos en el campeonato nacional. En el campeonato nacional sí hay una curva descendente.
0: No, ahí sí.
1: ¿Me entiendes?
0: Ahí sí,
2: claro. Lo que pasa es que tú tienes que sí o sí, más allá de que los resultados van continuos, tú tienes que hacer la separación de torneos. Porque no se juega lo mismo en el punto de vista emotivo, por ejemplo.
0: Pero son los mismos tres puntos en cualquier torneo,
2: estoy de acuerdo, Washington. Pero, por ejemplo, cuando Higgins logra pasar la llave y saber que es Boca quien viene, la motivación era muy distinta al partido que perdiste previamente con la U de Conce o con Huachipato. Y eso fue por el campeonato. Si uno mira los últimos tres resultados del campeonato de O'Higgins en local, fueron derrotas. ¿Y cómo la analizas si entre esos mismos partidos tuviste roce Copa de la Liga y tuviste torneo internacional?
0: Pero mira, disculpe que nos sigamos estirando. El partido del 10 de abril fue 0-2 en el Teniente con Huachipato.
2: Sí, perdió.
0: Después 2-0 de visita con Sao Paulo. Y después fuimos, disculpe, o fue O'Higgins al Salvador, ganó 3-2. Fue al Chillán, ganó 2-0. Ya, pues. Dos partidos perdidos, dos partidos ganados. ¿Distintos torneos? Sí. Ahora, si nos vamos a poner, por eso digo, más papistas que el Papa y le vamos a dar más importancia que Sao Paulo, que la cacha del Espa. No, juguemos tres puntos. Cada partido son tres puntos. O'Higgins perdió dos seguidos y ganó dos seguidos, y los dos de visita, algo que no podía hacer siempre en el campeonato.
1: Claro, pero sabes, Roberto, que hay más factores que eso. Mira, yo te lo voy a ejemplificar con lo que pasa con los jugadores que están citados al Mundial, por ejemplo. Te aseguro que aunque sea un partido oficial, ese jugador, sabiendo que va al Mundial, no va a meter la pata fino y va a estar con la cabeza en otro lado. Si es una cuestión especial.
0: Ya, pero ¿a qué te refieres con O'Higgins con eso?
1: Porque, por ejemplo, hubo partidos aquí en que O'Higgins después tenía que ir a enfrentar partidos con Millonarios, partidos importantes, y estoy seguro que los jugadores, no estoy diciendo que no sean profesionales, es una cuestión de la condición humana, ¿ah? De la condición humana que te hace que tienes un objetivo que es más importante y que uno le da...
0: Súbele el micrófono, ahí sí.
1: Y que uno le da la
0: importancia.
1: Mayor importancia a lo mejor inconscientemente, ¿me entiendes?
0: Sí,
1: lo ahora, diferente, vuelvo a insistir, diferente sería si tuviésemos un equipo mucho más extenso. ¿Ah? Es un poco más numeroso. Corto.
2: Sí, un poco más numeroso. Sí, porque en esa misma situación que tú mencionas de los partidos que ganan, que fueron 2-2, estuvo esa mixtura.
0: Pero da lo mismo si fue con mixtura o no, Guachito. Eso es lo que quiero decir yo, por lo menos. Defiendo la postura. Es que tú
2: vas al resultado.
0: No, pero es que el resultado es el que marca la curva ascendiente o descendente.
2: No necesariamente, porque el tema...
0: Si tú estás marcando lo descendente porque pierde, déjame hablar de que el ascendente es porque gana.
2: Pero va por el rendimiento de lo mostrado en la cancha.
0: Pero obvio, pues
2: ya, el rendimiento es físico.
0: Pero el resultado es el que te lo marca, Washington.
2: Pero el rendimiento es físico, y lo físico sí te tiene marcado.
0: ¿Cómo jugó ayer O'Higgins?
2: Porque ayer, por ejemplo, no tuviste al 100 a Sarrafiore, y que es un motor del equipo, es un hombre que te mueve el medio campo, y cuando no está al 100, se nota, y ya. El equipo se resiente.
0: Punto aparte, ahí se la doy a Hugo, porque efectivamente un plantel corto no tenía así, porque yo quisiera decir, no debió haber jugado Sarrafiore, primero para cuidarlo, y segundo porque lastima un poco el plantel, porque no es el mismo de siempre. Listo, aún así, dos o tres jugadas de gol las genera Sarrafiore, ¿ya? Pero claro, como dice Hugo, plantel corto, no está Ravelo.
1: Ahora, ojo.
0: Maturana no es lo mismo que Ravelo, siendo un buen cabro, no es lo mismo que Ravelo y Sarrafiore.
1: Nosotros lo miramos con un ojo de hincha que nos hace ver también, mira, un equipo que tiene más de un 51-52% rendimiento en general, es un equipo que anda bastante bien.
0: Anda bien.
1: Y O'Higgins, sumando todos los campeonatos, en este momento tiene un 54%
0: de rendimiento.
1: O sea, anda bien. Ha tenido un buen rendimiento, ¿me entiendes? Lo que pasa es que hay campeonatos en que lamentablemente... Eso no se ha ido demostrando últimamente, pero el otro sí, pero si sumas todo, porque tú me dices, y ahí estoy de acuerdo contigo, todos los puntos son importantes. Todo. Bueno, tiene un buen rendimiento en general.
0: Sí, y ahora sí vamos a la pausa. Es que por eso te lo digo, que es como irregular, porque mira, en base a tu teoría y tu hipótesis, Washington, en la previa del Boston River en Uruguay, que era trascendente, importante, se cayó 0-1 con la U de Conce. Sí. Entonces ahí podemos decir, no, Washington tiene razón, porque estaban pensando en el partido con Boston River. ¿Cómo fue el partido? Lo perdió Higgins 2-3 jugando un mal partido. Pero luego va a Colombia y hace una tremenda hazaña histórica y gana 2-1. Y luego de eso, enfrentamos al Everton y perdimos 3-2 con el Everton. Sí. Entonces, claro, todas las teorías o todas las hipótesis creo que tienen su asidero en base al argumento. Encontrar un conjunto y la fórmula es difícil. Pero cuando... Y partió este debate diciendo de que tú en la curva. Porque yo no creo en esa curva hoy día, porque este equipo de Bobaglio es muy difícil medirlo en un gráfico, en una curva, porque... Vuelvo a insistir, gana 2, pierde 2, empata 1, pierde 2, en fin. No hay un equilibrio para poder decir,
1: pero insisto,
0: que este equipo es empatador.
1: Pero separa los campeonatos. Pero qué bueno, yo te puedo decir eso. Separa los campeonatos, si hay una curva descendente en el campeonato nacional.
0: Para mí son 3 puntos en todos los partidos. Y si no los ganas, vaya a ser el último en campeonato. O si los ganas todos, el mejor.
1: Te están haciendo musaraña.
0: Ya, vamos a la pausa y volvemos.

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1: Cada 19 de junio la ONU conmemora el Día Internacional para la Eliminación de la Violencia Sexual en los Conflictos. La fecha busca visibilizar el uso de estos abusos como táctica de guerra, exigir justicia para los supervivientes y priorizar la protección de la infancia vulnerable. Desde el Senado se propuso crear un registro de profesionales y empresas corruptas. La iniciativa busca aplicar sanciones severas como la prohibición perpetua de ejercer la profesión y la cancelación de la personalidad jurídica para frenar los fraudes al Estado y los abusos contra la ciudadanía. A la Comisión de Pesca del Senado fue derivado un proyecto de ley impulsado por el senador de la Democracia Cristiana, Iván Flores, junto a integrantes de esa instancia legislativa que busca crear el delito especial de tráfico ilícito de recursos hidrobiológicos dentro de la Ley General de Pesca y Acuicultura.
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0: Este moralito de... Buena música tiene Washington Acuña a esta hora, cuando son las 13 horas, ya no, son las 14 horas con 18 minutos en todo el territorio nacional. Roberto Pérez, mi tocayo, dice: hola, buenas tardes, quisiera dar un pequeño recuerdo de mi club José Victorino Lastarrias, que el 20 de junio cumplimos 84 años. Saludos al panel, en especial a mi amigo Luis Cáceres Díaz. ¿Cómo le va?
1: Gracias. Bueno, me dieron un cierto saludo del Club Deportivo José Victorino Lastarria, que por muchos años lleva acá en la población Centenario. Han sido campeones de los barrios.
0: Ya.
1: Han organizado campeonato de los barrios.
0: ¿Del antiguo campeonato de los barrios?
1: Claro, del antiguo campeonato.
0: Del de verdad, perdóname.
1: Ya está bien, es que se organizaba antes. Y la verdad es que un club muy... muy fuerte en Rancagua, ¿no es cierto? No tan solo lo deportivo, por lo tanto me adhiero al saludo para...
0: Muy bien.
1: Para el señor Pérez.
0: ¿Y usted también, Hugo?
2: Oh, sí, por supuesto. Además, un club señero. Yo recuerdo cuando con mi abuelo íbamos al antiguo estadio municipal.
0: Ya.
2: Y con sus camisetas azules con roja, el José
0: Barcelona,
2: Victorino,
0: ¿no? Tarde.
2: ¿Ah?
0: ¿Barcelona?
2: No, porque era roja, no era como burdeo.
0: Ya,
2: era más azul rojo. Tremendo. Tuvieron muy buenos equipos, me acuerdo,
0: sí,
2: yo.
0: Sí.
2: Y daban siempre espectáculo. Así que saludo, me adhiero a los saludos y un feliz aniversario.
0: Qué bueno. Ahí está el José Victorino Lastarra. Yo también me acuerdo cuando alcancé a ir con mi padre a verlo jugar. Y después cuando ya íbamos de espectadores los dos al José Victorino Lastarria, cuando sí. Se enfrentaba con el Colo Colo Centenario, era un clásico.
2: Tremendo partido.
0: Extraordinario, claro. Me acuerdo, miren, gracias a Dios, la memoria la tengo y cierro mi ojito y me acuerdo ahí la cancha antigua con la rejita, con la pilsen, la tortilla, mirando al Colo Colo Centenario con el Victorino Lastarria y de fondo el Barrabase. Por ejemplo, ¿no?
2: Oye, y hace como 3 meses pasé por ahí, me comí unos anticuchos que estaban ahí en la sede del Victorino en la tarde.
0: ¿En serio?
2: Sí. Adelaida Calvo, ahí creo que está por ahí la sede.
1: Adelaida Calvo.
0: Muy bueno. Null dice: Carabalí, grandes atajadas, grandes errores. He ahí la razón por la que no fue llamado a la selección ecuatoriana, dice Null. No sé, yo ayer en el vivo y después viendo en la TV confirmé lo que creí, lo que creo. Carabalí queda pasado.
3: Pero rebota parece que nadie.
0: ¿No? Alguien suavemente, Miguel Brizuela aparece.
3: En la planta.
0: Suavemente.
3: Zapato,
0: pero aún así, me parece que queda muy pasado y con su brazo, en vez de tomarla con las manos, le rebotan el antebrazo y se le va por debajo del cuerpo.
3: Yo creo que es un error que haya quedado pasado. Porque uno entiende que al menos calculan siempre distancia, ¿no? El arquero. Y si hay un rebote, te puede, claro, perjudicar. Pero si fue algo muy leve.
2: Yo no le echo la culpa tanto a Carabalí.
0: Un tiro
2: fuerte, cancha mojada, rasante, iba como patito dando vuelta de bote.
0: Dio 2 botes antes de llegar.
2: Ya,
0: ahora, yo no es que le eche la culpa a Hugo. Yo para mí un error de culpas es otra cosa. Por ejemplo, para poder graficarlo y argumentarlo, para mí error de culpa como tal, si ya vamos a hablar de un portero, es la que comete, parece que fue Everton, cuando se le escapa ahí, iba saliendo al área grande, a un costado
3: cuando
0: izquierdo,
3: sale a buscarla abajo.
0: Y no la toma.
3: Guachipato me dice que también.
0: Guachipato. Ahí hay una culpabilidad que es muy fea. A mí no me gusta mucho en el fútbol, porque el jugador nunca quiere embarrarla.
2: Pero
0: la embarró. Pero ayer no fue una embarrada, si ayer es una cuestión técnica.
2: Digamos una responsabilidad.
0: Responsabilidad, ya, digámoslo así. Queda pasado. Pero bueno, Estanislao Tano dice y nos manda 3 fotos. Por si acaso, hoy se conmemora. Ah, sí, también lo tenía apuntado y no lo recordé, pero lo vuelvo a decir. Hoy se recuerda la famosa Lucho tragedia del humo, donde 355 mineros de la mina El Teniente perdieron la vida. Como ex minero dice, siempre recuerdo esta fecha, Estanislao Tano, y nos manda unas fotitos trágicas, muy decidoras. Uy, qué foto, no había visto nunca esta foto de los mineros ahí, en la mina, no la había visto nunca. Bueno, en memoria de ellos y de sus familias y de la población de las viudas.
3: Así es.
0: Que es en memoria de estos mineros, un abrazo grande en el recuerdo a la familia de todos los 355.
3: Qué
0: tragedia esa.
3: Y apelo a que no me acordé tampoco, y lo vi el día de ayer. No recuerdo si... O sea, mejor dicho, ¿no se escuchó de alguna actividad en conmemoración a esto?
0: No lo escuché.
3: A diferencia de otros años que sí se había escuchado,
0: ya,
3: que
0: no
3: se realizaba...
2: Yo quiero hacer un alcance aquí. cuando mucha gente dice, oye, lo que ganan los mineros, la gente que se dedica a la minería subterránea sigue siendo uno de los trabajos más peligrosos en el mundo.
1: Claro.
2: ¿Ah? Así que, y esa foto terrible que acabo de ver ahí, que me mostró Roberto, ratifica esto. Y uno ve cada cierto tiempo que hay accidentes en Tanzania, en China, en Indonesia, en diferentes partes de minería subterránea. Así que sí. Bueno.
0: Saludos.
2: Sí, saludos. Saludos
0: y abrazo. Hola, estimados. Claudio Ortega por acá. Lo de O'Higgins, cuidado, ¿eh? Los hinchas dicen una y otra vez en diversas radios que dominamos, dicen. Somos mejores, pero se perdió. Y así, una y otra vez. ¿No será que estamos en el lugar que estamos porque es lo que simplemente estamos rindiendo nomás? No nos nublemos. Vamos, O'Higgins. Lo que pasa, amigo, y aquí lo busco, ¿cómo se llama? Ah, Claudito Ortega me dijo. Lo que pasa, Claudio, es que hoy día el parámetro de la del comentario, y aquí Lucho nos va a entregar un estadístico que tiene muy bueno en su argumentación, es que O'Higgins tiene hoy día, a partir del domingo, 4 torneos. Y en uno de ellos está muy bien aspectado.
2: En dos de ellos.
0: Internacionalmente, y en el otro, a nivel nacional, con una semifinal. Entonces, cuando hablamos solo del campeonato nacional, no podemos olvidarnos de lo, y no somos exitistas ni mucho menos, es la realidad. Lucho, tú tienes un estadístico en cuanto a lo que tú sentías ayer y hoy día lo argumentas muy bien, de lo que significa estos 4 torneos y lo que significaba el 2025, y es muy claro. Bueno, a ver, ¿cómo es?
1: Al finalizar la primera rueda del año 2025, Coquimbo Unido tenía 32 puntos.
0: ¿Ya?
1: Hoy tiene 24.
0: O sea,
1: 8 puntos menos.
2: Y está participando este año en campeonato internacional.
1: Claro.
0: O sea, está igual que O'Higgins, tiene 4 torneos. Tiene 3. 4, pues si sí, también está semifinalista.
3: Sí, claro. Menos, menos partidos, sí, pero está
0: tiene
3: en, la
0: cuatro,
3: misma,
0: ¿sí?
3: en la misma instancia.
1: Auda Italiano.
0: Que también tuvo torneo internacional.
1: 32 puntos el 25. Hoy 16 puntos.
0: ¿16?
1: 16 puntos menos.
0: Ya.
2: 50% menos.
1: Palestino, 28 puntos el año pasado. 24 puntos hoy.
0: También con torneo internacional.
1: 4 puntos menos. O'Higgins, 26 puntos el 2025, 20 puntos el 2026.
0: 6 puntos menos.
1: Partidos.
0: Mira, 6 puntos menos.
1: La Chile, 25 puntos, hoy 24, un punto menos.
0: Ya, ahí estamos hablando de un equipo que no tiene torneo internacional.
1: Ya, ahí se nota.
2: Y que yo creo que va de acuerdo a lo que sienten ya los hinchas de la Chile, que ven que no funciona bien.
0: Al menos tiene un punto más y en el torneo nacional está en tercero.
1: Así es.
0: ¿Ya?
1: Cobresal, 23 puntos el año pasado, 13 puntos hoy. Está en el décimo lugar.
0: Wow. ¿Tuvo torneo internacional, ¿sí? Cobresal?
3: Sí, porque empezó, quedaron eliminados la primera fase de la Copa Sudamericana.
0: Verdad, tienes razón.
1: La Católica, 22 puntos el 25, 26 puntos el 2026.
0: Ya, la primera excepción con más puntos que el año pasado.
1: 4 puntos más.
0: Claro, ya.
1: Y el puntero del campeonato, Colo Colo, 21 puntos el 2025.
2: Con el torneo internacional y muchas cosas de por medio.
1: Y el 2026, 36 puntos, 15 ya puntos más.
0: Y ahí en esa hipótesis, entonces, lo que tú estás comprobando con esto es que...
1: De que la participación de Colo Colo en este campeonato se ve que va lejos, ¿no es cierto?, en la tabla de posiciones, lo cual no significa que sea campeón, porque igual lo puede
0: pillar.
1: Pero lo que significa que Colo Colo, sin competencia internacional, en este momento tiene 36 puntos.
0: Y antes tenía 21.
1: Y el año pasado, con torneo y todo partido.
2: Y todos los equipos 20. Que están en campeonato internacional ahora, excepto la Universidad Católica, han tenido menos rendimiento.
1: Así es.
0: Muy muy buena argumentada la hipótesis que tú tiraste ayer, pero como no estaba el número tan claro como ahora, me queda muy claro. Y es casi lógico, ¿no, Hugo? Tal vez. Ahora, ¿por qué lógico? A mi parecer, porque los clubes en Chile no tienen tanto dinero como para hacer un equipo de 40 tipos para poder jugar todos los torneos de manera distinta. Porque Hugo en la pausa me decía Brasil. Ya, pero yo le argumento que Brasil, el Palmeiras, el Sao Paulo, el Flamengo y el que quieras, el Bahía, tienen un poderío económico para traer y llevar jugadores sin restricción de extranjero, incluso, que les permite tener equipazo. Entonces, ¿nos vamos a igualar alguna vez a esos equipos? Yo creo que no, nunca.
3: Pero te da circunstancia que en algún momento sí lo superas. O'Higgins dejó afuera Millonarios, por ejemplo.
0: Sí, ya Bahía.
3: Claro, que económicamente hablando ella tenía mucho más recursos de lo que tenía
0: O'Higgins. Sí puede ser.
3: O sea, la excepción existe en aquel aspecto. Yo creo que, y aquí vuelvo a lo que yo mencionaba anteriormente en relación a esta curva, Yo analizo la curva desde el punto de vista siempre físico, no deportivo o de resultado, porque creo que eso es lo que definitivamente te marca el proceder del jugador en la cancha, el cómo esté, si físicamente está bien, si mentalmente está bien. Aquí hay que sumar factores, hablamos de los viajes, hablamos de las concentraciones, la separación de la familia, y un sinfín de cosas más, que si bien es cierto, hay un tema motivacional, lograr objetivos, pero no te lo da todo, y los propios futbolistas lo expresan. Hasta uno mismo de repente lo expresa, por ejemplo, uno llega a su trabajo y puede decir, no, hoy día no ando bien, me duele la cabeza, el ánimo, pero logras el objetivo con tu grupo de trabajo de hacer tu pega y hacerla bien, sacaste la tarea, hiciste tu pega, pero anímicamente sigues teniendo un defecto o una baja. A eso apunto yo, que individualmente en el equipo tiene esa baja, y creo que sí lo han demostrado algunos jugadores.
2: Mira, y aquí el argumento de lo que estábamos conversando, yo te dije antes que O'Higgins, sumando todos los campeonatos, tiene un 54% de rendimiento, pero tomando solamente el campeonato nacional, tiene un 48,7%.
3: Y a lo mejor, ¿verdad?, esa es la realidad. Pues.
2: Claro.
3: Porque si es el mismo puntaje, a diferencia que el año pasado eran 6 puntos más, ¿estás hablando de cuántos puntos más para llegar a, estás hablando de un 50%?
2: Claro, ¿ah?, aproximadamente.
3: De lo que fuiste el año pasado, lo que eres ahora. O sea, tiene dos puntos porcentualmente hablando menos que lo que tuviste el año pasado. Solamente en el torneo local.
2: Sí. No, el año pasado fue 55.6. En la primera ronda, O'Higgins.
3: Solamente, ya, 55.
2: Y ahora son casi 7 puntos porcentuales, 6.9. Ya,
3: imagínate. No, o sea, tiene su sí, lectura, sí o sí.
2: Ahora
3: tiene,
2: estoy de acuerdo contigo, Roberto, y de verdad yo lo digo, que siempre yo he mirado la vida en general como el vaso medio lleno. Y ojalá que lleguemos alguna vez a compararnos con esos tremendos clubes brasileños, sí, que tienen 40 jugadores profesionales, que no es nuestra realidad, estamos muy lejos de eso. Pero eso yo creo que es la diferencia. Sí. Y por eso que muchas veces, sobre todo los dirigentes de clubes nacionales, dicen que ellos ven hasta como un castigo clasificar a campeonatos internacionales. Y cuando alguien les pregunta, después nadie se atreve a decir que sí, realmente un castigo. Pero desde el punto de vista dirigencial, te aseguro que no pasan buenas noches y las sufren.
3: ¿Ah? Ahora, por ejemplo, perdón, Roberto, si alguien le hacemos la pregunta ahora al auditor, al hincha, ¿ganarle a Boca o sumar puntos para no pasar sus horas por el descenso? Bueno,
2: listo. No, corta, o sea, todo. Yo creo que el 100% decide ganarle a Boca.
3: Y tiene dos escenarios muy particulares.
0: Y ese juego, ese juego que haces, evidentemente es muy bueno para reforzar lo que yo digo. Mantener la categoría en el campeonato nacional, sí, me parece que tiene que ser el objetivo. Sí. O sea, vuelvo a insistir, si en el rendimiento que va a buscar Bobaglio a partir del domingo en adelante, con este duro traspié ante la U, se va a dar de que O'Higgins puede hasta clasificar entre los 7, 6, 5 mejores del campeonato nacional, bienvenido, bienvenido. Va a hablar muy bien de los futbolistas, del PF, cómo los ha mantenido, de Bobaglio en lo estratégico. Pero si termina el noveno, décimo, campeones de la Copa de la Liga, en Copa Chile dando la pelea con jugadores que no han jugado, con canteranos nuevos y todo lo que quieras, claro. Perfecto, yo lo veo perfecto. Sí,
2: es un tremendo logro. No. Además que hay una diferencia muy grande. El saber ahora en julio que tú vas a tener un campeonato internacional el próximo año es muy diferente a saberlo en diciembre.
3: Claro.
2: Ah, porque incluso puedes con eso decirle a jugadores extranjeros de mejor nivel, mira, nosotros el próximo año tenemos campeonato internacional, ¿por qué no se viene ahora
3: le
2: con nosotros?
3: Le das un enfoque muy distinto.
0: O sea, no sé si por qué no se viene con nosotros, pero...
2: Ahora, por lo menos la ¿por qué no? Si ahora se pueden bien, hacer tres contrataciones.
0: Está bien,
2: puede convencer a alguien.
0: Está bien, Hugo, pero...
3: Abre apetito.
0: Sí, sí, pero este Chile 3, ¿qué significa? ¿Volver a hacer una llave como la hizo Higgins con Bahía?
3: Sí, ya. Eso es.
0: O sea, asegura Copa Sudamericana.
3: O Libertadores.
0: O Libertadores, pero la que asegura es Sudamericana, ¿o no?
3: No,
0: perdemos
3: no,
0: igual.
3: No, lo es. Si gana los dos partidos,
0: si se elimina
3: a Libertadores.
2: No asegura nada. Si O'Higgins hubiese perdido con Bahía, estábamos fuera de todo.
0: Ah, ok, ya.
3: La denominación es que ya participas en la Copa Libertadores. No,
0: pero ya, aterricémonos acá y volvámonos a junio, julio del 2026. Sí, efectivamente, O'Higgins ganando la Copa de la Liga le va a decir al mundo sudamericano, mira que O'Higgins de nuevo, así como lo ha hecho Palestino, va a estar en un torneo internacional peleando por seguir en carrera. Te la doy. Jugadores que van a querer venir, hay otros que van a mirar con otro ojo. Oye, ese equipo es tan bueno que ya clasificó en junio, por lo tanto... hay jugadores, bueno, saquémoslo. Y se puede ir Carabalí, se puede ir Sarrafiore, se puede ir.
3: Todos los escenarios son factibles.
0: Ayer decía yo para una radio capitalina lo propio y me miraban con una cara, pero que es verdad, po. Si O'Higgins puede llegar jugadores de muy buen nivel a mitad de año para reforzar este equipo y también se pueden ir otros de muy buen nivel, porque esto es así.
3: Bueno, lo
0: Braga ni compañía no viene acá a hacerse el lindo, ni el famoso, ni el querido. Él viene porque es un negocio. Por lo tanto, sus socios, incluido Ahumada, están en lo propio. Así que en eso, bueno, o sea, por algo vienen a Chile a ser sociedad anónima, porque en Argentina no toman en cuenta y no quieren sociedad anónima. Por lo tanto, Chile es el país donde están sacando lustre, ¿no? Así que en ese aspecto.
3: Lo dijo Baglio ayer en la conferencia. Si se va uno, hay que ponerse a conversar. Hay que sentarse a conversar para buscar a reemplazar a quien se fue.
0: Claro. Juan Sánchez dice: buenas tardes al panel, una consulta. Ningún medio radial le preguntó al director técnico de O'Higgins de dejar su cargo, ya que de 12 puntos disputados ganó solo uno. Y todos los cambios fueron errados. Y al jugador Felipe Faúndez le preguntan por la selección y no por lo malo que jugó. Lo que pasa, Juan, claro, tienes razón tú, a propósito de que cuando uno estadísticamente ve que de 12 puntos solo ganó uno. Pero volvemos a decir lo mismo. Semifinalista en Copa de la Liga, al portas de jugar con Boca y eliminar a un grande y seguir avanzando en Sudamericana. Y Copa Chile recién comienza el domingo. Es justo que le digamos a Mobile, ¿sabe qué? Agarre las maletas y váyase porque de 12 puntos ganó uno. ¿Es justo eso?
2: Si fuese un solo campeonato, sí.
0: Estaría cuestionado.
2: Pero hay otro objetivo que yo creo que son mucho más fuertes en este momento.
3: Pero si es cosa de irnos al 2024, ¿no?
0: Yo por eso que a eso se me olvidó que lo iba a decir. O sea, que nos cortamos las venas si hace
3: 2024.
2: Menos de dos años estábamos casi por irnos a primera vez.
0: Poquito más de 700 días y estábamos.
2: Menos de 700 todavía. Todavía no son dos años.
0: Verdad,
2: en diciembre van a ser.
3: Sí, esa es la realidad. O sea, el buen rendimiento del 2025. Hoy tiene O'Higgins en 2026. ¿Dónde está?
0: Atendiendo, Juan, tu comentario.
2: Absolutamente, o sea, respetable.
0: Totalmente. Sí. Ancelotti. Apareció Ancelotti y dice lo siguiente.
4: Hola, muchachos. Saludos a todos en panel. Bueno, la verdad que ya analizando un poquito más lo que fue el desastroso partido de O'Higgins, yo creo que la verdad que fue una farra y por ahí ando creyendo ya que es verdad que O'Higgins en O'Higgins Nazareno es increíble. Un equipo muerto como el de la U que no tiene ni un fútbol, yo creo que los puntos que ha sacado ha sido como lo mismo que se le dio ayer, porque fue suerte el triunfo de la U. O sea, la U no lo gana para mí. La U tuvo la suerte de que O'Higgins pierde el partido. Yo creo que el arbitraje no influyó en el resultado, pero Piero Massa, mamita querida, Piero Massa. Mal expulsado Brizuela. Las dos tarjetas inexistentes. Y todas eran para ellos y las más clarísimas eran hasta con Barpo O'Higgins. Así que no, en ese sentido, mal. Un comentario también de una persona que no es de O'Higgins. Me dijo, ¿sabes lo que pasa? Que en el campeonato nacional O'Higgins está muy agrandado, por eso han perdido o empatado varios partidos. Porque vienen con el roce internacional y la cuestión y la cachala. Pero bueno, que esta derrota, como dije ayer, sirva para que los señores dirigentes se den cuenta de que Chamine, chao, un extranjero tiene que ser aporte real para el equipo. Y Chamine no es un aporte real. Pinto es más, y Pinto tampoco, no, quizás por ahí todavía no está a la altura de lo que es. Si es suplir a Ogajo o a Leiva, que en ese puesto son los titulares indiscutibles hasta este momento. Así que hay que traer un refuerzo sí o sí en ese puesto. Lamentablemente no está Ravelo y Sarra ha hecho lo que ha podido. Y si lo saca ahí, no hay ningún otro jugador más. Así que hay el otro refuerzo. Y no sé si un 9 sería la prioridad o un puntero o un central. Pero bueno, yo creo que por ahí va la cosa y que este partido sirva para eso, para que le digan los señores dirigentes, por favor.
1: Perdóname, ahí tengo una consulta.
0: Dígalo.
1: ¿Brizuela mal expulsado o la actuación de él fue incorrecta?
0: La segunda amarilla fue por un reclamo. Ninguno de nosotros escuchó lo que le dijo.
2: La primera también, que tengo entendido, sí. ¿No? Sí, pues las dos fueron por reclamo.
3: Lo que pasa es que, o sea, viendo el partido, de lo que fue la jugada, si bien la primera situación es por la situación en el área,
0: sí.
3: Donde reclama a Brizuela.
0: Parece que es por la jugada a Yáñez. Sí, donde votan
2: sí,
0: a Yáñez.
2: No era una jugada de él, sí. Exacto.
3: Ya. Lo tenía claro, se me olvidó cuál era la jugada de la primera. Ya,
2: pero las dos fueron por reclamo, sí.
0: Ya.
3: Es que lo que pasa es que esa consecuencia de. El reclamo de Brizuela es a consecuencia de una jugada. No recuerdo si alguien nos puede ayudar puntualmente qué pasaba en esa jugada.
0: Parece que lo de Yáñez, ¿o no? No sé, la verdad. Bueno. Aquí vas tú.
3: El tema está en que el reclamo de Brizuela fue airado. Fue muy, muy fuerte, fue ofuscarse innecesariamente.
2: O sea, el árbitro era dedicado de Cuti.
3: Es que lo que quiero ir, Hugo, por eso, si pongo el contexto de la jugada, Brizuela ni siquiera participaba en esa jugada.
0: Sí, no,
3: por eso,
0: sí, está bien. Sí,
3: entonces, el reclamo fue exagerado, primero. Y la segunda expulsión, porque esa fue amarilla. Fue al VAR, parece, porque retrotrae la jugada y no cobran un supuesto penal, ¿o no? Aclárame, acuérdame.
0: A Yáñez, pues sí. Yo en la mañana me hablaban de los dos supuestos penales.
2: No, la primera fue porque reclamó en el gol de la Universidad de Chile, porque hubo un foul previo al gol. Un gol que se anuló en la Universidad de Chile, que fue un foul en la mitad de cancha. Y él reclamó airadamente que cómo era gol, si había habido un. Y ahí, antes de que el árbitro vaya al VAR, le ponen la tarjeta amarilla. Pero Brizuela tenía razón en el reclamo.
3: Pero espérate, lo que pasa es
2: ese, que... ese es el problema, sí, no sé, tenía razón.
0: Yo ya estoy confundido ya.
3: Mira, sí, fue en el gol que le anulan a Vargas.
2: Exacto.
3: En el gol que le anulan a Vargas. Sí, el tema es que yo no estoy diciendo si Piero Massa bien o mal. Lo que pasa es que...
2: Yo sí lo puedo decir mal, Piero Massa.
3: Los árbitros, y aquí lo conocemos por todo, a los árbitros no le importan las patadas, le importan los reclamos. Sí. Y la forma en cómo reclamó Brizuela le mostró la amarilla. Y por eso cuando alguien preguntaba si el árbitro fue al VAR y anula el gol y vuelve atrás, ¿le resta la amarilla? No, porque el árbitro interpretó que el tipo actuó mal en el reclamo.
0: Hay un
5: en ese momento.
0: Claro,
3: hay... El micrófono, Lucho, que estamos hablando.
0: Sí, estamos acá en el programa. Oye, ¿qué fue lo que dijo?
5: Que actuó mal en ese momento.
0: Sí, claro.
3: Y la segunda es, lo sacó Robledo. Lo sacaron todos los jugadores a Brizuela. Y dale con reclamar. Sí. Y dale con reclamar.
0: Ya, bueno,
3: y mi masa aprovechó la instancia.
0: Bueno, hay un ex árbitro y comentarista deportivo que trabajó con nosotros, que él tiene una frase que siempre yo la escuchaba y me reía porque es muy buena. A los árbitros no les duelen las patas, ¿no? Así que por eso no las cobran a veces, pues. Pero cuando le reclaman a ellos sí le duele y pone la amarilla.
3: Y cuenta la amarilla.
0: Oye, disculpa, déjame terminar con esto, dale, porque ya lo quería decir de masa. Yo lo dije ayer. Y lo he dicho siempre, cuando viene un árbitro, y ayer dije, va a haber show, dije, le tengo miedo a Massa, y está grabado, ¿no? Está en YouTube y todo. Yo dije, ayer, le tengo más miedo a Massa. Y el arbitraje de Piero Massa no es más que de un tipo que sabe que son sus últimos partidos, a nivel internacional sobre todo, que casi ya no lo van a nominar, por eso no fue al Mundial. Y es un tipo protagonista, que le encanta todo, siempre se queda con la pelota en la mano y la lleva así para que la cámara esté con él. Fue el que hizo la aberración de ponerle su fotografía y todo el leseo a las tarjetas amarillas y rojas. O sea, Piero Massa, desde un tiempo hasta ahora, ya no es un tipo que ejerza, comillas, la justicia en un campo de juego, sino que es un tipo protagonista, carente de egos por otro lado, y la cancha lo trata de absorber todo. Y siempre va a estar a favor del más grande. Eso es así, del más grande dentro del fútbol, ¿cachai? Pero lo dije, y por eso es que lo reitero y lo vuelvo a decir ahora. O sea, Massa es uno de los árbitros más deficientes que ha pasado por el fútbol nacional, lo han dicho todos, los que son más expertos en el tema y los más antiguos. Iván Guerrero, Chandía, Pablo Pozo, todos le han pegado su palo a Massa siempre. O sea, la forma de arbitrar que tiene y la que mostró ayer era impresionante. Cuando le pegan la patada al jugador de Higgins en mitad de cancha y se genera el gol de la U, que después ha anulado, él estaba a 3 metros y de frente. Sí. Ese es un tipo que ya perdió incluso hasta el criterio de lo que es foul y lo que no es foul. Y sigue nomás, y vaya la jugada, ¿verdad? Porque favorecía a la U.
3: Sí, terminó, ¿verdad? Terminó siendo.
0: Pero en contra, es falta y la cobra de inmediato y le pone amarilla al de O'Higgins, y el de O'Higgins es el que infracciona al de la U. Eso no tengo duda. Sí. Porque es así el arbitraje de Massa.
2: Mira, hubo una jugada en que para mí claramente hubo un penal a favor de O'Higgins Rancagua.
0: El de Yañez.
2: Y si los auditores pueden ver la imagen del partido de ayer de Garay, cuando va entrando un jugador y un catarí.
0: Garay entre Canadá y Qatar en el
2: entre
0: Mundial.
2: Entre Canadá y Qatar. Y le pone amarilla y penal cobra. Porque fue claramente, y fue mucho menos que el de la Chile ayer. Y después lo llaman del barrio y le dicen, ¿sabe qué? Fue adentro del área. O sea, fue fuera del área, así que no es penal. Ah, como no es penal, lo tengo que expulsar, porque...
0: Bien aplicado.
2: Pero él cobró el foul.
0: Sí, la duda era si era fuera o
2: dentro. Y fue mucho menos que lo que fue el de la Chile ayer, que fue casi un cogoteo. Si se le tira encima, nunca toca la pelota.
0: Pero ese ayer hubo
2: entonces,
0: mucha jugada igual.
2: Estoy de acuerdo que O'Higgins se perdió muchos goles al principio del partido. Pero ese penal se producía cuando se iba 1-1, o sea, 1-0. Estamos de acuerdo, hay que tirarlo, como lo que pasó en el último partido de O'Higgins con Coquimbo, ¿cierto? Que en el último minuto Coquimbo se le fue. Pero le cobraron. Y aquí no lo cobraron, y yo creo que igual eso es una situación importante.
0: Bueno, Luis Pavé ayer declaró y dijo varias cosas a propósito.
3: Sí, por eso te digo, pero... ¿El resultado pasa por el arbitraje en general?
2: No.
0: No, evidentemente que claro. No, pero a medida de que va transcurriendo el partido pasan situaciones en las cuales el árbitro o no te cobra una falta, o te para el juego, o te cobra a favor del contrario cuando no existe, o es más rígido y más riguroso contigo que con el rival. Cuando ves que tantas situaciones que te desfavorecen, cualquiera sea, que al final perjudica. A él no se le van los goles de Castillo, González, ni nada. Yo, está
3: yo,
0: claro.
3: Yo ayer lo dije y lo mantengo. Desde el punto de vista, para mí, la expulsión de Brizuela es culpa lisianamente del jugador.
0: ¿Pero influyó en el resultado?
3: No.
0: Tampoco.
3: Pero sí se resta. Sí es el
0: no,
3: tema.
0: No, por supuesto. Un entonces, jugador menos, todo lo que quiera.
3: Y eso creo que, en definitiva, es donde uno cree, y en ese caso los mismos futbolistas muchas veces lo mencionan. Hay que abstraerse de lo que pasa con los árbitros para dedicarse al juego, fundamentalmente. No vio el tablet.
0: Sí, colgó el micrófono ya. Sí. Luis Pérez, una buena referencia en las campañas de Palestino con Don Lucas. Revísenla. Una primera rueda que prometía y una segunda clasificado entre el 7 y el 8. Y con un plantel muy modesto. A ver, nos dice Luis Pérez.
6: Hola, amigos de Fuera de Juego, ¿cómo están? Espero que bien. Bueno, me acordaba ayer que hace dos o tres días atrás, creo que Roberto hizo el alcance de que si había que vender, era el momento de vender. Parece que Washington lo dijo. Si había que vender a algún jugador, era el momento. Y ayer, viendo el partido de Higgins, creo que si yo fuera dueño de un equipo, de un club, y hubiese estado sondeando, ayer no había ninguno vendible, chiquillos. No sé si comparten eso conmigo. Ninguno, incluso regalaba dos. Adivinen a cuál. Ya, yo creo que ya se me acabó la paciencia con Arnaldo Nazario. En realidad no podéis perderte ese gol. Eres el 9, eres el hombre encargado de hacer los goles. No podéis estar al frente del arco y caer para el lado. O sea, ya, córtala, ya, pues viejo. O sea, le hemos tenido tanta paciencia, le llegamos a tener cariño. Pero ya es mucho. O sea, es mucho la torpeza, viejo. Es mucho. Ayer todos bajo este peluzón de Morales, compadre, se hizo el pino con nosotros. Hizo el feo a Panchito. Y a Faundi parece que andaba con un saco papa arriba del hombro porque no lo pillo nunca. Entonces, fue lamentable ayer. Obviamente que vamos a seguir apoyando, pero no, compadre, ayer fue. Dolió esa derrota. Un abrazo, que estén muy bien.
0: Gracias, Luis Pérez. De hecho, ayer hubo dos futbolistas que, no lo digo yo, lo dice el propio Bobaglio en conferencia, dentro de su honestidad y transparencia. Tanto Sarrafiore como Faundes estaban en condiciones, pero no al 100.
2: Sí.
0: No al 100, eso se dijo.
2: Yo eso lo vengo viendo hace muchos partidos de Sarrafiore, a quien le tengo mucho respeto como un jugador y creo que siempre se entrega al máximo, pero yo lo vengo viendo hace tiempo sí. Ya que yo te lo comenté alguna vez, incluso en un partido que te dije, oye, que se está tocando los isquiotibiales, no lo veo bien físicamente.
0: De hecho,
2: y creo que está pasando por alguna lesión que a lo mejor... no tienen por qué hacerlo público, pero
0: no,
2: que lo está muscular. restando.
0: De hecho, la única razón, a mi juicio, para que ayer Felipe Faúndez tuviera el partido que tuvo, sobre todo los primeros 20, 25 minutos de partido mal, es porque tiene una dolencia, es porque tiene algo muscular que no le permite ir con toda la confianza que necesita un futbolista para ir a trabar, para correr, para picar en un momento donde está su cuerpo completamente detenido y picar de manera explosiva. Porque ayer, o sea, era un pasadizo los primeros minutos, el Cholo, el lateral por izquierda, Morales, el tándem que le hacían el 2-1, varias pelotas del Chico Rojas que iban a espaldas, llegaban a objetivo y pillaron a Faúndez mal parado. Entonces, solamente la explicación para mí es que había una dolencia y no estaba al 100. Y eso, bueno,
2: es complejo.
0: Por eso el Cholo Morales empezó a calentar y al final después calentó y no entró nunca. Pero yo creí que ya iba a ir el cambio.
3: Por eso te decía que en esta Copa Chile, guardando todo el respeto que se tiene por el torneo, yo creo que hay jugadores que merecen descansar.
0: Por supuesto, tienen que hacerlo para mejorarlo. Sí. Juan Reyes dice, ¿qué tal, muchachos? De ayer una noche horrible, francamente hace falta un goleador que la meta adentro del arco contrario. Los jugadores que están en delantero no hacen nada, se pierden los goles. Habrá que sacarse los balazos ante la Unión. Arriba O'Higgins, tenemos una segunda rueda completa. Y nos manda una foto del Estadio Pedreros, empate 0-0 el 26 de julio del 75. Colo Colo y O'Higgins de Rancagua, qué linda foto nos manda. Muchas gracias, amigo. Gonzalo. Dice, estimado, buenas tardes, lamentable lo de ayer, muchos hablan de Chamine, pero ayer fueron todos, muy extraño el rendimiento de Faúndez, ese cabezazo de Castillo, González se notaba en una merma física y a todos, Yo creo que deben traer refuerzos para darle frescura al equipo. Ayer Tapia ingresó y no fue aporte, pero ojo, solo estamos a 4 puntos del tercero. Solo Colo-Colo se escapó, rebota levemente en la suela de Brizuela, que hace que vaya más rápido o más al suelo. Claro, además estaba un poco tapado, pero Católica quedó fuera de la Copa de la Liga. Claro, cuando se hace el porcentaje de los partidos, Católica tiene
2: más porcentaje,
0: tiene
2: en punto.
0: 4 puntos más que el año pasado, pero está fuera de la Copa de la Liga. Claro. En la semifinal, que O'Higgins sí la tiene. Hernán Rodrigo, después de la muerte de mi abuelo, que fue uno de los que murió en la tragedia del humo, y él se había salvado, pero volvió a buscar a su gancho, y después de él fue su único nieto. Fui su único nieto, quien trabajó en la mina, su única generación, pero tengo muy lindas historias por mi papá, que me contaba cómo trabajaban y su elegancia. Entre el año 97 y justo el día del aniversario 7 de abril, y me retiré el 31 de mayo del 2023. Saludos a todos los que llevamos sangre de la tragedia más grande del mundo en la minería. Saludos, Héctor Rivera. Ahí trae y manda una foto de donde. Ahí en la época cuando trabajaban de corbata en la mina, pues hubo. Con chaleco gilet,
2: claro,
0: con sombrero.
2: Sí, por supuesto.
0: Gracias, Héctor, por el recuerdo. Víctor Gómez dice, yo prefiero mantener la categoría porque O'Higgins quedará eliminado en la Copa Sudamericana. Oh, chuta, que está optimista. Y si queda eliminado en la Copa Sudamericana y en Copa de la Liga, ¿cuál sería la evaluación al comenzar la segunda rueda? Solo quedaría luchar por no descender. No me interesa Colo Colo, dice. Víctor, es que hay que esperar si pasa o no pasa eso y ahí podemos comentar. Pues hoy día si creemos que va a quedar eliminado y no sé qué, no, la cuestión no, entonces no, pues no, hagamos otro programa, pues. Si no tenemos una bola de cristal aquí para estar adivinando, te lo digo con respeto, amigo, pero de verdad pensar así, que si queda eliminado de esto, que queda, porque yo te puedo decir la otra, pues, y si somos campeones de la Liga y si somos campeones de Copa Chile, ¿qué vamos a decir? Y si le ganamos a Boca y seguimos avanzando, ¿qué vamos a decir? Por eso, pues, lo uno o lo otro. Fernando Caldera, hola, ¿Leiva continúa castigado para el partido con la Unión Española?
3: No,
0: porque es otro torneo. Es otro torneo, querido Fernando. Puede jugar. Ahora, el cogollito, diría Julio Martínez, para Leiva, para mí, por algo, cuando doy la formación del equipo y me toca trabajar para esta emisora, siempre digo el todoterreno, el 7 pulmones, porque Leiva es eso en el equipo. ¿Puede errar un pase? ¿Puede errar un gol? Sí, pero sigue siendo el 7 pulmones y el todoterreno. Me parece que fundamental en un equipo que tiene un andamiaje como el de O'Higgins, el que quita, el que corta, el que hace jugar, el que corretea, el que ese siempre es necesario en un equipo, y ayer O'Higgins no lo tuvo. Así porque es. No le vamos a pedir a Ogá que pare la pelota, se pase a tres y después vaya a quitar, o sea, tiene que tener un compañero al lado. Y ese se llama Pavé, a mi juicio, Washington, ¿no?
3: Sí, pero ayer yo me molesté y lo debo reconocer, que a lo mejor estuve equivocado en mi respuesta, pero yo, cuando alguien dijo por ahí, que no recuerdo el auditor, fue el mejor partido de Leiva, me molesté porque Leiva... Yo entiendo el juego de lo que significa aquello, sí. Pero tú no puedes hablar de alguien que no está, independiente si es el mejor, es el peor.
2: Sí, pero eso es algo que se, claro, se estila en el fútbol. Claro.
3: Pero lo que pasa es que, pero míralo desde el punto de vista del resultado, la reacción te indica, claro.
0: Yo, para mí, siempre los ausentes son importantes, pero tiene razón Washington al decir que no podemos hablar de los que no están.
2: Claro, así es.
0: O sea, claro, hay que hablar de lo malo o bien que jugó alguien.
3: Así, ¿no? O sea, por algo la crítica de Chamini es por lo que mostró en la cancha.
0: Evidente. Claro. Milón dice, el error fue que al jugador de la U nadie lo salió a marcar. Cero posibilidad de compararse con Brasil o Argentina. Allá sí se vive el fútbol, acá últimos de las clasificatorias. A Brizuela le van a tirar por lo menos 2 partidos por irresponsable, dice. Entonces, si no está al 100, no los puede poner. A propósito de los que creemos.
2: Yo iba a comentar eso cuando... Bueno, la gente sabe que yo estuve... Sí, trabajé en el fútbol profesional harto tiempo y yo creo, es lo que yo pienso, que uno no puede hacer jugar jugadores que están con lesión.
0: Tocado.
2: No. ¿Por qué? Porque es fútbol profesional, entonces no puedes dar ventaja.
0: Claro.
2: Y además que yo siempre se lo dije a los futbolistas, a ti te van a criticar por tu rendimiento. Al periodista, o al comentarista, o al hincha, no le interesa que tú vengas con una lesión, porque por algo estás jugando. Entonces te van a exigir como si estuvieras al 100.
3: Sí, que así, la gente debe que sea que tú estás al 100 o
2: no estás al 100, y si no, claro, no debería estar jugando. Sí. Entonces, totalmente de acuerdo con ese comentario.
3: Ahora, lo de Brizuela, para mí no pasa más de una fecha porque fue doble amarilla.
0: Ya.
3: Y ya. eso ya te marca.
2: Sí, pero ojo, pero ¿qué pasa si le sacó a la mamita o a alguien?
3: Entonces, claro, en eso sí, hay que sumarle, pero en el contexto de las dos amarillas es ya una fecha.
2: O la saludó para el Día del Padre.
0: Flume Cruz dice, hola amigos, extraño el partido de anoche, se vio una displicencia en lo táctico y solo se perdió con la U. A dar vuelta a la página nomás y los que critican hagan memoria que O'Higgins le ha ganado a equipos mejores. Saludos. Gasber, hola, este partido se perdió en Coquimbo cuando expulsaron a Leiva. Ah, mira, no tenemos a alguien que lo reemplace. Un partido para analizar y despertar de esta pesadilla. El comentario de ayer. Ah, sí, claro, claro.
3: Digamos que no está todavía el informe, así que hay que esperar lo que escriba Piero Massa en la excusa.
0: Janomán dice, institucionalmente lo mejor es ganar a Boca. Por algo el gol anulado, foul a Faúndez, dice. Claro, fue Faúndez el gol.
7: Roberto, también súmale lo mal que jugó Faúndez, que no tenía el apoyo de Chamines, y Chamines fue un fantasma dentro de la cancha. Lo dije ayer y lo vuelvo a repetir hoy.
0: Sí. Sí, sí. Tienes razón en ese tándem que tiene que hacer el volante contención cuando el lateral sube o el lateral está complicado. Es el 6 el que tiene que cubrir, el 6 antiguo. Ahora en el fútbol de hoy hay como dos números 6, uno que es más mixto que el otro, ¿no? Así que, bueno, sí, ya nos vamos. Hola a todos. ¿Es verdad que Luis Pavés también fue expulsado?
3: No.
0: Un abrazo, Miguel Rivera, desde Graneros. No, por lo menos en cancha no se vio aquello.
3: No, Pavés cumple amarilla. Llegó a la quinta amarilla.
0: Eso es.
3: Él también o se pierde el partido de la Copa de la Liga o el reinicio del torneo.
0: Roberto Vargas dice, el partido de ayer, más allá del arbitraje, se notó el desgaste físico de algunos futbolistas. Copa Chile debe enfrentar con los reservas. ¿Quién más que no haya leído? Aquí hay otro, dice, estimado, buenas tardes, creo que el campeonato oficial es lo más importante, los otros campeonatos solo dejas de ganar un título en el campeonato oficial, pero también tiene derecho a copa. En el campeonato oficial pierdes mucho más, además existen campeonatos que sí lo ganas y pierdes la categoría, no puedes participar. Y lo otro, Vargas le reclamó todo el partido. ¿Y qué hace Massa? Por favor, sabemos que Massa es un chueco sonriente, por decirlo suave. Nos vamos. Por último, yo a modo personal, a veces somos injustos todos, ¿ah? ¿Se acuerdan cuando llegó Panchito González a O'Higgins y jugaba por banda derecha y siempre tenía que enganchar para pegarle con izquierda y lo criticábamos, po? Sin embargo, ha hecho un par de goles haciendo esa jugada. Bien. Ayer, que ya está acostumbrado a jugar por la banda y quiere finiquitar con derecha, no lo hizo bien.
2: No.
0: Entonces pues había mucho, oye, ¿por qué no le pega bien? Bueno, antes lo criticábamos porque enganchaba, ahora no engancha y le pega con derecha y lo hace.
2: O sea, ese golazo que le hizo a Bahía.
0: Sí, claro.
2: Ah, que fue así.
0: Entonces, a veces somos injustos, porque le pedimos algo, después ya no se lo pedimos y lo criticamos igual. Yo creo que Pancho ayer en el finiquito falló, pero bueno, era algo que le pedíamos y lo está haciendo. Lo último, Jorge Martínez, buenas tardes. Como siempre, escuchando en este día especial, quiero enviar un saludo a mi viejito, que ya no está hace 20 años, un viejo minero, su nombre es Leonidas Martínez. Mira, Leonidas. Mm. Leonidas Martínez Garín. Un saludo, dice Jorge Martínez, por cierto, al cielo. Hugo, que tengo buen fin de semana, que lo celebre muy bien.
2: Para ustedes también, que sigan disfrutando el Mundial. Los que somos futboleros, los disfrutamos. Es.
0: El domingo que... al estadio, ¿sí?
2: Con sí, voy al estadio también, obvio. Ojo. Y saludo a todos los papás.
0: 4 de la tarde juega la Sub-20 con Everton en el Teniente. ¿Eh? Todos invitados también para que vayan a ver a la Sub-20. Washington, que lo pase bien.
3: Igualmente usted.
0: Nos estamos escuchando el
3: domingo.
0: Domingo. ¿A qué hora al aire?
3: A las 7.
0: A las 7 de la tarde, 19 horas. El partido es a las 20 con la Unión por Copa Chile. 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Que esté muy bien, gracias.
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3: El Ministerio de Salud habilitó en sus plataformas web un buscador con más de 1.600 vacunatorios abiertos los fines de semana a nivel nacional. La herramienta busca facilitar la inmunización gratuita contra la influenza y el COVID-19 ante el aumento de virus respiratorios. El presidente José Antonio Kast firmó un acuerdo de cooperación entre los ministerios de Justicia, Seguridad y Obras Públicas para acelerar el Plan Maestro de Infraestructura Penitenciaria. El convenio busca construir y ampliar recintos mediante concesiones, enfrentando el hacinamiento y la nueva criminalidad en Chile. La enfermera de Cuaniquem, María Antonieta Reyes, obtuvo el primer lugar en el Congreso Regional de Quemaduras de Centroamérica y el Caribe. Desarrolló una herramienta práctica para que familias detecten riesgos y prevengan quemaduras infantiles, problemática que afecta a 80.000 niños anualmente en Chile.
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0: Muy buenas y lindas tardes. ¿Cómo está mi gentecita hermosa, pechocha bella? Oye, aquí estamos comenzando, por supuesto, un nuevo capítulo, sí, de tu programa Regalón. Bienvenida a tu tarde, junto a tu amiga de siempre, Bella Pasión. Hoy día en versión disfónica. Ah, pero anoche... Oye, quiero comenzar saludando, por supuesto, a toda la gentecita linda, hermosa, pechocha bella, que está conectadísima a través de la señal online, www.radiobienvenida.cl. También vamos a saludar, por supuesto, a toda la gente hermosa, preciosa, bella, que sintoniza la 105.1 FM en San Fernando. La 100.9 FM en Santa Cruz. Los envidiados por mucho, inclusive por mí, sí señores, la 97.1 FM Pichilemu. Y por supuesto a los regalones de regalones, los de la 93.3 FM Rancagua. Hoy estamos comenzando este viernes de previa bailable, sí, viernes. Hoy se lanzan. Yo hoy día tenía que lanzarme a trabajar, pero así no puedo cantar. Tuve que bajar el karaoke, señores. Sí. Pasan qué cosas, pero bueno, nada que hacer, po. ¿Y ustedes para dónde se lanzan? Cuenten. No, me inviten esta vez, por favor, porque no quiero. Es más, les voy a contar algo muy mío. Vengo del doctor y me pusieron una pin en el popín. Y una que le tiene pánico a las inyecciones, imagínense cómo estaba. Yo sudaba frío, señores. Pero todo para estar aquí acompañándoles esta tarde, viernes 19 ya de junio. ¿A quién recordamos según el santoral? A San Romualdo. Así que saludamos a todos los Romualdos el día de hoy. No conozco a ninguno, pero los saludamos igual. Y si tú quieres saludar a algún Romualdo, lo puedes hacer a través de nuestro WhatsApp de la radio, el más 569-5029-1592. Obviamente también puedes mandar todos tus mensajitos, tus saludos y tus pedidos musicales. Recuerda que hoy es previa bailable, puros ritmos bailables, puros ritmos pachangueros para hacer la fiesta. No me vayan a salir con a la avena o no sé. Porque ustedes son bien buenos para confundir las temáticas musicales de los días. Eso quería decir. Es que no es que uno está mal de la garganta, no me alcanza el aire. Ya. Vamos directamente a los primeros mensajitos que están llegando aquí. A ver, al WhatsApp. ¿Qué no? Ah, espérate. Que estoy segura que está... Estaba como alguien, ¿ves? No vas a saber, a ver qué me dice.
1: Buenas tardes, señorita Bella Pasión. La noto que está un poco difónica. Al parecer estuvo bueno el karaoke anoche, ¿eh? Espero que le haya ido muy bien en eso. Y quería pedir un temita, pues, ya que falleció el cantante Alex Bueno a sus 62 años. Quisiera pedir una canción de él, si es posible. Que tenga un buen programa. Ya, acabo de escuchar que es puro tema bailable. Así que puede ser uno de Kevin y Silu Maquino.
0: Ay, Dios mío, señor, yo le he dicho por todos lados a ustedes. Por Dios, Pepe. ¿Cómo te cuesta distraer tanto? Sí, amigo querido, así es. Estoy un poco disfónica, pero ojo, que no es por el tema de anoche solamente. Anda mucho virus y lo más probable es que lo mío sea no solo un desgaste vocal, sino que una amigdalitis. Mira qué fantástico. ¡Qué espectacular! Así que tengo que hacer descanso vocal. Vieran lo obediente que soy yo. Le vamos a programar el temita, amigo querido, de Kevin y su Lumaquino, por supuesto. Oye, Pepe, y de que estuvo bueno. Lo que sí, una queja al señor Master One, mi querido amigo de la infancia. No es una queja, es una acotación. Ponga retorno en el escenario para los artistas, por favor. Uno como que se esfuerza el doble donde no se escucha y una que es sorda, imagínense. Fue lo peor de la noche. Por eso estoy así, aparte. ¿Qué me dice el Pepe? A ver, ¿qué otro audio me está mandando aquí? A ver.
1: Fueron muchos tragos con hielo, parece, ¿eh? Mucho whisky con hielo, parece que fue eso.
0: No, Pepe, no te hablando mal de tu amiga. ¿Cómo se te ocurre? Yo no bebo, acuérdate. Yo no bebo, menos si ando manejando. Sí, yo soy una mujer responsable. Tengo dos chukis que me esperan en casa que vuelva. Sí. Así que no. Yo soy un ejemplo al volante, ¿eh? Mira, muy bien. Y es más, si bebo... Si sé que voy a beber, no manejo, pues, obvio, como debe ser, ya. Vámonos a la música directamente. Nos vamos a ir con este exitazo que trae el grupo Disparo. Y esto es Corazón de Piedra. Disparo, Disparo. Haciendo ya la previa para este fin de... Oye, ya volvemos.

0: Oye, ahí estábamos escuchando el grupo Disparo, qué buen tema. Sí, prendiendo la tarde, me gusta eso, ella. Motivada, como día viernes. Oye, antes de continuar, quiero agradecerle a toda la gentecita linda, hermosa, Pechocha Bella, que asistió ayer al evento anoche. Estuvo increíble, increíble, literal. Para mí era la primera vez que yo asistía a un mixto y fue una experiencia extraña y extrema, digo yo. Si lo volvería a repetir, no. Hice la excepción porque era a beneficio de mi amigo Chamucho Pechocha. Así que los que fueron saben de lo que estamos hablando. Oye, es que en verdad una niña recibió una bofetada en la cara, pero no fue con la mano. Ya, eso nomás te digo. Vámonos directamente a los mensajitos de WhatsApp antes que nos pille la pausita. A ver, ¿qué tenemos por aquí?
1: Ah, sí lo sé, sí lo sé. Eso es una pequeña broma, ¿no?
0: Ah, sí lo sé, Pepe.
1: Mucha agua con hielo, entonces. Mucha agua con hielo.
0: No, es que sí, amigdalitis y el hielo me hace mal. Si fuese el difonía solamente, amigo, ahí póngale nomás agua con hielo. Regálenme una cubeta. Por acá nos dicen, saludos, señorita. Oh, digo, hoy día soy el gallo Claudio. Saludos, señorita Bella. Por aquí, Juanito. Ya estamos en casa esperando a mi amorcito que me venga a buscar. Y le mando saludos también al amorcito. Mira ahí a la Claudita. Le mandamos saluditos a Juanito Bernales, por supuesto. Que está presente ahí el día de hoy. Anda medio perdido, Juanito. ¿Qué está pasando, te oye? Por aquí tenemos mensajito. A ver, ¿qué dice? ¿Cómo dice? ¿Qué dice?
2: Buenas, buenas.
0: Ay, ¿cómo atardeciste?
2: ¿Cómo están, bella pasión? Yo aquí resucitando. No, mentira. No, recién conectándome, así que... Pucha, ¿qué les puedo decir a todos los chiquillos? Se lo perdieron.
0: Ajá.
2: Estuvo muy, muy bueno el evento ayer de Moca. Los mixtos, nada que decir, todos chiquillos. Espectacular.
0: Yeah,
2: los que fueron y que están escuchando saben a lo que me refiero. Así que nada, pues que tengan todos un lindo día viernes y es viernes. El día más esperado por todos. Y besitos, cuídense, que estén bien. Y voy a pensar en un tema hoy día, tema bueno tiene que ser, para motivarnos, para empezar el fin de.
0: Muy bien, saludamos a la Cote, que estuvo presente también anoche, bien acompañada. Anda, ya, pero no vas a pillar más. No, porque después me retan. Oye, nos vamos a la pausita y de ahí seguimos copuchando, ¿les parece? Y si no, nos vamos a ir a la pausa igual, lo cierto. Ya volvemos, no te despegues.
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0: Oye, cuando son las 15:31 minutitos ya de esta tarde de viernes, sí, ya estamos de vuelta. 17 grados de temperatura, soleado. Más encima, como si no fuese suficiente con la fiebre que una anda. Más encima, calor. Ay, Dios mío, señor. Tírame aire, no tírame agua, tírame aire. Oye, nos vamos a ir, pero de inmediato al WhatsApp de la radio, al +569 50 29 15 92. ¿Qué iba a decir? Se me olvidó. Ah, sí, mira, aquí me dice Juanito que estuvo muy complicado de salud, por eso andaba perdido. Y gracias a la Claudita que supo actuar a tiempo, si no, no la estaría contando. Mira, mira. Le mandamos hartos cariños a Juanito, hay que se recupere nomás. Póngale bueno, amigo. Por acá me dicen, hola, saludos, señorita Bella Pasión. Quería saludar a mi padre y al suyo y al de todos los audio escucha. Que pasen un excelente fin de semana, bien regaloneado, mira. Ah, ata agüita a esa garganta del... ¿Cómo que garganta de lata? Sin respeto. Chelitas con limón. Ah, yo le agancho. Mira, oye, buen tips. No había pensado en ese. Me había acordado solamente del tecito con manzanilla, jengibre y limón. Pero no me había acordado de la... de las chelitas con limón. ¿Será que se me pasa todo esto? Y ataco al tiro a la amigdalitis de una... buen dato, Panchuco. Le mandamos saludos, que está ahí siempre sintonizando y está saludando desde ya a todos los papis en su día. ¿Verdad que tienen día? Ya, sí, con cariño, con cariño. Así que aprovecha ya, aprovecha ahora si quieres saludar también a tu papá. ¿Quieres adelantarte? Mandarle un saludito a través de nuestro programa, lo puedes hacer a través del WhatsApp de la radio, el +569 50 29 15 92. 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Ay, ay, ay. Pero bueno. Oye, me estaban preguntando aquí por interno que si era verdad que andaba un lobo anoche. Mira. Pero si lo anunciamos toda la semana que iba a andar el lobito. Era un lobazo. Y ese fue el que cacheteó a la chiquilla, ¿no? Ya no me acuerdo. Cote, ayúdame, que yo no vi todo. Es que estaban todas las chiquillas adelante, como entregadas al show. A mí me sorprendieron, de verdad. Ay, Dios mío, pero bueno, pasan qué cosas. Oye, nos vamos a ir directo a la musiquita porque no quiero quedar debiendo temitas el día de hoy. El Pepe nos había pedido algo de estos cabros. De Kevin y sus lumaquinos. Vamos a ver qué tenemos por aquí. Oye, es que hay un tema que a mí me encanta de Kevin. Y este dice así.
1: Y este temita... para todos esos guasos campesinos que andan, mátame la parienta.
0: Esa es la cumbia campesina que me gusta a mí, pues. El reggaetón.

esperar que los lumaquinos no se pierdan, sí, po. Son buenos. Esto es Los Vampiros. Lo dijo él, ¿viste? Kevin y sus lumaquinos.

0: Y ya estamos de vuelta y estamos escuchando a Kevin y sus lumaquinos. Sus lumaquinos. Sí, lumaquinos. Que se me va la voz, lo siento, lo siento. Era el pedido que nos hizo el Pepe, eso. El Pepe que nos fue anoche, pues, se lo perdió. Se lo perdió. Por acá tenemos más mensajitos a través de nuestro WhatsApp de la radio, el más 569-50-2915-92. A ver qué nos dicen aquí.
1: Hola, Cita Bella, muy buenas y grandes tardes. ¿Cómo está usted?
0: Como el Loli, perrito, como el Loli. Así estamos, estamos mal, perrito. Estamos mal. Oiga, ¿cómo estaba? ¿Cómo estuvo el sushi, po? Cuénteme, querido Carita, que se ganó el premio del sushi ayer de Kami Sushi. Fantástico, espectacular. ¿Qué nos dice el Pepe? El Pepe. A ver.
2: Sí. ¿Eh? Buen tema, por mi vida, buen tema.
0: Buenísimo.
2: Muy buen tema, recordando al Kevin, recordándolo ahí. Excelente tema.
0: Eso, muy bien, espectacular. Sí, pues. No sé, aquí tocamos de todo lo que sea bailable el día viernes. Ponerle bueno nomás, todo depende de ustedes. Carita, estoy esperando que me mande su pedido musical, igual que la Cote. No sé, la Cote, ¿qué querrá? ¿Qué lo piensa tanto? Mientras tanto, vamos a seguir pagando los temitas. Sí. Porque las chiquillas me habían pedido el infaltable, dijeron, en todo bailable, en toda parranda. Y esto es Proyecto Uno. Ya tú sabes, ¿sí o no? Yo sé que lo sabes. Está pegado. Ah, no. Ay, Dios. Está pegado el Spotify, eso es lo que pasa. Oye, ya. Mira. Mezclando en vivo.

Bella. Oye, te dejo con Latinos para que bailes esta tardecita de viernes. Estamos haciendo la previa. Se viene el mambo.

0: Oye, ya estamos de vuelta, ahí estábamos escuchando el latino. Notable. A mí se me van las patitas. Y se me va la voz también a rato, lo siento, lo siento. Oye, menos mal que no grabé este programa, hubiese sido connotado. Me hubieran hecho bullying todo un año y más. Oye, nos vamos directamente al WhatsApp de la radio, el más 569-5029-1592. ¿Qué nos dice Carita por aquí? A ver.
1: Cita bella, pero por supuesto, yo quiero escuchar el tema de Your Salsa, rico y suave, porque no hay tema más bailable que ese en salsa.
0: Ya.
1: Quiero que lo escuche y me dé su opinión porque lo encuentro extraordinario.
0: Lo vamos a escuchar como se escucha. Lo vamos a programar, por supuesto, amigo querido, como corresponde. Y no me contó de los sushi, pues. De los sushi, no de sushi en bombo. Que no se malentienda. Oye, tengo varios pedidos musicales acá también. La chiquilla La Pía está ahí en los Anonymous haciéndose presente. No tan Anonymous. Un casi Anonymous. Ay, oye, los que me están escribiendo a mi teléfono para molestarme por mi voz, yo fácilmente... Voy a decir algo, mira. Lo voy a decir de todo corazón. Pónganme música seria, por favor. DJ Dedos de Mantequilla. Y un respeto aquí. Ya. Yo fácilmente podría haberle dicho, Doc, hágame un papelito para dejar en el trabajo. No, un certificado. Un papelito, ustedes callen ahí. No, un papelito. No, pues. ¿Cómo me escribe eso La Pía? Dios mío, señor. Estoy diciendo que quiero decir algo serio. No se puede con ustedes, no se puede. No, yo perfectamente podría haberme ausentado el día de hoy, haberme excusado con esta disfonía que tengo, pero yo quería estar aquí con ustedes, estar presente, por supuesto. Aparte que tenemos concurso el día de hoy, tenemos una rica mechadita que vamos a estar regalando. Oye, y puedes participar todos, no importa si ya ganaron, no hay problema en eso, o sea, es cosa de suerte. ¡Ah! ¡Ella! 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Oye, ya nos vamos con otro temita al tiro. Creo que era este, no sé, no me reten si no es, por favor, a ver. Ay, no, pero ¿qué está pasando aquí? Coreografías y más.

Oye, me acabo de dar cuenta que he vivido engañada toda mi vida. Esta canción se llama El Delito, de Flex. ¿Y por qué los salseros la bailan como El Deito? De hecho, le hacen con el dedito. Y era El Delito. No se lo creo. Les voy a hacer bullying eternamente. Ya, te dejo con El Delito. Ya volvemos.

Oye, siendo honesta, igual como que dice el dedito, yo no entiendo, me quieren confundir con esto. Yo no sé qué está pasando. Voy a averiguar. Google. No, vamos a preguntarle a la IA, a ver qué nos dice.

0: Ya estamos de vuelta, no alcancé a googlear, me puse a bailar, me distraí. Ahí voy a buscar para no quedar con la duda. Oye, nos vamos a ir directamente al WhatsApp de la radio, el más 569-50-29-15-92. ¿Qué nos dicen por aquí? A ver.
1: No, los sushi estaban exquisitos, sí, la belleza, exquisitos, pero fue una noche de dulce y agraz.
0: Porque
1: después de los sushi, salí de urgencia como a las 5 de la mañana con mi cachorro que estaba enfermito. Casi me dejan hospitalizado, pero menos mal no.
0: José.
1: Y aquí andamos, muertos de sueño.
0: Somos dos, amigos, somos dos.
1: Oiga, y como dato, la COPEC de Kennedy con 100 pesos por litro de descuento con todo medio de pago. Esto adicional a la baja de la bencina, así que aprovecho.
0: ¿Solo en esa COPEC, Carito, o en todas las COPEC? Actualízanos. Oye, buen dato se tiró, Carita. Esperar que su bebé esté mejorcito, querido amigo. A ver qué me dice.
1: Me parece que en todas, porque acabo de pasar por la COPEC de O'Carroll y también está con 100 pesos de descuento.
0: Ah, pero qué fantástico. ¿Qué está pasando? ¿Será que viene un alza de nuevo por las nubes? Y que por eso no están así como haciendo cariñitos antes para que estemos con las revoluciones bajas cuando esto pase. Yo no quiero saber qué es lo que se viene. Tengo miedo. Oh, pero mi voz. Me estaban diciendo que tengo como voz de locutor antigua ahora. No, pero ¿por qué se burlan? O sea, ni un respeto por la locución antigua. Era admirable este tipo de locución. Como más AM. Oye, hasta mi risa suena diferente. ¡No! Voy a llorar. Ya, vámonos a la pausa. Y ya volvemos. Oye, recuerda que nos vamos a ir con el horóscopo del fin de semana con la bola mágica online de Bella Pasión. Y además nos vamos a ir con el concursito para que puedan participar por una rica, exquisita, deliciosa mechada. Sí, pues adelantando el día del papis. Dicen. Así que ya, no te despegues. No te despegues. A ver, ya, antes de irme a la pausa, a ver, lancémoslo al tiro nomás.
1: Y como dato, en COPEC que tengan autoservicio, son 15 pesos adicional por el descuento.
0: Mira.
1: Aparte de los 100.
0: Eso.
1: Ya las que tienen autoservicio son en O'Carroll y Cachapoal, no recuerdo qué otra, pero las que tienen autoservicio, aparte de los 100 pesos, son 15 pesos más.
0: Maravilloso. Este es un Carita Datos. Y ahora sí nos vamos a la pausa después de estar informados, gracias a nuestro reportero en la calle. Sí, in situ ahí, en el momento mismo. Ya no te despegues, que vamos y volvemos. Recuerda que las pausas son cortitas. Muy cortitas.
2: 3 de la tarde, 57 minutos.
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4: El Ministerio de las Culturas aportará más de 7 mil millones de pesos para retomar las obras de restauración del Museo de Arte Contemporáneo de Valdivia, paralizadas hace 4 años. Se proyecta una inversión total de 15 mil millones de pesos para inaugurarlo en 2029. La República del Congo superó las 202 muertes asociadas al brote de ébola, declarado el pasado 15 de mayo en el este del país. El virus acumula 875 casos confirmados, siendo la provincia de Ituri el epicentro de esta emergencia sanitaria. Carabineros detuvo a un conductor chileno por presunto contrabando tras fiscalizar un camión en un paso no habilitado en Bisbiri, en la región de Arica y Parinacota. La carga, compuesta por fardos de ropa y zapatillas, seguía siendo contabilizada por la policía.
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1: 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A los niños les atraen mucho las bebidas refrescantes. Sin embargo, uno de los hábitos más saludables para los pequeños que pueden inculcarles precisamente sus padres es beber agua durante las comidas. Es un hábito que adquirirán y tomarán ya como una rutina habitual durante el transcurso del día. 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

0: Oye, dígame que todos escucharon lo mismo que yo. Hubo un abucheo entre medio de la cortina, ¿cierto? ¿Sí o no? ¿O estoy loca? El tema es que no lo hice yo. Ni tampoco DJ Dedos de Mantequilla. ¿Qué está pasando, señor? Tengo miedo. ¿Alguien quiere venir a hacerme compañía aquí en el locutorio? Ya, mira, yo les voy a contar algo. A mí me dijeron que aquí penaban, pero ya, esto es como lo más brígido, así como lo más heavy que me ha pasado. Yo creo que en cualquier momento voy a salir arrancando. Los que están viendo a través de la señal online, si me ven corriendo, es porque algo de paranormal pasó. Yo prefiero tomármelo con humor, la verdad que sí, porque si no ya estaría llorando. Llamámonos al WhatsApp mejor, a ver, más 56 20 29 15 92. Es que, uy, no puedo, ya, vamos. Dice, hola Bella, ¿cómo estás? Me gustaría escuchar Chayanne con el tema Baila, Baila. Supongo que es bailable, amiga, no está cambiando los temas, ¿cierto? Le mandamos un saludito ahí a la Pame, que está en Macha Lies. Por acá, a ver, ¿qué tenemos? Mensajito. Aquí, no era mío ese mensaje, me equivoqué.
1: Anda metiendo mal el dedo, si la veía.
0: ¿Cómo? Espérate, que yo no escuché.
1: Sí, yo lo escuché, anda metiendo mal el dedo, si la veía.
0: O sea, ojalá no hubiera dado tanto miedo como me dio. Sentí un calofrío recorriendo mi espalda. Dios mío. Oye, pero insisto, los que están ahí en la señal online vieron hasta mi rostro. Como fue como... ¡Oh! Del terror.
2: ¡Están penando!
0: ¿Viste? No, qué miedo ya. Avísenle a mi mami que me venga a retirar, por favor. Por acá, ¿qué me dice? Así.

0: se escuchó, amiga? Fue el bono acá. Oye, no, qué susto, Marcelo. De verdad me dio mucho susto, pero fue como, ¡oh, Dios mío, Señor Jesús! Más encima que es día viernes, pues, chiquillos. Y los que creen en estas cosas así como media esotérica y relacionadas a otras energías, los días martes y los días viernes siempre pasan cosas. Siempre. Entonces, imagínense. Y una que está aquí sola en el locutorio. Bueno, ahora ya sé que no estoy sola. Dios mío, Señor, ya. Sáquenme de aquí. ¿Qué me dicen por acá? A ver.
1: Hay que hacer un sahumerio, hay que prender velita.
0: Oye,
1: velita, sí. Hay que quemar hojitas de eucalipto. Sahumerio, gente.
0: No eran hojitas de laurel, amigo. Porque las de eucalipto yo sé que son, se queman también, obviamente, pero para los temas respiratorios. Ahora sí es para el tema de la energía. ¡Wow! Me deja, pero impactada. Impactada porque desconocía que servía también el eucalipto. A ver por acá, ¿qué me dice la Cote?
2: Protégeme, Señor, ya. Con tu espíritu. Así está la bella pasión en la radio. Escucha ya, yo quiero escuchar una de Amar Azul. No me quiero ir a dormir. Quiero seguir tomando.
0: Te creo. Oh, Dios mío, tengo el corazón pero a full, de verdad. Hoy alguien que me quiera venir a retirar, por favor.
1: Sí, también hay que ser un sahumerio, hay que prender un asado. Invitamos al fantasma también, que hagamos el saludo, luego canto hasta karaoke.
0: Hay que hacer un asado. Salió buena, me gustó. Esos sahumerios me gustan. A ver, por acá, ¿qué me dice el Envy? Ya. Uno, dos, ya. La bella terrible trauma aquí en la radio. Me dicen por acá, jajaja, ja, ja, sí, lo escuché, pero pensé que eras tú metiendo mal el dedo. Saludos, mi bella. No, hubiese sido yo, me hubiese estado riendo de mi propio error. Pero te juro que tengo el corazón aquí como en la garganta. Lo estoy tratando de afirmar que no se me arranque. Oye, no. Porque yo miré, es que esto fue así. Voy a ser súper honesta. El Pepe no está en su oficina, no el Pepe del auditor, pues no, José, que trabaja acá con nosotros en la radio. Que él es el único que tiene como acceso a estas pantallitas, pues, desde su oficina. Y no está ahí en la oficina, pues está acá, al otro lado. Entonces, yo miré y vi como el cursor se movió desde mi cortina, no, perdón, desde el abucheo hasta mi cortina. Entonces, ese movimiento fue como, no, de verdad que yo quedé así como, oh, ¡qué mierda le pasó aquí! ¡Ay, oh, no! Ya yo me quiero ir. Hoy día voy a terminar el programa más temprano, ¿vale? Mi abuelita es antigua, dice, tienes que llevarle un copete, ¿no? ¡Ah, pero qué pasó! No, si el tema no es para mí, amigo. Yo creo que la radio. No sé, ya tengo miedo.
1: ¡Ay, qué tal saque, roba! ¡Ay, qué tal saque, roba!
0: Oye, ya. Son pesados. A la bella la pena en vivo.
1: Queda poquito, muy poquito.
0: Mira, pero me gusta porque sé que están escuchando el programa y eso se agradece, de verdad. Oh, Dios mío, Señor. Ya. Déjenme ir a la música mejor. Voy a ir a buscar agüita hoy. Sí, de verdad, me asusté. De verdad que me asustó esta cuestión. Ya, vámonos a la música. Y yo voy a ir por un vasito de agua. Aunque me da miedo salir del locutorio también. Diablo. Oye, este temita me lo pidió Carita. Y esto dice así, mira. Esto es duro y suave. Definitivamente no fue muy suave el susto que me hicieron pasar aquí. No. Oye, ya volvemos.

0: Oye, ya estamos de vuelta. Carita, déjame decirte que yo había escuchado esta canción en otro estilo y me encantó la salsa. Está pero buenísimo. Buenísimo, buenísimo. Oye, sí, para los que me estaban preguntando por interno, sí, ya fui a buscar agüita, ya tomé, le puse un poquito de azúcar para relajar un poco. Oye, es que de verdad, sí, se me había bajado hasta la presión. ¿Qué quieren que les diga? Oh, fue demasiado para mí, demasiado. Oye, lo que nunca es demasiado son sus mensajitos a través del WhatsApp de la radio, el +569 50 29 15 92. ¿Y saben por qué nunca son demasiado? Porque a mí me encanta estar en contacto con ustedes, hacer preguntas que ustedes vayan respondiendo, tirando la talla, buena onda y todo eso. Me encanta, me fascina, Rip. Ya. Por acá, ¿qué me dice Marcelito? A ver.
1: ¿Cómo te fuiste a descuidar tanto, chiquilla, por Dios?
0: ¿Cómo me fui a distraer tanto, viste? No, Marcelo, sí. No, sí, de verdad, ya. Pero ya pasó el susto. Me dice, pero agua bendita, ¿de dónde voy a sacar agua bendita? Aquí había, con suerte, agua ardiente. Ay, ya. Me calmé al tiro. Ay, por acá, que me dice... exactamente, es bailable, se mueve para todos lados, mi Chayanne. Ok. Ya lo vamos a poner en programación, por supuesto. Oye, vamos a irnos con la primera tandita del horóscopo, porque después nos vamos a dedicar también al concurso. Recuerda que vamos a estar sorteando una rica, exquisita, deliciosa mechada de mechadas. Ya, ¿lo estás siguiendo en Instagram? Ándate directamente, porque mira, ojo, que de repente no solo están tirando mechadas, hay hasta chorrillanas. Se me hace agua la boca. Ay, cosa pa' buena. Es que imagínate, las mechadas son exquisitamente deliciosas, imagínate una chorrillana. Oh, qué rico. Qué rico, guía. Yeah. Con todo, sino para qué. Así que para que estén atentos, que en cualquier momento yo les voy a decir ya. De tal manera participan hoy día. Oh, tienen que poner 5 lucas cada uno. Para anotarlo. Ya vámonos con el horóscopo del fin de semana. Vamos con la primera tandita y comenzamos con Aries. Saturno y Neptuno te impulsan a transformar tus sueños en realidad. Es momento de dar pasos valientes en proyectos y acuerdos. Seguimos con Tauro. Excelente momento para establecer límites en el amor y no desgastarte emocionalmente por otros. Ingresos inesperados a la vista. Continuamos con Géminis. Es tu temporada y debes ser sincero contigo mismo. Participar a medias en proyectos ya no te funciona. O te comprometes o te alejas. Así de simple, mira. Ahí teníamos la primera tandita ya del horóscopo.

0: primera tandita. Y nos vamos a ir con el... Ah, tengo un WhatsApp. Momento. Amaine. ¿Qué me dice?
1: Si también yo creo que hay que ir con una ouija al locutor y preguntarle qué quiere. No quiere pedir un tema.
0: No. Ahí sí que no. Esa cuestión sí que me da miedo. Me he visto todas las películas de terror donde utilizan una ouija y no se llama. En eso no transo. Yo, mira, la verdad me voy a ir a la música ahora, porque esto lo pidió la Cote. La Cote me dijo, no me quiero ir a dormir, así, mira. ¿Así, Cote? ¿Otra vez, dijo? ¿Será esto o no?
2: Esto es mar.
0: ¿Esto o no?

0: yo sí me quiero ir a dormir, la verdad. Después del, entre mi voz y el susto, ya no sé qué es peor. Oye, nos vamos a ir directamente al WhatsApp de la radio, el +569 50 29 15 92. Cote, yo no sé dónde saca tanta energía esta mujer, pero me encanta, muy bien, espectacular. Por acá tenemos otro mensajito, a ver.
1: Ya si me pusiera a tocar el tema de alegría, mujeres y cervecita, por favor, se tramó, saludos, besitos y abrazos, que nos sacan pedazos, saludos a todos los muchachos.
0: Eso, Elvis. Oye, Elvis, ¿y qué pasó al final? Nada, no hubo respuesta. Ahora que dijiste cervecita, me acordé. Avísame, avísame. ¿Qué sucede? ¿Qué se teje ahí? ¿Qué pasó? A ver, ¿qué? El Pepe. Por acá está el Pepe. El Pepe.
2: Dijeron cerveza.
0: Yeah. ¿Por qué es cerveza? ¿Cerveza? ¿Qué tiene cerveza? Yo quiero cerveza. Vamos a hacer el... como el del queque.
1: Sí, mi villa. Ahí me respondió el muchacho que me voy a poner en contacto para poder ponernos de acuerdo para cuándo voy a hacer. Pero aparte de eso, nada más.
0: Ya.
1: Si no, llegando a la casa voy a tener que revisar todo Instagram.
0: Ya, pero lo importante es que te respondió, amigo. Y ahí tú tienes que decirle que vas a coordinar bien tu celebración, tu festividad, tu actividad, para que puedas tener a disposición tu premio. Así que póngale fecha nomás, póngale fecha, pariente. ¡Póngale fecha! Ay, Dios mío, ya vámonos a la pausa y ya volvemos. Sí, pausita cortita. Recuerda que son cortitas, cortitas, cortitas. Así que no te despegues de Radio Bienvenida.
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0: Ya estamos de vuelta. Sí, cuando son las 16 con 28 minutitos, 18 grados de temperatura, soleado. ¿Cómo uno no se va a enfermar así? Yo no entiendo, no entiendo. Oye, vámonos directamente al WhatsApp porque nos quedó un mensajito pendiente de la tantita anterior. A ver, ¿qué dice?
1: ¡Eso me gustó! Vamos a acompañar al amigo ahí a darle el bajo a esos 30 litros de cerveza. Así que gracias por vivir.
0: Ay, Dios mío. Muy bien, muy bien. Bueno. Serapo, habrá que sacrificarse, dice Carita. Oye, nos vamos ahí. Ah, Elvis, confírmame, era Mujeres y Cerveza la canción del grupo Alegría. Oye, es que si soy dispersa, imagínense, ahora estoy el triple. Mientras Elvis me confirma la canción, vamos con la segunda tantita del horóscopo. Sí. Horóscopo del fin de semana. Nos vamos directamente con Cáncer. El sol entra en tu signo este fin de semana. Mantente abierto a sorpresas emocionales y no descartes lo inesperado. Atento, Leo. Deja de presionarte por la perfección. La espontaneidad y los cabos sueltos te darán experiencias memorables. Virgo. Excelente oportunidad laboral. Es el momento ideal para purificar el alma y soltar el perfeccionismo tóxico. ¡Oye! ¡Qué potente eso! Mira, bien. Bien ahí. Vamos ya con la segunda tandita. Tenemos la segunda tandita y nos vamos directamente al WhatsApp. A ver qué dice. Ajá. ¿Qué dice por acá?
2: Sí, mi bellas, es mujeres y cervecita.
0: Esa es.
2: Como alegría.
3: Tú sabes cómo estoy, me gusta ser así. Me gusta la mujer y la cervecita. No te sientas mal, no te vas a enojar. Amigo, nada más de la cervecita.
0: Excelente. Hoy como que de repente se parece a Homero. ¿Homero? De los Simpsons. Ya. Vamos a tirar al tiro el temita de Elvis. Elvis. Mujeres y cervecita. Aquí está. Este debería ser, a ver. Te dejo con el grupo Alegría, Mujeres y Cerveza.

0: Oye, ya estamos de vuelta cuando son las 16:35 ya. Y te quiero comentar, sí, que vamos a lanzar al tiro el concursito de la mechada para que puedas participar, ya que están tan espontáneos con sus audios el día de hoy. Vamos a pedir solamente audios. Sí, solamente participan audios para que pueda ser él o la ganadora de una exquisita mechada a elección. Recuerda que si quieres pedirla en combo, tienes que pagar la diferencia. Y si quieres que sea con delivery, el delivery se paga aparte, ¿ya? Para que lo tengan claro al momento de... Ok. Ya, mira. ¿Lo vamos a hacer sencillo? ¿Sí? ¿Lo hacemos sencillo o quieren que les complique la vida? Ustedes me dicen. No, hagámosle sencillito nomás. Pues así el que... Mientras más mensajitos de audio me envíen, más posibilidades tienes de ganar. Ojo. Sí, porque vamos a decir, yo me merezco la mechada. Esa frase, así, sencillita. Yo me merezco la mechada. La pueden empezar a enviar en audio directamente al WhatsApp de la radio al +569 50 29 15 92. Oye, nos vamos directamente al WhatsApp porque teníamos ahí un mensajito pendiente que dice...
1: Para seguir el bailable me gustaría pedir Muero del Frío del grupo Ráfaga.
0: Garráfaga, dijo.
1: Yo me merezco esa mechada, todo el rato me la merezco, es mía.
0: Eso, carita, muy bien. Mira, ¿quién apareció por aquí? Apareció la Pau, ¿cómo estás, Pau? Oye, Pau, tú no me habías contado algo. Que me enteré hace poco, ¿por qué no me contaste? Eso no se hace. Ay, Dios mío, ya tenemos dos participando. Por acá.
2: Yo me merezco una mesada para mi pareja. Me la merezco.
0: Mírenlo. Miren. ¿Cómo? Ni siquiera me dijiste cómo estaba la otra vez, mira. Ni me contaste. Bueno, no, tranquila, ¿no? Es que a veces uno juega las suposiciones y se equivoca, entonces prefiero que me cuenten directo de la fuente nomás. Así uno se evita tantos problemas en la vida, oiga. Por acá, ¿qué nos están diciendo?
2: Está exquisita la mesa, nada que decir, la pedí con combo. Está exquisita.
0: Uy, con combo, muy bien, espectacular. Fantástico. Oye, nos vamos a ir a la segunda tandita del horóscopo. No, perdón, tercera tandita de los... ¿Ven? Yo les dije, ando dispersa. Sí, antes de que nos pille el tiempo y no lo terminemos, pues ya. Nos vamos con Libra. Atento, Libra. Controla tu agresividad y sé tolerante. Ayudar a alguien cercano te llenará de satisfacción y fortalecerá tus lazos. Pasa palabra, dijo la bella por aquí. Pasa palabra. Escorpio, una cantidad de dinero inesperada te ayudará a saldar deudas y sanar tu economía. Buen fin de semana para el descanso. Mira que viene Escorpio. Sagitario, lideras el ranking de la suerte este fin de semana. Disfrutarás de una claridad mental absoluta para tomar decisiones importantes sin pedir aprobación. Mira, ahí teníamos la otra tandita del horóscopo. Mientras tanto, tenemos más audios.
1: Imagínese usted, oiga, 30 litros de cerveza más una mesada. ¿Qué mejor? Oh, yo concursando hace rato a comerme una mesada. Pero tampoco puedo hacer tan amarillento. Vamos a probar suerte nomás, así que
0: ya, pero
1: sería genial.
0: Pero no me dijo la frase clave, pues, amigo. Yo dije claramente, yo me merezco una mechada. Así, sencillito. Sí, no hay que ser avariento, amigo, no, porque no se puede, no, pues sí, no. Oye, nos vamos a ir a la música mientras siguen mandando sus audios para participar en el sorteo de esta exquisita, rica, deliciosa mechada. ¿Cuál es la favorita de ustedes? La mía, sin duda alguna, la cremosa, con queso adicional, imagínense. El pancito amasado casero, oye, qué... Por cierto, que le queda bueno el pan a la Missy, Dios mío. Es como una esponjita. Exquisito, delicioso. Su buena porción de mechada. Encima, sus buenos tontos, dijo, tonteados. Champiñones a la crema. Ya eso le agregan quesito. ¡Uf! Un manjar. Oye, de verdad que se me hizo agua la boca. ¡Ah, qué rico! Ya nos vamos a ir a la música mientras tanto, porque, ojo, que puedes elegir. Son cuatro tipos de mechada. Tenemos la cremosa, tenemos la luco, que es mechada queso, tenemos la mechada italiana, palta, tomate, mayo, y la mechada chacarera, que es palta, tomate, mayo y porotos verdes, si no me equivoco. Corríjanme si estoy perdida. Pero eso, ustedes la pueden elegir ahí. Oh, pero de verdad que la cremosa, oh. Ay, ya. Nos vamos a la música porque nos estaban pidiendo algo de la Marea José Quintanilla. Oye, de arena. Oh, devuélvete que te pasaste, poscote. Póngale pariente, ¿eh?

0: Ya estamos de vuelta. Ahí estábamos escuchando a la pariente María José Quintanilla. Eso. Quiero puro ir a uno de su arena. Pero bueno, me quedé sin la chava. No hay que hacer. Oye, vamos a ir a la última tandita del horóscopo y luego me voy con todos sus audios para hacer el sorteo. Antes, Carita, escríbeme la canción que me pediste porque me acuerdo solo que era Rafa. Lo siento. Hoy día es viernes. No, último día de la semana. Está todo permitido. Nada que hacer. Nos vamos con... Capricornio. Atento, Capricornio. Se resuelven problemas financieros de forma imprevista. Tu creatividad estará al máximo, pero evita los altibajos anímicos. Mira. Acuario. Atento, Acuario. Buen día para sacar mayor rentabilidad a tu dinero. No te sientas obligado a mantener relaciones que no te aportan, sobre todo este fin de semana. Déjalo para estar en paz.
1: ¡Oh, wow!
0: Y por último, y no menos importante, llega Piscis. Así es, Piscis. Es vital que cuides tu energía y evites el desgaste. Se aconseja compromiso, trabajo duro y paciencia en el ámbito financiero. Ahí teníamos el horóscopo entonces para este fin de semana con la bola mágica online de Bella Pasión. Y nos vamos directamente a WhatsApp de la radio, el más 569-5029-1592. Recuerda que... ¿Por qué me llamó el Pepe? ¿Qué le pasó al Pepe? ¿Te distrajiste, Pepe? Llamada perdida, dice. Recuerda que vamos a sortear. Sí, pues una rica, exquisita, deliciosa, mechada. Tú pagas el delivery y tú pagas el adicional si lo quieres en combo. Oye, yo como consejo normal, como les digo, es una mechadita, pero imagínate, ya te ganaste una mechada, es decir, tienes la mitad de la once. Entonces, lo ideal es que tú, si estás en pareja, si estás con tus hijos, si están con tus amigos, con quien sea, que aproveche y pida otra al tiro porque van a quedar con ganas de más. Eso nomás te digo. Por acá tenemos mensajito.
2: Bella, yo me merezco una mechada.
0: Muy bien, la Pame entra ahí al sorteo también. Por acá tenemos más mensajitos, a ver.
3: Hola, mi bella pasión, yo me merezco la mechada, ñam, ñam, ñam.
0: Eso, mira, con efectos especiales. No, qué fantástico, espectacular esto. Por acá, a ver.
4: Para concursar mi bella pasión, yo me merezco una exquisita, deliciosa, abundante, mechada, imagínense. Una deliciosa mechada.
0: Muy buena.
4: Estoy tomando una serpiente aquí, una rica serpiente, o sea, por supuesto que es una cerveza.
0: Sí, no sé,
4: sí,
0: yo entendí, sí, amigo, tranquilo.
4: Descansando un ratito, que ahí voy a estudiar. Imagínense, me voy con una mechadita en el estómago, a estudiar.
0: Ay, ay, ay, cosa pa buena. Por acá, ya, y por acá tenemos, ya. ¿Cómo? La mitad de la once entonces. ¿Ve, Carita? Por Dios, Carita.
4: Yo también me merezco la mechada.
0: ¿En serio? Muy bien, esa es la actitud. Fantástico, nos vamos a ir al temita de Ráfaga que nos pidió nuestro querido Carita. Mientras esté el temita, yo voy a empezar a escribir los que ya están participando en este sorteo de una exquisita mechada gracias a nuestros amigos Chris y Michi de Mechadas Guía. Para que lo vayan siguiendo en redes sociales, bueno, en Instagram, directamente ahí, vaya. Mechadas ya, así como Pedidos Ya, pero Mechadas Ya. Qué fácil, qué sencillo. Me encanta el nombre. Y nos vamos con este temita, que dice así.
5: Necesito decir que te amo.
0: dígaselo nomás. Ya volvemos con el concurso,
5: con el sorteo.

0: 16:53 minutitos, ya estamos a puertas de terminar este programa, este hermoso capítulo de día viernes, con un poco de disfonía. Se han reído de mí, pero no importa, yo me río con ustedes. Pero nunca se olviden que el que ríe al último ríe mejor. Oye, ya. Vamos. No, soy pesada, lo siento, perdón. Oye, tengo un mensajito por acá, a ver qué me dice.
1: No, si está bella, no nos reímos de usted, nos reímos con usted.
0: Ah, muy bien, espectacular. ¿Cuánto sabe, carita? Arréglala nomás. Pagándole la fianza a todos porque se burlan de mi persona. Qué feo, qué feo. Ya. Oye, nos vamos a hacer. Mientras ustedes estaban ahí escuchando la canción, yo estaba anotando en mi app. Ella. En mi app de sorteos, cortesía de DJ Ari. Sí, él me envió la app para que yo no me complicara la existencia y no hiciera papelitos. Me dijo, actualízate, Pompeya Pasión F5. Así mismito me dijo. Y va a llegar el momento de hacer el sorteo. Esto dice, confirmar. Confirmar. Y cejó el sorteo. 7, 6, 5, 4, 3. 2, 1. Y la ganadora del día de hoy es... Oye, atento aquí porque, ojo, les voy a explicar algo al tiro. Yo tengo 2 PAO en el WhatsApp. Pero a la Pao de Elvis le tengo Paolita. Y a la Pao ex estudio le tengo puesto Pao, ¿ya? Así que la ganadora del día de hoy es Paolita de Elvis. Se acaba de ganar la mechadita la Paolita. Así que mándeme al tiro su nombre. Oye, alcanzaste, pero justo, pero así muy justo a entrar al concurso. Tiré el audio entre medio de la canción porque ella escribiendo me dije audio, claramente audio. Así que le mandamos un cariñoso saludo a la Paolita que se ganó la mechada el día de hoy. Oye, por acá me está llegando. Oye, ¿por qué me borraste el mensaje, niña? Por Dios, me pone chanana. Me retiro. Oh, oh, pero ¿qué quiere que le haga yo? Pues si por esta misma cuestión yo, porque por mí yo les regalara a todos. Pero no depende de mí. Entonces, por eso yo uso una app. Paolita, necesito que me... Mándalos al grupo, porfi, tu nombre y tu RUT, ¿ya? Porque yo comienzo a despedirme, sí, agradecerles por esta maravillosa y linda semana que tuvimos de principio a fin. Gracias por su compañía, por su buena onda, por sus mensajitos a través del WhatsApp de la radio y, por supuesto, a través de mis redes personales. Todos los que me quieran seguir en Instagram, bella.pasión.cl, sí, así de fácil, así de sencillo, no tiene cómo confundirse. Sí, pues obvio. Porque como veía pasión no hay. All right. Oh, gracias. Ya, el último audio, a ver.
1: Que tenga una buena jornada, pues si todavía, oiga, váyase sola, no se vaya con el Gasparín.
0: No, ya se me había olvidado, ya. Pues ¿para qué me acordaste, no? Ese que se queda aquí nomás. Dios mío, Señor Jesús, yo decía, ¿qué Gasparín? Ya pucha, ya, ¿qué había pasado?
2: Oiga, señorita Bella Pasión.
0: Dígamelo.
2: Está terminando el programa, despídase con una canción de Alex Bueno, po.
0: No puedo.
2: Por el posible fallecimiento, perdón.
0: Sí, no puedo, pues ya no alcanzo, pues no ve que no me da el tiempo. ¿Qué quiere que le haga yo? Dios mío, Señor, de hecho, ya estoy pasada. Oye, desearles desde ya un maravilloso día y enviarles un cariñoso saludo a todos los papis. Sí, a los papis que son papis biológicos y aperrados con su hijo y a los papis que son los que crían. Sí, pues. Así que un besito y un abrazo de esos que nos sacan pedazos, que los regaloneen mucho. Y también un saludito muy especial para esas mamitas que también cumplen el doble rol de madre y padre. Tienen doble celebración, el día de la mamá y el día del papá. Fantástico, me encanta. Un beso enorme para ustedes, preciosas mujeres. Valen oro y más. Nos encontramos el lunes a eso de las 15 horas. Esto ha sido todo por hoy. Sí, olvídenme. Adiós. Chao, chao, chao. Besos. Que tengan un lindo fin de semana. Si salen, no me inviten, por favor. No, esta vez no, no, no, no, no, no, no. Paolita, espero tus datos en el grupo. Chao.
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0: 4:59 PM.
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2: El Hospital Comunitario de Bulnes habilitó 3 camas medias para pacientes con patologías agudas durante la campaña de invierno. La medida busca aumentar la capacidad de respuesta local, evitar traslados innecesarios y descongestionar centros de mayor complejidad. Un trágico accidente marítimo en Calbuco, región de Los Lagos, dejó 2 fallecidos, un padre de 43 años y su hija. Unidad de respuesta local, evitar traslados innecesarios y descongestionar centros de mayor complejidad. Un trágico accidente marítimo

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0: Hola, ¿qué tal? Y bienvenidos a un episodio más de ¿Quién dijo qué? Este espacio independiente que llega gracias a quiendijoque.cl y por supuesto pasa a través de Radio Bienvenida a todas las frecuencias que nos escuchan en toda la sexta región. Recordarles que estamos a través de la 93.3 en Rancagua, en la 100.9 en Santa Cruz y en San Fernando, en la 105.1 y por supuesto en Pichilemu, en la 97.1. Somos la única emisora regional que llega a toda la región de O'Higgins y por supuesto al mundo a través de radiobienvenida.cl, donde usted puede encontrarnos y puede escuchar la programación de Radio Bienvenida 24/7. Recordarles también que nos pueden seguir en todas las redes sociales como arroba quiendijoque.cl. Ya en Instagram acabamos de llegar a los 70,000 seguidores. Estamos próximos a llegar en TikTok a los 90,000 seguidores. Y por supuesto en Facebook, en YouTube también tenemos una cantidad muy importante de seguidores en esta comunidad de cerca de 200,000 seguidores que comentan y que interactúan a través de todas nuestras redes sociales y que por supuesto nos escucha los días lunes y viernes de 5 a 6 de la tarde a través de Radio Bienvenida. Vamos a iniciar con información muy importante que tenemos por acá, porque hoy tenemos un programa bastante cargado de información. Ha sido una semana bastante compleja en cuanto a polémica. Vamos a hablar de fiebre de baile y es que, bueno, esta semana ha tenido bastantes polémicas. Una de ellas es el cruce que tuvo Katy Contreras con Fallon y es que no le mandó a decir con nadie, pues ahí han tenido como una enemistad de hace bastante tiempo y es que definitivamente son dos figuras bastante fuertes y polémicas. Pero escuchemos qué fue lo que dijo Katy Contreras sobre Fallon para analizarlo acá en Quién Dijo Qué.
1: Un malentendido con Fallon, cosas que su cabeza inventa porque ella tiene una suposición en su cabeza. Llegó a vestuario, me dijo efectivamente que quería hablar conmigo, entonces yo dije, ya hablemos. Pensé que iba a ser en privado, que me iba a llevar para fuera de vestuario y íbamos a conversar. Como dos personas que ya estamos más cerca de los 40 que de los 30, o sea, como mujeres adultas, porque en una conversación se necesita escuchar la otra parte. Cosa que Fallon nunca hace. Ella siempre supone en su cabeza. Yo me sentí muy agredida porque estábamos en un ambiente de mucha armonía y Fallon me dice quiero hablar contigo y no me deja hablar y me empieza a palabrear. Y eso no se hace, Fallon. Yo creo que el reflejo de tus relaciones interpersonales, todos sabemos cómo te va. Y es por eso, porque no sabes escuchar la otra parte.
0: Chuta, ya. Bueno, bastante fuerte las declaraciones contra Fallon y es que después de este encontronazo que tuvieron en fiebre de baile, Fallon abandonó los estudios y después presentó una licencia médica y no se ha presentado al parecer por una lesión, pero la enemistad está más activa que nunca en fiebre de baile y es que supuestamente Fallon se va a retirar durante cerca de 2 semanas del programa. Lo que sucede es que no se puede ausentar más de eso porque quedaría automáticamente eliminada de la competencia. Y es que ya estamos a casi un mes, más o menos, bueno, creo que 2 meses más o menos por el tema del mundial, que estaría llegando el final de Fiebre de Baile y el inicio de Fiebre de Canto, que ya habíamos hablado de los jurados que se especulaba que estarían ya confirmados para Fiebre de Canto. Vamos a seguir con más información del mundo del espectáculo. Vamos a hablar de Emilia Dídez y es que recordemos que hace, creo que el fin de semana anterior, se había presentado en el Estadio Nacional, perdón, en el Movistar Arena, que es donde está realizando Ricardo Arjona esta serie de muchos conciertos que está realizando en Chile. Estuvo la semana pasada Emilia Dídez como invitada a cantar el tema Fuiste Tú, recibió muchos comentarios positivos en redes sociales y parece que a Ricardo Arjona le quedó gustando esta combinación, invitar a Emilia Dídez, pues Emilia Dídez volvió a vivir un momento bastante inolvidable de compartir escenario con Ricardo Arjona durante este concierto en el Movistar Arena. El cantante guatemalteco invitó nuevamente a la chilena a interpretar el tema, el exitoso tema Fuiste Tú, repitiendo esta colaboración que ya había emocionado al público días atrás. Escuchemos un poquito acerca de este nuevo momento de Emilia Díez junto a Ricardo Arjona.

de este momento de Emilia Dides junto a Ricardo Arjona en el concierto del Movistar Arena, repitiendo esta mancuerna, esta dupla que ya habían hecho el fin de semana anterior. Y es que definitivamente Emilia Dides se encuentra en uno de los momentos más exitosos de su carrera. Vamos a irnos a música, una pausa musical. Esto es Miranda, el tema se llama Perfecta, acá en Quién Dijo Qué, a través de la radio. Bienvenida.

0: a través de la radio Bienvenida, este programa independiente que llega los días lunes y viernes de 5 a 6 de la tarde a través de Radio Bienvenida, por supuesto a través de quiendijoque.cl, durante todos los días donde usted nos puede escuchar, nos puede ver, nos puede comentar y puede interactuar en esta comunidad de más de 200,000 seguidores que ya nos siguen a través de todas las redes sociales. Hemos llegado en el mes, solo en Instagram, a un alcance de más de 8 millones de personas, así que estamos bastante contentos con la información que vamos subiendo. De hecho, nos replican muchos medios de comunicación. Esta semana nos replicó en una noticia que vamos a hablar un poco más adelante, nos replicaron varios medios de comunicación, entre ellos La Cuarta, Página 7 y varios medios de comunicación que por ahí están pendientes también de quiendijoque.cl, y por supuesto invitarlo a que usted no se lo pierda y que pueda comentar, que pueda obviamente interactuar y estar al tanto de todo el mundo del espectáculo, que está pues bastante, dando bastante de qué hablar. Así que pues vamos a seguir con la información. Vamos a hablar de María José Quintanilla, una que ha tenido definitivamente un año espectacular con este cierre de estos tres conciertos que va a realizar próximamente. Y es que definitivamente María José Quintanilla es una de las artistas que pues ahora con este récord de los tres Movistar Arena que va a realizar a fin de año, se le hace la consulta y reflexiona sobre el exitoso momento que vive su carrera artística y sobre si es necesario este reconocimiento o ella cree tal vez que el recibimiento que actualmente tiene pudo haber llegado mucho antes. La cantante atraviesa, pues como les decía, uno de los mejores momentos en su trayectoria, luego de llenar tres Movistar Arena y consolidarse como una de las artistas más queridas del país. Sus palabras reabrieron un debate entre los seguidores sobre el lugar que hoy ocupa en la música chilena. Vamos a escuchar parte de las declaraciones de María José Quintanilla.
1: No pase, está bien. Mientras esté viva, pues, Juan, por favor.
2: Cote Quintanilla merecía más reconocimiento mucho tiempo antes.
1: Ah, no, para mí los tiempos son perfectos. Lo más bonito es que fueron los parientes los que hablaron. Y eso es lo más lindo del mundo. Cuando pase, está bien. Mientras esté viva, pues, Juan, por favor. Entonces, feliz con estos tres conciertos que están hermosos. Estoy trabajando, pero punto fijo en eso, para que salga lindo, para que la gente se emocione, para que bailemos y para que sea la fiesta de los parientes, que en definitiva eso es.
2: Oye, más allá de poder juntarte con tus fans, de poder compartir con ellos, entregarle un show bonito, ¿qué significa para ti los tres Movistar?
1: Bueno, significa todo el trabajo invisible que a veces el armar un disco, el generar contenido, son cosas que se ven solo cuando están listos, pero hay un equipo también que trabaja en eso. Entonces es el mérito también de todo un equipo que estuvo muchos años haciendo el empeño a este proyecto, así que mi gratitud es para ellos, para los parientes, y creo que es un regalo hermoso donde se derriban prejuicios, donde comenzamos también capaz que a observar no solamente la ranchera, a nuestras mujeres en la industria, a ponerlas en escenarios bonitos, grandes y bacanes, así que me siento muy orgullosa.
0: Bueno, es que a través de redes sociales hicimos esta pregunta de si María José Quintanilla merece estar en el Festival de Viña 2027. Y es que vamos a leer algunos de los comentarios que ustedes nos hacen el favor de colocar a través de quiendijoque.cl. Jacqueline dice, obviamente que merece estar en el Festival de Viña del Mar. Por ahí pone unos corazones y, bueno, Dakota por acá comenta que no lo merece. Bueno, parte de las opiniones que ustedes nos hacen, bastante respetable las opiniones que ustedes nos puedan hacer a través de quiendijoque.cl. Maru dice, bote a Viña, corte a Viña, bote a Viña, dice por acá uno de los comentarios. Por acá dice Hortensia, de todas maneras tiene que estar. Por aquí Martín dice Tini a Viña. Bueno, parte de los comentarios que ustedes nos hacen es que esta semana ya se dieron las fechas y obviamente también los animadores oficiales, que bueno, repite Karen Dogenbaeler con Rafael Araneda, no hay sorpresa en ese sentido, pero sí se especula mucho si María José Quintanilla va a ser o no una de las artistas invitadas en el Festival Viña 2027. Por ahí se hablan de muchos nombres, pero definitivamente creo que en la música chilena María José Quintanilla es una de las favoritas del público. Vamos a hablar ahora de Jean-Philippe Creton, quien pues recordó un bochornoso momento que vivió junto a José Miguel Viñuela, y es que Jean-Philippe Cretón estuvo de invitado a un podcast y recordó uno de los episodios más incómodos y vergonzosos que le ha tocado en la televisión mientras conducía el programa Mentiras Verdaderas. Y es que el animador contó que antes de entrevistar a José Miguel Viñuela leyó rápidamente la pauta del programa y entendió erróneamente que el padre del comunicador habría fallecido. Sin embargo, la información era incorrecta. De hecho, al inicio del programa, José Miguel Viñuela le decía que su papá le mandaba muchos saludos, que era muy admirador de Mentiras Verdaderas en ese entonces, y por ahí le mandó un saludo. Pero vamos a escuchar parte de este momento tan divertido que vivieron y que recordó ahora en un podcast junto a María Luisa Godoy, Jean-Philippe Cretón.
3: Estaba entrevistando a Viñuela en el Mentiras Verdaderas. Y hice, siempre leía la pauta antes de la entrevista, y no sé por qué, Cresta, yo entendí mal, no sé. Y yo le digo algo así como, bueno, José, y luego de la lamentable partida de tu viejo, que entendemos ese dolor, y pues mi papá no se ha muerto.
2: No, estaba ahí en vivo.
3: ¿Vivo? Y voy a un momento así de tensión, y luego, por suerte, el José se caga de la risa así, con esa risa del José. Y yo, weón, así como, pero no,
4: porque tu papá falleció cuando tú eras muy pequeño.
5: No, no, no.
4: ¿No?
5: No, mi papá está vivo.
4: Ah, me entregaron un dato más.
5: Súper mal.
4: Se fue, perdón. Se fue tu papá.
5: Se fue ahí, pues. No lo matís tan rápido porque te está viendo.
4: Sí, pues. Y te dije. Le mandó un saludo.
5: Te lo dije al principio.
4: Puta la.
5: Papá, te mataron en cámara. No puedo dormir. Aprovecho para mandarte un saludo.
4: Oye,
5: te dije, fanático tuyo, te ve toda la noche.
4: Disculpa, Toño. Lo despaché, Toñito.
5: Mataron a mi papá en cámara.
4: Se fue cuando tenía 16 años. Fue
5: fuera de Chile, lo contó con 15 programas ya.
4: Es verdad. Pero puta, justo venía una pregunta seria. Bueno,
5: yo,
4: la cresta.
5: Yo miré el celular para saber si a mi papá le había pasado algo.
3: Porque no tenía cómo zafar, ¿cachai? No, no había una forma de buscarle ahí una vuelta. Había que reconocer que la cagué nueva.
0: Bueno, parte de los momentos, información que usted puede seguir a través de quiendijoque.cl en todas las plataformas digitales. Con esa información vamos a irnos a una pausa. Ya regresamos con más de Quién Dijo Qué a través de la radio. Bienvenida.

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0: Estamos de vuelta con más de Quién Dijo Qué a través de Radio Bienvenida y por supuesto a través de Quién Dijo Qué.cl, este programa independiente que llega gracias a Quién Dijo Qué.cl y pasa por supuesto a través de Radio Bienvenida y todas las frecuencias que llegan a toda la sexta región. Vamos a seguir con información porque tenemos este segundo bloque, pues mucha información de una de las protagonistas de esta semana. Es que Fran Mayra ha tenido una semana bastante complicada. Recordemos que, tuvo un accidente en donde lamentablemente un motociclista pues, fue atropellado por su camioneta. Ella viajaba en esta camioneta, venía de los ensayos de Fiebre de Baile. Esto era antes de que iniciara esta segunda temporada de Fiebre de Baile y por eso fue que ella no pudo pues entrar a la competencia desde el inicio. Y es que actualmente tiene una fuerte, digamos que polémica con la familia de este motociclista que fue atropellado por Fran Mayra. Y es que Luis Zapata, padre de Mayerson Zapata, joven que permanece hospitalizado luchando por su vida tras ser atropellado por Fran Mayra, respondió a las declaraciones de la influencer que aseguró días atrás que la familia le había solicitado una indemnización por 500 millones de pesos. Y es que en conversación con Zona de Estrellas, el padre del joven Mayerson Zapata negó tajantemente la versión y afirmó que fue el propio entorno legal, es decir, el abogado, quien les pidió entregar una cifra referencial. Según su relato, una vez que respondieron a la solicitud, nunca más recibieron comunicación por parte del abogado. Además, Luis Zapata acusó que les habrían tendido un anzuelo para perjudicarlos públicamente y lanzó duras críticas contra la ex chica reality, llegando a calificarla como una persona muy basura como ser humano. Bastante fuertes las declaraciones del papá de Mayerson Zapata. Así que vamos a escuchar parte de estas fuertes declaraciones.
1: Ella es muy vacía, es muy baja. En resumidas cuentas, es muy basura, porque como ser humano es muy basura. Y no quisiera, ojalá no hubiera tenido en ningún momento de esta vida, tuviera que recibirle un dinero a Francisca Mayra. Qué tristeza. Yo lo único que quiero de ella es que me entregue mi hijo aliviado y con eso me basta y me sobra. Es que a mí no me interesa su dinero. Lastimosamente lo necesito porque lastimosamente se necesita.
2: Don Luis, además que la pregunta es, ¿ustedes le dicen a ellos, sabes que nosotros consideramos que por todo lo que pasó ustedes nos deberían pagar 500 millones, pero ellos de vuelta les dan algún monto, le dicen, sabes que en realidad esa suma para nosotros no la podemos cumplir o la consideramos desproporcionada, pero ellos le hacen algún ofrecimiento de algún apoyo económico?
1: ¿Qué van a ofrecer los cobardes que no saben sino ser cobardes? ¿Qué van a ofrecer? Si lo que hicieron fue que nos pusieron el anzuelo para que lo mordiéramos, mordimos el anzuelo y entonces nos dieron la espalda. Ya no hubo más conversa, ya no quisieron más. El abogado le dijo a mi hijo, reúnase con su madre y con su padre y consúltenlo, avalúenlo y pídanos una suma de dinero considerable. Mi hijo les pidió esa cantidad de plata, que es que pedir no es negociar ni ofrecer es negociar, y a él no le sirvió ni la una ni la otra. En ningún momento nos ofrecieron, sino que sabe con qué nos salieron. A lo que mis hijos les pidió ese monto de 500 millones de pesos, el abogado dio la espalda y dijeron que el abogado salía de descanso y ahí nos dejaron en visto.
3: Mira, sí. Hay una respuesta entonces. Sí. Ellos le dijeron que iban a analizar la propuesta que ustedes, o sea, lo que ustedes solicitaron, pero que el abogado estaba de vacaciones y todavía está
1: sí, que el abogado
4: de vacaciones. 4 meses de vacaciones
1: lleva. Sí, entonces estamos esperando el colegio de vacaciones porque ya tuvimos una audiencia y él estuvo presente, por ahí no se presentó más nadie y no nos comentó nada, como a la familia no nos comentó nada y estamos esperando que él vuelva de vacaciones porque...
0: Bueno, ahí teníamos estas declaraciones del papá de Mayerson Zapata, que es este joven que fue atropellado por Frank Mayra. Y es que, bueno, esta semana, como les decía, Frank Mayra ha tenido una semana bastante polémica. A raíz de esta entrevista con el papá en Zona de Estrellas, el panelista Javier Fernández lanzó una dura crítica contra el padre de Frank Mayra, luego de que el padre de la persona atropellada, como lo estábamos escuchando, desmintiera públicamente haber solicitado una indemnización por 500 millones. El comunicador cuestionó la difusión de esta versión, apuntó al entorno familiar de la ex participante de Gran Hermano, señalando que pues se generó una polémica basada en una información que finalmente fue descartada por la propia familia afectada. Las declaraciones han generado pues repercusión en redes sociales, inclusive tenemos la respuesta de Frank Mayra, quien pues comentó en nuestro perfil de Quién Dijo Qué.cl en Instagram. Así que vamos a escuchar qué fue las declaraciones que enojaron a Frank Mayra referente a esta información de, bueno, que dio Javier Fernández en Zona de Estrellas.
5: Si tenés que vender tu merced y tu propiedad de 500 millones, de $1 millón en Vitacura, véndela, arréglalo. Sé un poco empático con una persona que le fregaste la vida.
6: El papá de la Frank Mayra es Alejandro Mayra Larraín. Es gerente general de una empresa de transporte internacional. Estamos hablando de gente poderosa. La Frank Mayra mostró también un departamento que tiene. Yo creo que acá estamos hablando de tema de valores. O sea, estamos hablando de valores mínimo, de pensar en la otra persona. Yo creo que acá el gran responsable no solo es la Frank. Él tiene una familia atrás y es el don Alejandro Mayra Larraín. Él se tiene que hacer responsable de todo esto. De fregarle la vida a una persona, de fregarle la vida a una familia. Por favor, contáctense con ella y no pueden hacer falsas acusaciones, porque además de lo que hicieron, le están ensuciando el nombre. Ahí está el caballero, el señor Alejandro Mayra Larraín, que supuestamente es el manager, pero él es gerente general de una empresa internacional de transporte, gente poderosa. Entonces, además de haberle fregado la vida a una familia, le están imputando acusaciones gravísimas.
4: Un delito.
6: Entonces estamos hablando de cosas gravísimas, de una injusticia que yo nunca había visto en un país así, porque estamos hablando, como muy bien dicho, la dijo la Adriana, xenofobia. Estamos hablando de racismo, que hay personas de primer y segundo nivel, y eso no puede quedar impune. Yo llamo a la sociedad chilena que tenemos que cambiar, esto tiene que cambiar. El país no puede quedarse tranquilo con esta injusticia, por más que gente que no tenga papeles, que sean emigrantes, que gente que sea humilde, no puede ser que pasen por arriba de las personas y les frieguen la vida a las personas. A mí me parece brutal. Yo creo que acá tenemos que cambiar como sociedad. Esto habla muy mal de Alejandro Mayra Larraín. A ti te hablo, tú tienes que hacerte responsable de esto. Y si tenés que vender tu merced y tu propiedad de 500 millones, de $1 millón en Vitacura, véndela, arréglalo. Sé un poco empático con una persona que le fregaste la vida.
0: Bueno, y es que las palabras del panelista no pasaron pues inadvertidas. El registro que fue compartido por nuestra cuenta de Instagram, Quien Dijo Qué.cl, instancia donde la cantante precisamente decidió responder públicamente. Frank Mayra comentó: ¿pero qué habla este estilista? ¿Quién es? ¿Tendrá reunión de pauta para informarse? A mí me parece brutal el nivel de mentiras. Por último, date el tiempo de averiguar correctamente lo que vas a decir para así no desinformar gratuitamente. Ya entiendo por qué este tipo está en este canal. Terrible el nivel de ignorancia. Ojalá tuviéramos propiedades en esos valores en algún lado. Por favor, avísame dónde están para ir. Gente poderosa, ¿qué se tomó? Este fueron las declaraciones que Frank Mayra escribió en nuestro perfil, Quien Dijo Qué. .cl. Y es que, bueno, a raíz de obviamente estas fuertes declaraciones de Frank Mayra, por ahí muchos medios de comunicación nacional replicaron la nota de Quien Dijo Qué.cl. Y por supuesto el propio Javier Fernández, a través del programa Zona de Estrellas, también respondió a Frank Mayra, así que escuchemos qué fue lo que dijo.
5: Ninguneo aparte del estilista, ¿qué eres tú sin el estilista? Por favor, tú que eres fanática de la peluquería, estaría ahí pelada. El ninguneo del estilista es tan ordinario, es tan del tercer mundo, sea estilista, sea maquillador, merece todo el respeto del mundo. Tú, sobre todo, tenías que respetar a las personas que te embellecen. Y nada, pues me da rabia que con qué desparpajo te das el tiempo de contestar mi mensaje y ni siquiera te das el tiempo de ir a ver a la persona que está en la clínica.
4: Perdón, te faltó decir algo.
5: ¿Qué?
4: Tú terminaste el cuarto medio.
5: Claro.
4: No sé si ella puede decir lo mismo.
5: Y otra cosa, yo estudié en la Universidad de Chile. Soy licenciado en arte con mención actuación teatral. De ahí soy peluquero. Llevo 15 años en la televisión. Empecé en SQP, Maldita Moda, Primer Plano, SAB, Megavisión. Estuve también en Bienvenidos con Huguito. Estuve también en miles de programas. O sea, mira, no te quiero lanzar mi currículum, pero llevo 15 años en la televisión. Entonces tu ninguneo gratuito habla tanto de quién eres tú, de lo básica, de lo vacía, de lo realmente ignorante eres tú. Y aparte, el otro que me dio mucha rabia, el ninguneo a nuestro canal. Porque queráis o no, tú algún día puedes trabajar acá. Y creo que trabajó acá. Entonces, ¿quién eres tú? Eso ella es lo que pasa. Acá. Tiene los humos subidos en la cabeza esta niñita. ¿Qué se cree? ¿Se cree Madonna? ¿Se cree Britney Spears? Por favor, tenéis 24 años. Y hice responsable
3: Sabrina a su papá. Sabrina Carpenter.
5: No, y hice responsable a su papá porque sí, porque él es tu manager. Y eso me dio lata ayer Sergio Rojas, que decía que ¿por qué involucran a su papá o la gente? Porque es el manager, Sergio. Él es el encargado de las comunicaciones, esta cabra, que lo ha hecho pésimo.
0: Bueno, ahí teníamos las declaraciones de Javier Fernández, bastante fuertes, referente obviamente a toda esta polémica que ha suscitado esta semana en medios de comunicación a raíz de estas declaraciones de la familia del accidentado y obviamente la respuesta que dio a Javier Fernández Frank Mayra a través de redes sociales. Un dato curioso, Frank Mayra borró el comentario que leímos recién en redes sociales de nuestro perfil de Quién Dijo Qué .cl. Después de toda la polémica y de que varios medios de comunicación lo replicaran, Frank Mayra decidió borrar el comentario hacia Javier Fernández, pero bueno, ya lo había replicado la ocasión y por supuesto ya lo habían le habían tomado bastantes pantallazos. Antes de seguir con esta información y mucho más, vamos a irnos a una pausa musical, por supuesto acá en Quién Dijo Qué a través de la radio. Bienvenida.

0: Estamos de regreso con más de Quién Dijo Qué a través de la radio. Bienvenida a este programa independiente que se escucha los días lunes y viernes de 5 a 6 de la tarde a través de todas las frecuencias de Radio Bienvenida y por supuesto a través del mundo por radiobienvenida.cl y en redes sociales todos los días @quiendijoque.cl. Estábamos hablando antes de irnos a la pausa musical de Fran Mayra, de Javier Fernández, y es que esto ha dejado pues mucho de qué hablar. Ahí pues la verdad, sinceramente, hay pues mucha división en cuanto a quién tiene la razón. Muchas personas están a favor de Fran Mayra y otras de Javier Fernández por las declaraciones que dio. Sin embargo, vamos a hablar de pues un tenso momento que se vio en el programa Chismosas del canal TVR, luego de que Fanny Mazuela y Alejandro Isaac Rousseau protagonizaron un acalorado intercambio de opiniones precisamente por esta polémica que involucra a Fran Mayra y a Javier Fernández.
1: No estés menospreciando a un compañero de trabajo que es Javier Fernández, que es un panelista de Zona de Estrellas.
2: No es periodista tampoco.
1: No, él es estilista.
2: Estilista, claro.
1: Y es actor. Es actor, sí. No solamente estilista, te aclaro. Y por algo está de panelista. Tal como tú, sin titular, te estás acá sentada.
2: No, pero a mí me falta poco.
1: Bueno, no mires en menos tampoco a compañeros de trabajo.
2: Ella dice que
1: es lo que ella dice, es lo que tú estás diciendo ahora.
2: No
1: es lo que ella dice.
2: Ella dice que ataca a la prensa, periodista, pero él no es periodista.
1: Pero tú estás diciendo, no es periodista.
2: ¿Para que no metan a todo en el saco?
1: No es periodista. Bueno, tú tampoco te has titulado, no eres periodista todavía. Y tú estás sentada en un panel.
2: Años de comunicador y
1: pero
2: no me falta poquito.
1: No estés menospreciando a un compañero de trabajo que es otro panelista.
2: Dije que él no era
1: es otro panelista, pero es un panelista.
2: Ella no atacó a un periodista, eso estoy diciendo.
1: Pero es un panelista. Vale. Es un panelista de televisión que dijo, ahí se metió con las propiedades que tenía el padre de Fran Mayra.
2: ¿Pero tú crees que es justo meterse con las propiedades?
1: Yo no lo hice.
2: Por eso te estoy diciendo, él no es periodista.
1: Yo no lo hice, lo hizo
2: porque
1: él.
2: Porque Fran Mayra dijo, no, los periodistas y después el estilista. Estoy separando las aguas para que la gente no crea que él es periodista y está desinformando. Estoy apoyando a nuestro gremio.
3: Hay mucha gente en los paneles de farándula que no son periodistas.
1: Claro, está lleno.
2: No está bien, pero estoy diciendo que no mezclen peras con manzanas porque él no es periodista y si está desinformando, él no lo es, por si acaso. Eso estoy diciendo.
4: Hace su trabajo y trata de...
2: Bien, a mí no me queda... Siempre ha avalado a la gente que no es periodista y que está acá, genial. O sea, obvio, hasta yo, como dice Fanny, no soy periodista, pero para tu pesar sí lo voy a hacer. Entonces eso es lo que me molesta.
1: O sea, yo vivo preocupada de si tú te titulas
2: pero
1: o no.
2: Pero es que me lo acaba, tú me acabas de denostar.
5: Eres periodista
2: y estás sentada acá.
1: Bueno, otra preocupación más que voy
2: a tu pesar.
1: Bueno,
0: ahí teníamos este fuerte momento que se vivió en el programa Chismosas y es que bueno, ha tenido mucha repercusión. Otra persona que dio su opinión referente a este complejo momento que vive Fran Mayra fue Pamela Díaz. Y es que la conductora cuestionó la forma en que la cantante ha manejado públicamente la situación.
6: Yo creo que ya no debería haber vuelto al baile. Tiene que trabajar, tiene que sacarse la cresta. Es verdad que la Fran no tiene un departamento, no es millonaria y eso es verdad. Se saca la cresta trabajando desde muy chica. Pero creo que hay cosas que hay que entender, sobre todo ella que es una artista. Que es una persona que la gente la quiere mucho, que después de salir al reality tiene un boom gigante con
7: lo
6: sus
7: de las
6: canciones.
7: Fotos, ¿puedes decir que fue un provocador?
6: Creo que primero hace mucho tiempo vengo viendo su Instagram que no es acorde a la situación que está pasando ella. Y eso es un tema que es súper personal.
7: ¿Desconectada?
6: Muy desconectada. Creo que es un tema muy personal, pero lo estoy hablando como yo, que yo obviamente yo tengo 45 años, no tengo 20 y tantos años, pero sí la Fran tiene un papá que es bastante adulto y sabe más o menos de esto. Entonces me parece que también culpa de esto es ella, porque primero vi una foto hace un mes, como en bikini, pasándolo bonito, y está bien, si tiene que seguir con su vida, tiene que seguir trabajando, pero creo que el cumpleaños, con todo el cariño que le tengo y el respeto, o sea, a mí, ¿cómo no una amiga o alguien que le dijera, sabes qué, Fran?
7: Sí.
6: Te juro, pasémoslo bien, este no es el momento, porque las redes sociales tenemos que mostrar
2: celebremos
6: todo,
2: después tu cumpleaños,
6: celebremos escondido y guardemos la foto, porque este no es un momento para celebrar. Y eso, creo que en el momento en que Fran no se dio cuenta, y su papá, y lo digo porque no es culpando a su papá, pero porque su papá también es su manager y ella lo escucha mucho. Entonces, ¿cómo ahí, que sabemos que, entre comillas, eso era un personaje joven, que la querían, que la Fran estaba subiendo como las nubes, es un personaje de verdad que es muy carismático, muy talentosa, pero esto, obviamente, ella misma ensució una situación que, por ejemplo, esa foto Ella sabe que si la ve hoy día y todo lo que estamos hablando, no es porque no la queramos a la Fran ni porque hoy queremos joderla, es porque sus actitudes no condicen con la situación que está pasando, sobre la todo la familia.
0: Bueno, ahí teníamos las declaraciones de Pamela Díaz, bastante, creo yo, correctas, porque, bueno, a través de redes sociales, Fran Mayra ha subido desde el accidente una celebración, unas fotos de la celebración de su cumpleaños, y esto causó mucha polémica en redes sociales, llegando obviamente también a Fran Mayra y a desactivar los comentarios de las publicaciones. Recordarles que nos pueden seguir a través de todas las redes sociales, @quiendijoque.cl, para poder estar al tanto de toda la información de esta y demás informaciones del mundo del espectáculo. Con eso nosotros nos despedimos, gracias por su sintonía. Recuerden quedarse en sintonía de Radio Bienvenida y toda la programación que tenemos 24 horas al día. Gracias por su sintonía y nos estamos encontrando en redes sociales. Que pasen un excelente fin de semana.

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2: Arturo Vidal lamentó la ausencia de Chile en el Mundial y presionó a la ANFP para definir pronto al nuevo DT de La Roja. El volante de Colo-Colo postuló a los argentinos Sebastián Becachese y Jorge Almirón. La Federación Iraní de Fútbol se quejó formalmente ante la FIFA por las restricciones logísticas de Estados Unidos en el Mundial 2026. Denuncian que les impiden viajar con antelación para aclimatarse, la falta de visados para su delegación. La Federación Iraní de Fútbol se quejó formalmente ante la FIFA por las restricciones logísticas de Estados Unidos en el Mundial 2026. Denuncian que les impiden viajar.

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0: están.
1: Fútbol.
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0: 6:55.
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2: Israel y Hezbollah anunciaron una tregua en el Líbano tras intensas negociaciones respaldadas por Estados Unidos, Francia y la ONU. El cese del fuego busca detener las hostilidades y coincide con las presiones internacionales para reactivar el acuerdo nuclear entre Estados Unidos e Irán. Más de 500 familias de tres comités de vivienda en Puyehue mantienen su demanda habitacional. Aunque ya se entregaron cerca de 270 subsidios, se busca destrabar el acceso a terrenos para los proyectos cuya inversión supera los 21.000 millones de pesos. Una mujer de 54 años fue encontrada con vida tras pasar 5 días perdida en un bosque de Quellón. Sobrevivió al frío extremo y la lluvia comiendo raíces y frutos silvestres, siempre acompañada por su perro.
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5: En tu sección Consejo del Día en Radio Bienvenida, la importancia que tiene el beber agua durante el transcurso del día. A los niños les atraen mucho las bebidas refrescantes. Sin embargo, uno de los hábitos más saludables para los pequeños, que pueden inculcarles precisamente sus padres, es beber agua durante las comidas. Es un hábito que adquirirán y tomarán ya como una rutina habitual durante el transcurso del día. Fue el consejo del día en Radio Bienvenida, siempre junto a ti.
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0: 7:56 PM.
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2: El aplazamiento de las negociaciones nucleares entre Estados Unidos e Irán por los ataques de Israel en el sur del Líbano ha generado incertidumbre sobre la implementación definitiva del acuerdo de paz alcanzado. El ministro del Trabajo, Tomás Rau, confirmó que el gobierno evalúa una reforma para implementar la indemnización laboral a todo evento. La medida aseguraría una compensación garantizada al terminar la relación laboral, incluyendo renuncias voluntarias, aplicando de manera exclusiva para nuevos contratos. El Grupo Transversal de Parlamentarios y Parlamentarias presentó una reforma constitucional destinada a elevar los requisitos y quórums para las acusaciones constitucionales, con el objetivo de evitar su uso excesivo y fortalecer la estabilidad institucional.
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0: Buenas noches. Buenas noches, no me escucho. Ahí sí me escucho. Buenas noches, ¿cómo están ustedes? 20 horas en punto, 20 horas con 4 segundos en Radio Bienvenida de este viernes 19 de junio, en que parte importante de los jóvenes de este país se fueron de vacaciones hoy, o algunos ayer. Soy Eduardo Castro y estoy junto a el niño Grange y también al jurista
1: The Rock.
0: Estaba ahí Manuel Sánchez y por supuesto Cristóbal Pinto haciendo sesiones de rock acá en Radio Bienvenida, que va todos los días jueves a las
1: viernes a las
0: 20 horas, 2 horas de rock en la previa de lo que es el fin de semana. 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
1: Hola, amigos. ¿Cómo están, sesioneros? Otro viernes más. Cristóbal Cobain aquí en los controles, como usted bien sabe, haciendo sesiones de rock, por supuesto. 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Y si estás fuera de la sexta región, www.radiobienvenida.cl. Estamos en vivo y en directo para todos ustedes a lo largo de Chile y el mundo, que nos escuchan de hartos lados del mundo, así que ahí están conectados todos los amigos acá en Sesiones de Rock. Sigan nuestras redes sociales, en Facebook nos llamamos Sesiones de Rock y en Instagram Sesiones de Rock también. Síganos en Instagram, amigos míos. Cositas se vienen. Hay hartas cosas que se vienen ahora para el segundo semestre, por lo menos nuestro, de los profes. Algunos están en trimestre, no sé cómo funciona el resto del mundo, pero yo funciono en semestre, así que por lo menos el segundo semestre se vienen hartas cosas en Sesiones de Rock, de cara ya a nuestro noveno aniversario, Eduardo.
0: Así es, noveno aniversario. Y ahí, bueno, está el jurista, está medio dormido porque hoy día se quedó, durmió una buena siesta.
1: La semana pasada igual.
0: Sí, bueno para la siesta, te cago.
1: Bueno para el tuto.
2: Hola, hola, hola, ¿qué tal? Buenas noches a todos. Aquí una nueva Sesiones de Rock. Soy Manu Sánchez y estamos aquí con yo con fiebre mundialera. A mí el mundial me tiene atrapado.
1: ¿Sí?
2: Atrapadísimo, sí. Mira. Sí, aunque sí, no esté Chile, pero
0: te quedaste dormido en el partido que está ocurriendo
2: sí,
0: ahora.
2: Pero estoy atento a todos los partidos. Yo creo que ha estado entretenido dentro de todo el mundial, por lo